Sí, así es, queridos amigos y hermanos. Así es, su amigo y servidor Matías Ruiz, el hombre de la R. Por ahí en los controles, mi esposa Elizabeth Ruiz. Así que en estos momentos son las 7:04 de la tarde aquí en el Medio Valle. También la temperatura es de 88 grados Fahrenheit. A continuación, este bonito tema, Amor de Amores, Grupo Elohim.

Nos ha llamado la hermana Araceli de Mission y ella quiere saludar a todos los radioescuchas y también para el hermano de la R y su esposa. Gracias, mi hermana. Te lo pido con camino angosto.

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Le comunicamos que de 7:30 a 8:00 el bonito programa con Pedro Guerrero y su esposa. 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Y cuando son las 7:18, queremos agradecer por su sintonía aquí en Radio Vida. Y ahorita vamos a escuchar un bonito tema.

Se ha comunicado con nosotros el hermano Obregón de San Benito, Texas. Él quiere saludar a Elizabeth Sandoval, Esmeralda Gómez e Irma Cantú. Nos ha solicitado Jesús Secó Mis Lágrimas, interpretado por Oscar Medina.

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0: Bienvenidos, radio oyentes, a su programa Dios es así. En este programa le mostraremos cómo Dios lo ama y lo que Él espera de usted, que le entregue su alma y su vida a través de Jesucristo, su Salvador, quien murió en una cruz para darnos vida eterna y ser merecedores de sus ricas y abundantes bendiciones. Con el mensaje de la Palabra de Dios, la Biblia, la sierva de Dios, Rosalinda Guerrero, y su invitado de honor en esta preciosa tarde, nada menos que el pastor doctor en teología, hermano José Escobedo, siervo de Dios. Adelante.
1: Hola, hermanos, buenas tardes. Qué gusto estar nuevamente aquí con ustedes. Es un privilegio estar aquí con ustedes, hermanos, una fina audiencia que son ustedes. Bendito sea Dios. Esta tarde les traigo una sorpresa. Viene acompañándome mi hijo, José Jaime Escobedo. Y es un gusto, mi hijo, tenerte aquí conmigo, con nosotros. Gloria esta tarde. Bienvenido a Radio Vida. Es un honor tenerte, mijito, aquí con nosotros. Mi hijo es pastor, mi hijo es teólogo en la Palabra de Dios, mi hijo está bien preparado. Gloria a Dios. Gloria a Dios. Bendito sea Dios. Bienvenido, mijito.
2: Amén, amén. Dios les bendiga, hermanos, hermanas. La bendición de Dios sea con ustedes en esta tarde, hermanos. Damos gracias a Dios por estar aquí con ustedes, hermanos. Esta es una bendición de parte de Dios. Gracias a mi mamá que me hizo la invitación. Y pues sabiendo, hermanos, que Dios tiene el control de nuestras vidas. Y como dice el canto, Dios es así.
1: Amén.
2: En realidad, hermanos, Dios tiene el control y Dios es bueno, dice la Biblia, para cada uno de nosotros.
1: Amén. Gloria a Dios, mijito. Así es, como dice la Palabra de Dios, Dios es así. Como dice el canto, Dios es así.
2: Así es.
1: Y para eso estamos aquí esta tarde, mis hermanos amados, para dar enseñanza de la Palabra de Dios y para que aprendamos todos cómo Dios nos ama y como Él quiere que lo conozcamos, ¿verdad? En esta hermosa tarde. Dios es así. Eso es lo que vamos a aprender en cada transmisión de precisamente cómo se llama este segmento, ¿verdad? Que tenemos. Dios es así. Y así queremos que nosotros

0: Él vive, el Espíritu Santo está ahora sí que nosotros, porque somos el templo del Espíritu Santo. Eso es algo tremendo, hermano, hermana, amigo, amiga, que esta tarde escuchas el reconocer que en medio de lo que estás pasando no estás solo, sino que Jesús está contigo. El Espíritu Santo de Dios está guiándote y Él realmente está tomando el control de nuestras vidas.
1: Amén. Gloria a Dios, mijito. ¿Y qué es lo que el Espíritu Santo ha puesto en tu corazón compartir con nosotros esta tarde, mijo?
0: Amén, hermanos, hermanas. Esta tarde me gustaría hablar con ustedes sobre Naamán. Yo creo que es algo que todos hemos escuchado, la historia de este general, hermanos, hermanas, amigos, amigas. Si no lo has escuchado, quiero pedirte, por favor, que pongas toda tu atención a lo que el Espíritu Santo de Dios te va a hablar en esta tarde. Si tienes tu Biblia, por favor, ábrela conmigo en el libro de Segunda de Reyes, capítulo 5. Segunda de Reyes, capítulo 5, y vamos a leer solamente un versículo, hermanos, el versículo 1. La palabra de Dios, hermanos, se lee en el nombre del Padre, del Hijo y del Espíritu Santo. Amén. Dice la Biblia: Naamán, general del ejército del rey de Siria, era varón grande delante de su señor, y lo tenía en alta estima porque por medio de él había dado Jehová salvación a Siria. Este hombre, hablando del general Naamán, era un hombre valeroso en extremo, pero había un problema con Naamán. Dice la Biblia que era leproso. Padre Santo, mi Dios, en este momento, querido Señor, te pido que pongas tu palabra, Señor, en nuestra boca. Que seas tú, querido Espíritu Santo, llenando nuestra lengua, nuestra boca con ese carbón encendido, para que tu palabra, querido Jesús, sea expuesta, viva y eficaz, cual es. Desde aquí, Señor, desde esta consola, mi Dios, manda tú esas ondas de salvación, sanidad, restauración a cada persona que nos esté escuchando. Cada amigo, amiga que quizás no te conozca, querido Jesús, que por medio de esta palabra, Señor, vengan al conocimiento tuyo. Sí. Si hay alguien enfermo, Señor, pon tu mano de sanidad, Señor, sobre ese cuerpo. Y reprendemos, mi Dios, en el nombre de Jesús, toda enfermedad. Que salga fuera en el nombre de Jesús. Gracias, querido Señor. Gracias, Padre. Gracias, Hijo. Y gracias, Espíritu Santo. En el nombre de Jesús.
1: Amén.
0: Cuando leemos esta parte de la Biblia, hermanos, me llama mucho la atención cómo realmente este hombre, hermanos, Naamán, este general, no era una persona débil. Cuando leemos, hermanos, amigos, esta parte bíblica se describe a un general que era querido por su jefe, como quien diría. Un general, hermanos, que era aplaudido por todos. Un general, hermano, hermana, amigo, amiga, que era reconocido, era valeroso, era esforzado, alguien amado, alguien que quizás tenía, pues ahora sí que medallas, trofeos, reconocimiento, dinero, etcétera, etcétera. Sin embargo, había un problema con Naamán. Y como dice la Biblia, hermanos, en el la última parte del capítulo 5, versículo 1 de Segunda de Reyes, tenía lepra. Era leproso. Ahora, cuando pensamos en esta realidad, hermano, nos damos cuenta de algo, ¿no? O sea, tenía todo este hombre, tenía todo en sobra, o sea, le sobraba de todo, pues no le hacía falta nada. Sin embargo, había en su vida algo que le daba pena, algo que tenía que esconder, porque en los tiempos bíblicos, hermanos, amigos, una persona con leprosa era una persona excluida. Una persona con lepra, era una persona que, pues era de vergüenza, tenía que ser excluido. Era una persona que moría lentamente. Sin embargo, Naamán, aquel guerrero, aquel capitán, aquel general, que lo tenía todo, pero le faltaba algo, le faltaba la sanidad.
1: Así es.
0: Ahora, quiero en esta tarde, hermanos, amigo, amiga, hermano, hermana, quiero ahora sí que exponer algo. Él podría tener todo, tenía su armadura, tenía sus medallas, sin embargo, esa enfermedad, hermanos, él la escondía.

0: La escondía porque, pues era algo vergonzoso, como dije hace rato. Ahora, en estos tiempos, en estas épocas de nuestras vidas, hermanos, quizás haya algo en la vida de las personas, o quizás muchas veces existe algo en la vida de una persona que podrá tener todo aparentemente. Podrá tener dinero, podrá tener posición, podrá tener conocimientos, podrá tener relaciones, pero muchas veces existe algo dentro del ser humano que no lo deja ser feliz. La felicidad realmente no la trae las cosas del mundo, la felicidad realmente no la trae un trabajo bueno, suficiente dinero, la felicidad realmente solamente la trae Cristo.
1: Amén.
0: Porque solo en Jesús tenemos salvación, vida eterna y felicidad. Naamán lo tenía todo, pero tenía lepra. Esta tarde, hermanos, amigos, haciendo énfasis en ese pequeño defecto en la vida de aquel gran general Naamán, quiero hacer hincapié a una cosa. O sea, realmente el ser humano a veces experimenta en su corazón algo que duele, algo que nadie conoce, algo que a veces solamente tú llevas cargando, algo que realmente tú llevas arrastrando de que te pasó hace 20, 30, 40 años, que te hicieron quizás. Pero palabra de Dios para ti en esta tarde, querido amigo, amiga, hermano, hermana, en Jesús hay libertad.
1: Amén.
0: Porque Él ha venido a darnos libertad y a hacernos libres. Pues la Biblia dice, conocerás la verdad y la verdad te hará libre. Tristemente, a veces como cristianos, hermanos, hermanas, amigos, amigas, aún a veces venimos cargando, a veces venimos con ese peso de algo que sucedió en nuestras vidas y eso evita que seamos felices. Y eso evita que realmente vivamos la vida que Dios quiere que nosotros vivamos. Hay un versículo que siempre me ha llamado la atención y dice el Señor Jesucristo, yo he venido para que tengan vida y vida en abundancia.
1: Amén.
0: Es imposible, hermanos, tener una vida en abundancia si vives cargando con el peso de algo que sucedió. Naamán, hermanos, vivía cargando con ese peso. Él se escondía su lepra con quizás aquella armadura brillante. Él escondía su lepra quizás con aquel uniforme brillante. Y nadie lo miraba, solamente él. Nosotros a veces escondemos eso, hermanos, con una sonrisa fingida, quizás con alegrías que no son ciertas. Sin embargo, hermanos, Dios nos conoce.
1: Amén, así es. Y una cosa, mijo, muchas de las veces la gente parece ansiedad, depresión.
0: Amén.
1: Y aparentemente en los trabajos, afuera en la calle andan muy bien y uno, pues las personas no se dan cuenta, ¿verdad? Pero Dios en esta hora nos está hablando a través de lo que estás hablando, lo que estás predicando, que Él quiere quitarnos esa carga, ¿verdad? Esa afrenta, ese problema, ¿verdad?
0: Sí, Dios, hermanos, a través de su Hijo Jesucristo, hermano, hermana, y en estos tiempos, a través del Espíritu Santo, quiere hacerte libre.
1: Amén.
0: Me gusta mucho una parte bíblica donde dice, echando sobre Dios toda vuestra ansiedad, porque Dios tiene cuidado de vosotros.
1: Amén.
0: O sea, el llamado es claro. El llamado de Naamán por parte del profeta fue claro. O sea, tenía que zambutirse en aquel agua, hermano, 7 veces para ser sano. Y la Biblia dice que el hombre no lo quería hacer. Sin embargo, cuando accedió a hacerlo, dice la Biblia, hermanos, que el hombre salió sano,
1: amén,
0: salió libre.
1: Así es.
0: En esta tarde, hermano, hermana, o sea, recapitulando esa parte de la Biblia, en esta tarde, o sea, llevando este bosquejo bíblico a la vida moderna o a tu vida, hermanos, o sea, Dios quiere sanarte. Dios quiere libertarte, amigo, amiga, que no has conocido a Jesús. Dios quiere libertarte, Dios quiere sanarte. Hermano, hermana, que ya has conocido al Señor, pero estás arrastrando esa carga. Dios quiere sanarte y liberarte de esa carga.
1: Amén.
0: ¿Y cómo es a través de Jesús? Porque no hay otro nombre, hermano, hermana, dado a los hombres, dice la Biblia, en el cual podamos ser salvos. Salvación, hermanos, es más que simplemente es la redención, también es la sanidad. También, hermano, hermana, es ayudarte a salir adelante. Amén. Y ese es el Dios, hermanos, a quien servimos. El canto dice, Dios es así, porque Dios realmente es así, hermanos. Amén. La salvación que Dios te ofrece es eterna y para siempre. Pero tú tienes que cuidarla. Pero tú tienes que entregarte al Señor. Pero tú tienes, hermano, hermana, que venir ante el Señor y decirle, Señor, heme aquí. Quítame este peso.
1: Amén.
0: Así es. Líbrame de este peso. Ya no quiero estar cargando con aquello que me ha estado estorbando. Ya no quiero estar cargando con aquel enojo. Ya no quiero estar cargando con aquella depresión, con aquella tristeza, con aquella ansiedad. Es más, ya no quiero estar cargando con esta enfermedad. Pero es necesario venir al Señor.
1: Amén. Una comunión con Dios.
0: Así es. Es una comunión, hermanos. Dios no vino a hacer relaciones, Jesús no vino, nuestro Señor Jesús no vino a establecer religiones, Él vino buscando relaciones.
1: Así es.
0: Y eso es lo que hace la diferencia, tu relación personal con el Señor. Ya para acabar, hermanos, realmente Naamán fue sano, pero no fue sano hasta que él decidió entender y hacer caso a la palabra de Dios.
1: Y verdad, hijo, cuando la persona conoce a Dios.
0: Amén.
1: Lo conoces, no nada más de oídas, sino que tienes una relación con Él. Vamos a decir que en tu mismo cuarto, tu recámara, ahí te encierras y hablas con Dios con todo tu corazón. Amén. Ahí le expones a Dios tu lepra escondida, que a veces todos traemos, ¿verdad? Uh-huh. De una manera o de otra.
0: Sí.
1: Quitarnos ese traje, quitarnos esa máscara que traemos. Uh-huh. Y hablar con Dios abiertamente, exponerle a Él todas las cargas, los problemas. Y si vieran, ¿verdad, hijo? Que te viene una paz.
0: Amén, amén, así es.
1: Que no tiene entendimiento, no tenemos nosotros cómo saber por qué ni cómo, pero nos viene una paz tan grande, hermanos.
0: Amén. Esa es la experiencia, hermanos, del toque del Espíritu Santo.
1: Amén.
0: O sea, realmente, y como decía ahorita mi mamá, o sea, en realidad, hermanos, a veces venimos cargando esa lepra aún después de cristianos, porque realmente no hemos entendido que dice la palabra, y conocerás la verdad, y la verdad te ha hecho libre, o te será hecho libre. La verdad es Jesucristo.
1: Amén.
0: En realidad, hermanos, Jesucristo esta tarde te está hablando el Señor y te está diciendo que quiere que seas libre, sano, salvo, redimido, hermanos, y nuevamente rellenado, si pudiera utilizar esa palabra, del Espíritu Santo, porque a veces, como dice el canto, cansados del camino.
1: Ay, sí.
0: Nos cansamos. Sin embargo, en Jesús hay libertad.
1: Bueno, nos cansamos porque también somos humanos, ¿verdad?
0: Así es, y es natural.
1: Y Dios conoce nuestra humanidad, ¿verdad?
0: Amén, así es.
1: Él sabe que a veces estamos sobrecargados, como quien dice, la vela se quema a los dos lados.
0: Uh-huh. Sí,
1: se quema en vez de nada más de arriba, se quema también de abajo, de tanta carga que traemos por los problemas de la vida misma.
0: Amén.
1: O que aparentamos o queremos ser el estándar de un cristiano perfecto, que no lo hay, hermanos. No
0: Así
1: hay
0: es.
1: Cristianos perfectos. Todos traemos cargas, todos traemos problemas, de una manera o de otra, ¿verdad?
0: Y por eso dice la Biblia, clama a mí y yo te responderé.
1: Amén.
0: Y la Biblia también dice, hermanos, caerá el justo 7 veces, pero 7 veces lo levantará Jehová.
1: 7 veces,
0: ¿no? Al día. Y es más, hasta se me hace que mucho más, hermanos, porque realmente somos pecadores, redimidos, pero pecadores. Pero la gracia del Señor está con nosotros.
1: Amén.
0: Está contigo, hermano, hermana. Entonces, volviendo a este hombre, o sea, él tenía lepra, pero la lepra fue quitada y él fue sano en el nombre de Jesús. Por aquella palabra de aquel profeta, hermano, hermana, él fue sano. En esta tarde, hermanos, tú puedes ser sano, tú puedes ser libre. Amigo, amiga, en esta tarde tú puedes ahora sí que reavivar tu comunión con Dios. Y si no lo has conocido, este es el tiempo. El día es hoy para conocer a Jesús.
1: Y fíjate, mijo, Naamán no quería irse a zambutir 7 veces
0: río.
1: Porque él decía que era un río muy cochino, muy asqueroso, muy sucio.
0: Sí.
1: Pero simplemente aplicando eso a nuestra vida hoy en día, a veces nosotros tampoco queremos pedirle a Dios abiertamente que nos limpie, que nos quite tal o cual este problema, porque nos sentimos inferiores. ¿Cómo es posible que Dios tan grande, amoroso, se fije en mí?
0: Así es.
1: ¿Verdad? Yo no soy digno de que Dios venga a mi vida, no soy digno que Dios oiga mi voz. Entonces, esa es una forma de nosotros de negarnos a zambutir nuestra
0: necesidad.
1: Y a veces es una necedad que también tenemos, ¿verdad? Pero Él está, dice que Él está con nosotros todos los días hasta el fin del mundo. Aquí lo tenemos.
0: Amén. Así es.
1: Y toca la puerta de nuestro corazón a cada instante. Él no se cansa.
0: Así es.
1: Ni nos deja, ¿verdad?
0: Amén.
1: Como aquella sierva de Jehová que le dijo a Naamán de eso, ¿verdad? De que fuera a ver a este profeta.
0: Uh-huh.
1: Así hay que ser nosotros aún con nuestra familia, que si los vemos necesitados, no dejar de tocar la puerta de sus corazones, ¿verdad?
0: Es.
1: Estar constantes, así como Dios con nosotros, ¿verdad?
0: Dios nunca nos deja. De hecho, ahorita, o sea, una parte de la Biblia que me gusta mucho es donde dice que el Señor Jesús está con los brazos abiertos.
1: Amén.
0: Esperándonos.
1: Sí.
0: So, en realidad, amigo, amiga, hermano, hermana, o sea, si te pones a pensar, el amor de Dios para ti es tan grande que no importa la lepra, lo que importa es el amor de Dios
1: así
0: para nosotros.
1: Es.
0: La Biblia lo dice.
1: El pecado, no importa.
0: No importa, porque de tal manera amó Dios al mundo que dio a su Hijo Jesús,
1: sí,
0: su Hijo unigénito, para que todo aquel que en Él crea no se pierda, mas tenga vida eterna. La lepra, hermanos, no tiene poder, el poder lo tiene Jesús.
1: Amén.
0: La enfermedad, el problema no tienen poder, lo tiene el nombre de Jesús.
1: Amén.
0: El Espíritu Santo te hace esta tarde el llamado, amigo, amiga, hermano, hermana, para que ahora sí que le entregues eso al Señor.
1: Sí.
0: Y que vivas realmente libre, abundantemente,
1: sí.
0: Hermanos.
1: Así es, así es.
0: Ese es el propósito del Señor.
1: Y no hay problema, no hay culpa. No hay culpa tampoco porque el enemigo de nuestras almas viene a ponernos culpas.
0: Así es.
1: ¿Cómo es posible que tú busques a Dios y mira lo que haces? Eres un hipócrita, eres esto, eres lo otro. Él nos inventa cosas que ni nosotros somos. Porque bueno, ese es el trabajo de Él. Pero el trabajo de nosotros es entregar nuestra vida a Cristo Jesús, buscarlo a diario, leer la Biblia, aprender, oír, como ahorita que están oyendo en esta difusora, que están oyendo a mi hijo hablar de la palabra, oyéndome a mí y a otros hermanos que también están aquí predicando de diario. Ustedes busquen a Dios, esa lepra se va a caer.
0: En nombre de Jesús,
1: en
0: amén.
1: En el nombre de Jesús, en el nombre de Jesús.
0: Una vez escuché, hermanos, un dicho que decía, cuando el diablo te recuerde tu pasado, dice, párate firme y recuérdale su futuro.
1: Amén.
0: Cosa tremenda, ¿no?
1: Sí.
0: O sea, realmente, él te puede, el trabajo de él es recordarte que tienes lepra, que tuviste lepra. Pero cuando tú das un paso al frente, como lo dio Naamán, realmente el futuro del diablo se desvanece porque por medio de Jesús y a través del Espíritu Santo, tú puedes levantar tu voz y decir, soy sano.
1: Amén.
0: Soy libre. Ya no vivo yo, como decía el apóstol Pablo, mas Cristo vive en mí.
1: Resiste al diablo y este
0: huirá. Así es, amén, gloria
1: tiene
0: a Dios.
1: Tiene que huir, hermanos, tiene que huir, porque el enemigo no tiene parte ni suerte.
0: Así es.
1: Porque el trabajo de él es ese, pero la obra grande que hizo Dios por medio de su Hijo Jesucristo, todo lo quitó. Y Él está trayendo vida nueva a tu vida. Que si ya eres cristiano 60 años, 70 años, que hiciste, predicaste, quizás decaíste, levántate.
0: En el nombre de Jesús.
1: En el nombre de Jesús. Y sacúdete esa mancha que el enemigo vino a poner. En el nombre de Jesús, quítate. Y el diablo huirá.
0: Huirá. Realmente, hermanos, esa es la victoria del cristiano.
1: Amén.
0: La victoria del Hijo de Dios, hermanos, es de que Dios está con nosotros. Jesucristo el Señor vive, está contigo. El Espíritu Santo está en ti. Uh-huh. Es cuestión de levantarte. Amén. El apóstol Pablo lo dieron por muerto una vez cuando fue golpeado por predicar la palabra. Sin embargo, dice la Biblia que él se levantó, se sacudió y siguió predicando.
1: Y siguió predicando. Amén.
0: Entonces, la lepra muchas veces te detiene, hermano, hermano, amigo, amiga. Pero levántate porque Cristo vive y tú también vives en el nombre del Señor.
1: Amén, amén. Y tenemos mucho más que dar todavía, hermanos.
0: Así es.
1: ¿Verdad que sí, hermanos? Porque hasta que no venga Jesucristo por nosotros, nuestra carrera no ha terminado. Aquí no hay vacaciones, hermanos. Aquí no hay con qué. Así me voy a ir de vacaciones del Evangelio. No, de ninguna manera. Puedes irte a Hawái, pero te llevas el Belice lleno de la palabra de Dios y en tu corazón. Amén. Y allá predicas. Amén. ¿Por qué? Porque ese es lo que quiere Dios de nosotros. Dice que llevemos el Evangelio a todas partes, a toda criatura. ¿Verdad, hermanos? Y somos libres, libres, en el nombre de Jesús. Amén. Amén. Bendito sea Dios. Gloria a Dios por este tiempo. Vamos a darle gracias a Dios con una oración.
0: Amén.
1: Amén. Y así voy a estarle hablando a mi amado. Un momentito.
0: Gloria a Dios. Nuevamente, hermanos, ánimo. Levántate en el nombre de Cristo Jesús. Dios les bendice, mis hermanos. Fue un gusto estar con ustedes en esta tarde y que Dios les siga bendiciendo y añadiendo bendición a sus vidas.
1: Amén. Gloria a Dios.
2: Muchas gracias por su atención. Digamos a tanto a mi amada esposa y también a José Escobedo, su hijo, que participaron en la, más bien dieron el mensaje, la palabra de Dios, esperando que haya sido de bendición. Pero antes de ello, queremos invitar a todos los que deseen tomar un curso teológico o bíblico y también acerca del ministerio. Ustedes pueden comunicarse a mi número de teléfono 956-904-8597. Y estamos a través de, precisamente, dando estas clases a través de Wayland Baptist University de San Antonio, que aquí tiene también una extensión aquí en el Valle, y tenemos nuestras oficinas, así que pues esperando que, si usted desea prepararse más para el ministerio, usted comuníquese con su servidor. Con mucho gusto estaremos para servirle, y dentro de un momentito estaremos dando los números de teléfonos también para si usted desea más información acerca de este estudio y sobre todo también de este programa.

Hemos llegado al fin de esta emisión. Esperamos que aquí, en lo que usted escuchó, ya que se compartió la Biblia, la palabra de Dios, haya sido de bendición para su vida, para oración por sus necesidades espirituales y de salud, o para más información, comuníquese a nuestros números de teléfonos 956-904-8597 o al 956-739-1225. Nuevamente, los números de teléfono es 956-904-8597 o al 956-739-1225. Se despiden sus servidores Pedro y Guerrero.

Se despiden servidores y así estamos pues ya listos para salir en esta hora. Si usted desea comunicarse a los teléfonos de Radio Vida, usted puede comunicarse para, si usted desea alguna oración, alguna petición especial, compartirla con nosotros. Estamos listos para orar por usted. Estaremos por unos momentos aquí en nuestros estudios de Radio Vida. Así que hasta el próximo jueves de 7:30 a 8 de la noche, si Dios así lo permite, por esta emisión y también esta misma frecuencia. Que Dios le bendiga ricamente. Que tú le

Así es, hermanos, escuchamos bonito tema. Solamente queremos decirle que si usted necesita más información, llame en estos momentos al área 956-968-7777 y por ahí hable con nuestra hermana Guerrero, con nuestro hermano Pedro Guerrero, claro que sí. Ahora, si usted necesita más información, solamente comuníquese a estos teléfonos, área 956, los dos son así, 904-8592 o también al 956-739-1225. Son los teléfonos de la pastora, nuestra hermana Rosalinda Escobedo y nuestro hermano Pedro Guerrero. Así lo escuchará próximo jueves de 7:30 a 8:00 de la noche.

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Y cuando son las 8:07 de la noche, 8:07 hora central, estamos en Saludos y Complacencia. Nos ha llamado la hermana Margarita Rivera de la ciudad de Dana, Texas. Ella quiere escuchar Un Día Después, interpretado por los Atalayas.

Así escuchábamos ese bonito tema y se comunicó con nosotros el hermano Santos de Brownville. Él ha solicitado Tormentas, interpretado por Valdemar.

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1: El Espíritu Santo sobre la iglesia se va.
2: Se ha comunicado el hermano Arturo Vázquez de Alice, Texas. Él quiere saludar a todo Radio Escucha y también para el hombre de la R. Él ha solicitado Someone in Houston con familia Perales.

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3: La hermana María Díaz de la ciudad de Burnsville, Texas, ella se ha comunicado con nosotros y ella quiere escuchar Un Día a la Vez por Paulino Bernal.

Y la hermana María Zavala se comunica de Harlingen, Texas, para saludar a José Antonio García de Matamoros. Ella quiere escuchar el canto Cristo llevar la cruz de Cristo con Rubén Contreras.

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1: Escuchábamos ese anuncio. Ahora nos llamó Everardo de Edinburgh y también la hermana Amelia de Ciudad Acuña y nos han solicitado Que Me Falte Todo con Zuleika Barreiro.

Le estamos comunicando que de 9 a 9 y media estará usted escuchando el programa Arca de Noé con el pastor José Martínez. Y a continuación tenemos por aquí otro saludo. Nos llamó Esperanza de la ciudad de Huéslaco. Ella quiere escuchar un canto, y también la hermana López de Far, y este bonito canto, Soy Peregrino con Manantial de Sal.

A continuación, tenemos otro saludo por aquí. Oscar Domínguez nos ha llamado de la ciudad de Matamoros, Tamaulipas. Él quiere escuchar Ya Regresé con Jimmy Edwards.

0: Bueno, mis hermanos, así, gracias a cada uno de ustedes por haber acompañado el transcurso desde las 5 de la tarde. Esto que faltan 8 para las 9. Recuerden que el Arca de Noel, bonito programa, de 9 a 9 y media. Se quedará grata compañía nuestra hermana, ¿cómo se llama, mi amor?
1: Cintia.
0: Cintia, ándale, nuestra hermana Cintia Martínez. Esa que era la compañera de locución. Bueno, en este momento se despide su amigo y servidor Matías Ruiz, el hermano de la R, y nuestra hermana Catalina Espinosa de Matamoros, saludando a su esposo, nuestro hermano Eberto con H, dice nuestra hermana Eberto con H. Hermano, pudimos complacerle porque no tenemos que despedir para darle lugar a nuestra hermana Cintia, que esté con los controles aquí. Se despide su amigo y servidor Matías Ruiz, el hermano de la R, quien les dice bye bye.
1: También se despide de ustedes Elizabeth Ruiz.

0: muy buenas noches. Buenas noches tengan todos, querida audiencia de Radio Vida. Bendiciones para todos. Somos Iglesia Arca de Noé. Una vez más, por la misericordia y la gracia del Señor, aquí estamos. Una vez más, aquí como siempre, pues aquí acompañados. Aquí ya también tenemos ahí hay gente en los teléfonos. Si usted desea llamarles ahí para su oración o su petición o un agradecimiento, ¿verdad? Que quiera hacerlo por allí. Ahí están las hermanas en los teléfonos. Si usted desea ya llamarles, el teléfono de Radio Vida al 956-968-7777. Y si llama fuera del país, 001-956-968-7777. Y como siempre, pues nos acompaña aquí mi pastor.
1: Aleluya, gloria a Dios. Dios les bendiga, queridos hermanos, audiencia de Radio Vida. Desde aquí de la oficina de Radio Vida, les estamos desde la ciudad de Huelva, pues estamos mandando un cordial saludo a toda la audiencia de Radio Vida. Y pues esperemos, hermanos, que esta palabra llegue y que sea de beneficio para todos ustedes, pueblo del Señor. Acordémonos que el Señor dijo que Él estaría con nosotros. Y así es que si Él dijo estaría con nosotros, hermanos, hasta el fin del mundo, no está solo. Gloria a Dios.
0: Amén, Dios los bendiga, hermanos. Amén, gloria a Dios, así efectivamente es la promesa que tenemos. También nuestra hermana Mari, que nos acompaña, va a traer un momentito más esta bendita palabra aquí con ustedes.
2: Dios lo bendiga a cada uno de ustedes, mis hermanos. Le damos gracias a Dios de poder estar aquí con ustedes, cada uno de ustedes. Bendecidos, porque todavía hasta el día de hoy Dios ha estado conmigo y ha estado con ustedes, mis hermanos. Bendiciones.
0: Amén, amén, amén, amén. Bendiciones, bendiciones. Rapidito, tenemos unos saludos, por aquí unos saludos para la gente bonita de por allá de Coahuila, que siempre nos escucha. Tenemos al hermano Rigoberto Martínez, a Pablo de la Cruz también, a la pastora Lupita. De allá de Coahuila, ellos son de por allá, de esa región de San Carlos, por allá nos escuchan. Saludos y bendiciones para ellos por allá también. Tenemos también para el hermano Alfredo Moreno, que anda afuera, pues trabajando por allá. Saludos para el hermano Alfredo Moreno y para el hermano también, Lamar allá por Luciana, ellos trabajan por allá, que Dios los bendiga, los cuide y los guarde en todos peligros, en todos los caminos, en donde quiera que andan. También tenemos varias hermanas Lupitas de aquí del Valle, de Matamoros también, saludos para ellas también. El hermano Michel Martínez también, Maico y su familia, saludos a todos ellos, a toda la iglesia, Arca de Noé, bendiciones para todos. Y el hermano los hermanos también que tenemos aquí, hermanos Torres, el hermano Torres, Sergio Torres también, saludos para él. Y tenemos un saludo para el grupo Ángel, el grupo Ángel, tenemos saludos por ahí, del hermano el hermano Nava, el grupo Ángel, y que próximamente estarán por ahí este sábado, por ahí a las 6 de la tarde, por ahí en la iglesia Arca de Nueva, por ahí van a estar por ahí con la iglesia. Dios los bendiga. También a Aaron Leija de por allá del área de Houston y su familia, bendiciones también para todos y para todos los que están escuchando en esta bonita tarde-noche, esta bonita estación de radio, que es bendición para todos, ¿verdad? Que es bonito decir y escuchar que dicen, yo no apago mi radio, yo siempre ahí lo tengo prendido día y noche, y allí Dios me bendice con la alabanza, con la prédica y con todo. Dice, me levanto y escucho las alabanzas, el programa, y me voy a dormir y me voy con ese bonito lleno de eso que es alabanza, que es palabra del Señor. Eso es algo muy bonito, ¿verdad? Que ya cuando uno se convence de toda justicia y toda verdad, uno lo busca siempre, va buscando ese camino siempre, que nos trae la alegría, nos da el contentamiento, nos da la felicidad y nos da la bendición siempre. Y nos preocupamos porque, como dijo mi pastor, que el Señor ha prometido estar con nosotros todos los días hasta el fin del mundo. No importa lo que venga, no importa lo que pase, llueva, caiga, granizo, lo que sea, el Señor va a estar con nosotros. Como dicen los salmos, aunque un ejército cambie contra mí, no temerá mi corazón. Dice que aunque contra mí se levante guerra, yo estaré confiado. Así es que en esa confianza estamos, que el Señor siempre va a estar con nosotros. Así es de que, mis hermanos, que Dios me los bendiga. Soy el hermano Morán, por la gloria y gracia del Señor. Doy gracias, Señor, por esta oportunidad que tengo de dirigirme a ustedes. Que Dios me los bendiga a todos. Y dejo con ustedes a la hermana Mari, que trae la bendita palabra en esta bonita noche. Dios los bendiga a todos. Con ustedes, la hermana María.
2: Gloria a Dios, gracias mi hermano Morán. Así es, si usted tiene una petición, si tiene algo delante del Señor, si quiere que oren por usted en esta noche, solamente es de hablar aquí, como dijo el hermano, aquí a Radio Vida, al 956-968-7777. Unas palabras que yo siempre le digo al pueblo y que también me digo yo misma es: no deje para mañana lo que pueda ser el día de hoy. Porque el día de mañana no lo tenemos asegurado, ni hasta en una hora lo tenemos asegurado. Solo el Señor conoce los tiempos, las horas y todo, hermanos. So, usted no, usted, si usted necesita esa oración, o si nomás dice, ¿sabe qué, hermana? Yo nomás quiero que oren por mí en esta noche. Entonces llame. No deje para mañana lo que pueda hacer el día de hoy. Así vamos a entrar a la palabra del Señor en esta noche. Yo quiero que ahí donde usted se encuentre, deje que el Espíritu Santo hable a su vida. Deje que el Espíritu Santo toque a su corazón y su mente, que sea una palabra de edificación para su vida, así como lo es para mí. La palabra de Dios es una edificación para mi vida. Dice la palabra de Dios en Proverbios 18:21. Dice: la muerte y la vida están en el poder de la lengua, y el que la ama comerá de sus frutos. O nuevamente dice la palabra del Señor: la muerte y la vida está en el poder de la lengua, y el que la ama comerá de sus frutos. Comerá de los frutos de lo que la lengua dice, sea vida o muerte. En esta noche el Señor quiere hablar a tu corazón y quiere decirte qué es lo que estás hablando. ¿Cuáles son las palabras que salen de tu boca? ¿Cuáles son las palabras que tú levantas cada mañana, cada día, al pasar al día? ¿Cuáles son las palabras que salen de tu boca? Es lo que quiere el Señor hablar en esta noche. Y vamos a hacer una oración en esta noche. Padre, en el nombre poderoso de Cristo Jesús, Señor, venimos delante de tu presencia en esta noche, Señor, nuevamente, Señor, dándote gracias y honra por todo lo que haces en nuestra vida, Señor. Gracias por, Señor, porque hasta el día de hoy, Señor, has estado con cada uno de nosotros, Señor. Gracias, Señor, porque nada nos ha faltado, Señor, porque toda tu palabra dice que tú eres nuestro gran proveedor, Señor. Y todas nuestras necesidades, Señor, tú las has proveído, Señor. Te pido que pongas un carbón encendido sobre mis labios, Señor, que seas tú hablando a través de mis labios, que sea tu Santo Espíritu tocando los corazones, Señor, convictando cada uno de mis hermanos que escucha esta palabra, pero que sea una palabra de edificación y levantamiento, Señor, que sea una palabra que arranque y quite, Señor, todo lo que el enemigo ha querido poner en los corazones y en la mente, Señor, y que sea tu Santo Espíritu y tu Señor que toque hasta lo más profundo de sus almas y su corazón, Padre, en el nombre poderoso de Cristo Jesús. Amén y amén. Así dice la palabra de Dios en Proverbios 18:21. La muerte y la vida está en el poder de la lengua, y el que ama la comerá de sus frutos. Muchas de las veces, hermanos, tomamos esto a la ligera. Tomamos la ligera de cómo hablamos, las palabras que usamos al día, a cada hora. Y lo tomamos como que no era tan importante, pero yo te vengo a decir, si el Señor lo puso en su palabra, es porque Él quiere que nosotros sepamos cómo hablar las palabras, cómo usarlas y no tomar todo a la ligera. Porque muchas de las veces, hermano, yo y usted que me está oyendo, hablamos y luego después vamos y pedimos perdón al Señor porque hablamos de más. Porque la palabra dice que la muerte y la vida está en el poder de la lengua. Y en esta mañana, muchas de las veces, cuando nosotros hablamos, podemos hacer unos votos, podemos hacer promesas a través de nuestras palabras, confesiones. Hasta en veces podemos comprometernos en situaciones, sea buena o mala. Por eso tenemos que tener cuidado en las palabras que usamos al diario. Podemos decir verdades, podemos decir mentiras, podemos levantar el nombre de Dios en alto, pero a la misma vez podemos maldecir al hermano que está enseguida de nosotros. Tenemos que tener cuidado del poder de la lengua, de las palabras que salen de nuestras bocas, que sean palabras de vida y no de muerte, no solamente para el hermano y a la hermana o aquellos que te rodean, pero también para uno mismo. Porque hay a veces, hermano, que decimos palabras sin saber o pensar y decimos palabras contra nuestra misma propia vida. Y luego decimos, Señor, ¿por qué me pasa eso? Señor, ¿por qué está sucediendo eso? Pero tenemos que reflexionar cuáles son las acciones, cuáles son las palabras que salen de nuestra boca. Yo te quiero decir que muchas de las veces tus palabras van a revelar lo que tiene la persona en su corazón. Lo que está en el corazón de la persona, sea vida o sea muerte. Y esa es la verdad, hermano. Como tú y yo hablemos, va a decir lo que tiene el corazón. Porque así dice la palabra. Dice, la abundancia del corazón habla la boca. Solo que yo cargo en mi corazón, lo que usted carga en su corazón, es lo que va a decir su boca. Es lo que va a expresar las palabras que salgan de su boca. Sea bueno o sea malo. Y muchas de las veces no son para edificación. No son para levantamiento. Para nuestra propia vida y para aquel que es hermano o hermana o los que se encuentran alrededor de nuestra vida. ¿Cómo queremos que aquel esposo, cómo queremos que aquellos hijos, o esa madre, o ese padre, o ese tío, o esa tía, o ese abuelo, o esa abuela, que lleguen a los pies de Cristo, si a veces no refrenamos nuestras palabras? A veces en vez de edificarlos, en vez de levantarlos, le podemos criticar, los podemos tomar y hasta a veces con la misma palabra de Dios, en vez de levantarlos y edificarlos y demostrarles el amor de Cristo a través de nosotros, los borbandeamos y ¿de qué hacemos? Los separamos más de Dios, los alejamos más del camino de Dios. Y yo le digo esto, hermano, porque eso es lo que a mí también me ha pasado. No lo digo por nomás decirlo. Porque en veces pensamos que aunque usemos la misma palabra de Dios, pensamos que es para traer a la persona a los pies de Cristo. Pero no la usamos con sabiduría. No la usamos con amor. No la usamos con el entendimiento. No la usamos con comprensión, con compasión, porque así na Jesucristo usó la palabra de Dios, con amor, con comprensión, con tratando de entender a aquella persona por lo que estaba pasando o por lo que había hecho. Él no usó palabras de condenación, él no usó palabras que bajaban el autoestima a esa persona, sino usó palabras para levantarlos, para liberarlos, para desatar cadenas, para levantarlos de la muerte, para sanarlos. Así es como Cristo usó la palabra. Porque la palabra tiene efecto. La palabra tiene efecto, hermanos. Si dice la palabra que el poder está ahí en la lengua, usted no me va a decir que no tiene efecto. Sí tiene efecto. Y si produce, si Dios creó los cielos y la tierra solamente con la palabra, porque dice en Génesis 1:2, dice, y la tierra estaba desordenada y vacía, así como estábamos en un tiempo yo y tú, desordenados y vacíos, y las tinieblas estaban sobre la faz del abismo, las tinieblas estaban en un tiempo sobre nosotros, y el Espíritu de Dios se movía sobre la faz de las aguas. ¿Pero qué dijo Dios después de ver esto? ¿Qué dijo? Que sea la luz y se hizo la luz. Produció en la tierra seres vivientes y se juntó las aguas al sonido de la voz de Dios. Dios hizo la creación al sonido de la palabra de Dios. Usted y yo vinimos a la salvación. usted y yo aceptamos a Cristo. Al sonido de que alguien vino a predicarte a ti la palabra de Dios, tú aceptaste a Cristo, porque ¿qué dice la palabra? La palabra también dice que la fe viene por oír la palabra. Mírese qué tan importante es las palabras igualmente que nosotros sale de nuestra boca. Si la palabra de Dios es importante y Él la usó para criar los cielos y las tierras, ¿qué tan importante es para mí y para ti? Usted que me está escuchando en esta noche, yo estoy usando esta palabra ¿para qué? Para animarlo, para decirle, para que haya una convicción en su vida de que tenemos que estar vigilantes de las palabras que usamos, que no sean de muerte, que no sean de muerte, de matar a aquel hermano, de matar a aquellos, de aquellas personas, porque déjame decirle que las palabras duelen más, mucho más de lo que puede hacer que alguien lo lastime físicamente. Porque hasta el día de hoy hay personas que cargan en sus corazones, que pueden estar allí en su tiempo de vejez y todavía en ese tiempo cargan palabras que los hirieron, cargan palabras que no han soltado y por eso no han perdonado a aquella persona. Por eso todavía no han podido quitar ese rencor, esa falta de perdón. No han podido salir de ese pozo cenagoso, pero Dios los quiere sacar de allí, renovándolos a ellos con la palabra de Él. Pero usted tiene también igualmente, hermano y hermana que me escuchan esta noche, pedirle a Dios sabiduría y entendimiento para usar esas palabras que salen de sus bocas, porque esas a veces hieren personas, a veces pueden humillar, personas y destruir vidas. Es tiempo que usted tiene y yo y usted tenemos que reflexionar. A veces en veces dijimos palabras y en veces dice, no, yo estaba jugando, no lo tomes en serio, no, es que nomás lo dije por decir. No, hermano, no es por decir. Usted lo puede decir por decir, pero déjeme decirle que el mundo espiritual no es nomás por decirlo. Sale la palabra y ellos no están jugando. El enemigo no está jugando. No está jugando. So, cualquier palabra que usted sale de su boca, ellos la captan y la agarran y se van corriendo con ellas. Así como la palabra de bendición que sale de su boca, así Dios la agarra, los ángeles la agarran y van para bendición. Pero tenemos que tener esa sabiduría. Y si en este momento usted dice, hermana, yo necesito que Dios me ayude a refrenar mi boca, pues pídale Dios, hermana, hermano, pídale Dios que nos ayude, no solamente a usted que me está escuchando, a todos, y a mí también, hermano, hermana. Yo solamente soy una humana, soy una persona igual que usted. Yo también tengo faltas. Yo también necesito la ayuda de Dios. Yo también necesito que Dios me edifique. Yo también necesito Dios que me levante como usted y como yo. Solamente que Dios, hasta el día de Dios, Él le ha placido tenerme aquí. Pero estamos igual, hermana. Estamos en la misma balanza. Yo y usted. Yo no soy tan diferente que usted. Por eso tenemos que tener. Allí hubo un tiempo, dice, que déjeme decirle que hubo un tiempo que hay, las palabras pesan, hermano. ¿Qué pasó con Ananías y Zafira, hermano? ¿Qué pasó cuando cuando ellos mintieron, cuando les preguntaron de ese dinero? Mintieron, pero le mintieron al Espíritu Santo. Y en ese momento, uno cayó primero Ananías y luego Zafira, porque le mintieron al Espíritu Santo. Y tenemos que tener cuidado cuando decimos palabras delante del Señor. Tenemos que tener cuidado cuando demos promesas delante de Dios. No sea que a veces decimos y hablamos por hablar. Este matrimonio al instante dice que que salieron de sus bocas esas palabras, fallecieron. Pregúntese, ¿he hablado de más, o ha hablado donde a lo mejor no le ha agradado a Dios las palabras que ha dicho, y por eso a lo mejor estoy en la situación que estoy en el día de hoy? Que el Espíritu, pídale al Espíritu Santo que le escudriñe su corazón y su mente, si han salido palabras que no han sido agradables delante del Señor. ¿Para qué? ¿Para qué le digo, hermana? Para que sea libre de eso y que Dios le traiga su bendición. Porque muchas de las veces eso puede ser lo que está parando la bendición de Dios. Eso puede estar parando lo que Dios quiere ser en tu vida. También hubo un tiempo que Jesucristo estaba en la barca con sus discípulos. ¿Y qué hizo? Él estaba acostado, estaba dormido, y en ese momento vinieron los discípulos y que lo despertaron y le dijeron: Señor, Señor, la tempestad. Y al momento Jesucristo se levantó y reprendió esa tormenta, y las aguas se calmaron, hermano. Y es en el momento todo se calmó. Hay momentos que el enemigo viene sobre tu casa, sobre tu vida, y tú tienes que levantarte y usar palabras que van a romper todo lo que quiere el enemigo hacer, que va a romper lo que quiere establecer en tu hogar, y reprenderlo y quitarlo. Mire qué tan poderoso es hablar, pero hablar la palabra de Dios contra el enemigo. Mire qué tan poderoso. Por eso dice la palabra del Señor. Dice que la muerte y la vida está en el poder de la lengua. Está en el poder de la lengua. Es tan importante. Y en esta noche yo te quiero que tú escudriñes tu corazón y le pidas al Señor que si ha habido palabras que no han sido de edificación y bendición, que si ha habido cosas que has dicho para lastimar a aquellas personas. Porque muchas de las veces podemos soltar palabras que a lo mejor hasta el día de hoy esas personas las hemos lastimado, y ellas están sufriendo y han cargado esas palabras. El enemigo no está, ¿qué dice la palabra del Señor? El enemigo vino para destruir, para matar, destruir y robar. Y a veces puede usar las mismas palabras que salen de nuestras bocas. ¿Para qué? Para destruirte a ti y para destruir a los que te rodean, a los que están alrededor de usted y de mí. Tenemos que estar consciente de qué hemos hablado. Tenemos que estar consciente de qué ha salido. Porque eso también puede producir. Se produce, hermano. Si dice aquí que comeremos del fruto de lo que salga, comerás del fruto de lo que salga de mi boca. Yo comeré del fruto de lo que salga de mi boca, sea bueno, sea malo, yo lo comeré, yo lo cosecharé. Yo es lo que yo voy a regresar para mí y mi casa. Es lo que usted, como usted hable, sea de vida o de muerte, es lo que va a cosechar para su vida y su casa. Si usted quiere hablar vida sobre su casa, hable vida. No importa que esté la tempestad, no importa que esté la tormenta, usted hable vida sobre esa tormenta, sobre esa montaña, y levántese como el guerrero y la guerrera que Dios le ha llamado. No deje que el enemigo siga ganando el terreno. Ya cánsese de él y deje de que el enemigo use su boca. Deje que Dios la use. Ya no le dé oportunidad que use su boca y sus labios y las palabras que salgan de su boca para destruir a gente. Ya tenemos con él suficiente para que usted y yo seamos usados para el enemigo. Deje que Dios lo use para levantar a aquellos que están en esclavitud, para levantar a aquellos que están, que necesitan esa sanación. para desatar las cuerdas que el enemigo, las cadenas que el enemigo les ha puesto. Y esta es la palabra del Señor que el Señor ha traído para ustedes, que sea de bendición. Se despide de ustedes la hermana Moreno.
3: Adelante, hermano.
4: Amén, amén. Dios me los bendiga. En el nombre poderoso de Jesús, gracias a mi hermana que trajo esa palabra que va a impactar, que va a cambiar, que va a restaurar, que va a limpiar, que va a empezar a desarriesgar todo lo que está, todo lo que el enemigo ha querido plantar en la vida de mis hermanos. En esta noche recibí una noticia que me dejó muy entristecido. Las lágrimas se me salieron porque recibí una noticia que me impactó. Que me impactó mi corazón, pues es una persona que está necesitada. So, en esta tarde estoy declarando y le pido a todo el pueblo que por favor se unen, no solamente conmigo, sino con todas las personas que están orando por este joven, que lo declaramos que el Señor va a hacer algo espectacular para que a este joven, el Señor conoce la petición, no le va a suceder nada en el nombre poderoso de Jesús. El Señor siempre tiene un plan, iglesia. El Señor siempre tiene un plan y lo tiene para usted y para mí. Y vamos a orar y vamos a declarar sobre su vida, sobre cada uno de sus hijos, una protección sobrenatural, una protección divina, porque cada descendencia es algo que el Señor te ha dado, es una bendición que el Señor te ha dado, y quiere que esa bendición crezca, y quiere que esa bendición se derrame en el nombre poderoso de Jesús. Vamos a orar, iglesia, en el nombre poderoso de Jesús. Padre, en el nombre poderoso de Jesús, Señor, venimos delante de ti, Señor. Gracias te damos, Padre Santo, Señor, porque sabemos que tú estás obrando, Señor, tú estás cambiando vidas, Señor, tú estás transformando no solamente nuestras vidas, pero sino las vidas de mis hermanos. En el nombre poderoso de Jesús, reprendemos al devorador, declaramos bendición, declaramos autoridad y poder, declaramos nuevos guerreros que se levantan, nuevas guerreras que se deciden a luchar en el nombre poderoso de Jesús, nuevas personas que están atacando al enemigo, nueva gente lista y dispuesta, preparada al instante, listos para llevar la batalla, para salir adelante, para no, sin miedo, en el nombre poderoso de Jesús. Declaramos que esta noche, que esta mañana que viene, en el nombre poderoso de Jesús, el enemigo ha encontrado guerreros en el nombre poderoso de Jesús. Vamos a cambiarla, vamos a cambiar nuestra oración, vamos a cambiar nuestras tácticas en el nombre poderoso de Jesús, porque vamos a atacar aún más. Si el enemigo quiere ser de las suyas, los guerreros de Cristo, toda la gente de Cristo, dice la palabra, si el Señor me puede mandar legiones, ábrele los ojos para que la gente vea, para que Él vea cuántos están con nosotros. Iglesia, hay, estamos rodeados en lo sobrenatural de ángeles guerreros que están a nuestra disposición. En el nombre poderoso de Jesús, Dios me los bendiga. Estaremos nuevamente con ustedes el próximo jueves y estamos declarando en el nombre poderoso de Jesús que este joven por el que estamos orando se va a quedar aquí y sin ningún problema. Dios me los bendiga. Dios los bendiga en el nombre poderoso de Jesús. Ánimo, iglesia, prepárese porque usted tiene un llamado, porque usted tiene una encuesta de Cristo Jesús en el nombre poderoso de Jesús. Dios me los bendiga. Bendiciones.
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Y así con música del grupo Country Cristiano, esto se titula Jesús Lloró. Así damos inicio al segmento de saludos y complacencias. Este segmento traído a ustedes por Radio Vida. Los invitamos a comunicarse directo a cabina 956-968-7777, solicitar el tema de su agrado o mandar saludos. Quiero saludarles en este jueves, mayo 14 del 2026. Su amiga y hermana en Cristo, Cintia Martínez, estaré con ustedes hasta eso de las 2 de la mañana. Así que, mire, tenemos tiempo suficiente para complacerle y también para mandar saludos. El primero es para la pastora Plácida Zamora de la iglesia Monte Los Olivos, ahí en Matamoros, Tamaulipas, de parte del pastor Oscar. Él nos ha solicitado este canto con Samuel Hernández, Si le crees a Dios.

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2: Y son las 9 de la noche con 41 minutos. Avanzamos con más música y con este canto de Benjamín Rivera. Dios es así. Saludamos a nuestro hermano Rubén González ahí en Elsa, Texas.

Y avanzamos con más de música. Gracias por seguir en sintonía de Radio Vida. Dice la palabra de Dios en 1 Tesalonicenses 5:18. Dad gracias en todo, porque esta es la voluntad de Dios para con vosotros en Cristo Jesús. Esta es la palabra de Dios. Y mire, debemos tener así un corazón siempre, siempre agradecido por su buena voluntad. Vamos a continuar con este canto, que es de lo más nuevo que tenemos aquí en Radio Vida. Es con Mariachi y este es el grupo Aliento Musical, que se titula Agradecida con Dios.

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1: Y así suena el mariachi aquí en Radio Vida. Y también estamos agradecidos por
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1: por su sintonía. Eso fue el grupo Aliento Musical, agradecida con Dios en mariachi. Así que bueno, es música nueva, es música que usted puede solicitar aquí en su estación amiga Radio Vida. El siguiente saludo va hasta la ciudad de Río Bravo, Tamaulipas, México. Nuestro hermano Luis González que nos ha solicitado este canto, Vaso Frágil, con Tello Solís.

continuación escuchamos al pastor Jonás Bautista, esto se titula Flor y Canto. Saludamos y complacemos a nuestra hermana Esperanza Álvarez de la ciudad de Huexlaco.

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Así escuchamos a Telma Peña con Este Canto Se Puede con Dios, y con este canto saludamos a toda la audiencia de parte de nuestra hermana María Díaz de la ciudad de Brownsville. Un saludo para ella también, que es fiel radio escucha. Vamos a continuar con el siguiente saludo. Son las 10 de la noche, mire, ya con 6 minutos. Estamos avanzando en el tiempo. Y bueno, ya casi se nos acaba este jueves, pero gracias a Dios que podemos estar aquí y que podemos estar disfrutando de la música aquí en compañía de ustedes. Así que los invitamos a marcar el 956-968-7777. Si usted desea escuchar algún canto, mandar algún saludo, mire, pues aquí estamos para servirle. Y quiero saludar también a nuestro hermano Guadalupe Rendón León, que ya se comunicó de la ciudad de San Benito. Él quiere escuchar este canto con Gustavo Lima, que se titula El Triunfador.

Y el saludo es de parte de nuestro hermano Manuel Moreno en la ciudad de Matamoros, Tamaulipas, México, para su esposa Generosa González, con este canto de los Atalayas El Jordán que recién escuchamos. Son las 10 de la noche con 13 minutos y avanzamos con más música y con más saludos. Mire, también a continuación vamos a escuchar este canto con Pablo Gil que se titula Busco Solo Servirte, y saludamos con este canto de parte de nuestra hermana Adela Gámez en el ejido Palo Blanco. Saludamos al templo Una Luz en el Camino, que el día de mañana estarán, bueno, honrando a todos los maestros de la iglesia, así que un saludo para cada uno de ellos. Gracias, gracias, gracias por todo su esfuerzo, por todo el trabajo, a todos los maestros y todos los que dan alguna clase, ya sea dominical, ya sea que den una clase de los niños también. Bueno, pues muchas, muchas gracias por la labor que ustedes hacen en la vida de cada uno de los niños, en cada uno de los adultos. Mire, porque a eso nos ha mandado Jesús, que nos dijo id y haced discípulos. Así que bonita labor que cada uno de ustedes hacen, y los honramos y les felicitamos también con este canto. Les saludamos.

0: Bonito, bonito canto con hermoso mensaje de nuestro hermano Pablo Gil. Busco solo servirte. Saludamos a nuestra hermana Ermelinda de Camargo, Tamaulipas, que dice, a mí me encanta ese canto. Bueno, pues ahí está, hermana. Esperemos que se siga gozando aquí con nosotros juntamente aquí en Radio Vida. Continuamos con más.
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0: Y avanzamos con más música, más saludos. Queremos saludar a nuestra hermana Martina López en la ciudad de Far. Hermana, no localicé o no sé exactamente el tema que me pidió, pero bueno, estamos aquí. Vamos a escuchar Sueño de Amor con Tacho Rivera.

Y bueno, así escuchamos este canto que se titula Soy Peregrino con Fernando Fernández. Con este canto queremos saludar a nuestra hermana Adelsa Treviño en General Terán, que bueno, pues ella se comunica y quiere saludar a su familia y a todos los que están en sintonía de Radio Vida.

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Así escuchamos música de Francis Muskis, boleros clásicos. Vamos a continuar con más música. Son las 10 de la noche ya con 38 minutos aquí en su estación amiga Radio Vida, en esta noche bonita que estamos disfrutando. Y mira, aquí hay una temperatura regular aquí del Valle de Texas con 79 grados, así que bueno, esperando que usted esté también disfrutando por ahí en casita, en zonas de trabajo. Si va por ahí en camino, le decimos como siempre, maneje con mucha, mucha precaución. Vamos a mandar el siguiente saludo, es de parte del reverendo Eliud Alcalá de la ciudad de Brownsville, saludando a una servidora, muchas gracias. También al reverendo Ezequiel Iracheta, al reverendo Alberto López, al reverendo Pedro Medina y también al hermano Rogelio Pérez con este canto, ¿Quién como Jehová?

El himno de Victoria, escuchamos a El himno de Victoria con Dani Berrío. Con este canto saludamos a nuestro hermano Everardo Rendón ahí en la ciudad de Edinburgh. Continuamos con el siguiente saludo, la siguiente complacencia es para nuestro hermano José Luis en la ciudad de Reynosa. Un saludo para mi hermano José Luis que nos está escuchando ahí en Reynosa, Tamaulipas, México. Él quiere escuchar este canto con Rabito que se titula Me voy a la montaña. Y bueno, para todos los que gustan de este canto, aquí viene nuestro hermano Rabito a interpretarnos Me voy a la montaña.

Bonito canto con Oscar Medina, El Poder del Cristiano. Y con este canto estábamos complaciendo a nuestra hermana Anastasia Rodríguez de McAllen. Seguimos en el segmento de saludos y complacencias. Les recuerdo, pueden marcar el 956-968-7777 directo a cabina, fuera de los Estados Unidos, el 001 más la numeración ya mencionada.

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Bonito canto con música norteña, con el grupo Aliento Musical, que se titula Dios me salvó de lo peor. ¿Y cuántos de nosotros, pues por la gracia de Dios hemos sido salvos y Dios nos salvó, como dice este canto, de lo peor? Y mire, no tiene que ser que bueno, de las drogas, del alcohol o de cosas así, simplemente que cuando Dios habla al hombre y trae una paz, trae una nueva vida completamente diferente, así es ese Dios al que le servimos y ese Dios con el que estamos agradecidos. Son las 11 de la noche con 6 minutos. Vamos a continuar con más música. Estamos en Saludos y Complacencias. Tenemos todavía una hora o algunos 55 minutos más de Saludos y Complacencias. Así que mire, usted puede marcar el 956-968-7777 directo a cabina, solicitar el canto de su agrado o mandar saludos. Gracias a cada uno de los que ya participaron. Pero si usted todavía está por ahí pendiente con su canto, bueno, pues llámenos en estos momentos. Quiero saludar a nuestro hermano Agustín Vela aquí en la ciudad de Huéslaco. Él ya se comunicó y quiere escuchar este canto con el grupo Amor Eterno, que se titula Palabras de Amor.

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0: Beautiful Song with Evan Craft, Be Alright. Así es, todo va a estar bien, todo va a estar bien. Siempre nuestras oraciones con todos ustedes, con toda la audiencia, especialmente nuestros hermanos que están en alguna detención, en algún hospital, o nuestros hermanos que estén pasando por alguna dificultad. Mire, la palabra de Dios dice: mirad las aves del cielo, que no siembran, ni ciegan, ni recogen en graneros, y vuestro Padre Celestial las alimenta. ¿No valéis vosotros mucho más que ellas? Mateo 6:26. Así que es para meditar en la palabra de Dios. Para eso Dios nos dejó su palabra, para meditar en ella y ver las maravillas y las grandezas y lo bueno y lo misericordioso que es Dios. Así que si usted hoy está pasando por alguna dificultad, pues a ponernos en las manos de Dios, que todo en las manos de Dios, todo va a estar bien, porque dice que no hay nada imposible para Dios.
1: Levanta tus manos al cielo en señal de que quieres que luce tus manos, y dile a través de este coro: heme aquí, envíame a mi Señor.
0: Con este canto quiero saludar a nuestro hermano Leo de la ciudad de Misión. Es Jesús Adrián Romero con el canto Envíame a mí.

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4: 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Hay un vacío en su ser. 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Y al ver las multitudes, dice la escritura, que tuvo compasión de ellas, porque estaban desamparadas y dispersas, como ovejas que no tienen pastor. 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Rogar pues al Señor de la mies que envíe obreros a su mies. 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
2: Y ahí quedó esta invitación para este evento ya próximamente. Aquí cerca en el Valle de Texas, así que bueno, pues todos los que estén aquí alrededor estén al pendientes de este evento que ya viene muy pronto. Vamos a continuar con más música y vamos a continuar cuando son las 11 de la noche con 40 minutos. Vamos a continuar con música de Crystal y Wendy. Esto se titula ¿Qué haría sin ti? Y muchas gracias a mi hermana María de Matamoros, Tamaulipas. Y sí, quiero saludar a todos los locutores, a todo el staff de Radio Vida. Bueno, pues les saludamos a cada uno del staff de Radio Vida y también a la familia de Radio Vida. Cada uno de ustedes, gracias por estar en sintonía.

Viene ahora el grupo Mar de Cristal con esto que se titula Adórale. No sin antes recordarle, ya viene el próximo programa con nuestro hermano, con nuestra hermana Meryl Vallejo en punto de la medianoche.

Así despedimos a nuestra hermana Meryl Vallejo, también a su mom. Y bueno, pues les recuerdo que pueden llamar al 956-968-7777 para oración. En estos momentos abrimos las líneas de oración. Pueden marcar fuera de los Estados Unidos el 001-956-968-7777.

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2: Continuamos con más música y bueno, sí, estamos en el segmento de saludos y complacencias. Una vez más, este segmento traído a ustedes por Radio Vida, pero también tenemos líneas disponibles para oración para usted, que en esta noche madrugada ya, ¿verdad? Bueno, pues desea oración. Tenemos las líneas disponibles de parte del programa con nuestra hermana Merle Vallejo. Así que puede marcar en estos momentos. Continuamos con música de Jacobo Ramos. Esto se titula Tú eres fiel.

más música. Continuamos con música de Palo Ochoa. Esto se titula Como Paloma. Son las 12 de la mañana con 46 minutos. Muy buenos días. Feliz viernes.

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Bonito, bonito canto con Uriel Hernández, Necesito de ti. Son las 12 de la mañana con 56 minutos. Y vamos a avanzar con más música en este bonito viernes. Llegó Cowboy Cumbia con Javier Molina. Espero que ustedes estén gozando juntamente con nosotros aquí en Radio.

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A continuación escuchamos música de lo más nuevo aquí en Radio Vida. Este es el grupo Aliento Musical con el tema Agradecida con Dios. Y bueno, este es un tema con mariachi. Les recordamos que tenemos diferentes géneros aquí en su estación amiga Radio Vida.

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Avanzamos con más música. Es la 1:17 a.m. Y bueno, pues quiero saludarles en esta bonita mañana. Normalmente yo no estoy por aquí en este horario y tampoco en este día. Creo que, bueno, ya tiene mucho que no andaba por aquí en este horario, pero bueno, gracias a Dios, como siempre, agradecida por esta oportunidad. Y gracias a cada uno de ustedes que se conectan día y noche, que nos dicen por ahí, hermana, tenemos encendido nuestro radio día y noche, siempre estamos en sintonía y siempre estamos escuchando Radio Vida. Bueno, pues todo nuestro agradecimiento con cada uno de ustedes, gracias también por sus oraciones para con cada uno de nosotros, todo el staff de Radio Vida, gracias, gracias como siempre. Y vamos a continuar con más música. Este es un bonito canto del grupo Un Corazón y se titula Mil Pedazos.

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0: 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Vamos a continuar con más música. Es la 1:28 a.m.
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1:33 PM, no le cambie, está usted en sintonía de Radio Vida. Seguimos con música de adoración gospel. Esto se titula Oh, sí, quiero verle.

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Qué bendición estar con los medios de comunicación, de poder transmitir la palabra de Dios a almas que están buscando la paz, buscando algo. Hay un vacío en su ser. Yo creo que el ministro, el pastor, los consiervos tenemos esa palabra que podemos dar, difundir, compartir con esas personas en necesidad. Jesús en cierta ocasión dice en la escritura que él recorría las ciudades, las aldeas, enseñando en las sinagogas de ellos, predicando el evangelio del reino, sanando toda enfermedad y toda dolencia en el pueblo. Y al ver las multitudes, dice la escritura, que tuvo compasión de ellas, porque estaban desamparadas y dispersas, como ovejas que no tienen pastor. Entonces Jesús dijo a sus discípulos: a la verdad, la mies es mucha, mas los obreros poco. Rogar pues al Señor de la mies que envíe obreros a su mies. Sabe que a través de la radio es un medio de que podemos difundir ese mensaje, llevar esa palabra a esas almas que están sediento, esas almas que necesitan un toque de parte de Dios. 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

Así es, nuestro Dios es Rey de Reyes y Señor de Señores, todo, todo, todo poderoso. Vamos a continuar con más música, es la 1:46 y bueno, pues quiero anunciarles también que ya en unos minutos más, en punto de las 2:00 a.m, hora central, viene el programa con nuestro hermano Titus Aloy Chucraft. Y bueno, pues no se lo pierda este programa en punto de las 2:00 a.m. y hasta las 2:30 como cada viernes. A continuación vamos a escuchar este bonito canto de Benjamín Rivera que se titula Algo Dios va a hacer.

Y bueno, sé que ha llegado mi tiempo, quiero despedirme, soy amiga y hermana en Cristo Cintia Martínez, como siempre me despido agradecida con Dios y con Radio Vida, con esta oportunidad de estar aquí en estos micrófonos, llegar hasta sus hogares, zonas de trabajo, usted que va por ahí en camino, y bueno, pues donde sea que usted nos esté escuchando, gracias, gracias por sintonizarnos. Les recuerdo que ya en unos minutos más viene el siguiente programa con nuestro hermano Titus Light Shoecraft. No se lo pierda este programa en unos 8 minutos más.

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1: Soy Pastor Tito y ustedes están escuchando el Ministerio de la Fe Viviente, que es un ministerio de la Iglesia de Champion Holiness Mission. Espero que ustedes hayan amanecido bien. Quiero extender a cada radio oyente una invitación de visitarnos. Estamos ubicados en la Avenida de Champion y tenemos cultos el domingo a las 10 de la mañana y a las 6 de la tarde. También los martes a las 7 de la tarde. Que pasen y sean benditos por Dios. Me gustaría avisar a ustedes que vamos a tener una campaña evangelística el 13 al 18 de octubre. Los hermanos Joe y Joy Cerda van a ministrar durante de la campaña. Ellos van a llevar una carpa grande y vamos a tener la campaña baja de ella. Los hermanos Cerda han ministrado por nosotros muchas veces y siempre la iglesia ha sido bendecida por su ministerio. Creo que si ustedes vienen, van a ser bendecidos. Ya hemos estudiado el capítulo 1 de Habacuc. En el primer capítulo vimos que Habacuc se quejó al Señor. ¿Hasta cuándo, oh Jehová? Clamaré y no oirás, y daré voces a ti a causa de la violencia, y no salvarás. Él había estado orando al Señor por un cambio nacional, pero cuando Dios le contestó, fue en una manera inesperada. Dios mandó que los caldeos destruyesen al pueblo de Habacuc. Habacuc no pudo entender la razón de la acción de Dios. Habacuc nos mostró la fórmula que necesitamos hacer cuando tenemos preguntas del por qué Dios espera para contestar o nos contesta en una manera inesperada. Primeramente, necesitamos detenernos para pensar. Luego debemos reafirmar principios bíblicos y aplicar los principios a la situación. Por fin, si todavía tenemos dudas, necesitamos entregar la situación al Señor. Habacuc reafirmó unos principios bíblicos en versículo 12 de capítulo 1. ¿No eres tú desde el principio, oh Jehová, Dios mío, Santo mío? No moriremos. Oh Jehová, para juicio lo pusiste, y tú, oh roca, lo fundaste para castigar. Habló del Señor diciendo que Él es eterno, autoexistente, santo, todopoderoso y fiel. Me gusta lo que Habacuc dijo en el medio del versículo, no moriremos. ¿Por qué? Porque Dios es eterno, autoexistente, santo, todopoderoso y fiel. Aleluya. Gracias al Señor que estamos sirviendo al mismo Dios. Todavía podemos seguir esa fórmula mientras que estamos en la prueba. En el capítulo 2 vimos 5 verdades. Hay la certeza que Dios siempre cumple sus promesas. Segunda, que Él es justo, que el justo vivirá por la fe. La tercera certeza es el juicio contra los malignos. La cuarta es la tierra va a estar llena de la gloria del Señor. últimamente Jehová está en su santo templo. Hoy día vamos a terminar el estudio con el capítulo 3. Si quieren, acompáñenme al capítulo 3 de Habacuc. En el libro en el nombre del Padre, del Hijo y del Espíritu Santo. Oración de Habacuc, profeta sobre Siglionot. Oh Jehová, he oído tu palabra y temí. Oh Jehová, aviva tu obra en medio de los tiempos, en medio de los tiempos, hazla conocer. En la ira, acuérdate de la misericordia. Dios viene de Temán, en el santo del monte de Parán. Su gloria cubrió los cielos y la tierra se negó de su alabanza. Su resplandor era como la luz y cuernos salían de su mano. Ahí estaba escondido su poder. Delante de su rostro iba mortandad y a sus pies salían carbones encendidos. Se paró y midió la tierra, miró e hizo temblar las naciones. Los montes antiguos fueron desmenuzados, los collados antiguos se humillaron, sus caminos son eternos. He visto las tiendas de Cusán en aflicción, las tiendas de la tierra de Madián temblaron. Se airó Jehová contra los ríos. Contra los ríos fue tu enojo, tu ira contra el mar cuando subiste sobre tus caballos y sobre tus carros de salvación. Se descubrió enteramente tu arco, los juramentos a las tribus, palabra segura. Hendiste la tierra con ríos. Te vieron y tuvieron temor los montes. Pasó la inundación de las aguas, el abismo dio su voz y a lo alto alzó sus manos. El sol y la luna se pararon en su estancia, a la luz de tus saetas anduvieron y al resplandor de tu fulgente lanza. Con ira hollaste la tierra, con furor triaste las naciones. Saliste para salvar a tu pueblo, para salvar con tu ungido. Traspasaste la cabeza de la casa del impío, desnudando el cimiento hasta el cuello. Horadaste con sus propias varas las cabezas de sus vías, que como tempestad acometieron para dispersarme. Su regocijo era como para devorar al pobre encubiertamente. Hiciste camino en el mar a tus caballos por montón de grandes aguas. Oí y se conmovieron mis entrañas, a la voz temblaron mis labios, pudrición entró en mis huesos y dentro de mí me estremecí, si bien estaré quieto en el día de la angustia. Cuando suba al pueblo, el que lo invadirá con sus tropas. Aunque la higuera no florezca, ni haya fruto en las vides, aunque falte el fruto del olivo, y los labrados no den mantenimiento, y las ovejas sean quitadas de redil, no haya vacas en los corrales, con todo yo me alegraré en Jehová, y me gozaré en el Dios de mi salvación. Jehová, el Señor, es mi fortaleza. Él hará mis pies como de ciervas y me hará andar sobre mis alturas. Al principal de los cantores sobre mis instrumentos de cuerdas. Este capítulo contiene una oración que también es una alabanza al Señor. Comienza con oración de Habacuc, profeta sobre Siglionot. La palabra oración significa intercesión, pero por implicación, himno. En el versículo 1 dice la palabra Siglionot. El significado de esta palabra en verdad no sabemos, pero tiene un significado musical. En versículo 2 vemos la oración del profeta: oh Jehová, he oído tu palabra y temí. Oh Jehová, aviva tu obra en medio de los tiempos. En medio de los tiempos hazla conocer. En la ira acuérdate de la misericordia. El versículo 13 contiene la palabra Selah, una otra palabra musical, y Habacuc termina con: al principal de los cantores sobre mis instrumentos de cuerdas. Por eso sabemos que es un himno de oración y adoración. En esta oración nos muestra un elemento importante de la oración. La palabra temí contiene el significado de humillación. Muchas veces a través de la Biblia vemos que personas se postraban al Señor. El postrarse significa que Él es el Señor y que usted es su siervo, que usted no tiene poder y Él es todopoderoso, que usted no tiene riqueza y Él es rico, que usted no puede sanarse, pero Él lo puede sanar, que usted tiene nada y Él tiene todo. Encontramos el tema de la humillación en 2 Crónicas 7:14. Si se humillare mi pueblo sobre el cual mi nombre es invocado, y oraren y buscaren mi rostro, y se convirtieren de sus malos caminos, entonces yo oiré desde los cielos, y perdonaré sus pecados, y sanaré su tierra. Los pasos para el avivamiento comienzan con la humillación. Es una actitud que necesitamos aprender y aplicar a nuestras vidas. También en la palabra temí vemos la adoración. A través de la Biblia leemos del temor de Jehová. El temor de Jehová es reverencia a Él. Un gran tema del libro de Proverbios es el temor de Jehová. Nos muestra que es necesario que tengamos el temor de Jehová. Proverbios 8:13, el temor de Jehová es aborrecer el mal, la soberbia y la arrogancia, el mal camino, y la boca perversa aborrezco. Capítulo 9, versículo 10. El principio de la sabiduría es el temor de Jehová, y el conocimiento del santo es la inteligencia. Capítulo 10, versículo 27. El temor de Jehová aumentará los días, pero los años de los impíos serán acortados. Proverbios 14, 26 y 27. En el temor de Jehová está la fuerte confianza, y sus hijos tendrán lugar de refugio. El temor de Jehová es manantial de vida para apartarse de los lazos de la muerte. Proverbios 15, 16. Mejor es lo poco con el temor de Jehová que el gran tesoro donde hay turbación. Luego vemos la petición del profeta: oh Jehová, aviva tu obra en medio de los tiempos. En medio de los tiempos, hazla conocer. En la ira, acuérdate de la misericordia. Necesitamos recordar que la obra es del Señor. No es nuestra obra, es su obra. Podemos tratar de tener un avivamiento, pero sin el Señor no es un avivamiento. Necesitamos entregar el avivamiento a Él. Oh Señor, aviva tu obra. Recuerdan que es un avivamiento. Imagínense cuando un fuego está al punto de apagarse, alguien viene, lo aviva. Así es el avivamiento. La iglesia puede enfriarse hasta al punto de morir espiritualmente, pero Cristo nos aviva. Me acuerdo de una historia de la iglesia de mi padre. Es una iglesia grande, está ubicada afuera de la ciudad. Cuando ellos construyeron el edificio, tenían un montón de basura, lo prendieron, Luego comenzó a llover. Llovió por unos 10 días. Y cuando terminó de llover, un diácono fue y buscó el montón. Encontró unas brasas y las avivó. Entonces el fuego fue avivado y quemaba por un tiempo más. Hermanos, podemos pensar que la iglesia está al punto de morir espiritualmente. Pero que quiero decirles que cuando Dios quiere avivar la obra, Él va a avivarla. Habacuc dijo en su oración: Oh Jehová, aviva tu obra en medio de los tiempos. En medio de los tiempos, hazla conocer. Me acuerdo del versículo 14 de capítulo 2. Porque la tierra será llena del conocimiento de la gloria de Jehová, como las aguas cubren el mar. La tierra puede estar llena del conocimiento de la gloria de Jehová. En el Evangelio de Juan, el apóstol trató de mostrarnos la gloria de nuestro Salvador. En capítulo 1, Juan dijo: Y el Verbo fue hecho carne y habitó entre nosotros, y vimos su gloria, gloria como del unigénito del Padre, lleno de gracia y de verdad. La palabra habitó significa tabernáculo, tabernáculo entre nosotros. El tabernáculo de Moisés no era hermoso por fuera, pero por dentro era maravilloso. Cristo no era bonito. En Isaías 53, versículo 2, dice: No hay parecer en él ni hermosura, le veremos, mas inatractivo para que le deseemos. Pero por dentro, en él habita corporalmente toda la plenitud de la deidad. Él es glorioso, hermanos. En capítulo 2, después del primer milagro, Cristo dijo en Juan 2:11, este principio de milagros hizo Jesús en Caná de Galilea y manifestó su gloria, y sus discípulos creyeron en él. En capítulo 11, leemos una historia para manifestar la gloria del Señor. Lázaro, el amigo de Cristo, estaba enfermo. Sus hermanas enviaron a Cristo para que él viniera. Cristo dijo, cuando oyó de la enfermedad de Lázaro: Esta enfermedad no es para muerte, sino para la gloria de Dios, para que el Hijo de Dios sea glorificado por ella. La enfermedad de Lázaro fue por la gloria del Señor. Cristo se tardó por unos días, y cuando llegaron a Betania, halló que Lázaro hacía ya 4 días que estaba en el sepulcro. Marta vino a él y dijo a Jesús: Señor, si hubieras estado aquí, mi hermano no habría muerto. Pero también sé ahora que todo lo que pidas a Dios, Dios te lo dará. Jesús le dijo: Tu hermano resucitará. Le dijo Marta: Yo sé que resucitará en la resurrección, en el día postrero. Jesús le dijo: Yo soy la resurrección y la vida. El que cree en mí, aunque esté muerto, vivirá. Y todo aquel que vive y cree en mí, no morirá eternamente. ¿Crees esto? Ella le dijo: Sí, Señor, yo creo que tú eres el Cristo, el Hijo de Dios que había de venir al mundo. Luego, cuando María vino a Cristo, él la preguntó: ¿Dónde lo pusiste? Ellos dijeron: Señor, ven y ve. Cuando él vino al sepulcro, dijo: Quitad la piedra. Marta, la hermana del que había muerto, le dijo: Señor, hiede ya, porque es de 4 días. Creo que esta declaración era bien lógica. Cristo le dijo: No te he dicho que si crees, verás la gloria de Dios. Cristo oró a su Padre: Padre, gracias te doy que me has oído. Yo sabía que siempre me oyes, pero lo dije por causa de la gente que está alrededor, para que crean que tú me has enviado. Y habiendo dicho esto, clamó a gran voz: Lázaro, ven fuera. Y el que había muerto salió, atadas las manos y los pies con vendas, y su rostro estaba envuelto en un sudario. Y Jesús les dijo: Desatadle y dejadle ir. Toda la historia de Lázaro fue por la gloria del Señor. Yo creo que la tierra puede estar llena de la gloria del Señor. Ellos vieron la gloria del Señor y todavía podemos ver la gloria del Señor. Habacuc dijo también: En la ira acuérdate de la misericordia. Habacuc sabía que no merecían un avivamiento. Él oró en la ira: Acuérdate de la misericordia. No merecemos nada, pero por favor, danos misericordia. En versículo 3, el profeta comienza su alabanza al Señor. Primeramente, por su santidad. Dios viene de Temán y el santo del monte de Parán. Parán era el monte de Sinaí. Explica en este versículo el tiempo cuando Dios dio los 10 mandamientos a los israelitas en Éxodo 19 y 20. Dios es santo. Su primer atributo es su santidad. Los querubines estaban cantando a él: Santo, Santo, Santo. Y vemos que en el cielo ellos estarán cantando: Santo, Santo, Santo. La santidad de Jehová puede ser explicado como: Dios es apartado. Él es apartado de todo pecado, de toda iniquidad. Pero lo que me encanta de ese tema es que aunque Él es apartado, Dios alcanzó a nosotros. El Dios apartado se acercó a nosotros. Él nos vio cuando estábamos en el pozo de la desesperación. Y en el lodo cenagoso, y nos sacó. Luego Habacuc alabó al Señor por su gloria que cubrió los cielos. Y en versículos 5 al 7, él dio gracias al Señor por su poder para ejecutar juicio contra los impíos. En versículo 18, él dice: Me alegraré en Jehová. Jehová es el nombre de Dios que tiene el significado que Él es autoexistente. Él no necesita oxígeno, ni agua, ni comida para sobrevivir. ¿Qué significa el autoexistente para nosotros? Él es el Dios que liberó a los israelitas de Egipto, que los llevó a través del Mar Rojo, que cuidó a ellos durante su tiempo en el desierto, que los llevó a través del río Jordán y ayudó a ellos para conquistar a los reyes cananeos. Creo que sí, el Dios autoexistente podía cuidar a ellos durante sus necesidades y problemas. Él nos puede cuidar. Habacuc dijo: Me gozaré en el Dios de mi salvación. Nunca debemos olvidar de gozarnos en el Dios de nuestra salvación. Él pagó el precio de la salvación. Nos liberó de la paga del pecado y la presencia del pecado. David dijo en el Salmo de Arrepentimiento, Salmo 51, versículo 12: Vuélveme el gozo de tu salvación y el espíritu libre me sustente. A veces no hemos pensado de la salvación que Él nos dio por un tiempo. Que se detengan hoy día por unos minutos para pensar de la salvación. Si no eres nacido de nuevo, Dios te puede salvar y puede darte el gozo de la salvación ahora. Jehová el Señor es nuestra fortaleza. En el libro de Salmos, David hablaba mucho de su fortaleza. Mi Biblia dice que Salmo 18 es un Salmo de David, siervo de Jehová, el cual dijo a Jehová las palabras de este cántico. El día que le libró Jehová de mano de todos sus enemigos y de mano de Saúl. Salmo 18:2. Jehová es mi roca, mi castillo y mi libertador. Mi Dios, mi fortaleza, en él confiaré. Mi escudo, el cuerno de mi salvación y mi alto refugio. Creo que alguien puede aplicar el versículo de Salmo 22:19 a su vida esta mañana. Mas tú, oh Jehová, no te alejes. Fortaleza mía, apresúrate a socorrerme. Recuerdan, Salmo 27, versículo 1. Jehová es mi luz y mi salvación. ¿De quién temeré? Jehová es la fortaleza de mi vida. ¿De quién he de atemorizarme? El Salmo 28, versículo 7. Jehová es su fortaleza personal. No podemos olvidar que Jehová es nuestra fortaleza. Jehová es mi fortaleza, mi escudo, en él confío. Confió mi corazón y fui ayudado, por lo que se gozó mi corazón. Con mi canción le alabaré. Versículo 8, el salmista dijo que Jehová es la fortaleza del pueblo. Jehová es la fortaleza del pueblo y la fuerza salvadora de su ungido. Salmo 31, versículo 2, es un versículo de desesperación. Inclina a mí tu oído, líbrame, presto. Sé tú mi roca fuerte, mi fortaleza para salvarme. Pero vemos la fe del salmista en versículo 4. Me sacarás de la red que han escondido para mí, porque tú eres mi fortaleza. Quiero llamar la atención al Salmo 59, versículo 17. Fortaleza mía, a ti cantaré, porque eres, oh Dios, de mi refugio, el Dios de mi misericordia. Debemos cantar y alabar al Señor por ser nuestra fortaleza. David escribió todos estos salmos porque él era un hombre de experiencia. Hermanos, somos hombres y hermanas de experiencia, yo creo. Yo puedo decir que Él ha sido mi fortaleza y va a ser mi fortaleza. Ustedes pueden clamar su nombre y Él puede ser su fortaleza esta mañana. Dios hizo los pies de Habacuc como de siervas. Significa que Él tendría el agarre firme con las siervas de las montañas. Dios nos da el buen fundamento para sobrevivir cada tormenta que viene. Dios hizo que Habacuc andara sobre las alturas. Dios le daría la victoria. Hermanos, Él nos da la victoria. Cristo es victorioso y en Él tenemos la victoria. Que Dios os bendiga esta mañana y que tengan un buen día, un día muy bendecido. Quiero que recuerden que vamos a tener una campaña el 13 al 18 de octubre con los hermanos Cerdas, que pasen para visitarnos y sean bendecidos. Otra vez, soy Pastor Tito de la Iglesia de Champion Holiness Mission. Han estado escuchando el Ministerio de la Fe Viviente. Espero que haya sido una bendición para ustedes. Que Dios os bendiga.
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2:44, 2:44. Gracias por acompañarnos en este día viernes 15 de mayo del 2026. Quiero informarle que a las 3 vendrá el programa La Victoria con el hermano Manuel Ortega vía telefónica.

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1: 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Por ahí prepare papel y pluma para que usted apunte el teléfono donde usted podrá llamarle después de que él finalice el programa La Victoria. 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

2:56 minutos. Nuevamente le informamos que ya en 4 minutos viene ya el programa La Victoria con el hermano Manuel Ortega vía telefónica. Espero que usted ya esté preparado con papel y pluma para que usted apunte el teléfono, los números que nuestro hermano le estará compartiendo durante el programa para que le llame después de las 3:30 para oración o cualquier información. Después de que termine el programa, usted podrá llamarle al teléfono a nuestro hermano Manuel Ortega. Él estará atendiendo su llamada telefónica, así es que esté muy atento al consejo también de la palabra del Señor. No le cambie y siga con nosotros. 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

0: Ya tenemos en la línea telefónica al hermano Manuel Ortega. Adelante, hermano, está al aire.
1: Muy buenos días, gloria al Señor Jesucristo. Muy buenos días ahí en cabina, que Dios nos los bendiga mucho. Buenos días a toda la gente que anda despierta a esta hora de la madrugada, que Dios les bendiga mucho. Algunos están trabajando acá por el lado de Alabama, están por allá escuchándonos. Gloria a Dios, acá por De Soto, la Florida. Gloria al Señor Jesucristo. Dios les bendiga mucho. Acá por Virginia. Gloria a Dios, allá de aquel lado del túnel que pasa por debajo del mar. Gloria a Dios, allá para arriba. Dios les bendiga mucho. También allá nos está escuchando. En varias partes de la Unión Americana. Que Dios les bendiga mucho. Aleluya. Gloria a Dios. Allá le mandamos saludos a Reinaldo Boquera. Acá le digo paz. Que Dios les bendiga mucho. También Reinaldo Boquera Jr., su familia, Lázaro de Matamoros, don Javier Alviso, elegido la Ensenada, gloria a Dios, Florinda Jiménez Treviño y su hermana Griselda de Houston, Noemí Muñoz, Dios le bendiga mucho, Lupita de Coahuila, Margarito Bautista de Álamo, Texas, y otra vez anduvo por acá por la Florida, gloria a Dios, Jerónimo Meléndez, Jesús Martínez, Rubén Cruz, María Reynosa, Ismael Villarreal, Jesús Iván Siri, Celia Segovia, gloria a Dios, que Dios le bendiga mucho también a todos, Dios le bendiga mucho, David Silva, de Brownville, Texas, José Covarrubias, de Peñitas, Texas, gloria a Dios, también Gil Ortega, de acá de Mercedes, Texas, Gil Ortega, que Dios le bendiga mucho, Maestro Leos, muy hermoso, Mario Hernández, gloria al Señor Jesucristo, Maribel Dávila y su hijo Máximo, que Dios les bendiga mucho, Alonso Benjamín y su esposa Marta García Quintanilla, también Rebeca Serrano, de Juárez, Texas, que Dios les bendiga mucho, también saludamos a José Antonio, de Brownville, y Marta Alicia, de Matamoros, que Dios les bendiga mucho. La familia Luna también, gloria a Dios, es la oración, es la página de la oración de fe, la hoja de la libreta, los temas apuntados, gloria a Dios, siempre estamos orando por toda la gente, gloria a Dios, pidiéndole a Dios que nos vaya bien siempre, gloria a Dios, vamos a la santa palabra de Dios y vamos a ir al Salmo 107. Salmo 107 para la honra y la gloria de Dios, dice la santa palabra de Dios, en el nombre del Padre, del Hijo y del Espíritu Santo. Amén. Dice el Salmo 107. Voy a leer dos versículos. Dos versículos nomás. Gloria al Señor Jesucristo. Le damos toda la honra, toda la gloria a Dios. Dice, alabad a Jehová porque Él es bueno, porque para siempre es su misericordia. Dice el 2, díganlo los redimidos de Jehová, los que han redimido del poder del enemigo, y los que han congregado de las tierras del oriente y del occidente y del norte y del sur, aleluya, gloria a Dios, palabra de Dios, gloria al Señor Jesucristo. Alabad a Jehová porque Él es bueno, porque para siempre es su misericordia, para siempre. Nomás dígame, para siempre es su misericordia. El Dios que alabamos y glorificamos no tiene fin, no tiene fin nuestro Dios. Por eso hablamos con la seguridad que nos da la misma palabra de Dios, que nos da la misma palabra de Dios, porque es una seguridad estar en las manos de Dios. Dígame, en algunos versículos dice: ¿quién los apartará de mi mano? Citas bíblicas que a uno le renace más la fe, y siempre, claro que tenemos la fe, pero siempre Dios trata siempre de animarnos. La palabra de Dios, Dios es la palabra. Aleluya, gloria a Dios. Él es el único, el poderoso. Dios es el poderoso. Por eso mismo aquí miramos el versículo 8 del mismo Salmo, el 7 y el 8, gloria a Dios, dice: los dirigió por caminos derechos para que viniesen a ciudad habitable. Dice el 8: alaben la misericordia de Jehová y sus maravillas para con los hijos de los hombres. Gloria a Dios. Se da cuenta, gloria al Señor Jesucristo, aquí, para que viniesen a la ciudad habitable por la vía rápida, gloria a Dios, y el lugar donde pudieron morar, gloria a Dios, iban a perecer de hambre. Mire cómo dice el versículo 5, gloria al Señor Jesucristo. El versículo 5, como dice: hambrientos y sedientos, su alma desfallece en ellos. ¿Pero qué dice el número 6? Gloria a Dios. Entonces clamaron a Jehová en su angustia y los libró de sus aflicciones. Aleluya. Gloria a Dios. ¿Se da cuenta? Pero Dios los sació. Ahí dice el versículo 9. El mismo Dios que nos ha conducido por la vida, gloria a Dios, nos ha provisto también de también hasta hoy, hasta el momento de ahorita, nos ha provisto nuestro Dios, gloria a Dios, de alimentos necesarios, por todos estos favores, gloria a Dios. Ellos así como nosotros, ellos así como nosotros deben de corresponder por gratitud, siempre dándole la honra y la gloria al Todopoderoso. Por eso ahí en el versículo 8, gloria a Dios, nos dice en el versículo 8: alaben la misericordia de Jehová y sus maravillas para con los hijos de los hombres, porque sacia el alma menesterosa y llena de bien al alma hambrienta. Gloria a Dios. Hay dos formas de alimentación. Hay dos formas de alimentación, y las mismas alimentaciones el mismo Dios las provee. El mismo provee la alimentación física para nuestro cuerpo, y se acaba y se sacia el hambre física que nos da, pero también nos sacia y nos da su palabra también, para que el alma de nosotros se llene de las cosas y la misericordia de Dios. ¿Se da cuenta? En Cristo lo tenemos todo. En Cristo lo tenemos todo, porque Él es todo. nuestro Salvador del mundo es todo. Gloria a Dios. Dígame, ¿quién habrá más grande que nuestro Dios? ¿Quién habrá más grande que nuestro Señor Jesucristo, el Salvador del mundo? Dígame, ¿quién? Si todo el mundo nos vamos a ir a ese mundo, y nos vamos, el día que nos vayamos nos vamos a ir a dormir, así dice la palabra de Dios. El día que nos vayamos, que un día va a ser, pero solamente eso es el tiempo de Dios, pero no más, la Biblia lo dice, no lo digo yo, que vamos a dormir, a descansar. No habla de muerte y nada de eso, habla de esa bendición tan grande. Gloria al Señor Jesucristo, porque nuestro Señor Jesucristo resucitó, nosotros también vivemos, resucitamos el día que nos entregamos a Cristo. Gloria a Dios. Y todo lo demás ha sido, gloria a Dios, enseñanzas que Dios nos da, gloria a Dios, como creyentes de su palabra. Nos nutre tu palabra, gloria a Dios. Miramos el mismo Dios que nos ha conducido por la vida. Como le estaba diciendo hace ratito, es el mismo Dios que nos alimenta de las cosas materiales y las cosas espirituales. Gloria a Dios. Por eso la exhortación es que siempre demos gracias a Jehová por su amor misericordioso, por su bondad hacia ellos y por sus obras maravillosas. Gloria a Dios, para con sus hijos de los hombres, para con todo y también, gloria a Dios, siempre demos honra y gloria también por los versículos que nos menciona aquí, por los versículos 15, 21 y 31, 15, 21 y 31, gloria a Dios, que siempre ahí nos narra, gloria a Dios, una forma de estribillo, alaben la misericordia de Jehová y sus maravillas para con los hijos de los hombres. El 21 dice, alaben la misericordia de Jehová y sus maravillas para con los hombres. Gloria a Dios, nos habla estos versículos en un tono de estribillo. El 31 dice lo mismo, alaben la misericordia de Jehová y sus maravillas para con los hijos de los hombres. Gloria al Señor Jesucristo. Se da cuenta, gloria al Señor, el mismo Dios enseñándonos a alabar y glorificar su nombre. Aleluya, gloria a Dios. Dese cuenta la bondad de Dios con los cautivos. Se dice de ellos que estaban sentados, que lo indica, gloria a Dios, un desconsuelo, gloria a Dios, pero podría tomarse también a la letra, gloria a Dios, pues los calabozos estaban en completa oscuridad y en sombra de muerte. Gloria a Dios, lo que sin duda es grave peligro y sus padecimientos físicos. Por eso tenemos un Dios que por lo físico nos da fuerzas y por lo espiritual nos consuela con sus palabras. Se da cuenta, gloria a Dios, la santa palabra de Dios nos da la mano. Nos enseñamos a depender de Dios, lo hacemos parte de nuestra vida. La palabra de Dios la hacemos parte de nuestra vida. Gloria a Dios. Nuestra alma lo pide, lo pide. Por eso es que siempre, no es que uno sea religioso, lo que pasa es que hay que ponerse en las manos de Dios, y decir como aquella palabra que dijo Abraham cuando iba con su hijo para entregárselo al Señor: vamos y volveremos. ¿Se da cuenta? Vamos y volveremos, porque estamos seguros en las manos de Dios. Gloria al Señor Jesucristo. ¿Se da cuenta? ¿Se da cuenta cómo es que la misericordia de Dios, la misericordia de Dios nos da el instintivo, gloria a Dios, nos da el instintivo seguro en su palabra, en nuestro Salvador, en nuestro Salvador? Un Salvador hay, una vez fue la cruz, aleluya, gloria a Dios, y sigue, aleluya, hasta ahora todavía miramos que hay cupo todavía, gloria a Dios. La noticia más grande va a ser cuando venga el rapto, aleluya, gloria a Dios. Las noticias grandes siempre son las de Dios, son las noticias que traen vida, vida en abundancia, gloria a Dios, palabras de consolación, dándonos la victoria que en veces es inmerecida, pero nuestro Señor Jesucristo dice, la santa palabra de Dios, que todas las cosas nos ayudan para bien. Si algo venía mal torcido o algo así para nosotros, el Señor lo endereza, gloria a Dios, el Señor lo endereza, porque también así lo dice su palabra, que todas las cosas nos ayudan para bien. Dios las hace bendición, Dios las hace bendición, gloria al Señor Jesucristo. Por eso es bueno, gloria a Dios, hacer de nuestra vida personal a nuestro Salvador del mundo, su palabra, caminar con su palabra, gloria a Dios. Nos aprendemos versículos de memoria, pues en las pláticas se nos salen, gloria a Dios, pero siempre es el mensaje del plan de salvación, gloria a Dios. Se dan cuenta, se cuenta nomás de lo que dice la santa palabra de Dios. Por eso aquí en el Salmo 107, versículo 8, como lo leímos, gloria a Dios, alaben la misericordia de Jehová y sus maravillas para que con los hijos de los hombres. Se da cuenta, gloria a Dios, que se cuenta nomás del manjar, su palabra es un manjar sabroso, gloria a Dios, que luego se queda con las ganas de chuparse los dedos así, porque está sabrosa la palabra, gloria a Dios. Lo que nos rodea, deberíamos agradecer verdaderamente a Dios por nuestra nación, considerar a todos esos que han hecho esfuerzos para que vivamos en paz y tengamos libertad de adorar y predicar el Evangelio de Cristo, llevar la palabra de Dios, gloria al Señor Jesucristo. Por eso la palabra de Dios dice que también demos gracias por nuestros gobernantes y los pongamos en las manos de Dios. Comparemos nuestra nación con otras y veremos lo bien que vivimos. Comparemos nuestra nación con otras y veremos lo bien que vivimos. Por eso deberíamos dar gracias a Dios por tener un hogar cristiano, por tener un hogar cristiano, y cuando hablamos con el prójimo se quede con las ganas de platicar con nosotros. Aleluya, gloria a Dios. Recuérdense, recuérdense que somos el pueblo de Dios, ¿eh? La iglesia es el pueblo de Dios, es el cuerpo de Cristo. Aleluya, gloria a Dios. ¿Se dan cuenta? Su perpetualidad depende de su correcto uso. Deberíamos de tener un lugar sagrado en nuestras vidas y en nuestros corazones. Gloria al Señor Jesucristo, ¿eh? Gloria a Dios, un lugar cristiano. Dios comenzó la raza humana estableciendo un hogar, ¿eh? ¿Se da cuenta? Hay que siempre darle honra y gloria al Todopoderoso, porque estamos vivos, podemos hablar, podemos orar por otros, podemos trabajar en la obra. Aleluya, gloria a Dios, ¿eh? En nuestras oraciones, orar por las personas, ¿eh? Sabemos de antemano que la oración tiene mucho poder. ¿Por qué? Porque van directamente también al trono de Dios. Van al trono de Dios. Acuérdense de la cita bíblica de Daniel, ¿eh? Cuando el ángel encontró a Daniel y le dijo, tú eres muy querido ahí arriba. ¿Te acuerdas que hay una cita bíblica por ahí, por los versículos del 7 al 10? Por ahí está la cita bíblica. Gloria a Dios. ¿Se da cuenta? Estamos bien seguros que nuestras oraciones llegan al trono de Dios. Aleluya. Nuestra herencia espiritual. Deberíamos siempre dar gracias a Dios por su bendita palabra. Por su bendita palabra. Gloria a Dios. ¿Se da cuenta? Pensamos en aquellos países en que está prohibida la tendencia y la lectura de la Biblia. ¿Cuántos países hay que esos cierran las puertas a las escrituras de los países? Cierran las puertas de la santa palabra de Dios esos países. Por eso deberíamos de dar gracias a Dios por su bendita palabra. Gloria a Dios. Pensemos, por eso le estaba diciendo, en aquellos países que está prohibida la palabra de Dios, ¿eh? Por eso deberíamos de apreciar la Biblia, ¿eh? usarla frecuentemente y seguir sus enseñanzas, amar a sus leyes y preceptos, habitar en sus principios y servir al Señor. ¿Se da cuenta el regalo que Dios nos regala? La palabra nos dio a su único hijo, ¿eh? Y en la cruz del Calvario fue a pagar lo que no debía él, ¿eh? Pero él es el único salvador. Deberíamos agradecer al Dios Altísimo por la iglesia, ¿eh? Por la iglesia, gloria a Dios. Sobre esta roca edificaré mi iglesia y las puertas del Hades no prevalecerán contra ella. Gloria a Dios. Vaya Mateo 16:18. Ni la infidelidad y las ideas políticas contrarias, ni el liberalismo, ni todos los incrédulos podrán destruirla. Gloria a Dios. Nuestra salvación. Deberíamos de dar gracias a Dios por la cruz. Aleluya. La cruz. Aleluya. Gloria a Dios. Donde nuestro Salvador derramó su sangre para salvar al mundo. Aleluya, gloria a Dios. Dese cuenta, el único salvador es el que fue a la cruz. ¿Se da cuenta? Es el que fue a la cruz del Calvario. Y las últimas palabras que dijo: consumado es. Está todo arreglado. Nuestra salvación. Aleluya. Gloria a Dios. Por eso deberíamos siempre darle honra y gloria. Gloria a Dios. El cielo puede ser algo muy real para nosotros y aún esta tierra. En el cielo alabaremos a Dios completa y continuamente. Gloria a Dios. Así la santa palabra de Dios es lo que nos enseña y es lo que le predicamos. Por eso pues, tenemos muchas razones manifiestas para dar gracias a nuestro Dios y decirle: Señor, te damos honra y gloria por lo que tú eres y tu poder, Señor. Te damos siempre gracias y siempre, Señor, queremos, aleluya, como dice tu palabra, que tú estarás con nosotros hasta el último momento, y siempre nos vas a bendecir. Gloria a Dios, así como dice tu palabra, aleluya, gloria a Dios. Y solamente tu palabra es la única salvadora en este mundo, en este planeta Tierra. Gracias, Padre nuestro que estás en el cielo y en todo lugar, Señor Santo de la Gloria, en el nombre de Jesús, yo te pido por los enfermos. Te pido por los enfermos que están en los hospitales, que están en sus hogares, que están escuchando la palabra de Dios. Yo te pido por ese enfermo que necesita de tu ayuda, Señor. Bendícele grande y abundantemente y que sea sano en el nombre de Jesús. Gracias, Padre Celestial, por tu palabra, por tu bendita palabra, por tu poder. Aleluya, gracias. Te pido por mis sobrinos, por mis hijas. Gracias. Oro por los de la libreta también. Gloria a Dios. Que Dios los bendiga mucho también. Aleluya. Gloria al Señor Jesucristo. También te pido por los gobernantes del mundo, incluyendo a los Estados Unidos y al pueblo de Israel y los demás países que están en conflictos también. Te pido por ellos, Señor. Te pido por Ucrania, por Rusia, Señor, y que ya se quiten de sus pleitos. Gracias, Señor Jesucristo. En tu mano los ponemos, esperando que les llegue una noticia ahí a sus oficinas y que mejor se entreguen a Jesucristo para mejor desempeño de sus funciones. Gracias. También le pido al Señor el mensaje de mañana de 4 a 4:30 y el domingo de 3:15 a 3:45. Gracias, gracias en el nombre de Jesús. Gracias. Amén, amén, amén. Mi nombre es Manuel Ortega y hasta la próxima. Amén, amén y amén.

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Si usted necesita oración en esta mañana, en esta madrugada, llámele directamente al 863-509-3261, 863-509-3261.

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Son las 3:42, 3:42. Hay una línea esperándole, querido hermano, hermana, en esta mañana. Si usted desea escuchar algún canto, solicítelo a través de la línea telefónica. Estamos en el espacio de Salud y Complacencias en esta mañana, en esta madrugada, en esta noche, depende del área donde usted sintonice Radio Vida. Así es que hay una línea disponible para usted que nos acompañe ya en esta mañana. Algunos ya preparándose para salir a sus trabajos. Aquellos que van manejando, maneje con mucha precaución. Y si usted puede llamarnos con mucha precaución, hágalo al 956-968-7777. Queremos complacerle con el canto, con la melodía que desea escuchar a esta hora de la mañana. 956-968-7777. Para los hermanos que se encuentran en fuera de los Estados Unidos, marque primero 001-956-968-7777.

3 de la mañana con 49 minutos. Vamos a complacer a la hermana María Martínez, que se reporta de la ciudad de Matamoros. Nos pidió esta selección, Lágrimas de Cristal.

Lágrimas de Cristal. Gracias por acompañarnos. Gracias a nuestra hermana María Martínez que nos ha llamado de Matamoros. Vaya un saludo para todos mis hermanos por aquellas áreas. Aún puede comunicarse. Tenemos el tiempo suficiente para poderle programar el canto, la melodía que desea escuchar en esta mañana. Así es que hay líneas abiertas para que usted nos marque en estos momentos al 956-968-7777. Estamos transmitiendo totalmente en vivo desde cabina de Radio Vida acá en la ciudad de Huexlaco, Texas. Usted que se encuentra fuera del país, fuera de los Estados Unidos, marque primero 001-956-968-7777. Queremos saber de usted dónde usted se está reportando, escuchando Radio Vida en la República Mexicana o en cualquier país. Llámenos en esta madrugada, en esta mañana, fuera del país. Marque primero 001-956-968-7777. Queremos saludarle y complacerle en esta mañana. 956-968-7777 para mis hermanos de aquí en la Unión Americana. Llámenos, líneas abiertas.

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4 de la mañana con 2 minutos. Continuamos con más música. Nuestro hermano Quique Pavón cantando Diseño Original. Líneas disponibles para saludos y complacencia. Un saludo para mi hermano José Luis. Ahorita le estaré programando el canto que nos está solicitando en esta mañana.

4:07, 4:07, complaciendo al hermano José Luis, nos pidió esta selección con el grupo Judá cantando Indispensable.

4 de la mañana con 15 minutos, ya día viernes 15 de mayo del 2026. Aún hay líneas disponibles para usted, querido hermano, hermana, que se está levantando, alistándose para salir a sus trabajos. Así es que, hermano, usted puede comunicarse con nosotros en esta mañana al 956-968-7777. Si usted desea escuchar algún canto, alguna melodía que le ha bendecido, que le fortalece, así es que llámenos. Si usted ya lo escuchó a través de Radio Vida, puede solicitarlo ya en esta mañana. Así es que hay líneas aún disponibles para usted, usted que se está alistándose, pero no se le olvide, antes de salir de casita, no se le olvide tener un tiempo de intimidad con nuestro Dios. Ore a nuestro Dios, lea la Biblia, lea la palabra de Dios. Así es que eso le va a bendecir, le va a edificar, le va a fortalecer su vida, su espíritu, su alma, su ser. Así es que no se lo olvide, querido hermano, hermana, antes de salir de casa, orar, ya sea por unos minutos. Así es que tome el tiempo antes de salir de casa, antes de salir a casita, de casita, usted puede orar y también leer la palabra de Dios, algunos salmos, algunos proverbios, lo que Dios ponga en su corazón. Léalo, hermano, yo sé que le va a bendecir y se lo garantizo completamente, 100% garantizado, que su mente será renovada día a día por la palabra del Señor. La palabra de Dios es medicina para nuestro ser, para nuestros huesos, para nuestra vida. Lámpara es también para nuestros caminos, así es que lámpara es a mis pies tu camino y lumbrera nuestro camino. Eso es lo que es la palabra del Señor. Vamos a complacerle a la hermana Eloísa Díaz, que nos llamó de Matamoros. Ella nos ha pedido esta selección musical del hermano Miguel de los Santos, La Oveja Perdida.

Bendiciones, les habla su servidor Enrique Garza. Agradezco a Dios por esta oportunidad de poder dirigirme a ustedes en estos instantes. Quiero hacer una invitación a todos los consiervos, pastores, evangelistas que nunca han estado en radio. 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Qué bendición estar con los medios de comunicación, de poder transmitir la palabra de Dios a almas que están buscando la paz, buscando algo. Hay un vacío en su ser. Yo creo que el ministro, el pastor, los consiervos tenemos esa palabra que podemos dar, difundir, compartir con esas personas en necesidad. Jesús en cierta ocasión dice en la escritura que él recorría las ciudades, las aldeas, enseñando en las sinagogas de ellos, predicando el evangelio del reino, sanando toda enfermedad y toda dolencia en el pueblo. Y al ver las multitudes, dice la escritura, que tuvo compasión de ellas, porque estaban desamparadas y dispersas como ovejas que no tienen pastor. Entonces Jesús dijo a sus discípulos: a la verdad la mies es mucha, mas los obreros poco. Rogar pues al Señor de la mies que envíe obreros a su mies. Sabe que a través de la radio es un medio de que podemos difundir ese mensaje, llevar esa palabra a esas almas que están sedientas, esas almas que necesitan un toque de parte de Dios. 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Bendiciones.

4:27. Continuamos con más música. Vamos a complacer a la hermana María Ramírez, que nos llamó de la ciudad de Reynosa. Hoy un saludo para ella y para toda su familia. Nos pidió este tema con Cristal y Wendy. Wendy Cristal cantando Estas Lágrimas.

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Ya son las 4 de la mañana con 42 minutos. 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
2: Son las 4 de la mañana con 49 minutos. 4 con 49 minutos. Vamos a complacer a nuestro hermano Jesús González, que nos llamó para pedir esta selección con nuestro hermano Valdemar Quintero cantando No me dejes regresar, con el hermano Valdemar Quintero.

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Muy bonito canto. A continuación vamos a escuchar otra melodía y vamos a ver, por aquí nos ha llamado Alberto Mendoza de la ciudad de Raymondville y quiere saludar a todos los que escuchan a estas horas de la mañana. Un saludo especial a mi esposo. Si acaso me escucha, no estoy segura todavía, pero parece que ya va por ahí en camino. Saludos a todos, que tengan bonito día.

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2: Con este bonito canto saludamos a la hermana, bueno, de parte de la hermana Elodia, a todos los que escuchan a estas horas de la mañana. La voz de Paulino Bernal, un día a la vez.

A continuación, saludamos de parte de Jorge Luis García, para todo Radio Escucha también, con este bonito canto que nos entrega Tercer Cielo, espero en ti, o esperaré en ti.

bonito, muy bonito canto en la voz de Tercer Cielo, Esperaré en Ti. Y bueno, a continuación tenemos otro saludo de parte de la hermana Martínez. Ella nos llama también, creo que es de Harlingen, no estoy segura, pero vamos a enviar un saludo a continuación después para la hermana Martínez. Ahorita estoy con ustedes en unos segundos.

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1: Bueno, ahora sí tenemos el canto que nos ha solicitado la hermana Martínez y lo vamos a enviar con mucho gusto. Es de parte de la hermana Martínez con este bonito canto que nos entrega Jackie Velázquez, Clamaré.

Son las 5:55 minutos aquí en Radio Vida. Vamos a complacer también a Marta. Ella nos llama y quiere saludar a su esposo Eloy Alcalá con ese bonito canto que nos entrega Tacho Rivera, Sueño de Amor. Saludos en esta bonita mañana para todos los que se están ya preparando para ir a su trabajo, a la escuela, ¿verdad? Ya son los últimos días, los muchachitos andan todos felices y los papás todos preocupados.

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Continuamos con más música. 6:06 a las 6:30 viene el bonito programa con el Pastor Torres y el hermano Eric Ortiz. Programa titulado Jesús es mi paz, de 6:30 a 7:00 a.m.

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2: Bueno, les recuerdo que a las 6:30 viene el bonito programa Jesús es mi paz con el pastor Torres y el hermano Eric. Saludos de parte de Lupe, que nos llama de Lyford, para Becky y para Petra. El mundo.

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Bueno, quiero recordarles que en 5 minutos más viene el bonito programa Jesús es mi paz con el pastor Torres y el hermano Eric Ortiz, que ya están por aquí preparándose, ¿verdad? En este bonito día, viernes. Gracias por acompañarnos aquí en Radio Vida.

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0: esta mañana, una vez más, Padre Eterno, venimos delante de su presencia. Nuevamente, Señor, como siempre, agradecidos nuevamente, Señor, en esta mañana. Primeramente, le damos toda gloria, toda honra, toda alabanza, toda exaltación, mi Dios, porque sigue siendo digno de ser adorado, exaltado, bendecido, como dice su palabra, Señor. Fuimos creados para su alabanza, dice su palabra. Los he creado y los hice, Señor. Pero, Señor, pues no sabemos, Señor, hasta que vengamos al conocimiento y entonces vamos a conocer para qué fuimos creados, Señor. Gracias nuevamente por la vida, por la salud. Gracias por el perdón de nuestros pecados. Muchas gracias por todas sus bendiciones que ha derramado, Señor, sobre nuestras vidas. Señor, nuevamente, como dice su palabra, su misericordia, Señor, se ha manifestado. Señor, nos hemos levantado. Gracias a usted, Señor, pudimos llegar hasta este lugar. Como siempre, no podemos hacer nada, Señor, sin usted. Su palabra lo dice, Señor. Así es que le pedimos en este momento que tome control de esta programación, Señor, de todo lo que hagamos. Señor, cada palabra que salga de nuestros labios sea de bendición para el oyente y de edificación para su iglesia. Señor, seguimos orando también, Señor, por todas esas peticiones que nos han pedido. Algunos nos llaman, Señor, otros nos envían un mensaje, Señor, pidiendo la oración. Tenga misericordia de cada una de esas peticiones, Señor. Usted las conoce, solamente le pedimos que sea hecha su voluntad, que aumente nuestra fe, Señor, que si es a través de esa circunstancia o esa situación que se está viviendo, Señor, pues le pido que podamos, Señor, mirar su gloria a través de un milagro. Señor, extienda su mano y ayúdenos a todos, Señor. Igual oramos por los que están en los hospitales, aquellos que están también en casa, algo otro, Señor, pues han sido enviados a casa y allí están esperando también, Señor, ser sanados. Le pido, Señor, también por aquellos que salieron de alguna cirugía, extienda su mano poderosa y que haya una pronta recuperación en el nombre de Jesús. También oramos, Señor, pidiendo por todos los que están en las cárceles, pues dice su palabra que no nos olvidemos tampoco de ellos, Señor. Padre bendito, como si estuviésemos presos, Señor. Amén, sí, Señor, sintamos un sentir, Señor, porque hay muchos que es cierto, gracias, Señor, se olvidan, pero Señor, ayúdales, Señor, que allí donde están ellos puedan clamar a usted, buscarle a usted, Señor. Hemos escuchado testimonios de personas que han estado, Señor, en prisión. Hoy en día, gracias, Señor, están libres, pero nos han dicho, allí conocimos al Señor, allí tuvimos tiempo, qué lamentable, Señor, pero a veces es necesario, Señor, llegar hasta esos lugares para conocerle, y nos han dicho, ahí hemos leído toda la Biblia, porque han tenido sí, tiempo, Señor. ¿Qué más, Señor? Pero todo obre para bien, Señor, que puedan salir de esos lugares cambiados, transformados. Hay padres, hay madres, hay abuelos que siguen orando, Señor, por ellos. Padre, en el nombre de Jesús, también, Señor, oramos por todas las naciones de la tierra, por los gobernantes, Señor, Padre bendito, y sobre todo por la nación de Israel, por esta nación también, porque aquí estamos, Señor, aquí vivimos. Extiende tu mano por cada uno de los gobernantes, Señor, que hagan, Señor, pues las decisiones, como dice nuestro hermano Pastor Torres, que obren con justicia, Señor, porque dice tu palabra que la justicia enaltece y engrandece a las naciones, Señor. En esta mañana, gracias por el pueblo también que ora por nosotros. Bendiga la iglesia, Jesús es mi paz, y cada uno de mis hermanos, cada uno de aquellos, Señor, también que nos apoya también con oraciones y algo otros con ofrendas voluntarias de amor. Multiplícales en el nombre de Cristo Jesús, Señor. Bendice la familia Torres, mi hermano Torres, su esposa, sus hijos, mi hermana Tere también, Señor, que nos apoya en el área de teléfonos, al igual mi esposa, extiende tu mano y bendíceles. Que en esta mañana, gracias, también, Señor, la palabra, el mensaje, la prédica, Señor, o la reflexión sea de bendición para cada uno de nosotros en el nombre de Cristo Jesús. Amén. Y amén. Gloria al Señor. Dios les bendiga, mis hermanos y amigos, como cada... Estamos viernes. Viernes, hay que preguntar porque a veces ando yo como que ya quiero comenzar el fin de semana, el principio de semana. Y bueno, gloria al Señor, gracias a Dios por esta mañana. Buenos días, amén. Pastor.
1: Buenos días, hermano.
0: Dios bendiga a nuestra hermana Ivette, locutor en turno.
1: Así es, muy buenos días, amados hermanos. Que el Señor les bendiga donde quiera que se encuentre. Que el Señor supla cada necesidad de acuerdo a su voluntad y a su misericordia. Damos gracias al Señor porque nos permite estar en este lugar para compartir su preciosa palabra. Gloria a Dios. Les saluda el hermano Torres. Vamos a poner un precioso canto que tenemos preparado, mi hermano.
0: Claro que sí.

0: Gloria a Dios, así es, amados hermanos. Ese amor precioso que el Señor ha manifestado para con cada uno de nosotros, no lo desaprovechemos. Gloria, valoremos y apreciemos la gracia que es en Cristo Jesús, Señor nuestro, esa oportunidad inmerecida.
1: Amén, amén. Como decía el canto sublime, amor, ¿verdad? El cual el Señor sigue todavía extendiendo, dice Romanos. Gloria al Señor, capítulo 5, creo que el verso 8, dice: mas Dios muestra su Amén. Amor para con nosotros, en que siendo aún pecadores, Cristo murió por nosotros. Fíjese nada más, cuando nosotros no lo merecíamos, hermano, gloria al Señor, por su misericordia, dice su palabra, que antes que nosotros le amásemos, Él nos amó primero. Y hoy en día, gracias a Dios, tratamos de corresponder ese amor. Pero hay muchos que también todavía no corresponden, todavía ignoran, ¿verdad? Esperando que en este día podamos, ¿verdad?, tomar un tiempo y voltear a mirar a aquel que nos está hablando, aquel que nos está llamando. Fíjese nada más, miraba hace unos días las cosas que están pasando en la naturaleza, y la naturaleza, hermanos, vemos en estos tiempos las cosas que están viéndose en los cielos. Y a veces la gente se queda asombrada, pero yo digo, son señales que Dios utiliza para llamarnos la atención. ¿De qué forma, hermanos? Ya Dios nos ha hablado de muchas formas y a veces la gente no hace caso, no obedece, ¿verdad? Gloria al Señor. Vamos a ir a la escritura en esta mañana. En el libro de Jeremías, hermanos, estábamos meditando también en esta porción de la Biblia, capítulo 5, verso 21 y verso 22, hermanos.
0: Claro que si leemos en el nombre del Padre, del Hijo y del Espíritu Santo. Oíd ahora esto, pueblo necio y sin corazón, que tiene ojos y no ve, que tiene oídos y no oye. A mí no me temeréis, dice Jehová, no os amedrentaréis ante mí, porque puse arena por término al mar, por ordenanza eterna, la cual no quebrantará. Se levantarán tempestades, mas no prevalecerán. Bramarán sus ondas, mas no lo pasarán.
1: Gloria al Señor. Le damos gracias a Dios por su bendita, gloriosa y poderosa palabra, ¿verdad? Que el Señor, ¿verdad?, a través de este mensaje de Jeremías, hablándole a Jerusalén y a Judá, ¿verdad? Gloria al Señor, puesto que

0: no había temor en ellos y andaban tras los pecados. Una de ellas, dice la escritura, ¿verdad? Andan como caballos bien alimentados, cada cual relinchaba tras la mujer de su prójimo. Imagínese, dice la escritura, ¿verdad? Entonces viene el Señor y les habla y les dice: anuncia esto a la casa de Jacob. Está hablando, hermano, a las tribus del Señor, ¿verdad? Y en el verso 21 le dice: ahora, a oír ahora esto, pueblo necio y sin corazón, que tiene ojos y no ve, que tiene oídos y no oye. Y le hace una pregunta: ¿a mí no me temeréis?, dice Jehová. ¿No os amedrantéis ante mí, que puse arena por término al mar, por ordenación eterna, la cual no quebrantará? Se levantarán tempestades, mas no prevalecerán. Bramarán sus ondas, mas no lo pasarán. Y qué tremendo, hermano, meditando en esta palabra acerca de estos límites que el Señor le puso, por ejemplo, al mar, dice la escritura, ¿verdad? Puse arena por término al mar. Y meditaba, hermano, también es cierto cómo el mar, hermano, tiene un límite. Y por cierto, dicen, ¿verdad?, que hoy en día, hermano, el mar, hermano, está volviendo a tomar, hermano, lo que antes era de él, porque tanta arena, hermano, hay, pero en un tiempo todo eso tuvo, hermano, agua, hubo mar, hubo, hermano, un lugar lleno de aguas profundas. Gloria al Señor, pero Dios, hermano, en su misericordia, cuando prepara el mundo en un principio, por allá en el libro de Génesis, hermano, dice la escritura, hermano, que fue el Señor, hermano, el que descubrió todo esto en el capítulo 1 de Génesis, verso 9 y verso 10.
1: Dijo también Dios: júntense las aguas que están debajo de los cielos en un lugar y descúbrase lo seco. Y fue así, y llamó Dios a lo seco tierra, y a la reunión de las aguas llamó mares.
0: Amén. Y entonces le puso, hermano, un límite. Imagínese, hermano, ese límite, gloria al Señor, si un día ese límite traspasase los límites. Y por la misericordia de Dios, hermano, todo está en su lugar. Pero ha pasado, y hemos visto, hermano, lo que llega a ocasionar, hermano, cuando las cosas se salen del límite donde Dios los puso. Por ejemplo, el mar, hermano, cuando de repente, hermano, viene un tsunami, ¿verdad? Que viene, hermano, y traspasa los límites que Dios le puso. Hermano, ¿cómo llega y hace, hermano, un desastre? Es algo terrible. Uno de mis temores es ese. A mí no me gusta mucho, hermanos, el mar. La primera vez que fui al mar, hace años, me llegué y me quedé sorprendido con tanta agua y mirándome frente al mar, hermano, decía: qué pequeños somos, ¿verdad? Amen. Pero me causaba un poco de temor, hermano, ver todo eso. No me gusta, de hecho, hermanos, tanto andar en el mar, ¿verdad? Por la inmensidad, pero fíjese, todo eso Dios le puso un límite, hermano, que por el bien de la humanidad, hermano, Dios en un principio lo juntó y le dijo: mira, aquí te quedas. Y hay una cosa, hermano, por cierto, viendo ya, no hemos ido, obviamente, pero ya donde aún, hermano, el mar se junta con el del norte y el del sur, hermano, hay una división que es algo sorprendente, hermano, donde están dos tipos de agua, ¿verdad? Se unen, hermano, usted lo puede buscar, ¿verdad? Hoy con la tecnología. ¿Y cómo está dividido, hermano? Está marcado una línea también, hermano, donde están los límites de las aguas también tienen. Agua con agua. Y aún en la tierra, hermano, Dios le puso límite, que es la arena. La arena, hermano, es lo que detiene, hermano, el mar, hermano, que no salga, pero es tan poderoso, hermano, tan potente, hermano, las ondas del mar que podrían, hermano, dañar. Eso Dios lo puso para protegernos, ¿verdad? Imagínese si no hubiera esas barreras. Pero los límites, hermano, son protección. Son protección, y Dios le puso al mar, hermano, esa barrera, hermano, para protegernos a nosotros, ¿verdad? Bien. Nosotros, igual manera, hermano, necesitamos tener límites, hermano, espirituales. Meditaba en la palabra, ¿verdad? Porque a lo mejor no nos alcanza el tiempo, pero acuérdese, el apóstol Pablo en una ocasión dijo, todo lo puedo hacer, todo me es lícito, pero hay cosas que no me convienen. Y nosotros, hermano, tenemos que aprender también, hermano, a poner límites. Nosotros tenemos, por ejemplo, límites en nuestros hijos. Le decimos, hermano, si ya son grandes, hijo, a más de las 10 de la noche no quiero que llegues. Amen. O más de las 11 o más de las 9, no sé la hora que tenga. Pero todos nosotros, hermano, ponemos límites en la casa o aún en nuestra relación, hermano. Y todas esas cosas, hermano, son para vivir en paz, ¿verdad? Pero cuando usted no le pone límites a los hijos, hermano, los hijos se van a desviar, se van a descarriar. Ve, por eso es importante, hermano, tener límites, hermano, y ponerlos a tiempo. No después, hermano, porque dice la escritura, instruye al niño. No dice, hermano, enséñale ya cuando esté grande, porque si no, pues, hermano, ya de grande, ya no te van a hacer caso, igual que de niño. Amén. ¿Verdad? Entonces, establecer límites, hermano, en la vida también, hermano, son muy necesarios para vivir bien, hermano. Los hijos a veces no lo ven así, ¿verdad? A veces los hijos piensan, hermano, que los estamos manipulando, que los estamos mandando. Y a veces los jóvenes no entienden, hermano, por qué nosotros como padres también, hermano, establecemos, hermano, pues esos límites. Decir, mira, no hagas esto, pórtate bien, respeta a tus mayores. Y les empezamos, hermano, a trazar reglas, podríamos llamarles, pero son límites, hermano, que los pueden ayudar, hermano. Todo límite, hermano, nos ayuda. Gloria al Señor. Y hay cosas, hermano, que también Dios, hermano, quiere, porque todo lo que se guarda, por eso el Señor, hermano, nos puso una protección al mar. Gloria al Señor, le puso, hermano, ese límite. ¿Para qué cree usted, hermano? Pues para protegernos a nosotros. Amén. Nosotros que somos la creación de Dios, hermano, también hechos, hermano, por la mano de Dios, hermano. Gloria al Señor, porque todas las cosas fueron hechas solamente por su voz. Él mandó y las cosas fueron hechas. Lo único que no fue hecho de esa forma, hermano, fue el hombre. El hombre fue formado, hermano. Entonces, lo más preciado, hermano, que Dios tiene en este mundo, hermano, somos usted y yo. Gloria al Señor. Y por eso Dios nos cuida, como decía, hermano, ahorita, hermano, las misericordias de Dios, hermano, para todas las personas, porque todos son creados por Dios. Ahora hay una diferencia, creación y hijos de Dios, ¿verdad? Gloria al Señor, esperamos que usted sea hijo de Dios y no solamente sea una creación de Dios, ¿verdad? Pero usted tiene un propósito. Amén. Gloria al Señor.
1: Cierto, amados hermanos, es algo muy sorprendente que nosotros, creados a semejanza de Dios, y nos venga a reprender conforme la Escritura nos habla. Ahorita que leemos el verso 21 y verso 22, que nos dice, tienen ojos, no ven, oídos y no oyen, corazón necio, pueblo necio. Imagínese, si el mar, que no tiene fuerza de voluntad, se somete y se sujeta a las órdenes del Señor, a la voz de su Creador, y nosotros, el hombre, que fuimos creados a su imagen y semejanza, no nos sujetamos a su palabra, a sus órdenes. Es algo muy sorprendente, gloria a Dios, que podemos meditar, y como dice mi hermano, ¿verdad? Dios estableció un límite. Imagínese que Dios no le hubiese puesto un límite al hombre, si en sí, hermano, el hombre vive, ¿verdad?, desenfrenado, pues sin límite fuese la situación peor, fuese terrible. Por eso hay reglas y leyes en las naciones para ponerle un límite. Al mar le pone un límite y le dice en el libro de Job, en el verso 38, capítulo 38, verso 8 y verso 11, ¿quién encerró con puertas el mar cuando se derramaba saliéndose de su seno? Y le dije, hasta aquí llegarás y no pasará delante, no pasarás delante, y hasta ahí parará el orgullo de tus olas. Gloria a Dios, el Señor le estableció un límite para proteger la creación, la humanidad, pero aún nosotros, amados hermanos, el Señor también nos ha puesto un límite y sobrepasamos esos límites del Señor de acuerdo a las Escrituras.
0: Así es, una de las cosas, hermano, que meditaba también es acerca de sí, del hombre. El hombre, hermano, sin Dios, no tiene límites, hermano. No tiene límites, hermano. ¿Por qué? Porque hace cosas indebidas, hermano, que no debe de hacer, hermano, porque no tiene alguien que lo detenga, alguien que le redarguya. Y nosotros así vivíamos en un tiempo. Vivíamos, hermano, haciendo lo que queríamos, hermano, en desobediencia, obviamente, hermano, pero cuando vinimos a Cristo, hoy, hermano, nos sujetamos a lo que dice el Señor, ¿verdad? Y nos ha puesto un límite por el bien de nosotros. Meditando en esto, hermano, ¿qué sería de nosotros si estuviéramos descarriados? Si anduviera como andábamos, a lo mejor en el vicio, estuviéramos encerrados, estuviéramos muertos, porque eran hasta peleoneros, eran también, ¿verdad? ¿Dónde estuviéramos, hermano, si Dios no nos hubiese puesto un hasta aquí, ¿verdad? Y así hay muchos, ¿verdad? Dios ahorita ya les está poniendo un hasta aquí vas a llegar. Y fíjese, pensando, meditando en la palabra, ¿verdad? Dice el Señor, ¿verdad? En otras palabras, no le tienen miedo. Le tienen miedo al mar y no me tienen miedo a mí. Amén, o sea, no me respetan al mar, ¿verdad? Que es grande y potente. Sí, lo respetan, pero a Dios que los hizo. Entonces, ahí está el mensaje, esperando, amén, ¿verdad? Que usted también, ¿verdad? Pues se pare, se detenga y le diga, es cierto, Señor, respeto a mi mamá, respeto a mi papá, respeto hasta el patrón de mi casa, digo, de allá de mi trabajo, ¿verdad? Pero no respetamos a Dios, aquel que nos da la vida, la salud, gloria al Señor. Entonces, todo tiene, hermano, límites, y los límites, hermano, son por el bien de nosotros. Y el Señor también nos llama, ¿verdad?, a entrar bajo ese límite para recibir esa protección que Dios tiene, amén, para nosotros.
1: Así es, amados hermanos, se ha establecido un límite el cual no debemos pasar. Las leyes establecen límites, ¿verdad?, aún en las carreteras. Y si las violamos, hermanos, los límites, seremos acreedores a una sanción. Pues respetemos, hermano, el límite que el Señor nos ha puesto. Glorioso, sometámonos a Él, obedezcámoslo, como dice mi hermano, si le tenemos miedo al mar, ¿verdad? ¿Por qué no temerle más al Señor, nuestro Creador, el cual nos ha hecho y dice que a su imagen y semejanza de Él, para que le honremos, para que le glorifiquemos, para que le demos alabanza, porque para alabanza fuimos creados, para su gloria. Gloria a Dios, el tiempo se nos ha terminado, mis amados hermanos, amigos, reflexionemos, gloria al Señor. Amemos a nuestro Señor con todo nuestro corazón, con toda nuestra alma, con todas nuestras fuerzas. Gloria a Dios, y sirvámosle siempre. El tiempo se nos ha terminado. Recuerde, tenemos una segunda programación de 9 a 10 de la noche. Si el Señor pone en su corazón apoyarnos, hágalo. A Jesús es mi paz. PO Box 8243, West Laco, Texas 78 5. 99.
0: Así es, mis hermanos, el tiempo se nos ha terminado, le atendemos fuera del aire. Bendiciones.

Bueno, solo para recordarles que el pastor Torres y el hermano Eric están aquí en las líneas telefónicas. Si usted necesita oración, puede llamarnos ahora 956-968-7777.

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Con este bonito canto complacemos a María Díaz de Brownsville para todo Radio Escucha, para el hermano Eric y para el hermano Torres, que también están por aquí en las líneas telefónicas.

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1: Continuamos adelante. El hermano Everardo nos llama. Quiere saludar a Silvia López, Matías Ruiz, para su amigo Tomás Sánchez y al hermano Ramón Pérez.
2: Ha sido hasta ahora.
1: La voz de Marcos Witt.

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1: Continuamos, el hermano Obregón se comunica saludando a Elizabeth Sandoval, Esmeralda Gómez, Irma Cantú y para el pastor Torres y el hermano Eric con este bonito canto.

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7:37 aquí en Radio Vida. A continuación, complacemos al hermano Ramón González Villarreal, que nos llama de Camargo, Tamaulipas. Saludos a todos por allá en Camargo. La voz de Jesús Adrián.

con este bonito canto enviamos un saludo muy especial a nuestra hermana Lourdes Honorato, que por ahí va en camino escuchando. Bonito día, 7:41.

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2: Con este bonito canto queremos enviar un saludo al hermano Barrientos, que nos llama de Bronzeville. Dijo, ay, póngame un bonito canto, hermano. Ojalá que sea de su agrado. 7:45. Si gusta oración, a las 8 de la mañana hay segmento con el pastor Francisco Ríos. Llámenos ya.

7:51 minutos aquí en Radio Vida. A las 8 de la mañana, ya en unos minutitos más, llega el pastor Francisco Ríos para el segmento de oración. Usted puede empezar a llamarnos ya. Ya tenemos algunas personas llamando, pero las líneas están en este momento listas para que usted se comunique con nosotros si quiere una oración, tiene una necesidad, una petición. Llámenos ahora y se le estará pues anotando su nombre y estaremos orando por usted. 956-968-7777.

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1: Gloria al Señor. Qué bendición, mis hermanos. Buenos días, una vez más. Los saluda su amigo y servidor, el Pastor Francisco Ríos. Y damos gracias a Dios por una oportunidad nueva que nos da el Señor, porque nuevas son sus misericordias cada mañana. Hoy estamos nuevamente a través de estos micrófonos de Radio Vida, uniéndonos a la fe, a la esperanza, a la confianza y a la oración. Dice la palabra del Señor que si nos ponemos de acuerdo, Dios puede hacer cosas grandes y hermosas. Y esta es la razón, este es el motivo y este es el gozo y la alegría de cada mañana buscar al Señor, sabiendo que las cosas que el Señor ha prometido a su pueblo son posibles si tienes fe. En esta mañana quiero invitarlo a meditar a través de una porción de la palabra del Señor. Y en Marcos capítulo 11, en el versículo 20, dice la palabra del Señor: y pasando por la mañana, vieron que la higuera se había secado desde las raíces. Entonces Pedro, acordándose, le dijo: Maestro, mira la higuera que maldijiste, se ha secado. Respondiendo Jesús, les dijo: tened fe en Dios, porque de cierto os digo que cualquiera que dijere a este monte, quítate y échate en la mar, y no dudare en su corazón, sino que creyere que será hecho, lo que dice, lo que diga, será hecho. Por tanto os digo que todo lo que pidieres orando, creer que lo recibiréis, y os vendrá. En esta escena, en este momento, el Señor Jesús sabía cuál era su destino. Él había dado muestras de poder, de gloria, de presencia, de la unción del Espíritu Santo. Se acercaba su día de crucifixión. Él caminaba rumbo a Betania, frente al Monte de los Olivos, cuando vio la higuera. Él sabía lo que representaba la higuera. Pero al final, todo esto era una muestra de que cuando tienes fe, las cosas que parecen imposibles son posibles. Cuando el Señor termina de darles esta enseñanza, les hace ver algo muy hermoso. Si ustedes piden algo, desde que lo están pidiendo y ustedes creen que Dios tiene el poder para hacerlo, vendrá a sus vidas. Esta es la enseñanza. Mire, está a tiempo de dejarlos solos, pero tenían que aprender a vivir por fe. Y la palabra del Señor llega a nuestros corazones y tenemos que aprender a vivir por fe. ¿Qué es la fe? Dice la palabra del Señor: es la certeza de lo que se espera y la convicción de lo que no se ve. Esta es la enseñanza de Jesús. Cuando ustedes viven por fe, ustedes piden, aunque no están viendo la respuesta, aunque no están viendo el resultado, saben que vendrá. Porque esto es la fe, la seguridad de que las promesas de nuestro Dios se hacen verdaderas en nuestras vidas. Por eso cuando el apóstol Pablo dice: ninguna condenación hay para los que están en Cristo Jesús. La seguridad de estar en Cristo Jesús también es la seguridad de nuestra fe. Deberíamos analizar constantemente y cada día que nuestra fe, nuestra confianza sean genuina, que nuestro respaldo sea la palabra del Señor y las promesas del Señor, porque todo sucede en nuestras vidas conforme a la voluntad del Señor. Por eso os digo, voy a repetirlo varias veces, dijo Jesús, por eso les digo, lo voy a poner en palabras coloquiales o más entendibles para nosotros, por eso les digo, creed que ya habéis recibido todo lo que piden en oración. crean, cuando oramos, mi hermano, no oramos para ver si sucede. Esperamos el tiempo que suceda, sí, pero creemos que Dios tiene el control, creemos que Dios va a orar. Pedir es actuar en fe. La Escritura nos invita a presentar nuestras necesidades a Dios con la convicción. Convicción es convencidos que Él nos escucha, que Él atiende nuestra oración, que podemos pedirle reconociendo que su poder se mueve de maneras inexplicables en nuestras vidas. Esto es fe. Pidan con fe, pidan creyendo que lo van a recibir y vendrá. La fe no es una a ver si sucede. La fe afirma y confirma que Dios está moviendo su mano poderosa sobre nuestras vidas. Crean que ya lo han recibido, y esto es declarar, mi hermano, hablarle a las personas como si ya tuviéramos el milagro en nuestras vidas. Cuando los doctores te digan, ¿y tu enfermedad? No. Usted dice que es mi enfermedad, pero yo digo que el Señor está poniendo su mano poderosa en mí. Yo digo que el Señor está obrando en mí. Yo digo que el Señor me está dando una lección de algo. No sé, que todavía no acabo de comprender y de aprender que el Señor me está enseñando, pero mi Dios está conmigo. Mi Dios nunca me va a desamparar. Mi Dios nunca me dejará solo. Nunca me dejará. Esto es la fe expectante de que Dios va a obrar el milagro que le estamos pidiendo. Dios está obrando a través de la fe que mira nuestros corazones. No, nuestra fe no está apoyada en las cosas o las razones seculares, sino en la palabra del Señor, en la promesa. Él dijo, yo estaré contigo todos los días. Cuando nosotros oramos, debe ser una fe y una confianza, una seguridad nuestra oración, de que esta misma fe va a producir en nosotros el milagro esperado por el amor de Dios. Mi hermano, termino con esto. Hace un tiempo nosotros vimos la mano de Dios de una manera hermosa. Toda la iglesia, llegó a nuestra iglesia un hombre. Él puchaba la silla de ruedas de su esposa. Su esposa dirigía porque él llegó sin vista. Él no miraba. Él llegó cieguito a la iglesia. La fe no siempre se mueve como nosotros queremos, pero este hombre, de alguna manera la iglesia se conmovió al ver la situación. Empezamos a orar, decidimos como iglesia hacer una actividad para recaudar fondos. El doctor decía, pudiéramos hacer una cirugía y probablemente volverá a mirar. No era mucho, le pedían $800. Uy, Señor, haz un milagro, sánalo. Oh, Señor, dale los $800. No, toda la iglesia nos movimos, hicimos una actividad. Se juntaron más de $800, se los dimos todos. Él fue con el doctor y le dijo, aquí traigo el depósito que me pidieron. Mi hermano, quiero decirle, cuando llegó, no sé qué pasó, pero Dios tocó el corazón del doctor y el doctor dijo, puede quedarse con ese dinero, la cirugía será gratis para usted. Le hicieron la cirugía y este hombre volvió a la iglesia un tiempo después, mirando, caminando por sí solo. Mi hermano, cuando Dios va a obrar, a veces nosotros queremos que obre un milagro como nosotros lo esperamos, pero Dios tiene muchas maneras de moverse, porque a través de ello el corazón de la iglesia fue tocado, el corazón de muchos hermanos, de muchos incrédulos fue tocado, el corazón del doctor fue tocado. Mire, Cristo Jesús vino para darnos salvación, y el mensaje y el milagro más grande es el milagro de la salvación en Cristo Jesús. Vuelvo a hacer la invitación. Dice el Señor, cuando ustedes oren, ustedes crean que lo que ustedes están pidiendo en oración será hecho. Y así como lo están creyendo, será hecho. En esta mañana te voy a hacer la invitación una vez más. Vamos a unirnos en oración. Pide por lo que tú necesitas. Pide por tu milagro. Pide por tu familiar. Pide por tu hijo. No hay nada imposible para nuestro Dios. Quiero hacerte una invitación a ti en tu matrimonio, que piensas que todo está terminado, que no hay solución, que el corazón de tu esposo o de tu esposa no va a cambiar. No hay nada imposible para mi Dios. Somos testigos de los milagros de Dios. Te invito, confía plenamente, pon tu vida en las manos de Jesucristo y el milagro va a suceder. Oramos porque creemos que Dios obra en misericordia en nuestras vidas. Adelante con las peticiones, mi hermano.
2: Amén, pastor. Tenemos aquí a Guadalupe, que nos llama de Matamoros, para la salvación de sus hijos, sanidad para su vista. Nos llama Carlos Martínez, para ella, bueno, más bien pide para su mamá, para que se le acerque Y para que Dios conteste su oración. Ricardo Ortiz de Reynosa, por su vida espiritual, que se llene de Cristo. La salud de su pastor Mario Pérez, que se recupere de su cirugía. Natalia nos llama y pide porque tiene dolor de cabeza. Carmen de Reynosa pide petición por toda su familia, sabiduría para seguir adelante. Norma Puente nos llama y pide oración por toda la familia, por el hermano José Luis, que su nieto también, que tiene problemas, ¿verdad? El hermano Soto nos llama y pide oración por toda la familia Soto. Lupe Barajas pide oración por él y por su mamá. Nos llama también de Río Bravo, Teresa y Irene, más bien, y pide oración por su esposo, y también él es Santiago, y por toda su familia. El hermano Obregón pide sanidad por su vista. Catalina pide por su nieto Julio César. Y Margarita dice que va al médico hoy y que necesita también oración en este día. Amén.
1: Amén. Vamos a unirnos en oración. Y nuestro hermano pastor Mario Pérez en Reynosa, de la Alianza Cristiana y Misionera, le amamos, pastor. Honramos el llamado que el Señor le dio, y seguimos orando y intercediendo para que Dios obre de manera hermosa en su vida. Padre, en el nombre de Jesús, Señor, has escuchado cada una de las peticiones. Te alabamos, Señor, porque eres soberano, porque eres bueno, porque tú conoces cada necesidad, porque tú conoces cada corazón, porque tú conoces cada hogar, porque tú conoces cada familia y la necesidad que hay en cada uno de nosotros. Nos presentamos delante de ti, Señor. Perdona si de alguna manera presentamos dudas al acercarnos en oración. Perdónanos, Señor. Aumentanos la fe. Señor, que tu bondad renueve en nosotros ese despertar del amor sincero por tu presencia, Señor. Confiamos plenamente, Señor, que solo tú puedes hacer cosas grandes y maravillosas en nuestros corazones. Presentamos todas nuestras peticiones, las peticiones de mis hermanos, cada hogar, Señor, que representa esa llamada de fe que han hecho nuestros hermanos. Acude, Señor, al rescate, auxilia, levanta, sana al enfermo, Señor, restaura al caído. Señor, oramos especialmente por los matrimonios, Señor, que representan una familia, que tú toques el corazón del esposo, que quebrantes si es necesario, que transformes, Señor, la vida en relación, en matrimonio, Señor, y que la paz de tu presencia venga a sus vidas. Oramos por los que están enfermos. Pon tu mano poderosa, Señor, y restaura órganos. Señor, todos los signos vitales se regularicen, Señor. Mis hermanos que están padeciendo problemas arteriales de alta presión, Señor, o baja presión, ponga su mano poderosa sobre estas vidas, Señor. En el nombre de Jesús creemos, Padre Santo, por eso oramos, Señor, conforme a tu palabra. Creemos que todo lo que pidamos orando en el nombre de Jesús será hecho, y será hecho. Mi hermano, mi hermana, recibe, empieza a gozarte en la presencia de Dios, que el Espíritu de Dios está en ti, está en tu hogar, está en tu vida, está ministrando tu familia. Cree en el Señor Jesucristo y habrá salvación para ti y para toda tu casa. Que el Señor los bendiga de manera grande y hermosa a cada uno de ustedes. Amén. Bendiciones.
2: Gracias, pastor. Y bueno, por último, anuncie los días de su servicio.
1: Amén. Pertenecemos a la iglesia servimos en la iglesia Compañerismo Cristiano Fe en San Juan, Texas. Tenemos servicio los miércoles de 7 a 9, los domingos estudio dominical de 11 a 12 y media, y luego a la 1 de la tarde celebramos todos juntos a nuestro Salvador de 1 a 3 de la tarde. También tenemos ministerio evangelístico, hay un grupo de hermanitos que se dedican a andar visitando en los hospitales, en los hogares, los enfermos y los cultos de hogar. Si usted de alguna manera quiere que le ayudemos en esa área, ahí está el equipo de evangelismo. El número de teléfono de la iglesia es 956-784-4924. 956-784-4924. Mi nombre es Francisco Ríos Pesina, pastor de la iglesia Compañerismo Cristiano Fe. Que el Señor los bendiga, y es un gusto y una alegría poder servir a través de estos micrófonos. Bendiciones, pueblo.
2: Bueno, y quiero avisarles que el pastor Ríos estará por aquí unos momentos con su equipo de oración. Si usted necesita oración, llámenos en este momento, 956-968-7777.

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Bueno, yo también ya casi me voy, ¿verdad? De Radio Vida, 8:21. A las 8:30 viene el bonito programa La Palabra Viviente. Quédese con nosotros porque hay más programación. Después de eso sigue Mercado al Aire y pues tenemos más música y programa para usted. Gracias por haberme acompañado desde las 5 de la mañana. Se despide su servidora Ivette Jiménez. Hasta la próxima.

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2: La música es un arte compuesto por muchos elementos, pero su verdadero poder está en tocar el corazón. Tiene la capacidad de transmitir sentimientos, unir voces y llevar un mensaje que inspira y trae armonía a la vida. En nuestra audición de hoy escucharemos a nuestra invitada compartir su pasión por la música y cómo ésta ha marcado su camino. Gracias por acompañarnos hoy. Soy su amigo Heriberto Ayala y en esta ocasión tenemos un contacto telefónico con Lourdes Verónica Renovado, quien estará compartiendo con nosotros su historia con la música. Lourdes, cuéntenos cómo nació en usted esa pasión por la música.
3: Muchos saludos para usted, para todo Encuentro, para toda la audiencia. Bueno, primeramente muchas gracias por poder estar y ser parte de este tiempo para poder compartir un poquitito de Lourdes Verónica Renovados. La pasión por la música nació desde chiquita, pero sí, en realidad después, ya conociendo al Señor, ahí fue que empecé a poner por obra todo aquello que había aprendido, ¿no? Desde los 7 añitos empecé ya con el teclado, con la música, con solfeo. Bueno, ahí a los 18 me recibí de profesora de esas áreas, ¿no? Y después ahí por el 2013, cuando ingresé por primera vez a la Iglesia Evangélica, ahí empecé a formar parte de la banda que hasta hoy en día estamos, que es la banda Sobrenatural. Y bueno, la verdad que un tiempo muy lindo. Yo ya pensaba que formar parte de la banda para mí ya estaba, porque en realidad era algo que amaba y amo hacer hasta el día de hoy, y creo que es lo que más me apasiona hacer.
2: Sabemos que antes de conocer a Cristo ya llevaba esa pasión en su corazón, pero hoy utiliza ese talento para glorificarlo, ¿es así?
3: Cantar para Dios creo que es algo que es, si bien tengo el privilegio y la bendición de poder hacer otras actividades, como predicar, como danzar para el Señor, pero hay algo que amo que es, para mí entrar en un estudio de grabación es como lo máximo, es como esa conexión de que me permite más. Yo me imagino, pastor, que debe ser como, porque uno habla de las vivencias y también las transmite, de esa conexión con Dios a través de las canciones, a través de cada letra, a través de cada composición. Esa conexión que a mí me ha permitido desde que comencé a adorar a Dios por amor, por gratitud y sobre todas las cosas por convicción de fe, de saber que Él es poderoso para hacer todas las cosas posibles, que en realidad me ha sostenido en muchos procesos y lo va a seguir haciendo. Muchas de mis alabanzas que he podido componer para la gloria de Cristo son en procesos, en situaciones, en algún momento que he tenido alguna crisis de fe, en alguna depresión, cómo no, pero siempre para exaltar a Dios en esos momentos más que nunca.
2: ¿Cómo fue específicamente ese llamado a cantar para Dios?
3: Bien, sí, de chiquitita lo hacía. De hecho, tuve la oportunidad en algún momento que necesité por razones laborales dar clase de teclado. Bueno, también estuvimos un poquito en el canto, pero nunca lo ejercité públicamente. Siempre lo tenía como conocimiento o como algún trabajo en lo personal, pero más nada. Nunca llegué a desarrollarlo más hasta que, bueno, cuando ingreso a mi iglesia hasta el día de hoy. Allí recuerdo que un profeta fue el que me habló y me dijo que el Espíritu Santo quería escuchar mi voz. Y claro, yo en su momento no lo entendí. Sé que lloré muchísimo y no entendía por qué, porque aparentemente yo me sentía muy bien, anímicamente y todo, pero era como algún quebrantamiento, que obviamente ahora lo entiendo. Pero él me decía que el Espíritu Santo quería escuchar mi voz. Y después pasaron los días, y en ese buscar y en ese hablar con Dios y demás, digo, claro, ese profeta me estaba diciendo que quería que yo cantara. Y ahí fue que, bueno, hablé con mis pastores, obviamente, les pedí permiso para integrar la banda sobrenatural que ya estaba, hacía mucho tiempo, con otros hermanos, demás. Y bueno, ahí me recibieron, ahí fue que comenzamos. Yo como una integrante nueva de en ese momento, la banda sobrenatural que está hasta el día de hoy.

0: Lourdes, háblenos de sus primeros pasos escribiendo canciones y de cómo fue entrar por primera vez a un estudio de grabación.
1: Más o menos por la pandemia, que ahí empecé yo con la inquietud de escribir canciones y la necesidad de empezar a sacarlas para que alguien más las pudiera recibir. Cada composición tiene que ver con la experiencia, con el Señor, y ahí empezó en mí la inquietud de poder compartirlo con los demás. Decir, esto estaría bueno que pudiera grabarlo, que pudiera salir, que pudiera hacer algún álbum. Y bueno, y ahí empecé, creo que fue, sí, 2020 más o menos, en plena pandemia fue. Que ya había imposibilidad de salir, que ya no se podía. Bueno, acá por lo menos en Uruguay también teníamos limitación para congregarnos, pero nosotros igual de todas formas siempre se buscó la estrategia para hacer Zoom. Nunca estuvimos sin palabras, sin comunicación, jamás. Entonces ahí empecé a escribir. Ahí fue que empecé entre proceso va, proceso viene, y ahí empecé a escribir canciones y a después poder, para la gloria de Dios, poder grabarlas, ¿no?
0: ¿Cuál fue la primera canción que escribió?
1: Bueno, esa primera canción incluso está en un video en YouTube. El video está como un dúo con un hermano. Ese video tiene que ver con el testimonio nuestro, en realidad. Es un video donde tratamos de hacerlo más edificante posible. Si bien el video tiene algunas partes un poco fuertes, obviamente la mía, la de él, que tenía que ver con las adicciones, la mía con el ocultismo, y se llama Puedo Verte Obrar. Ese es el video original. Después nos separamos con este hermano. Él se tomó un tiempo, se alejó del Señor un tiempito, y yo tuve que reversionar esas canciones todas, que las hice todas yo después, pero que quedó también la versión Puedo Verte Obrar sola, como solista, pero la primera tiene que ver, se llama así, Puedo Verte Obrar, que tiene dos versiones, una con un acompañamiento de este hermano, con nuestro testimonio del video, y la otra que está, o sea, la canción sola, pero ya con una letra reversionada por mí.
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0: desmayar. Ahora, Lourdes, cuéntenos, ¿cuál es el propósito y cómo nació su nueva canción A Una Voz?
1: Bueno, este nuevo sencillo da cierre al segundo álbum, en realidad. El álbum se llama Escrito Está, pero A Una Voz es el cierre total, que fue una alabanza generada realmente desde la necesidad de provocar la unión entre los hermanos en Cristo, entrever mucha división dentro de la iglesia y mucha, por lo menos acá en el sur nos pasa, que no tenemos un apoyo importante entre nosotros. Como yo vengo de otros lados y vengo de otras, por muchos años, de otras historias y de otras creencias, y siempre digo, qué increíble, no había tanta desunión afuera que acá. No importa, no lo veo como cuestionando el Evangelio, por el contrario, que es algo que amo, pero sí en algo que tenemos que trabajar. Como iglesia me parece que estaría muy bueno. Y esta alabanza, Una Voz, la compuse para poder presentarla a un teatro, acá a exponer, a un concierto, en donde yo invité a algunos hermanos, unas bandas invitadas. Los invité porque son hermanos que realmente están en un mismo sentir, en ese aspecto, que son hermanos que se han sentido en algún momento un poco rechazados por el tipo de música. A mí, por lo menos, por lo pronto, el estilo de música que siempre me ha inquietado es un poquito pop, pero más bien para el rock. Y también acá en Uruguay no se escucha mucho, acá se escucha un poco más lo que es cumbia, más tropical, y no veíamos el apoyo. Entonces digo, me voy a unir, después de orar, después de pedirle dirección a Dios, por supuesto, con esos amados que viven situaciones que, como las que yo vivo, y que qué bueno que sería que podamos unirnos para también invitar personas a ese concierto, que podamos presentar todo nuestro trabajo, lo que hacemos en el Señor, gente que conozca al Señor, pero gente que no también. Y pasó que ese día del teatro, si bien, sinceramente, le digo con la mano en el corazón, pensé que iba a ir más gente, para apoyar, pero también para... Pero bueno, fue la gente, que después lo hablamos, fue la gente que tenía que ir. Y esas personas, había algunas que no eran cristianas, pero que sintieron algo diferente porque nos lo dijeron después. Qué bueno, o sea, qué bueno que sentí cuando ustedes hablaban y bueno, nosotros estábamos ministrando, ¿verdad? Previo a cada adoración, a cada alabanza,

0: poder escuchar esta canción a una voz?
1: Bueno, pueden escucharla por YouTube. Aparece allí la posibilidad de buscar Lourdes Verónica RS. Y también en todas las plataformas está ya, ahora. Ya se subió a todas las plataformas. Con todos los amados amigos y hermanos de Ludibarro ya subieron todo, así que ya está accesible para todo aquel que guste recibirla. Que con mucho amor la hemos hecho y la queremos compartir con todo aquel que guste y que quiera.
0: Lourdes Verónica, muchas gracias por compartir con nosotros aquí en Encuentro y nos despedimos escuchando su canción A Una Voz. Bendiciones.

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Bonita selección con Omar Rodríguez. Bonita selección que hice, vamos a cantar. Una temperatura aquí en el medio valle de 79 grados Fahrenheit. Saludos a Rio Grande City, you're at 77 degrees Fahrenheit. Saludos a todas las emisoras afiliadas. Quiero avisar que ya en 11 minutos más la identificación de las emisoras. 11 minutos más a las 9 de la mañana, tiempo central. Estaremos escuchando el programa de Venezuela Worship Center con sus predicadores de 9 a 9.30, así que esté pendiente aquí en Radio Vida. También quiero avisar que la 9.5, para aquellos que compran, venden, regalan, buscan empleo, la 9.5, aquí un programa comunitario por más de 30 años. Usted va a participar marcando el área 956-968-0303. Mantenga el número en mente, 968-0303 con el área 956. Para compras y ventas, Mercado Aéreo, le quedan 15 minutos más. Para aquellos que compran, buscan empleo, regalan, bueno, ahí usted puede participar. Este es un programa comunitario por más de 30 años. A continuación, This is New Music, el grupo Con Gracia. Viene a interpretarnos esta última selección. Jehová es mi luz y mi salvación.

Muy buenos días, gracias. Se para 3 minutos para que sean las 9 de la mañana, el programa de Venezuela Worship Center con sus predicadores de 9:30 a través de la estación local KRG 1290 AM, la 9.5, compras y ventas del mercado Larín. Prepárese con su lápiz y papel y participar llamando al área 956-968-0303 a la 9.5. Le quedan todavía unos 8 minutos más. 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
1: Sí, adelante, hermano Guajardo.
2: Sí, gracias. Dios les bendiga, queridos hermanos y amigos que nos escuchan en esta mañana. Doy gracias a Dios por la vida y la salud que me concede hasta estos momentos. Pero estamos predicando la palabra del Señor en estos días. Me he sentido un poquito delicado de salud, pero gracias a Dios estamos ya bien. En esta mañana quiero saludarle a todos los hermanos que nos escuchan desde el Pervenecer y todas aquellas personas que siempre están atentos escuchando Radio Vida 96.5 FM. Y agradecemos que usted sea parte de esta evangelización de este ministerio, y le agradezco, ¿verdad?, su atención. Aquellas personas que nos escuchan por primera vez, que en esta mañana se goce a través de la palabra del Señor, ya que es la palabra es viva, es eficaz. Recuerde que tenemos que ponerla en práctica en nuestra vida diaria, y eso motiva que seamos hombres y mujeres portadores de la palabra del Señor. En esta mañana Dios ha puesto en mi corazón hablar sobre el tema: la fe es un mandato. ¿Qué es la fe, verdad? La fe es un mandato que nos manda el Señor, que siempre tengamos fe. Y la Biblia dice aquí en el libro de Santiago, capítulo 1, versículo 6, pero pide con fe, no dudando nada, porque el que duda es semejante a la onda del mar, que es arrastrada por el viento y echada de una parte para la otra. Así que tengamos una fe firme y que convenza, que pueda usted realmente tener una fe, que el mundo sepa que usted tiene una fe en Dios. Vamos a orar. Amantísimo y buen Padre que estás en el reino de los cielos, yo te doy muchas gracias en esta mañana por la vida y la salud que me concede, Señor, a toda mi familia, a todos los hermanos, ¿verdad?, que están atentos escuchando esta palabra. Te pido que tú les guardes, les cuides, les protejas, suples todas sus necesidades, que en esta mañana ellos puedan estar, Señor, aleluya, oyendo esta palabra que es viva, Señor. Ayúdanos, Padre, a que cada día tu palabra penetre en lo más profundo de nuestro corazón y ponerlo en práctica, porque esa es la base más importante de nuestra vida, Señor. Cuando practicamos tu palabra, nosotros somos más que vencedores. Padre, te pido que bendigas a nuestros oyentes y a aquellos que por primera vez nos escuchan, que en esta mañana ellos puedan entender que no hay otro Dios como tú, amoroso, comprensivo y misericordioso. Yo te pido, Señor, que bendigas a tu pueblo y que esta palabra que yo voy a expresar vaya hincada en sus corazones y pone que ellos vean, Señor, aleluya, y que puedan practicarlo en sus vidas y sean bendecidos y vencedores. En el nombre de Jesús yo te lo pido y te doy gracias. Dice la palabra del Señor que leíamos en esta mañana: la fe es un mandato y es primordial, que nos dice, pero pide con fe, no dudando nada. Dice, qué hermosa expresión del libro de Santiago que escribe aquí en este capítulo 1, versículo 6. Pero pide con fe, no dudando nada, porque el que duda es semejante a la onda del mar, que es arrastrada por el viento y echada de una parte a otra. Y es verdad, cuando hay fe que no está firme, pensamos. pensamos así, pensamos acá, pensamos allá. Pero cuando está firme, ¿verdad?, nosotros podemos decirle al mundo, ¿verdad?, que tenemos un Dios que está con nosotros. Mire, quiero leerles una historia que la Biblia nos narra aquí en el libro de segundo libro de Crónicas, capítulo 20. Y vamos a leer del 20 al 25. Dice: y cuando se levantaron, dice aquí, cuando se levantaron por la mañana, salieron al desierto de Tacoa. Y mientras ellos salían, Josafat, estando en pie, dijo: oídme, Judá y moradores de Jerusalén, creed en Jehová, vuestro Dios, y estaréis seguros, creed a sus profetas y seréis prosperados. Y dice: y ha habido este consejo con el pueblo, puso a algunos que cantaran y alabaran a Jehová, vestidos de ornamento sagrado, mientras la gente armada, y que dijesen: glorificad a Jehová, porque sus misericordias es para siempre. Y cuando comenzaron a entonar cantos de alabanza a Jehová, puso contra los hijos de Amón y de Moab y del monte de Seir las emboscadas de ellos mismos que venían contra Judá, y se mataron los unos a los otros, porque los hijos de Amón y Moab se levantaron contra los de monte de Seir para matarlos y destruirlos. Y cuando hubieron acabado con los cuando hubieron acabado con los del monte de Seir, cada cual ayudó a la destrucción de su compañero. Esta historia sucedió, ¿verdad?, en 889 años antes de Jesucristo, a los 896, ¿verdad?, casi 6 o 7 años de reinado de de Josafat. Dice la historia que este rey era temeroso de Dios y le querían hacer guerra a esta gente, estos ejércitos, pero él puso su confianza en Dios. Y qué bonito cuando nosotros tenemos en dónde apoyarnos. Y qué bonito es cuando usted y yo sentimos la fortaleza de Dios. En esta mañana ese es el propósito. La fe es un mandato del Señor. Y esta historia nos narra que este pueblo, ellos nomás comenzaron a alabar y a glorificar a Dios. Y mire que Jehová peleó por ellos. Aquella gente se comenzaron a matar unos a otros y a destruirse. Ellos, enojados, no sabían. Y estaban, oiga, peleándose ellos mismos, porque había entrado un espíritu, ¿verdad?, que creían que venían a destruirlos. Y el miedo, el temor hace eso, hermano, amigo. Dios envió ese temor en esas personas para que ellos mismos se mataran. Mire, y el pueblo de Israel no tuvo que hacer nada. Dice aquí la historia que nomás ellos comenzaron a alabar y a glorificar el nombre de Dios. En esta mañana, si nosotros ponemos nuestra confianza en Dios, usted comience a alabar y a glorificar el nombre del Señor, y Dios le va a dar la victoria. Es un mandato que nos asegura el éxito, dice aquí este punto, ¿verdad?, importante. Es un mandato y es nos asegura el éxito en esta mañana. Dios le puede dar el éxito en sus necesidades, en sus problemas, pero tenemos que poner nuestra fe confiar en nuestro Dios. La fe dice aquí que también debe tener fundamento, quiere decir cimiento en nuestra vida. Si la fe, no podemos nosotros hacer nada. La fe tiene que, usted ha oído que, ¿verdad?, que la fe mueve montañas, y así, y es verdad. Nosotros a veces ponemos nuestra confianza en Dios y Dios, ¿verdad?, hace lo que usted no puede hacer. La fe debe de tener fundamento, ¿verdad? Y nos dice aquí en Juan capítulo 6, y mire lo que la palabra del Señor nos ayuda. Es necesario que escudriñemos la escritura. La palabra de Dios dice, ¿verdad?, que la fe viene por el oír y el oír de la palabra de Dios. Entonces, cuando usted quiere levantar su fe, levántela, ¿verdad?, en confianza en Dios. Mire, dice aquí en el libro de el Evangelio según San Juan, capítulo 6, versículos 28 y 29. Entonces le dijeron, ¿qué debemos hacer para poner en práctica la obra de Dios? Respondió Jesús y les dijo, esta es la obra de Dios, que creáis que en el que él ha enviado, ¿verdad? Y es cierto, si nosotros creemos en Jesucristo, nosotros seremos, oiga, hombres y mujeres poderosos en las manos de Dios. Tenemos que poner, dice aquí, la fe es un deber fundamental. La fe también es un arma definitiva. Mire lo que dice Efesios 6, 16. Nos habla aquí la escritura. Efesios 6, 16. Y dice así. Su palabra es hermosa. Sobre todo, tomad el escudo de la fe, con que podáis apagar todos los dardos de fuego del maligno. Tomad, dice aquí, sobre todo tomad el yelmo, bendita sea su palabra, ¿verdad? Y usted toma ese yelmo de la fe, dice, con que podáis apagar todos los dardos del enemigo. El enemigo te avienta, ¿verdad? Incógnitas, preguntas, y a veces nosotros no podemos responder, pero Dios nos da la palabra adecuada para poder defendernos de las artimañas del diablo. Entonces, la fe es un arma definitiva. La fe es un elemento indispensable. Mira lo que dice Hebreos, acá en la escritura nos habla bien hermoso su palabra, para que cada día usted se levante como poderoso gigante y le haga la guerra al enemigo. Dice aquí en Hebreos 11:6, y dice así la palabra del Señor: pero sin fe es imposible agradar a Dios, porque es necesario que el que se acerca a Dios crea que le hay y que es galardonador de los que le buscan. Él recompensa a aquellas personas que están, ¿verdad?, aleluya, confiando en Él. Y dice, ¿verdad?, que la fe también, dice aquí en este mismo capítulo 11:1, es pues la fe la certeza de lo que se espera, la convicción de lo que no se ve. Qué bonito, ¿verdad?, que usted entienda que la fe hace que nosotros podamos ser más que vencedores y tumbamos las murallas que a veces se levantan, porque a veces nos levantan como muros que nos son invencibles. Pero qué hermoso, ¿verdad?, que la Biblia nos habla de Josué, ¿verdad?, que Dios lo mandó a Jericó, que estaba amurallada, pero aquellos muros se cayeron con el poder de Dios, y entonces, ¿verdad?, ganaron la batalla. En esta mañana, ¿qué nos está diciendo aquí? La fe es un mandato de Dios. Sea, ¿verdad?, Dios glorificado. La fe es un elemento indispensable, mi hermano, a mí, ¿verdad? ¿Por qué? Porque nos ayuda a permanecer firme. Mire lo que dice, la fe también es un arma definitiva, ¿verdad? En Efesios 6, 16, ahí lo leímos, ¿verdad?, que nos, es un arma definitiva. Pero ahora nos dice que la fe es un elemento indispensable en Hebreos 11:6. Y luego nos dice que la fe es esencial en la oración, ¿verdad? Y ahí en Santiago nos vuelve a repetir, nos dice, ¿verdad?, que la fe, dice, pero pide con fe, no dudando nada, sino que el que duda es semejante a la onda del mar, que es arrastrada por el viento y echada de una parte a otra. Dice, no pienses pues, quien tal haga, que reciba cosa alguna del Señor. Fíjese, no podemos no vamos a recibir nada. ¿Por qué? Porque no ponemos nuestra confianza en Dios. Pero si usted pone su confianza en Dios, usted será un hombre vencedor, como David cuando estaba con el gigante. Aquel hombre estaba armado en todo su armamento, ¿verdad?, de soldado, pero ahí entró aquella piedra en donde no había armadura, y cayó aquel gigante y David venció. Y así debemos nosotros de vencer. Dice que la fe nos ayuda a vencer. Amén. La fe es esencial en la oración, dice aquí su palabra. Entonces tenemos que estar orando. La oración es la que va a ayudarte a ti a confiar en Dios. Si no oramos, hermanos, si no leemos la Biblia, oiga, somos dignos de desconmiseración. Pero qué hermoso es que usted y yo tomamos la fe como un mandato de nuestro Dios y la ponemos en práctica. La fe es esencial en la oración. Y también, por último, debemos estar unidos en el amor. Dice aquí la fe, estar unidos en el amor. Y miren lo que dice Juan, primera de Juan, capítulo 3, 23 y 24, dice así: y este es el mandato, que creamos en el nombre de su Hijo Jesucristo y nos amemos unos a otros como nos él ha amado. Y el que guarda sus mandamientos permanece en Dios y Dios en él. Y en esto sabemos que él permanece en nosotros por el Espíritu que nos ha dado. Él nos ha dado un espíritu, ¿verdad? Dice Pablo que él no nos ha dado un espíritu de cobardía, sino de poder, de amor y de dominio propio. Oh, en esta mañana, hermano, tómese de la mano del Señor. Haga usted que esa fe crezca y la pueda usted valorizar, y usted sea un hombre más que vencedor en cualquier que sea la situación. Cualquier que sea la situación, mi hermano y mío, usted va a sentir la fortaleza de Dios, porque dice en su palabra: Dios es nuestro amparo y fortaleza, nuestro pronto auxilio en nuestras tribulaciones. Salmo 46:1, y nos afirma que él es nuestro amparo, nuestra fortaleza y nuestro pronto auxilio. Él va y nos ayuda, nos levanta, y somos más que vencedores en esta mañana. ¿Verdad que debemos tener también amor por nuestro semejante, por nuestro prójimo? Que usted y yo, usted le quede, ¿verdad?, en su corazón siempre ayudar a su prójimo, porque nos ayuda la fe. Le hace ver también a nuestro prójimo que lo que usted está haciendo es una fe, ¿verdad?, genuina, y lo ama y le respeta, y hace, ¿verdad?, que también se tome de la armadura de Dios y puedan pelear la buena batalla de la fe. Eso es lo que dice Pablo, que él había peleado la buena batalla de la fe. Hermano, amigo que me escuchas, ¿verdad?, la fe es un mandato de nuestro Dios. Tome esta palabra como un mandato y dígale al Señor: yo quiero tener esa fe, amén, que pueda, ¿verdad?, orar por los enfermos y queden sanos. Oiga, y qué bonito cuando nosotros sentimos, ¿verdad?, que Dios obra en los cuerpos enfermos, y usted se queda maravillado porque dice: ah, es porque yo, no, usted no hizo nada. Jesucristo lo hizo por ti en la cruz del Calvario. Él murió por nuestros pecados, dice Isaías, ¿verdad? Por su llaga fuimos nosotros curados. Hermano, amigo, que me escuchas, el Señor nos levanta como hombres y mujeres para tomar la armadura de Dios y pelear la buena batalla de la fe. Acércate a una iglesia, mi hermano, amigo, acércate y busca, amén, a Dios sobre todas las cosas. Si tú no tienes una iglesia donde asistir, ven con nosotros. Dígale a su corazón. Yo necesito tener esa fe que pueda mover esas montañas. Amén, esos problemas, esas inquietudes, esas mortificaciones que a veces vienen a nuestra vida. Hermano, en Cristo tenemos victoria. Él es el soldado, el valiente, el que está con nosotros. Él es el de la tribu de Judá, el león de Judá, el que pelea por usted y por mí. En esta mañana, es la fe, es un mandato de nuestro Dios. Nos manda, ¿verdad?, que llevemos todo en oración, que sea lo que sea, usted llévelo en oración. Dígale: Señor, aquí está mi vida, aquí está mi corazón. ¿Qué puedo hacer yo? Yo no puedo, pero tú sí puedes hacerlo. Y cuando nosotros lo ponemos a Él como el poderoso, oiga, de Israel, ustedes son más que vencedores. Yo lo tengo por experiencia. Me he sentido así, ¿verdad?, que parece que ya no puedo, pero cuando le digo: Señor, toma mi fe, tómala, Señor, y hazla grande para que yo pueda vencer. Y cuando nosotros tomamos el mandato de Dios, la fe mueve, para Dios la fe, dice, pero sin fe es imposible agradar a Dios, ¿verdad? Porque el que se allega a Dios, crea, hermano, dice ahí, crea, es creer, es tomar acción de que usted está seguro, de que usted está creyendo en un Dios verdadero, no en un Dios de palo, un Dios de madera, un Dios de yeso, de metal. No, es un Dios, hermano, vivo como nosotros, amén, que estamos viviendo en este mundo. Así Dios está en el cielo para interceder por ti y por mí, para que tú, ¿verdad?, amén, hagas tu parte, porque eso es lo que Dios nos está exigiendo, que hagamos nuestra parte, porque Él hace la mayor parte, mi hermano. Él hace más que nosotros, pero tenemos que tener como mandato esa fe en nuestra vida. Y si usted no tiene, ¿verdad?, amén, fe en esta mañana, acércate, amén, a una iglesia, y allí te van a hablar de la fe en Dios. Dice este versículo que leíamos de Santiago: pero pide con fe, no dudando nada. Amén. No hay que dudar, ¿verdad? Porque el que duda, dice que es arrastrado como la ola del mar, de una parte para la otra. Y dice: fija usted en las olas del mar, va para allá y viene para acá y así está. Pero cuando usted tiene la firmeza en la fe, usted va a ser un hombre, una mujer vencedora, y se va a gozar y va a escudriñar la escritura, y va a entender que la palabra de Dios es vida, su palabra es verdadera, mi hermano. Cristo no cambia, nosotros cambiamos, pero Él permanece fiel, amén. Y Él quiere que tú y yo seamos así, hombres de fe, que mantenga usted su firmeza, que mantenga, ¿verdad?, su amor hacia Dios, y le diga: Señor, tú eres mi salvador, tú eres mi sanador, tú eres mi respuesta, tú eres mi solución, tú eres, oiga. Y cuando le ponemos a Él nuestras cargas, dice su palabra, amén, que Él llevará nuestras cargas, y nosotros nos sentiremos fácil para caminar, para continuar, para, oiga, ser hombres y mujeres vencedoras. En esta mañana, ese es el pensamiento. La fe es un mandato de Dios. Escudriña, dice que Josafat no hizo nada, solamente alabaron y glorificaron a Dios, y Dios hizo todo, arregló todo. Porque así es Dios, Él nos justifica, Él nos perdona, Él nos limpia de toda nuestra maldad. Así que si tú te rindes al Señor en esta mañana, si tú le confiesas tu pecado, dice que Él es fiel y justo para perdonar nuestros pecados. La sangre de su Hijo Jesucristo nos limpia de todo pecado. Si has pecado, pide perdón. Si ¿verdad? Hemos fallado con la fe. Dile, Señor, auméntame la fe. Yo quiero ser un hombre, una mujer, amén, que tenga una fe firme y que mantenga siempre mi vida, amén, en victoria, en triunfo. Y el Señor te va a ayudar. El Señor va a darte a ti la victoria en esta mañana. Tómate de la mano de Dios. Amén. ¿Verdad? No te tomes la mano de la religión, no te tomes la mano de algún pastor. Tómate de la mano de Jesucristo. Y sabes que Jesucristo no nos va a fallar. Él es el Dios de Abraham, es el Dios de Jacob, Él es el Dios de Isaac. Y en esta mañana es el Dios de nosotros que está para suplir todas nuestras necesidades. ¿Quieres hacer una oración conmigo? Vamos a orar. Dile al Señor, Jesús, yo te necesito. Yo quiero que aumentes mi fe. Perdona mis pecados. Dile con todo tu corazón. Lávame con tu sangre preciosa. Yo te necesito. Yo quiero ser un hombre, una mujer de fe, Señor. Que en esta mañana yo pueda, Señor, aleluya, depender de ti. Y que tenga confianza de que tú me vas a ayudar. Me vas a sanar. Vas a ser, amén, el Dios, amén, qué poderoso que me está hablando mi hermano en esta mañana. Dile al Señor, Señor, yo te necesito. Sálvame, perdona mis pecados. Yo te acepto como mi salvador personal. Yo quiero ser tu hijo. Escríbeme en el libro de la vida, Señor. Yo quiero, amén, que tú vengas a morar en mi corazón. Dile en esta mañana, acéptame como, amén, uno de tus hijos, Señor. Te pido en esta mañana que tú vengas, Señor, a levantar mi fe y que en esta mañana yo pueda pedirte con fe, creerlo con todo mi corazón y ver lo que tú haces en mi hogar, en mi vida, en mi iglesia, en donde quiera que yo estoy, Señor, que yo vea tu mano poderosa. Señor, te pido en esta mañana, seas entronado en mi vida, Señor. Tú eres mi Señor, tú eres mi Salvador, tú eres mi sanador, dígale. Señor, te pido que bendiga, Señor, aleluya, a todos los demás hermanos, Señor. Toca los corazones, Señor, si están pasando por alguna prueba, una lucha, una dificultad. Que en esta mañana, Señor, ellos puedan recibir tu palabra y que tu palabra no volverá vacía, Señor, si traerá efectos poderosos en sus vidas, Señor. Toca, Señor, esos cuerpos enfermos. Si están pasando por alguna necesidad, Señor, súplela. Para ti no es imposible. Tú eres nuestro abogado. Tú eres nuestro intercesor, Señor. Yo lo creo que tú te vas a manifestar en sus vidas, de mis hermanos, mis amigos que nos escuchan, Señor. Y que en esta mañana ellos recibirán la victoria. En el nombre de Jesús yo te lo pido, Señor, sana, sana, sana y haz la obra completa en esos cuerpos enfermos y queden libres, sanos. Y aquellas personas que también te aceptaron como su Salvador, que en esta mañana ellos puedan quedar libres, rompiendo esa esclavitud del pecado y sean libres, salvos para la gloria y la honra tuya. Bueno, mis hermanos, se nos ha ido el tiempo. 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Si no tienes una iglesia donde asistir, te invitamos. 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Que nuestro pastor, nuestro hermano Enrique, nuestra hermana Norma Garza, el cual te saludará y te dará la bienvenida por estar con nosotros en ese culto. Te invitamos, hermano, haz tu parte. Dios quiere lo mejor para ti. Si tú te acercas, Él te bendecirá, levantará tu fe, y tú serás un hombre de fe, una mujer de fe, traerá victoria en tu hogar. Dios les bendiga, Dios les guarde en esta mañana. Ese es mi mejor deseo.

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Bonita selección con Yulisa Conduración, pero quiero avisar que si quiere mandar saludos de cumpleaños o aniversario, hábleme en los próximos 5 minutos para asegurarme que sus saludos salen al aire. Al área 956, al teléfono 968-7777. Hermanos de México, marcar el 001-956, el teléfono 968-7777. Solamente de cumpleaños o aniversario, hoy que estamos ya 15 de mayo.

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con el grupo Caudal y el grupo Agradecido, con este junto canto, El Mensajero. Mire qué tan importante que los mensajeros sigamos predicando, nunca sabe, quizás, y esto sucede a veces, llega a pasar algo, llega aquel hombre, aquella mujer a la iglesia, y como no viene vestido, como a veces como queremos que vengan vestido, los echamos fuera. No, al contrario, son las personas que necesitan del Señor, necesitan que ellos vengan a los pies del Señor. Así que, bonito canto que escuchábamos ahorita en estos momentos. Quiero avisar que ya en 10 minutos más estaremos escuchando el programa de, esto es nuestra hermana Leticia Carnes Chávez, con su programa, Sanos a Tierra, de 10 a 10, 15, aquí a través de la estación local, y a través de Radio Vida FM, nuestra cadena Radio Vida AM y FM, estará escuchando el programa de este pastor Sergio Vaquera con ustedes de 10 a 10, 15, así que dos programas simultáneos, diferentes frecuencias de Radio Vida.

Bonita selección con Elevation Español. Agradecidos estoy. Quiero avisar que ya en 4 minutos más la identificación de las emisoras, el programa de su hermana Leticia Carmen Chávez aquí en Radio Local, a través de la estación AM y FM, nuestra querida Radio Vida, el pastor Sergio va a querer con ustedes de 10 a 10, 15, 2 programas simultáneos, diferentes frecuencias de Radio Vida. También quiero avisar que las oficinas de la radio están abiertas esta mañana. O si usted dice, hermano, yo quiero hacer mi aportación, quiero que le mande los sobres con porte pagado, bueno, aquí estamos para atenderle. Área 956, el número de teléfono 968-7777. Vamos con la siguiente selección, también es música nueva del grupo Pentecostés. La selección I Worship You. This will take us up to top of the hour. Gracias por escucharnos. 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
1: Tenemos en la línea a nuestro hermano Sergio Vaquera. Adelante.
2: Muchas gracias, mi hermana. Dios le bendiga. Como siempre, que Dios bendiga la vasta audiencia de Radio Vida. Siempre una bendición poderles compartir una palabra a usted y a los suyos. Mi nombre es Sergio Vaquera. El ministerio se llama Jesucristo la Respuesta. Hoy te voy a decir tus propósitos. ¿Por qué hacemos lo que hacemos? Y espero que usted pueda simplemente entendernos por qué cada día queremos predicar la palabra de Dios. Vamos a orar. Padre, en el nombre poderoso de Cristo Jesús, Señor, te doy gracias por tu gran amor, tu grande misericordia, Padre, porque hasta aquí nos has ayudado, guardado y protegido. Pero ahora, Padre Santo, te pido, Señor, que ponga mis pensamientos y mis palabras en acorde con el Santo Espíritu de Dios, para que ni una sola palabra que salga de mi boca vaya a caer a tierra. Te lo pido, Padre, en el nombre de Jesús, a quien doy la gloria ahora y siempre. Amén, amén y amén. 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Espero que el Señor le esté apachurrando con toda clase de bendiciones a usted y a toda su casa. Ok, mis hermanos, bueno, también agradezco a mi hermana Natalia Quiñones, ¿verdad? Una joven de 90 años que ha sido de grande bendición para este ministerio. Un abrazo para ella. A mi hermano Edgar Ontiveros, también su familia, ha sido bendición. Hermano Javier Martínez, de por allá de Lovington, no sé si nos escuchan por allá, pero un saludo, un abrazo para todos, toda la familia Martínez. Y bueno, a todos los que, hermano, en esta salida que tenemos para allá, para Honduras, que se han hecho presentes, ¿verdad? En los tres, una persona mandó $3 y yo le agradecí con todo el corazón. Imagínese que todos los que están escuchando mandaran $3, pues sería una bendición, ¿no? En 10 son $30 y en 100 son $300. Así que ninguna ofrenda es demasiado pequeña, ¿ok? Gracias a Dios. Allá yo me llevo a un hermano mío, se llama José Ángel Vaquera. Pago claro su boleto. Fueron $1,600 por los dos boletos y de vuelta, hermanos. El hotel donde vamos a quedar 6 días también fueron alrededor de $400. No nos quedamos en gran cosa, nos quedamos nomás en un hotel donde podamos bañarnos y dormir. También, hermano, llevamos una ofrenda para los pastores, ¿verdad? Vamos a ir a 5 iglesias, más el pastor que nos va a llevar y levantar y llevar del aeropuerto y a los lugares. Ellos le vamos a dar $250 también. Y a 5 pastores también es una ofrenda para ellos y para la iglesia. Todo eso ya lo queremos mandar para allá, para no llevar este dinero, ¿verdad? Ya que todo esté allá, para que esté más seguro. Gracias a Dios, ya en 4 días salimos, creo que ya nomás a sábado, domingo, lunes, y el martes salimos, 4 días, así que si usted dice yo quiero ser parte de esto, pues usted me llama, ¿verdad? Al 806-202-1215, repito, área 806, número 206. 602-1215. También, hermano, le quería decir, probablemente no voy a poder transmitir de allá de Honduras, ¿verdad? Vamos a andar muy ocupados, pero si podemos, le estaremos teniendo al tanto de lo que Dios estará haciendo por allá. Vamos con la encomienda de llevar la palabra de Dios y de alcanzar las almas para Cristo. Eso es lo que vamos. No vamos de turistas, no vamos a conocer. Vamos, hermano, realmente a ser de bendición. 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Yo no tengo Cash App, así que signo de dólar, esmeralda vaquera, y el número de celde es el número de mi teléfono, 806-202-1215 para el CEO, ¿ok? 806-202-1215. Hay tres propósitos, hermano, porque lo hacemos lo que estamos haciendo, y espero que nunca se me vaya a olvidar. Propósito número uno, exaltar el nombre de Jesucristo de Nazaret. Donde quiera que vayamos, cualquier cosa que digamos, tenemos como propósito exaltar a Jesucristo, el Hijo de Dios. Propósito número dos es alcanzar al perdido con las buenas nuevas de salvación. Y propósito número tres, hermano, es a edificar la iglesia del Señor. Esos son nuestros propósitos. Inclusive yo voy para a Midland, Texas, este fin de semana, y llevamos esa encomienda también. Vamos por las almas, vamos para edificar al pueblo de Dios, y vamos también, hermano, a exaltar el nombre poderoso de nuestro Dios. Esos tres propósitos siempre tienen que estar, hermano, en todo lo que hago, en todo, ¿ok? Así oramos y predicamos, todo es para eso, esos tres propósitos, ¿ok? Bueno, espero que la palabra le sea de bendición. Hay muchas cosas que quisiera hablar, pero hay una cosa que yo ya hablé en el pasado. Ayer estuvimos hablando de que no se te olvide, ¿verdad? Le dijo el Señor, no se te olvide de todo lo que Dios ha hecho por ti, porque mucha gente se lo olvida, ¿eh? A mucha gente se le olvida lo que Dios hace por ellos, ¿verdad? A usted no se le vaya a olvidar, ¿ok? Pero yo quiero hablarle en este día de algo diferente, algo que hoy en día se habla muy poco en las iglesias, y es acerca de la santidad, ¿ok? Bien importante, hermano, la santidad. La santidad que dice la palabra de Dios, sin la cual nadie verá al Señor, ¿ok? Así que nosotros tenemos que mantenernos, hermano, agarrado siempre fuerte de la mano del Señor. Ok, mis hermanos, esto es lo que yo quiero hablarle acerca de la santidad, ¿ok? Dios anda buscando un pueblo santo, ¿ok? Dios siempre ha buscado un pueblo santo, Dios anhela un pueblo santo. ¿Qué es lo que está diciendo esto, hermano? Que Dios siempre ha buscado una persona que se aparte completamente de las cosas, hermano, que dan a Dios. Eso es lo que Dios siempre ha estado buscando, ¿ok? Personas que se aparten completamente de las cosas que no agradan a Dios, ¿ok? Mire lo que dice la palabra del Señor. Aquí se lo voy a... voy a ir más rápido porque el tiempo no da, ¿ok? En 1 Pedro, capítulo 1, verso 15, verso 16, esto es lo que dice la palabra de Dios. Sino como aquel que los llamó es santo, ser también vosotros santos en toda vuestra manera de vivir. Porque escrito está... ser santos, porque yo soy santo. Ese es el requerimiento de Dios para una persona que va al cielo, ¿ok? Es el requisito de Dios, hermano, para que usted pueda ir al cielo. Y hoy en día no se habla de eso porque como que incomoda, como que tienes que ser santo, como que tienes que ser perfecto, no es perfecto, todos fallamos. Es cierto, todos fallamos. Pero usted y yo tenemos que tener como meta llegar a la estatura de un varón perfecto como lo fue Jesucristo, el Hijo de Dios, ¿ok? En el libro de Levítico, en el capítulo 20, el verso 26, estas fueron las palabras, hermano, dichas, hermano, por Moisés de parte de Dios. Habéis, pues, de serme santos, porque yo, Jehová, soy santo, y los he apartado de los pueblos para que seáis míos, hermano. Dios quiere que seamos solamente de él. que no adulteremos con las cosas del mundo. Hoy en día, evangelistas, pastores, hermano, profetas, entre comillas, y apóstoles, hermano, adulteran con el mundo, adulteramos con el mundo, hermano, y decimos que el mundo ya pasó y que no nos interesa, pero vean, hermano, detrás de que andan todavía mucha gente, hermano, como lobos rapaces, hermano, buscando la rapiña, mi hermano, buscándole la lana, quitársela a las ovejas. Ay, ay, ay, tenga mucho cuidado. Si en su iglesia se enfocan más en el dinero que en las almas, que en la santidad, algo está completamente malo. Que se lo digo así nomás para que no se me vaya a empachar con esto que le digo, pero es bien importante, ¿ok? Mira, hermano, hoy en día cuando el pecado y la maldad se han levantado como un tsunami contra este mundo, la iglesia debe de lidiar más, porque somos la luz del mundo. Hoy que la opresión y la falta, la depresión y la amargura abunda en este mundo, la iglesia debe dar sabor. ¿Por qué? Porque somos la sal de la tierra. Hoy más que nunca se necesita la santidad. Cuando a lo malo se le llama bueno y a lo bueno se le llama malo, hermano, estamos en el tiempo de Isaías 5:20, hermano, donde lo que estaba arriba está debajo y lo que estaba debajo ahora está arriba. La gente está confundida. La gente no sabe cuál iglesia, la bautista o la metodista, la pentecostés o la asamblea, los testigos o cuál. ¿Sabes qué, hermano? Ni una ni otra tiene realmente, hermano, la salida, solamente Cristo. Cristo es el camino, la verdad y la vida. Nadie va al Padre. Tú puedes ir toda la vida, hermano, a la asamblea de Dios o a la apostólica o a la católica y te vas con toda tu religión al infierno. Yo sé que esto no le gusta a la gente, que dijo alguien, por eso la gente no lo quiere apoyar. ¿Sabes qué, hermano? Con que me apoye el Señor, más que suficiente, ¿ok? Más que suficiente. Vale más decirle la verdad, porque yo quiero que usted se arrepienta, que Dios sea glorificado en su vida, hermano, y si usted ya va a la iglesia, que sea edificado por la palabra de Dios. Todo lo malo y perverso está siendo legalizado, como la marihuana, el aborto, el homosexualismo. Hermano, todo eso se ha metido a la iglesia hoy en día. Hermano, los pastores se están divorciando y se están casando con alguien más y abren otra iglesia. Y la gente de borregos, hermano, ahí van detrás de ellos, hermano, como corderos al matadero. ¡Qué vergüenza! ¡Qué capirotada satánica y diabólica es lo que estamos viendo hoy en día en las iglesias! Se acabaron los amenes muy pronto, ¿ok? Hoy que todo lo justo y puro se le llama, hermano, que es malo y se está prohibiendo, como la Biblia, la oración, la iglesia, y no mencionas el nombre de Jesús, hermano, porque hasta la cárcel te quieren meter, ¿ok? Pero la Biblia dice que debemos de ser santos, pero no nomás santos, santos en toda vuestra manera de vivir, en toda nuestra manera de vivir. 1 Pedro 1:15, te lo vuelvo a repetir, aquel que los llamó, tenemos un llamado de parte de Dios, Él es santo. Nosotros también tenemos que ser santos, pero Dios dice que en toda vuestra manera de vivir, tu pensamiento debe de ser santo, tu hablar debe de ser santo, tu vestir debe de ser santo, tus actitudes deben de ser santas, ¿eh? Tu servicio debe de ser santo, tu dar debe de ser santo, ¿sí? Tu asistencia a la iglesia debe de ser santo también. ¿Por qué, hermano? Porque sin santidad nadie verá al Señor. Pablo, hermano, metió esa frase y dijo, sean santos, pero en toda manera de vivir, no nomás en una parte, no nomás cuando van a la iglesia, se visten como cristianos, hablan como cristianos y salen y hablan como el mismo diablo, se acabaron los amenes otra vez. ¡Qué vergüenza de cristianismo moderno! Estamos perdiendo la batalla. Mañana seguiremos, no mañana, no, santo Dios, el lunes seguiremos hablando un poquito más de esto. Espero en Dios que podamos compartir siempre una palabra que le pueda edificar y le pueda incomodar, porque si le incomodó, quiere decir que algo bueno de Dios viene para usted, ¿ok? Porque si nomás lo arruinamos y usted se sigue como estaba, malo, ¿eh? Queremos edificarle con la palabra de Dios. Recuerde, hermano, mire, la definición de la santidad es esto: consagrarse totalmente, dedicarte totalmente y apartarte totalmente para Dios, ¿ok? Nada dejes afuera, que ¿okay? Nada. Apartarse para Dios significa que nos apartemos totalmente de todo lo malo y de todas las cosas del mundo y nos consagremos a todas las cosas que agradan a Dios, ¿ok? Ya más claro que eso ni el agua, ¿ok? Ya tengo que dejarte, quisiera decir muchas cosas, nos quedamos aquí a la mitad, pero espero que Dios me lo bendiga y que la paz de Cristo me lo apachurre. 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Un saludo para todos los que nos han apoyado, todos los que van a hablar. 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Especialmente un pastor que nos llame, será de grande gozo para mí. Bendiciones. Hasta mañana.

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No te rindas, no te rindas. Ya solamente en 2 minutos estaremos dando inicio con el segmento de oración, así que les invitamos a que estén listos, a que se preparen. Guerreros, guerreras de oración, espero que ya estén listos para apoyarnos en este segmento. Así que no vaya a perderse, en unos minutos más daremos inicio a este segmento de oración.

0: Muy buenos días, su servidora Hilda Isidro, llevando a cabo este segmento de oración en ausencia del director de este programa, el pastor Enrique Garza. Estaré yo con ustedes conduciendo este segmento, animándole para que usted tenga fe y crea en que Dios puede hacer algo grande en su vida. No lo dude, no tenga miedo, no tenga temor, pero tampoco tenga duda de lo que Dios puede hacer en su vida. Yo no sé qué esté pasando, no sé cuánto tiempo o cuántos años, cuántas semanas, horas, minutos, no lo sé cuánto tiempo usted ha estado pidiendo por algo a nuestro Dios. Lo único que yo le quiero decir en esta mañana es que servimos a un Dios de poder, un Dios que es bueno y que solamente nos pide tener fe para poder el contestar y obrar en nuestras necesidades. Así que en esta mañana vamos a creer al Señor. Pero ¿qué le parece si cambiamos un poco tal vez la estrategia? Yo no sé, a lo mejor usted lo hace, amén, pero para los que no lo hacen, ¿qué le parece si en esta mañana nos enfocamos en exaltar su nombre, en alabarle, en glorificarle? De hecho, la palabra del Señor nos dice en Mateo capítulo 6, los versículos del 9 al 13, nos habla sobre esa oración del Padre Nuestro. Es un modelo de oración, pero comienza a decirnos: Padre Nuestro que estás en los cielos, santificado sea tu nombre. ¿Qué está haciendo aquí? ¿Cómo nos está enseñando esta oración modelo? Primeramente, nosotros tenemos que comenzar reconociendo quién es Dios. Antes de pedirle, antes de pedirle de que obre nuestra vida, antes de todo eso, nosotros tenemos que comenzar nuestras oraciones alabando, glorificando y honrándole a Dios por lo que es Él. Así que en esta mañana vamos a cambiar un poquito la estrategia y vamos a honrarle, vamos a glorificarle, amén. Vamos a seguir esta oración modelo como ejemplo. Vamos a darle toda honra y toda gloria a nuestro Dios. Así que vamos a hacerlo de esta manera y vamos a creer que Dios va a obrar en nuestras vidas, en las necesidades que tenemos, amén. Dios es poderoso para obrar, hermanos, amén. Tenemos que rendirnos a Él. Así que usted tenga fe, tenga confianza cuando usted le alaba, cuando usted le glorifica, cuando usted se somete a Él, cuando usted se humilla, cuando usted se rinde a nuestro Dios Todopoderoso. Déjeme decirle que las cosas cambian, dice la palabra del Señor ahí en Mateo, lo que estamos leyendo, capítulo 6, el versículo 10, dice: venga tu reino y hágase tu voluntad como en el cielo, así también en la tierra. Esto habla de humillación, amén. Reconociendo que aunque le vamos a pedir, sabemos de antemano que nos vamos a acatar a la voluntad que Él quiera para nuestra vida. Así que si tú lo estás entendiendo en esta mañana, comienza ya a marcar nuestras líneas telefónicas, las líneas de oración, el área 956-968-7777. Desde México tienes que marcar el 001, área 956-968-7777. Puedes comenzar a llamar estas líneas de oración. Si tú necesitas de esta oración en tu vida, comienza a marcar para que Dios sobre. Dios es bueno, Dios es grande, Él tiene poder, Él no cambia. Su poder no ha cambiado. Te recuerdo también que tenemos nuestros mensajes de texto a los cuales tú puedes llamar, bueno, llamar no, más bien escribir mensaje de texto. Estos números solamente para que tú escribas tu mensaje de texto, lo envíes al 956-351-8622, 956-351-8622 es el número para el cual tú puedes dirigir tu mensaje de texto y enviarlo. Nosotros le damos lectura también y hacemos esa oración por ello. Así que es momento de que comiences a marcar. Hazlo ya, hazlo en este momento. Después puede ser muy tarde. Así que aprovecha el tiempo, aprovecha los minutos. Yo sé que hay personas que ya saben que en este horario dedicamos este momento de oración y muchos pausan lo que están haciendo, dejan de hacer lo que están haciendo para concentrarse en esta oración, y eso es bien importante. Así que necesitamos de su apoyo. Yo le invito en esta mañana, con todo el respeto, que haga a un lado lo que está haciendo y se concentre en esta oración y que nos llame. Ha habido personas que nos llamen y nos dicen: ay, hermana, es que andaba por allá afuera, andaba haciendo esto, andaba haciendo lo otro, y ya cuando acordé, pues ya casi estaba acabando la oración. Y sí, es muy cierto. Entonces, usted ya sabe nuestros horarios de oración y qué bueno que usted lo tome en cuenta y tome esa importancia y esa dedicación para orar y apoyar a otros también en oración. Así que en esta mañana vamos a comenzar ya con las líneas telefónicas. Y tengo por aquí la primer llamadita. Muy buenos días. ¿Con quién hablamos?
1: Con la hermana Ibarra, hermana. Dios me la bendiga.
0: Dios le bendiga, hermana Ibarra. ¿De dónde me llama usted?
1: De aquí de Edinburgh, hermana.
0: Muy bien, hermana. Dígame su petición.
1: Sí, hermana. Mire, quiero que por favor me ayude a orar, hermana, porque me ha pegado una dolencia detrás de mi oído izquierdo. Y me llega hasta la garganta, hermana, y yo quiero poner a Dios, le pongo a Dios esta situación para que Él me sane completamente.
0: Claro que sí, vamos a orar por usted.
1: Yo recibo por fe, hermana.
0: Amén.
1: Sí, es, hermana, y voy a estar orando juntamente con usted, hermana.
0: Gracias, hermana Ibarra, se une con nosotros, amén, vamos a hacer
1: sí,
0: esta
1: hermana,
0: oración.
1: Dios me la bendiga, hermana.
0: Gracias, que Dios le bendiga también a usted.
1: Bye.
0: Amén. Vamos con la siguiente llamadita, muy buenos días, ¿cuál es su nombre? De México es esta llamada. Buenos días.
2: Ajá, buenos días.
0: Sí, mi hermana, ¿su nombre?
2: Leti.
0: ¿De dónde nos llama, hermana Leti?
2: De Río Bravo.
0: Hermana Leti en Río Bravo, dígame su petición.
2: Oye, hermana, es que yo quería pedir una petición por mi esposo, una oración por él.
0: Sí.
2: Porque él trae ahí un detallito, un problemilla, él está en Estados Unidos.
0: Ajá.
2: Y anduvo ahorrando para poder comprarse un mueble, un carrito, uno para moverse.
0: Ajá.
2: El detalle es que, pues, gracias a Dios logró completar su carrito, fue y lo compró, pero él no checó el título, pues como que él ya andaba contento porque ya tenía mueble, ¿verdad?
0: Sí,
2: ajá. A la hora que él va a querer sacar aseguranza y todo eso, pues no se la pueden dar porque le dicen que algo pasó con esa troca, que tiene pérdida total.
0: Oh,
2: entonces, okay. Entonces él se entristeció porque pues pagó por ella.
0: Sí.
2: Pues para variar, el mueble se lo entregaron en una tienda. Entonces, oh, pues yo quiero poner todo en manos de Dios, ¿verdad? Porque sí, él habló con la persona que le vendió.
0: Ajá.
2: Y el señor le dijo pues que iba a hacer lo posible pues por ayudarlo de alguna manera, ¿verdad?
0: Ajá.
2: Entonces él anda triste porque pues ya pasaron casi 4 días y el señor pues no, y él no es de los que anda alegando, que anda peleando, o sea, no le gusta.
0: Amén.
2: Entonces, pues para que Dios toque el
0: claro
2: corazón, señor, ¿verdad?
0: Sí, vamos a poner todo en claro.
2: Porque si fue un sacrificio, ¿verdad? Para que él juntara ese dinerito y pues imagínese.
0: Sí, vamos a orar, hermana, claro que para sí, que, para que Dios sobre, amén, en esta situación de su esposo. Amén. Dios es poderoso y él pelea por nosotros, amén. Así que se une, hermana Leti, conmigo y vamos a orar por su esposo. Un poquito más tarde nos unimos todos en oración, amén.
2: Sí, hermana.
0: Gracias, okay, hermana Leti, por llamarnos.
2: Pues mi mamá, hermana.
0: Ajá, sí, claro.
2: Mi mamá.
0: Ajá.
2: La salud de mi mamá.
0: Por salud para ella.
2: Gracias.
0: Claro que sí, mi hermana. Gracias por reportarse.
2: Bendiciones.
0: Amén. Muy bye. Bien. Bye. Muy bien, pues allí escuchamos esta petición de mi hermana Leti. Voy con esta siguiente llamadita. Muy buenos días. ¿Cuál es su nombre?
3: Buenos días, hermana. Con Rosa Gloria de acá de Plainview.
0: Hermana Rosa Gloria en Plainview. Hermana, dígame su petición.
3: Quería pedir oración para mi hermana Janie, que tiene un nervio en el lado derecho de la cara.
0: Okay.
3: Que le molesta mucho la cara y los
0: okay
3: ojos, y pido sanidad para ella.
0: Vamos a orar por ella, claro que sí. ¿Algo más, hermana Rosa?
3: Pido salvación y sanidad para toda mi familia.
0: Ajá, claro que sí.
3: Que tengo una deuda que debo y que la pueda yo pagar.
0: Amén, muy bien, claro que sí, mi hermana, vamos a estar orando por estas peticiones, se une con nosotros, amén.
3: Sí, hermana, que Dios me la bendiga, hermana.
0: Gracias, igualmente usted, mi hermana.
3: Ajá.
0: Amén, que Dios le bendiga. Siga marcando, ya hay líneas disponibles para que usted lo haga, pida pasar al aire, este es el momento, la oportunidad para que los guerreros y guerreras de oración escuchen su petición, así que es momento para que usted nos llame y podamos interceder por su necesidad, orar por esa necesidad. Amén. Vamos a la siguiente línea. Muy buenos días. Buenos días. Tengo esta llamadita. Buenos días. ¿Con quién hablo? Dios le bendiga. ¿Me escuchan? Ahí tengo esta llamadita. Buenos días. Bueno, algo sucedió por aquí. No sé si la persona me está escuchando, quiera volver a marcar. Voy a la siguiente línea. Muy buenos días.
4: Bueno, hermanita.
0: Sí, hermana Eusebia, ¿cómo está? Dios le bendiga.
4: ¿Usted cómo está, hermanita?
0: Bien, gracias a Dios, estamos bendecidos.
4: Ay,
0: hermana.
4: Bueno, hermanita. Sí.
0: Díganos, hermana.
4: Para don Julia, para don Esteban, hermana, que le pegaron los pulmones y le duelen ahora mucho.
0: Vamos a orar por don Esteban, claro que sí, mi hermana.
4: Y por mi Rosalinda, mi hija.
0: Ajá.
4: Se le reventó una venita del ojo, hermana, y le duele mucho.
0: Vamos a orar por Rosalinda también, hermana, claro que sí.
4: Por Danielito, trabajo, hermana, un buen trabajo.
0: Amén, claro que sí. Muy bien, mi hermana, vamos a estar orando, amén, por estas peticiones, amén.
4: Por mí también, hermana, porque se me bajó el azúcar bien feo.
0: Ok, hermana, mire, vamos a orar por
4: a
0: usted.
4: A ver si voy mañana, hermana, a llevar la ofrenda.
0: Ah, bueno, sí, mi hermana, claro que sí. Usted venga, ya sí, sabe
4: hermanita,
0: que...
4: Dios la bendiga.
0: Gracias, hermano Eusebia, cuídese, amén.
4: Sí, hermanita, sí.
0: Dios le bendiga, mi hermana. Gracias por llamarnos. Voy a la siguiente.

0: salvación y por mis nietos, pero también por mí, porque no me he sentido bien, he traído mucho dolor en los huesos y bueno.
1: Vamos a orar por usted, mi hermana.
0: Sí, y no sé, últimamente no me he sentido nada bien. Por eso quería pedir oración.
1: Claro que sí, mi hermana.
0: Bendiciones por todos ustedes, por todo lo que hacen y que el Señor los siga usando grandemente.
1: Muchas gracias, hermana Olga. Gracias por llamarnos, por reportarse y se une con nosotros, ¿sí? Para hacer esta oración.
0: Claro que sí.
1: Gracias, mi hermana. Que Dios le bendiga.
0: Un bonito día.
1: Igualmente usted. Gracias, mi hermana. Muy bien, siga marcando 956-968-7777 desde México 001, el área 956-968-7777 y los mensajes de texto 956-351-8622. Le pedimos, hermanos, de favor que traten de poner mucha atención en su teléfono para cuando les hablamos. La llamada usted la va a escuchar muy claro en su teléfono y ahí es como se da cuenta si estamos hablando con usted. Hemos perdido ya algunas llamaditas porque creo que las personas quieren escuchar en la radio y es mejor que escuchen su teléfono. Así usted se va a dar cuenta que estamos hablando con usted. Si es posible, bueno, bájele un poquito a su radio, así para que ponga toda la atención en el teléfono y pueda contestarnos cuando le estemos pues ya hablando, ¿verdad? Cuando ha tocado su turno. Voy por aquí a otra llamadita. Muy buenos días. ¿Cuál es su nombre? Buenos días.
2: Torres de Huelaco, hermana.
1: ¿Hermano Torres?
2: Sí.
1: De aquí de Huelaco, hermano. Díganos, ¿cuál es su petición?
2: Yo le quiero pedir una... me quiero unir a la cadena de oración, hermana.
1: Sí.
2: Para pedirle por sanidad.
1: Ajá.
2: Por la hermana Consuelo Garza. Una hermanita que por ahí está. Okay.
1: Claro que
2: Consuelo
1: sí.
2: Consuelo Garza.
1: Muy bien. Claro que sí, mi hermano. Aquí voy a anotar la petición, vamos a estar orando por él. Amén.
2: Gracias, mi hermana, Dios me la
1: amén.
2: Bendiga.
1: Y es por, por sanidad me dijo para ella, amén.
2: Sí, por sanidad, porque un doctor le dañó su corazoncito y su pensamiento, pero le digo, no, hombre, Dios es bueno.
1: Así es, Dios tiene poder.
2: Dios es bueno, Dios es, él sabe, y bajo su voluntad santa estamos.
1: Así es, hermano Torres, muy bien. Pues entonces, un ratito más y hacemos esta oración, amén.
2: Sí, mi hermanita, Dios me la bendiga.
1: Gracias, hermano. Dios le bendiga.
2: Amén.
1: Amén. Voy con esta siguiente llamadita. Muy buenos días. Buenos días.
3: Soy Consuelo.
1: Hermana, ¿su nombre es Consuelo?
3: Sí, Salcedo, pero dice usted que iba a tomar la nota o cómo, hermana.
1: Sí, mi hermana, yo le voy a anotar la petición. A ver, dígame, ¿por qué quiere? ¿De dónde me llama, hermana Consuelo?
3: De aquí, de Edimburgo, maestro.
1: De Edimburgo. A ver, dígame, ¿cuál es su petición?
3: Bueno, es para Omar Valdés, hermana, que está muy deprimido y quiere que salga de ese caos donde está, hermana.
1: Ok.
3: Que primeramente Dios me lo saque de ese caos.
1: Vamos a orar por él, claro que sí.
3: Por favor, hermana, ya estamos muy preocupadas. Yo soy su abuelita, pero estamos muy preocupados por él.
1: Claro, vamos a orar por él, hermana, por su nieto. Amén. Vamos a hacer esta oración en el nombre de Jesús.
3: Por toda mi sagrada familia, hermana.
1: Por toda su familia, claro que sí.
3: Sí, hermana.
1: Muy bien, mi hermana.
3: Que Dios me la bendiga y gracias. Gracias por tomar la petición y gracias.
1: Gracias, hermana Consuelo, por llamarnos. Se une con nosotros, amén. Amén.
3: Adiós, sí, gracias.
1: Gracias. Tengo todavía tiempo para recibir más llamadas, así que aproveche el momento, la oportunidad, márquenos en este momento, pida que su llamada salga al aire. Mire, no solamente yo tomo nota, hay guerreros y guerreras de oración, y lo digo porque cuando nos hablan nos lo han dicho. Hermana, ya estoy lista para la oración, voy a estar anotando las peticiones de todos los que llamen para también apoyarles. Así que, hermanos, déjeme decirle que esto es muy cierto, es real. Hay guerreros y guerreras de oración que también están tomando nota ahí en su casa de su necesidad. Cuando usted llama, ellos la notan y también le están apoyando desde su casa para la oración. Por eso es que hacemos este segmento y les pedimos que pasen al aire para poder anotar estas peticiones. Y voy con la siguiente llamadita. Muy buenos días.
4: Sí, buenos días, hermana.
1: Sí, ¿cómo está, hermana nena, verdad?
4: Sí,
1: ajá. Dios le bendiga.
4: Dolorida, hermana.
1: Ah, okay, mi hermana, sí.
4: Sí.
1: En el nombre de Jesús se va a ir sintiendo mejor.
4: Dios quiera, sí. Y pues, verdad, pido por mi salud y también porque pues dale gracias a Dios que salí bien, hermana.
1: Amén.

0: martirio que me hicieron.
1: Sí.
0: Nomás tardaron media hora.
1: Oh, mire, gloria a Dios.
0: Bien pronto. Sí, gloria a Dios, sí.
1: Qué bueno, hermano.
0: Pido porque el lunes, ajá, si Dios quiere, voy a los lab results.
1: Ok.
0: Puedo, sí, porque tenía colesterol.
1: Ah, ok.
0: Dijo el doctor, el día que vengas, el 18 de May, uh-huh, para que ya no tenga usted nada, pero se toma todas las medicinas, todo el potecito que me dio.
1: Sí, vamos a estar orando, claro que sí.
0: Ya quiero que el día que vaya, primeramente Dios,
1: amén,
0: me diga el doctor que ya está todo.
1: Que le den buenas noticias.
0: That's true, sí.
1: Amén. Noticias. Claro, amén, que sí, mi hermana nena.
0: Por toda mi familia, hermano.
1: Uh-huh, muy bien.
0: Todos mis hijos, sí. Es todo, hermana. Por... Uh-huh.
1: Sí. Ok, claro que sí, mi hermana nena, ya le anoté aquí para que se una con nosotros, amén.
0: Ajá, sí.
1: Gracias, hermana.
0: Andale,
1: que
0: hermana.
1: Dios le bendiga. Amén.
0: Gracias.
1: Gracias, sí. Voy a la siguiente llamada. Muy buenos días, ¿cuál es su nombre?
2: Buenos días, hermana, Dios la bendiga.
1: Gracias, hermanita. ¿Y su nombre?
2: Soy la hermana Esther de Luna.
1: Hermana
2: de aquí de Álamo.
1: Muy bien, mi hermana Esther de Luna, dígame su petición.
2: Estoy hablando para oración por mi pastor Aarón González de la Iglesia Templo Emanuel.
1: Ok, sí.
2: Hoy van a llevarlo al doctor por un tratamiento que le van a hacer porque no puede hablar bien y se le baja la respiración y le da un hipo y ya no puede hablar bien.
1: Vamos a orar por él, mi hermana.
2: Esta vez ya le gané ese tratamiento y él haya buenos resultados y ya pueda predicar.
1: Amén, sí.
2: Primeramente Dios, estamos orando toda la iglesia y quiero unirme también en oración aquí.
1: Amén.
2: Con usted y todo el staff de Radio Vida que estamos orando. Amén,
1: claro que sí. Claro.
2: Todos los pastores, pero mi pastor va a estar en ese tratamiento.
1: Amén.
2: También por mi esposo Héctor de Luna, por salvación para su alma.
1: Ajá, claro que sí.
2: Sanidad completa también a mí.
1: Muy bien, mi hermana, claro que sí. Vamos a estar orando.
2: Dios bendiga, mi hermana.
1: Amén, hermana Esther. Gracias, hermana, por llamarnos. Amén. Y se une con nosotros.
2: Dios. Amén.
1: Amén. Muchas gracias. Sí, Dios le bendiga.
2: Gracias.
1: Amén. Voy con esta llamada de México. Muy buenos días.
3: Dios le bendiga, mi hermana. Quiero una oración.
1: ¿Cómo se llama usted, hermanita?
3: Yo soy la hermana María Elena.
1: María Elena, del Ejido Buenavista.
3: Mi hermana, sí.
1: Ah, muy bien, mi hermana. Vamos a orar por usted, hermana. Díganos, ¿cuál es su petición?
3: Mire, mi petición es que yo tengo mucho tiempo ya, hermana, con el brazo izquierdo hinchado.
1: Okay.
3: Y dicen que no hay medicamento, porque si lo voy a tener, lo he hinchado por una operación que me hicieron.
1: Oh, vamos a orar, mi hermana.
3: La operación ya tengo 8 años.
1: Oh, fíjese, ya mucho tiempo. Vamos a orar, que Dios sobre, amén, en su
3: ahorita,
1: cuerpo.
3: Perdón, ahorita voy a ir, me van a llevar a Reynosa a un estudio.
1: Okay, muy bien.
3: Y para que mi todo salga bien.
1: Va para un estudio de su brazo.
3: Sí, un estudio que para fortaleza de los huesos, no sé qué.
1: Ah, ok. Pues vamos a orar para que todo salga bien. Amén.
3: Sí, hermana, por favor.
1: Claro que sí, hermana María Elena. ¿Algo más?
3: Pues, salvación para la familia.
1: Uh-huh. Ok, muy bien.
3: Sí.
1: Perfecto. Así ya le anoté, mi hermana.
3: Habla, mi hermana.
1: ¿Mande?
3: La cita la tengo a las 2 de la tarde allá.
1: Ah, ok. A las 2 de la tarde.
3: A las 2 nos vamos.
1: Ah, bueno, vamos a orar para que también Dios les acompañe, que vayan y regresen con bien y que todo salga bien en ese estudio. Amén.
3: Sí, gracias.
1: Muy bien, hermana María Elena, gracias por llamarnos. Se une con nosotros, ¿sí?
3: Dios me la bendiga mucho, hermana.
1: Dios le bendiga, mi hermana. Amén. Muy bien, voy con esta siguiente llamada. Mientras espero la suya, siga llamando, siga marcando. Las líneas están disponibles, ya hay líneas disponibles para que usted nos marque y pueda pasar al aire y también orar por su necesidad. Muy buenos días.
4: Señor, le bendiga, hermana.
1: Gracias, mi hermana. Dios le bendiga.
4: También a usted, hermana. Soy Carmen Rodríguez.
1: De Morton. Sí, mi hermana Carmen, ¿cómo ha estado?
4: Pues bendecida con escuchar a cada hermana y a cada hermano que están ahí al pie del del cañón, como dicen, ¿verdad?
1: Gloria
4: porque
1: a Dios.
4: Levantando el nombre de nuestro Dios en la oración primeramente.
1: Así
4: y,
1: es.
4: Y pues, hermana, viendo este esfuerzo que ustedes hacen día a día,
1: gloria
4: anima
1: a Dios.
4: Uno, hermana, porque vienen tiempos difíciles,
1: sí,
4: pero el Señor está con nosotros.
1: Amén.
4: Y Él con nosotros,
1: ¿Quién contra nosotros? ¿Verdad? Así es, así hermana que, Carmen.
4: Pues sí, hermana, uh-huh. Doy gracias al Señor por la vida de cada uno de ustedes que pone su tiempo.
1: Amén, gloria a Dios.
4: Pues, hermana, en esta mañana mi petición es que mi nietecito, Jaime Enríquez, está cumpliendo años el día de hoy.
1: Ay, mire, qué
4: años, hermana.
1: Oh, wow, gloria a Dios, qué
4: a
1: bendición.
4: De mi hija, sí, hermana.
1: Uh-huh.
4: Y pues pido para que Dios me lo siga guiando en su camino.
1: Amén.
4: Que no se aparte y pues que sea bendecido en su matrimonio con sus pequeñitos, ¿verdad? Que Dios me lo guarde.
1: Amén.
4: Y pues, hermana, ¿qué quisiera una abuela para sus nietos?
1: Sí, hermana.
4: Lo mejor, ¿verdad?
1: Amén, así
4: y lo mejor es.
1: Es
4: que sigan en el camino del Señor.
1: Así es,
4: Dios
1: así
4: me
1: es.
4: Que lo llene de bendiciones y salud y
1: amén.
4: Supla todas sus necesidades, hermana.
1: Amén, así y, es.
4: Claro, ¿verdad? Por el resto de la familia, pero mi prioridad en este momento es que Dios me lo guarde a mi niño en el camino del Señor.
1: Amén, mi hermana, claro que sí, vamos a estar orando por su nieto. ¿Él es su primer nieto, hermana?
4: Sí, es mi primer nieto. Ya después, pues ya tengo como 25.
1: Oh, wow.
4: Pero él fue el primer nieto, hermana.
1: Ay, gloria a Dios, hermana, qué bonito. Muy bien, pues entonces
4: Señor, sí.
1: Vamos a estar orando por él, por su nieto Jaime Enríquez, amén. Gracias por llamarnos. ¿Tiene alguna otra petición, hermana?
4: Pues, hermana, por el ministerio de mi hijo Marcelo Junior y Rubén Rodríguez.
1: Ok.
4: Que ellos, pues el hermano pastor, el hermano Mario,
1: ajá,
4: los tiene como candidatos a diaconado y pastorado.
1: Ajá,
4: pero, hermana, que el llamado venga del Señor.
1: Así es, claro que sí.
4: Que él, ¿verdad? Porque el que él llama, él lo capacita.
1: Así
4: pero
1: es.
4: Pero que sea de Dios. Que
1: amén.
4: No venga de mi anhelo de madre ni del anhelo del hermano Mario.
1: Así
4: buena
1: es.
4: Buena cosa estamos, ¿verdad? Pero hay que acordarnos, hermana, uh-huh, que las cosas del Señor son delicadas, profundas y
1: amén,
4: de mucha responsabilidad.
1: Claro, así es, hermana. Siempre hay que tomarlo todo con mucha seriedad, amén, porque estamos trabajando
4: sí,
1: para
4: hermana,
1: el Rey de Reyes y Señor de Señores.
4: Amén,
1: amén,
4: hermana.
1: Así es, sí, hermana Carmen. Así pues vamos a estar.
4: Favor, hermana.
1: Claro que sí, mi hermana se une con nosotros, amén. Para esa, hacer esta oración.
4: Que bendiga a usted y a cada hermano y hermana que toman parte.
1: Amén. Muchas gracias. Bendiciones.
4: Dios le bendiga. Bye bye.
1: Amén. Nos queda tiempo para recibir una llamada más. Así que si usted quiere ser esa llamada, marque en este momento, pida pasar al aire. Solamente vamos a recibir una llamada más porque después tenemos que ya hacer la oración por todas las peticiones que han estado entrando. Así que si quiere usted pasar al aire, solamente vamos a recibir una llamada más. Y bueno, quiero decirle que nuestro Dios ha escuchado cada una de las necesidades. Amén. Todas las necesidades por las cuales usted nos llamó y ha pedido, déjeme decirle que Dios las ha escuchado y vamos a orar por ellas, vamos a pedirle a Dios que tenga misericordia y que se manifieste en nuestra vida, que nos levante, que nos sane, amén. Así que en este momento usted tiene que tener fe para que esto suceda. Y voy ya con la última llamada que tenemos por aquí al aire. Muy buenos días.
5: Buenos días.
1: Sí, ¿su nombre?
5: Genoveva Dávila.
1: Hermana Genoveva, ¿de dónde nos llama, mi hermana?
5: De aquí, de Huéslaco.
1: Muy bien, mi hermana. Y dígame su petición.
5: Pues es que yo pertenezco aquí a una iglesia que se llama El Sembrador.
1: Ajá.
5: Pionera, El Sembrador. Y yo voy los domingos y los miércoles tenemos servicio.
1: Sí, mi hermana.
5: Nos dijo la pastora que oráramos por una persona que se le hizo fácil comprar estampillas y la pobre la quieren reportar, no sé su nombre, pero uh-huh, Dios sabe, ¿verdad? El Señor sabe bueno, su nombre de ella.
1: Vamos a orar por ella, amén. Ajá.
5: Es una persona que está en problemas, sí. Que se hizo fácil comprar sí. Estampillas y pues todo se descubre aquí en este...
1: Sí, hermana, no, vamos a pedirle primeramente a Dios, pues que tenga misericordia, ¿verdad?, por la persona y bueno, que ella, si se arrepiente, la Biblia dice que Dios nunca rechaza un corazón contrito y humillado. Si ella se arrepiente con todo su corazón del mal, del fraude, tal vez Dios le perdona, Dios le levanta, Dios le restaura y Dios obra en su vida. Así que vamos a orar por ella, aunque no sabemos su nombre, pero usando el nombre de usted vamos a orar por esta petición. Amén. ¿Algo más, hermana Genoveva?
5: Yo también tengo cita el lunes. Ajá. Porque tengo un tumor en la pierna izquierda y pues ya me han hecho varios estudios y no sé qué me va a decir el doctor. Ajá. Si voy a necesitar cirugía.
1: Vamos a orar, mi hermana.
5: Yo tengo fe en mi buen Señor que no va a ser canceroso.
1: Amén. Claro que sí.
5: Y eso es todo, hermana. Que Dios los bendiga.
1: Gracias, hermana, por llamarnos. Amén. Se une con nosotros. Amén.
5: Sí, claro.
1: Gracias.
5: Yo soy día y noche. Tengo la estación esa porque hace poquito perdí a mi esposo y estoy sola aquí en esta casa, pero Dios está conmigo.
1: Así es, hermana. Dios está con usted. Su presencia le acompaña. Muy bien, hermana Genoveva. Gracias por llamarnos. Amén.
5: Sí, hermanita, que Dios la bendiga a ustedes también.
1: Amén, Dios le bendiga. Muy bien, vamos a pasar ya a lo que es la identificación y regresaremos para llevar a cabo la oración. Así que no le cambie, únase con nosotros. Vamos a tomar este tiempo con mucha, mucha seriedad.
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por quién es Él. Hay que darle toda la honra, toda la gloria. Amén. A ese Dios todopoderoso. Y en esta mañana queremos aprovechar el tiempo para dar lectura a la reflexión del día de hoy del librito Pan Diario correspondiente a este año y a este día que es viernes 15 de mayo. Vamos a dar lectura y dice de la siguiente manera, el título dice Mentiras y Verdad. Dice Adolfo Hitler creía que las grandes mentiras eran más poderosas que las pequeñas. Y trágicamente, su teoría demostró ser exitosa. El comienzo de su carrera política declaró estar contento de apoyar las aspiraciones de otros. Cuando llegó al poder, dijo que su partido no intentaba perseguir a nadie. Más tarde, usó los medios de comunicación para describirse como figura de un padre y líder moral. Satanás usa las mentiras para ganar poder sobre nuestra vida. Siempre que sea posible, provoca miedo, enojo y desesperanza, porque es mentiroso y padre de mentira. No puede decir la verdad, porque como dijo Jesús, no hay verdad en él. Estas son algunas mentiras del enemigo. Nuestras oraciones no importan. A veces así sentimos, ¿verdad? Que el enemigo dice que nuestras oraciones no le importan a Dios, pero eso no es cierto, porque la Biblia dice que la oración eficaz del justo puede mucho. Otra mentira que a veces él quiere que creamos, dice que cuando estamos en problemas no hay salida. Ya tiene usted un problema y no hay salida, y a veces el enemigo usa esta mentira, ¿verdad? Se lo pone en la mente y usted piensa que no hay solución, que no hay salida. Más sin embargo, está equivocado otra vez, porque la Biblia dice que todas las cosas son posibles para Dios. Amén. Para Él no hay nada imposible. Otra mentira que Él nos hace creer, dice que Dios no nos ama, y esto es totalmente falso. Amén. La palabra del Señor dice que nada puede separarnos del amor de Dios, que es en Cristo Jesús. La verdad de Dios es más poderosa que las mentiras. Si obedecemos a Jesús, conoceremos la verdad y rechazaremos lo falso, y la verdad nos hará libres. Dice esta oración, Jesús, ayúdame a aferrarme a la verdad de la Biblia. ¿Qué mentiras es probable que hayas creído? ¿Cómo podría Dios querer que renueves tu mente con su verdad? ¿Cómo, hermanos? Es bien importante, hermanos, siempre leer la palabra del Señor para saber que a través de ella hay una verdad grande que Dios siempre nos dice, que Dios nos tiene marcada. La palabra del Señor es verdad. Sus promesas son verdaderas, son fidedignas. Así que usted tiene que creer esa verdad. No nos creamos la mentira. Amén. Venga lo que venga a nuestra vida, venga de quien venga, hermanos, una mentira. Usted tiene que saber que tenemos un Dios poderoso. Amén. Que siempre nos va a decir una verdad y que a través de su palabra encontramos esas promesas. Así que usted no tenga miedo, no tenga temor. Vamos a orar, vamos a entrar ya a esta oración. Yo le invito para que usted se concentre en oración. Ya no llame para pedir más petición. Vamos a concentrarnos ya en las necesidades que hay en esta mañana. Padre, en el nombre de Jesús, delante de tu presencia estamos para alabarte, para glorificarte, para exaltarte, para bendecir tu nombre, Señor, y reconocer que tú eres Rey, que tú eres todopoderoso, Señor. Solamente porque estás sentado en el trono, solamente porque tú eres Dios, estamos aquí dándote toda la honra y toda la gloria. Gracias, Cristo Jesús, por esa bondad tan infinita. Gracias por estar siempre de nuestro lado. Gracias por las promesas dejadas en tu palabra. A ella nos aferramos en esta mañana, mi Dios, y ahora ponemos delante de ti cada una de estas peticiones. Mi hermana Ibarra de Edinburgh, Señor, ella está pidiendo por sanidad en su oído izquierdo. Señor, obra poderosamente
mente y sana a mi hermana, Señor. En el nombre de Jesús te lo pido. Trae sanidad para ella, para su cuerpo, Señor. En el nombre de Jesús la declaramos sana. Esa enfermedad, Señor, que ella siente en su oído, que desaparezca en el nombre de Jesús. Mi hermana Leti de Río Bravo también. Señor, yo te pido que tú tengas misericordia y ayudes a su esposo en esta situación. Que todo se arregle, Señor, sobre la compra de esta Ven. Que esta persona que se la vendió se haga responsable, Señor, y que le ayude, que puedan encontrar títulos, Señor. Que todo se arregle, Padre. En el nombre de Jesús te lo pido, Señor. Pongo en tus manos también a su mamá, Señor, de mi hermana Leti, para que tú la sanes, Señor. En tu nombre clamamos. Mi hermana Rosa Gloria también, Señor, nos ha llamado desde Plainview, Señor, para pedir por su hermana Janie, Señor, que le duele un nervio de su cara. Obra poderosamente, Señor, y sánala. Para ti no hay imposible. Toca su cuerpo, ese nervio, Señor, que todo se normalice, que ese dolor desaparezca en el nombre de Jesús. Ponemos también en tus manos a toda la familia de mi hermana Rosa, Señor, por la salvación para cada miembro de su familia, y también para que tú le suplas, Señor, y ella pueda pagar esa deuda. En el nombre de Jesús te lo pido, Señor. Haz un milagro en las finanzas de mi hermana Rosa. En tu nombre clamamos, Señor. Mi hermana Eusebia Rodríguez también, Señor, yo te pido por mi hermana, para que tú le sanes completamente, Señor, de esa azúcar, Señor, se le bajó. Yo te pido que tú la normalices, Señor, esa glucosa en su sangre. En el nombre de Jesús también, don Esteban, está en tus manos. Le hicieron esta cirugía, Señor, y ahora él se siente muy adolorido de sus pulmones. Obra poderosamente, Señor, sánalo, levántalo, restáuralo. Su hija Rosalinda, Señor, obra, Señor, también en su cuerpo. Esa vena de su ojo, Señor, que se le ha levantado y le causa dolor. Te pido que la sane, Señor, que todo vuelva a normalidad con su ojo. En el nombre de Jesús también por Daniel, Señor, un buen trabajo para él. Abre puertas, Señor, de bendición. Mi hermana Olga Lara, Señor, de Álamo, por sus hijos, sus nietos, Señor. Salvación para toda la familia, Señor. Muy en especial por mi hermana Olga Lara, para que tú la sanes, Señor, de sus huesos. En el nombre de Jesús reprendemos toda enfermedad del cuerpo de mi hermana. El hermano Torres de Huelaco pide por sanidad para la hermana Consuelo Garza, Señor. Levanta a mi hermana Consuelo, dale fe, dale esperanza, que crea en ti, Señor, que sepa que en ti, Señor, solamente hay palabras de vida eterna, Señor. En el nombre de Jesús, Señor, que ella se declare sana, que tenga fe, dale ánimo, Señor, en el nombre de Jesús, Señor. También mi hermana Consuelo Sauceda, Señor, nos llamó de Edinburgh para pedir por su nieto Omar Valdés, Señor, que está muy deprimido. Obra, Señor, en su nieto. Levántalo, tu palabra dice, Señor, que en ti solamente hay gozo. Tú cambias nuestra tristeza por gozo, Señor. En el nombre de Jesús toca la vida de Omar, Señor, que encuentre sentido y que se levante, Señor, y que él pueda, Señor, dedicar su vida a ti. En el nombre de Jesús, toda la familia Sauceda está en tus manos, Señor. Mi hermana Nena Solís de la Grulla, Señor, te pedimos para que tú obres poderosamente, Señor, y que tú la sanes a ella, Señor, ese dolor que siente después de la cirugía, que pueda ser restaurada completamente, Señor. El lunes que vaya a esos estudios médicos, que le den buenas noticias, Señor, en el nombre de Jesús te lo pido. También por toda la familia Solís está en tus manos, Señor. Mi hermana Esther, Señor, de Luna, yo te pido que tú la sanes a mi hermana completamente, Señor, de toda enfermedad. Señor, te pido también muy en especial por su pastor, tu siervo, Señor, el pastor Aarón González, está en tus manos. Obra, Señor, en su vida, obra en su cuerpo. Levanta, Señor, a tu siervo, Señor, en el nombre de Jesús. Señor, usa la ciencia, usa los médicos, Señor. Va a comenzar con un tratamiento que tenga buenos resultados, Señor, y que nuevamente tu siervo se levante y predique tu palabra. En el nombre de Jesús, mi hermana María Elena del Ejido Buenavista y en Río Bravo, Señor, obra poderosamente en su brazo, Señor, izquierdo. Lo tiene muy inflamado, Señor. Obra, sánala, levántala, Señor, en el nombre de Jesús. Que ese estudio médico que le van a hacer ahí en Reynosa, que todo salga bien, Señor, que ella vaya y regrese con bien de esa
esa cita en el nombre de Jesús, que tenga buenas noticias, Señor, y salva a toda su familia. En tus manos está toda la familia de mi hermana María Elena, mi hermana Carmen Rodríguez también de Morton, Señor, por su nieto Jaime Enrique, Señor, que hoy tú le concedes cumplir un año más de vida. Sé con él, Señor, en el nombre de Jesús, que sea bendecido. Bendícelo en su matrimonio, Señor, con sus hijos. En el nombre de Jesús te lo pido, que siga adelante en tu camino, Señor. También te pedimos por toda la familia de mi hermana Carmen Rodríguez, Señor, también por el ministerio de sus hijos Marcelo y Rubén, Señor, en el nombre de Jesús, que tú los sigas usando poderosamente, Señor. En tu nombre, Señor, clamamos el servicio que ellos, Señor, están por hacer en tu obra, Señor, que sea tu voluntad, Padre, en el nombre de Jesús. Mi hermana Genoveva Dávila, Señor, de aquí de Huéslaco, pide por la congregación de la iglesia en Sembrador, pero muy en especial, Señor, por esta mujer, el cual no sabemos el nombre, pero tú la conoces. Ten misericordia, Señor, pero sobre todo, que ahí donde ella esté, Señor, escuche tu palabra, que ahí donde ella esté, alguien, Señor, le hable de ti, Señor, que se entregue a ti, que entregue su vida, Señor, a ti, para que de esta manera tú puedas obrar, que ella reconozca que te necesita, Señor, que se humille, Padre. Tu palabra dice que tú no rechazas un corazón contrito y humillado. Dale la oportunidad, Señor, de que se arrepienta, y tú, sin duda, puedes ayudarle en esta situación, Señor. También por mi hermana Genoveva, Señor, que tiene ese tumor en su pierna izquierda, Señor, obra poderosamente, que cuando le realicen estos estudios, todo esté bien, Señor. Tú tienes el poder aún para que este tumor desaparezca, Padre, en el nombre de Jesús. Reprendemos, Señor, todo cáncer, que no haya cáncer, Señor, en esa pierna, en el nombre de Jesús. Te pido por estas llamadas también, Señor. Mi hermana Demetria Banda de San Benito, por toda su familia, Señor, están en tus manos. Su hijo Osmel Alejandro, Señor, y toda su familia, bendícelos, sé con ellos, Padre, en el nombre de Jesús te lo pido. Mi hermana Loli Rodríguez de Reynosa, Señor, por el hermano Oscar, Señor, Javier Sánchez, está en tus manos. Protégelos, Señor, ayúdale en este proceso legal, ten misericordia. La hermana Rocío Cecilia, Señor, Luébano, está en tus manos, tiene ese examen para ser directora de escuela. Sé con ella, Señor, dale sabiduría, dale de tu gracia, Señor, en el nombre de Jesús. Recompénsala, Señor, en tu nombre clamamos, Señor. Todo el staff de Radio Vida también está en tus manos. Mi hermano Santos de Brownsville, Señor, sanidad para él, Padre, obra en el cuerpo de mi hermano Santos, levántalo, sánalo, y también toda su familia está en tus manos, toca sus vidas. Mi hermana Esperanza Álvarez, también de aquí de Huéslaco, obra sanidad, Señor, para ella en su pie. Por sus hijos, Señor, están en tus manos, su pastor también, sus finanzas, Señor, sus hijas están en tus manos, sus nietos, en el nombre de Jesús. Mi hermana Imelda de Matamoros, sánala, Señor, a mi hermana Imelda, a su hija Verónica también, Señor, ese dolor que sienten en sus rodillas, en el nombre de Jesús, levántala, Señor. Toda la familia de mi hermana Imelda está en tus manos. Mi hermano Francisco Hernández, Señor, Tadeo, Señor, desde Allende, Coahuila, él nos llama para pedir por la hermana Adela Aguilar, Señor, que está en coma, Señor, en el nombre de Jesús. Toca su cuerpo, levántala, Señor, que ella vuelva en sí, Padre, completamente sana, para honra y gloria tuya, Señor. Obra en esta familia, Señor, y levanta a mi hermana Adela. Mi hermana Lidia Rocha de Sebastián, Señor, también nos llama. Ella tiene una cita médica, Señor, el martes, Señor, para su vista. Que todo salga bien, en el nombre de Jesús, Señor. Mi hermana Lidia Rocha, Señor, bendícela, Padre, que todo esté bien con estos exámenes. Mi hermana Guadalupe, también de Matamoros, Señor, en el nombre de Jesús te pido por salvación y liberación, Señor, para cada uno de sus hijos, en el nombre de Jesús, Señor, que se alejen de todo mal camino, que vuelvan en
sí, Señor, y que te busquen, Señor. Mi hermana Guadalupe está en tus manos, sánala por completo, Señor, de toda enfermedad, Señor. Mi hermana Hilda Hernández de Misión, por su nieta Melisa, Señor, obra poderosamente en su nieta, está muy grave en Monterrey, toca su cuerpo, para ti no hay distancia, Señor, en el nombre de Jesús, Señor, sánala, levántala, que toda la familia pueda mirar ese milagro, Señor. Toda la familia de mi hermana Hilda está en tus manos. Mi hermana María Carriaga, Señor, ella te pide, Señor, que tú obres sanidad, Señor. En el nombre de Jesús te pido para que tú la sanes completamente. Quites todo nervio, toda ansiedad, Señor. En el nombre de Jesús, que mi hermana tenga fe, tenga paz, Señor, en su vida, en su hogar. Yo te pido que tú obres liberación, Señor. En el nombre de Jesús, toda la familia Carriaga está en tus manos. Por su esposo Noé, su hija Sandra, Señor, están en tus manos. Sus finanzas también, Señor. Mi hermana Juanita Bernal de Pambio, Señor, obra poderosamente en su cuerpo, Señor. Para ti no hay imposible. Reprendemos todo cáncer, Señor. Mi hermana médicamente va a pasar por unas radiaciones, Señor, pero tú tienes el poder para sanarla, limpiar su cuerpo. Que mi hermana, Señor, no tenga cáncer, Señor, que ese cáncer desaparezca. Mi hermana Yolanda, Señor, de Matamoros, Padre, pide por su hermano Teodoro, Señor, que va a hacer unos trámites para su visa. Obra poderosamente, ayúdale, Señor, que todo salga bien en esos trámites. Dale victoria, Señor, y que sin ningún problema él pueda obtener esa visa. Mi hermano Lázaro, también de Río Bravo, Señor, obra poderosamente en su pie. En el nombre de Jesús te lo pido, Señor, trae sanidad, Señor, en el pie de mi hermano Lázaro. Te pido también por su esposa Elvira, Señor, que seas con ella, que tú la sanes completamente, Señor, que tú le des, Padre, esa tranquilidad y esa paz. Mis hermanos, Señor, hace muchos años, Padre, su hijo Armando desapareció, Padre, pero yo te pido que tú le des ese confort que ellos necesitan, Señor. Ellos no pierden la esperanza de que su hijo aparezca. Obra, Señor, en esta petición. En el nombre de Jesús, mi hermano Lázaro Ortiz y su esposa Elvira están en tus manos, Señor. Mi Dios, queremos poner en tus manos también, Padre, estos mensajes de texto, Señor, que han entrado. Mi hermana Marta Rodríguez, Señor, de Vallehermoso, Padre, pide por sanidad en su pie. En el nombre de Jesús, Señor, sana completamente ese pie de mi hermana Marta. Toca su vida, toca su cuerpo, Señor. En el nombre de Jesús, Señor, pongo en tus manos también, Señor, esta petición de mi hermana Alma Alvarado, Señor, de aquí de Huéslaco. En el nombre de Jesús, todos sus hijos están en tus manos. Sus nietos, Señor, y todos sus seres queridos están en tus manos. Obra en toda la familia Alvarado, Señor, en el nombre de Jesús, Señor. Mi hermana Alma García, también de Río Bravo, Señor, está en tus manos, Padre. Obra poderosamente protección en toda la familia, Señor, ahí en Río Bravo, Padre, en el nombre de Jesús te lo pido. Obra con poder y gloria en estas necesidades. También mi hermana Raquel, Señor, ella nos escribe de aquí de Dona, Señor, para obrar, para que tú obres, Señor, en esa ultrasonido que le van a hacer el día de mañana, Señor, en el nombre de Jesús. Ese estudio médico, Señor, va a salir bien para honra y gloria tuya. Mi hermana Raquel también está contenta, Señor, porque tú obraste y otros exámenes médicos que le realizaron salieron bien, Señor. En el nombre de Jesús te damos gracias por ellos, Señor. También te pedimos por su hija Ludy, que pueda encontrar, Señor, pronto un trabajo. Abre puertas de bendición, Señor. También yo te pido para que tú obres, Señor, en la vida de mi hermana Rosa Arriaga, Señor, desde Virginia nos escribe, Señor, para poner en tus manos a toda la familia, Señor. Villafuerte, la familia Hernández, Señor, están en tus manos. En el nombre de Jesús, Señor, toca sus vidas, sálvales, Señor, salva a esta familia. En el nombre de Jesús te lo pido, Señor, obra poderosamente. También te pedimos, Señor, por todas las peticiones que mi hermana Rosa tiene delante de tu presencia.
gracias, Señor. Obra en cada una de ellos. Contesta, Señor. También te pido por salvación y sanidad, Señor, para todos sus amistades, toda su familia, Señor, está en tus manos. También te pido por Clantina, Señor, y Kenapia, Señor. Ellas son de Filipinas, Econeas, con sus familias, Señor. En el nombre de Jesús te lo pido, Padre, que tú obres poderosamente en las vidas de estas familias. Mi Dios, yo sigo pidiéndote por todo el staff de Radio Vida, Señor. Te pido para que tú obres poderosamente, Señor, en todo el staff, los locutores, Señor, están en tus manos, las secretarias están en tus manos. Obra poderosamente, Señor, en el pastor Enrique Garza, director de Radio Vida. Sé con él, con su familia, bendícele, protégele, síguele dando sabiduría. Mi hermano Eddie Luevano está en tus manos también, Señor. En el nombre de Jesús te pido, Señor, por todas aquellas personas que tal vez sus peticiones, Señor, no fueron leídas, pero tienen una necesidad. Obra con poder y gloria en todos aquellos que creen plenamente en ti, Señor. En el nombre de Jesús te lo pido. Para ti no hay imposibles, Señor. Obra, obra con poder y gloria. Hermanos, dele gracias a Dios. Denle toda la honra y toda la gloria a nuestro Señor. Él es bueno, Él es poderoso y por siempre es la gloria para Él.

Así es, no hay nadie como nuestro Dios. Dios es bueno. Solamente dele la gloria a Él, solamente dele las gracias. Amén, por esas peticiones contestadas. Hermanos, quiero decirles que la oficina de Radio Vida está a su disposición. 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Muy bien, me despido de ustedes. 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Mientras tanto, nos seguimos gozando con música aquí en Radio Vida, su servidora Hilda Isidro. Hasta la próxima.

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1: Amén. Radio Vida. De donde emana vida, porque emana la palabra de vida. La palabra de vida es Jesucristo. Así que mis hermanos, el Señor les bendiga en esta mañana, también a todos los oyentes que escuchan, que aún no han entregado su vida al Señor, pero que están ahí y el Señor está trabajando en sus vidas. Este es su programa Buenas Nuevas con los Pastores Cartagena y deseamos grandes y ricas bendiciones para ustedes en este día. Que el Señor les bendiga, el Pastor Cartagena con nosotros.
2: Aquí estamos, hermanos y hermanas, una vez más, ¿verdad? Con su programa Buenas Nuevas, ¿verdad? Tratamos, ¿verdad? Sabemos que estamos hablando del pueblo de Dios, ¿verdad? A gente, oiga, sabia, inteligente, porque dice la palabra, ¿verdad? Que el principio de la sabiduría es el temor al Señor y apartarse del mal la inteligencia. Así que, gloria a Dios por eso, ¿verdad? Que estamos en el Señor, ¿verdad? Por su gracia y su misericordia, así que esperamos, ¿verdad? Serle de bendición, ¿verdad? Que seamos edificados, todos necesitamos. Lo necesitamos los unos a los otros, ¿verdad que es así, hermanos? Así que muchas bendiciones para todos y todas, ¿verdad? Su familia, ¿verdad? Aquellos seres queridos, ¿verdad? Que no han venido, mire, confíen en el Señor que vienen, porque la palabra de Dios no falla, ¿verdad? Dice, cree en el Señor Jesucristo y serás salvo tú y tu casa, ¿verdad? Así que muchas bendiciones para todos. El mensaje que tengo para ustedes y para mí en esta mañana, ¿verdad? Es, el tema es lo que realmente somos en Cristo Jesús. Hay que subrayarlo, ¿verdad? Lo que realmente somos, ¿en quién? En Cristo Jesús. Amados hermanos y hermanas, ¿verdad? A veces, ¿verdad? No hemos entendido bien, ¿verdad? Oiga, la bendición tan grande de lo que significa estar en Cristo. Oiga, yo estoy en Cristo, sí, pero entiendo que hay el fondo, ¿verdad? De estar en Cristo, hermano. Oiga, la verdad, la identidad que tenemos con el Señor, hermano. Oiga, en el rostro se nota, ¿verdad? Así que le damos gracias al Señor, ¿verdad? Porque Dios es bueno y para siempre su misericordia. Así que lo que realmente somos en Cristo, ¿verdad? Ese es el tema, hermano, para ustedes y para mí. Vamos aquí en Primera de Pedro, capítulo 2. Vamos a leer dos versos, ¿verdad? Capítulo 2 de Primera de Pedro dice así, para gloria del Padre, del Hijo y del Espíritu Santo, dice, mas vosotros sois linaje escogido, oiga, linaje escogido, ¿por quién? Por Dios, oiga, casi nada, ¿no? Pero que a veces el enemigo, oiga, nos bloquea con las preocupaciones, ¿verdad? A veces no estamos bien atentos, ¿verdad? Cuando Dios está hablando, ¿verdad? Oiga, y porque el enemigo siempre trata de robando la identidad que tenemos con Cristo, ¿verdad? Ya esa, oiga, estamos identificados con el Todopoderoso, pero el enemigo se las trae, ¿verdad? Para tratar de que no lo entendamos, ¿verdad? Mire qué bonito, dice, mas vosotros sois linaje escogido, real sacerdocio, nación santa, pueblo adquirido por Dios, fíjese, para que anunciéis las virtudes de aquel que os llamó de las tinieblas a su luz admirable. Mire, vosotros que en otro tiempo, ya pasó, no erais pueblo, pero ahora sois pueblo de Dios, que en otro tiempo no habías alcanzado misericordia, pero ahora habéis alcanzado misericordia. Todo en Cristo Jesús. Hermano, así que, ¿verdad? A veces tenemos, ¿verdad? Yo mismo, ¿verdad? A veces ando por ahí con cara de pocos amigos, ¿verdad? Y es que a veces estoy pensando en tantas cosas, ¿verdad? De esto y aquello, y se me olvida de la identidad. Oiga, pero cuando me acuerdo que estoy en Cristo Jesús, oiga, la cara de verdad que pongo un poco a veces seria, oiga, resplandece, porque, oiga, espérate, ¿por qué me estoy preocupando? Por lo que digan de mí, por lo que está pasando, que si la economía, que si esto está tremendo. No, está tremendo para las pobres personas que no han conocido al Señor, ¿verdad? Que todavía no están en Cristo Jesús. Pero para ti, para mí, que estamos en Cristo Jesús, oiga, pase lo que pase en el mundo, cuando nos damos cuenta de lo que realmente somos en Cristo, hermano, pasamos, vienen las pruebas, vienen los tormentos, las aflicciones, las luchas, las tentaciones, esto y aquello. Oiga, pero en Cristo Jesús estamos, ¿verdad? Así que es bien importante, hermano, que sepamos esto, ¿verdad? Para que resplandezcamos, como dice ahí, que anunciemos las virtudes de aquel que nos llamó. Pero si andamos un poco incrédulos, ¿verdad? Si todavía no hemos entendido nosotros mismos la identidad, ¿cómo vamos a proyectar a aquellos que no han conocido al Señor? Para que se conviertan también ellos y se gocen como usted y yo, ¿verdad? Así que esto es maravilloso, ¿verdad? Vamos allá, lo que somos en Cristo, vamos allá en Efesios capítulo 2. Efesios capítulo 2, hermanos y hermanas. Ya mismo viene, pues aquí está. Está mi Biblia y en la suya. Capítulo 2 de Efesios. Dice algo tremendo aquí, hermano. Lo que somos, mire. Capítulo 2 de Efesios, voy a leer del 4 al 10, dice. Pero Dios, que es rico en misericordia, por su gran amor con que nos amó, aun estando nosotros muertos en pecados, nos dio vida juntamente con Cristo. Por gracia sois salvos. Y juntamente con Él nos resucitó, y asimismo nos hizo sentar en los lugares celestiales con Cristo Jesús, para mostrar en los siglos venideros la abundante riqueza de su gracia en su bondad para con nosotros en Cristo Jesús. Mire, porque por gracia sois salvos por medio de la fe, y esto no de vosotros, pues es don de Dios. Mira, aquí está lo bonito, ¿verdad? No por obras para que nadie se gloríe. Aquí la salvación no es que yo hago esto, no, lo hacemos porque amamos, ¿verdad? Pero, no, oye, hacemos obras, pero no para ser salvos, que ya lo somos, ¿verdad? No por obras para que nadie se gloríe, mire, porque somos hechura, ¿qué? Hechura suya, creados en Cristo Jesús para buenas obras, las cuales Dios preparó de antemano para que anduviésemos en ella. Hechura de Dios en Cristo Jesús. Oiga, casi nada, ¿no? Oiga, y lo que Dios hace lo hace bueno, ¿verdad? Oiga, si nacimos de nuevo, si somos hijos de Dios, oiga, Dios nos da lo de Él a nosotros, ¿verdad? Nos identificamos, somos hijos, ¿verdad? Hechura, oiga, hechura de Dios en Cristo Jesús. Así que si estás en Cristo Jesús, si lo de corazón lo aceptaste, oiga, confiesa eso. Cuando viene el enemigo y te ataca con tu pasado, dice, mira, diablo, vete para otro lado, porque yo soy hechura de Dios en Cristo Jesús. O sea que a mí no me hicieron la iglesia, ni las denominaciones, ni esto, no. Dios mismo me hizo. Soy hecho por Cristo Jesús. Oiga, tuvimos, ¿verdad?, la parte humana que te identifica con este mundo, papi y mami, ¿verdad? Oiga, pero Dios, oiga, hechura de Dios. O sea que Dios fue el que me hizo, el que te hizo a ti en Cristo Jesús. Ay, hermano, que se nos meta esto en el espíritu, en la mente, ¿verdad? Para, oiga, para resplandecer en medio de este mundo turbulento, hermano. Pero tenemos que entender lo que somos realmente en Cristo Jesús. Oh, santo, hechura de Dios mismo. Oiga, y todo lo que Dios hace, cómo es bueno, perfecto, ¿verdad? Oiga, maravilloso. Oiga, hechura de Dios. Oiga, y para buenas obras, oiga, que Él preparó de antemano. Oiga, no es que nosotros las preparamos, que Dios preparó las obras de antemano. Buenas obras, hermano. Cuando somos de Cristo Jesús, hermano, tratamos lo mejor. Buenas obras, pero no de nosotros. No es que nosotros las hacemos por nuestra fuerza. Es que Dios las estableció ya. Para, ok, por eso yo estoy aquí. Dios en su infinita sabiduría sabía que el hermano Cartagena iba a estar aquí hablando de esto en esta mañana. ¿Verdad? Oiga, Dios lo sabe todo, ¿verdad? Él sabía porque Él me hizo hechura suya para buenas obras. Así que no soy yo, ¿verdad? No puedo darme ninguna gloria yo, porque es Dios el que lo hace. Dios es el que hace todo, ¿verdad? Así es el que nos justa, el que nos revela, ¿verdad? Oiga, por el Espíritu Santo, porque somos hechura de Dios, hermano. No el hombre, a ti no te hizo, ¿verdad? La iglesia, ni a mí tampoco. Ni el pastor ni la pastora, fue Dios mismo. Así que toma esto fuerte en tu corazón, ¿verdad? Para que te vas a dar cuenta que realmente no tienes que estar preocupado por lo que la gente opine de ti, por lo que opine del pastor, los hermanos de la iglesia. No, no, no. Cuando uno se identifica con Cristo, no le importa, mire, nada, nada, si, siempre hay opiniones de uno, buenas, malas, pésimas, pero no se basa, oiga, en que la gente hable bien de uno, mal. Es que sabemos lo que somos. Oiga, identificados, ¿verdad?, con Cristo Jesús, hermano. Oiga, ayuda de Dios. Esto es maravilloso, hermano, que Dios me hizo en Cristo Jesús. No en mí, hermano, es en Cristo Jesús. No en Cartagena Pérez, no, es en Cristo Jesús. Ahí es que tú estás. Identifícate ya con Él, con lo que eres en Cristo, ¿verdad? Y verás que vas a resplandecer. Verás cómo Dios te va a usar poderosamente, ¿verdad? Tú que anhelas, ¿verdad?, que Dios te use, pero primeramente, para que Dios nos use, tenemos que entender lo que somos en Cristo, ¿verdad? Así que esto es maravilloso, ¿verdad? También dice por ahí, ¿verdad?, Segunda de Corintios, esto está tremendo, hermano, está bueno, me está gustando a mí. Segunda de Corintios, para la verdad, bien conocida, hermana, la que estoy trayendo, hermanos, ¿verdad? Oiga, que lo leemos, pero a veces, oiga, Señor, déme, Señor, yo leo, pero dame revelación, ¿verdad? Y Dios lo hace, mire. Oiga, primeramente, hechura de Dios, pero también justicia de Dios. ¡Wow, hermano! No hay más justo que Dios, ¿verdad? Dios es el justo. Dios es incomparable. Oiga, pero mire lo que dice aquí, cuando lo hemos convertido a Cristo Jesús. Mire lo que dice el 2 Corintios 5, del 5, 17 en adelante, dice. De modo que si alguno está en Cristo, ¿eh?, nueva criatura es. Las cosas viejas pasaron. He aquí, todas son hechas nuevas. Y todo esto proviene de Dios, quien nos reconcilió consigo mismo por Cristo y nos dio el ministerio de la reconciliación, que Dios estaba en Cristo, mire, reconciliando consigo al mundo, no tomándole en cuenta a los hombres sus pecados, y nos encargó a nosotros la palabra de la reconciliación. Así que somos embajadores en nombre de Cristo, como si Dios rogase por medio de nosotros, os rogamos en nombre de Cristo, reconciliados con Dios. Mire esto, el 21. Al que no conoció pecado, por nosotros, por ti, por mí, por los nuestros, por los tuyos, al que no conoció pecado, por nosotros lo hizo pecado. Mire esto, para que nosotros fuésemos hechos justicia de Dios en él. No hay diablo que nos acuse. El diablo pierde el tiempo acusándolo con el pasado. Oiga, porque ese no sabe otra cosa, ¿verdad? Él está en el pasado. Oiga, lo que le espera. Él trata que no entendemos lo que somos en Cristo Jesús. Trata de agobiarnos, de meternos en incredulidad. No, pero cuando sabemos lo que somos en Cristo Jesús, oiga, de momento, oiga, viene el diablo por ahí, no, pero el diablito, vete a otra parte. Porque yo estoy identificado. Oiga, justicia de Dios en Cristo Jesús.

No tenemos que estar tratando de ser cristianos, ya lo somos. De portarnos bien, mire, no. Aquí no va, claro que es bueno portarse bien, pero la justicia de Dios. Porque mire, uno portándose bien, haciendo cositas buenas, allá en Isaías, creo, el último capítulo dice que nuestra justicia, ¿verdad? La que hacemos nosotros, ¿verdad? Ayudamos, pero no nos salvan, ¿verdad? Somos buenos, compartimos los bienes, damos a los pobres, damos los tiempos, las ofrendas, ¿verdad? Oiga, es una chulería, ¿verdad? Oiga, no, pero eso no nos hace justicia. Es la justicia de Dios. Oiga, en Cristo Jesús. Así que si estás en Cristo, cuando venga el diablo a atacarte, condenarte con tu pasado, recuérdale a él el futuro de él, que lo que le espera es el infierno, lo que le espera. A Satanás, el mentiroso, el que acusa a los hermanos, el que no quiere que entendamos lo que somos en Cristo Jesús. Así que, oiga, hermano, es tremendo, justicia de Dios. Oiga, ya no hay que tratar. El ahí, hermanito, a veces estamos tratando. Oiga, una cara de santo, pero, oiga, no, no, no. Oiga, cuando entendemos que ya somos santos, que somos, oiga, hechura de Dios, que somos, oiga, justicia de Dios. Podemos ir tranquilos, nos sentamos al frente o atrás, cuando vamos al santuario, tranquilito, ¿verdad? No va uno como asustado. Va a venir un profeta, va a irme a sacar la luz esto. No, no, no. Si estás en Cristo Jesús, aunque venga el profeta Elías, ¿verdad? Oiga, tú estás en Cristo Jesús. Los profetas son para edificar, consolar, soltar, ¿verdad? Pero, oiga, ya tenemos lo que los profetas nos dan. Esto no lo dio mismo, hermano y hermana. Oiga, justicia de Dios. Oiga, si no entendemos esto, estamos pescando siempre, busco la falta de mi esposa, la falta de esto y lo otro. Voy buscando falta porque como estoy lleno, ¿verdad? Y aquello busca la mía, perdemos el tiempo, no busquemos falta. Esas faltas tuyas y mías ya Dios se olvidó de ella. Dice que ni se acuerda. Dice, sin tomar en cuenta a los hombres sus pecados. O sea que cuando estamos en Cristo, ya Dios no te toma en cuenta los pecados tuyos. Lo que hiciste en el pasado, lo que hace hoy y mañana. Claro que cuando pecamos nos sentimos mal, pero Padre, mira, pequé, perdóname, porque tengo identidad con Jesucristo y puedo venir tranquilo. Señor, no la hice como debía hacerlo. Perdóname. Oiga, pero una relación bien chulería. Oiga, sin condenación, en libertad. Cuando ofendemos a un ser que queremos, al papá y mami, papi, perdóname, ¿verdad? Oiga, él no, sabemos, ¿verdad? No perdemos la relación con él, sigue siendo papi y mami. Pues Dios sigue siendo nuestro Padre, hermano. Todo es verdad, como una predicación que escuché hermosa el domingo. Todos tropezamos, todos caemos, humanamente hablando somos todos imperfectos, pero en Cristo Jesús, oiga, somos perfectos, porque eso lo dice, ¿verdad? En cierto lugar de la Escritura, Pablo hablando, se me olvida ahora, dice que él predicaba el Evangelio para presentar a Dios, ¿verdad? Para presentar al hombre, hacer perfecto en Cristo Jesús al hombre. O sea que como Cristo es perfecto y estamos en él, esa perfección no es para nosotros. Somos perfectos en Cristo Jesús, no perfectos en Rafael Cartagena. Oiga, Rafael Cartagena, si usted me ve en persona, oiga, a veces bien, a veces mal, ¿verdad? Oiga, pero no, estoy hablando del nuevo Rafael Cartagena, ¿verdad? El nuevo yo, la nueva persona, ¿verdad? Oiga, esto es maravilloso, ¿verdad? Ahí Pablo lo dice, para ser perfectos en Cristo Jesús y todo hombre. Oiga, qué maravilloso es el Evangelio, ¿verdad, hermanos y hermanas? Qué maravilloso la buena nueva. Oiga, en este tiempo, oiga, a veces hay doctrina por todas partes, ¿verdad? Golpe limpio, hermano. A veces nos damos golpes, somos un poquito masoquistas. No, no tenemos que darle golpes a nadie. Oiga, estamos en Cristo Jesús. Oiga, el Evangelio, podemos aquellos que no están todavía, aquellos que no están completos, aquellos que todavía son hechuras de Dios, Cristo. Tenemos que hablar, a veces hablamos más con el ejemplo, hermano, a la persona incrédula que con las palabras. Dice que la mujer, ¿verdad?, converse al marido por la forma de comportarse y viceversa. Ve que no hay ni que predicar tanto, se predica más, oiga, con la manera de ser, cuando uno tiene identidad, cuando uno sabe, oiga, lo que realmente es en Cristo Jesús. Así que, amados hermanos y hermanas, oiga, tenemos que entenderlo. Más en el tiempo

0: final que estamos viviendo. Oiga, en cierto lugar, dice Pablo, dijo Timoteo, echa mano de la vida eterna. Oye, aquí ya tenemos. Aferrarnos, hermano, a lo que somos en Cristo Jesús. No en nosotros, no en aquello ni los otros. En Cristo Jesús. Por eso es tan importante haberlo recibido de corazón, ¿verdad? No de labiosito para afuera, no hacer la oración del pecador, pero, oiga, pero sin nada, ¿no? De afuera, para que... No. Cuando de corazón uno acepta, le dice el Señor, de corazón, acepto, ¿verdad? Estoy hablando si no te has convertido y me estás escuchando. Dile de corazón, Señor, me arrepiento de todos los pecados, habidos y por haber. Y yo recibo la gracia tuya, el don tuyo en Cristo Jesús de vida eterna. Oiga, cuando hacemos esa oración de corazón, Cristo entra a nosotros y ahí somos lo que realmente somos en Cristo Jesús. Oiga, porque estamos en Él, hermanos. Esto es maravilloso, hermano, cuando entendemos así. Vamos a ver el Evangelio según San Juan, hermano. Vamos al capítulo 1 del Evangelio según San Juan. Es bien importante esto, amados hermanos, ¿verdad? Que sepamos lo que somos. El Evangelio de según San Juan, capítulo 1, 12 y 13, dice así. Mire esto, dice, capítulo 1, 12 y 13. Mas a todos los que le recibieron a Jesús, ¿verdad? A los que creen en su nombre, les dio potestad de ser hechos hijos de Dios, los cuales no son engendrados de sangre, ni de voluntad de carne, ni de varón, ni de voluntad de varón, sino de Dios. Engendrados por Dios. Oiga, Dios es perfecto, pues si estamos engendrados por Dios, somos hijos perfectos en Cristo Jesús. Oiga, la perfección. Porque acuérdese que yo fui engendrado por papi, mi papá terrenal, pero era pecador y yo también. Mi mamá, bien bueno allá en Puerto Rico. Oiga, pero, oiga, uno hace el pecado, ¿verdad? Oiga, en la parte humana, Epifanio Cartagena me engendró, pero en la parte espiritual, Dios me engendró. Porque la autoridad la tengo porque estoy leyendo su palabra, dice, engendrado por Dios. Oiga, engendrado. Oiga, y lo que Dios engendra es perfecto, ¿verdad? Lo que Dios engendra no hay pecado, no hay culpa, no hay condenación. Oiga, porque hemos sido engendrados por Dios. ¿Por medio de quién? De Cristo Jesús. Por medio de la palabra cuando la creemos de corazón. Así que ya no te bases en tu identidad con papi y mami acá. Ámalos, respétalos si los tienes vivos, ¿verdad? Pero, oiga, es con el de arriba. El Dios de la gloria, espiritualmente engendrado. Oiga, lo que Dios engendra, la verdad es que es perfecto. Pero en Cristo Jesús, hermanos y hermanas, tenemos que entenderlo. Cuando venga el engaño, cuando venga la acusación del enemigo, oiga, podemos decirle, no, está perdiendo el tiempo conmigo. Porque yo sé en quién he creído. Yo sé lo que soy en Cristo Jesús. Que no es en mí que soy santo, es en Cristo que soy santo. Vestido de Cristo, revestido. Dice que lo que somos de Cristo, estamos revestidos de Él. Esto es maravilloso y glorioso, hermano. Pero tenemos que creerlo. Oiga, vamos allá a Colosenses. Oiga, Colosenses capítulo 2. Dice algo tremendo aquí. Oiga, capítulo 2 de Colosenses. Voy a leer del 8 al 10, hermano. Capítulo 2 de Colosenses. Mirad que nadie os engañe por medio de filosofías y huecas sutilezas, según las tradiciones de los hombres, conforme a los rudimentos del mundo y no según Cristo. Porque en Él, en Cristo, habita corporalmente toda la plenitud de la deidad. Jesucristo es el Dios Todopoderoso. Todo hombre, todo Dios. Oiga. Porque en Él habita corporalmente toda la plenitud de la deidad. Mire esto. Y vosotros estáis completos en Él. Y vosotros, tú y yo, oiga, estáis completos en Él, que es la cabeza de todo principado y potestad. Completos en Cristo Jesús. Tú estás completo y yo estoy completo en Cristo Jesús. No tratemos de añadir esto y lo otro. No tratemos de, no, me voy a portar bien. Pues claro, amamos al Señor, portamos bien porque somos hechura de Dios para buenas obras. Pues no van a estar malas obras, ¿verdad? pero fue que Dios las estableció ya. Por eso estamos pastoreando, por eso predica, por eso eres diácono de la iglesia. Oiga, siervos y siervos de Dios, porque somos de Dios. Oiga, creados en Cristo Jesús. Oiga, completo. Oiga, cuando no tenemos este entendimiento, pues claro, porque nos estamos jugando en la vida pasada, en la vida humana. Pues si estamos viviendo, o sea, si me pongo yo a hacerle caso a la Rafael Cartagena el viejo, oiga, acaba con el nuevo, porque la palabra del Señor dice que el viejo está viciado conforme a los engañosos, pero el nuevo es perfecto en Cristo Jesús. Ah, hermanos y hermanas, es tiempo de creerlo. Oiga, para que no andemos cabizbajos. Porque, oiga, a veces somos, queremos ser tan buenos como santurrones, ¿no? No, hermano, vamos a brillarle a la gente, dice. Oiga, yo quiero eso que tiene esa gente. Porque con tanto problema que hay en el mundo, guerras por aquí, rumores de guerra por allá, la economía bajando por aquí, bajando por allá, subiendo la inflación. ¿Qué inflación? Inflación. Oiga, nosotros no vivimos conforme a este mundo, sino conforme a lo del cielo. Dice, buscar primeramente el reino de Dios, justicia, ¿no? Eso es lo que tenemos que hacer. Oiga, convertirnos de corazón al Señor. No jugar con Él, no religiosamente. Oiga, y lo bueno que tiene, cuando estamos conectados con el Señor, oiga, a solas le decimos todo. Vaciamos el corazón, porque estamos seguros que estamos, vamos a hablar con Él, que ya nos perdonó, que ya nos justificó, que ya nos perfeccionó en Cristo Jesús. Así que, amado hermano, que este mensaje se te grabe en el corazón. Te digo, mira las Escrituras, si las quieres leer después, ¿verdad? Oiga, una es en Efesios capítulo 2, léelo con detenimiento. Cuando estés solito, solita, léelo, léelo. Mira, si lo apuntas, ahí está, mira, Efesios capítulo 2, del 4 al 10, con el tema que he hablado. Justicia de Dios está en 2 Corintios 5, 17 al 21, especialmente el 21. En entregado por Dios están en Juan el Evangelio 12 y 13. Completos en Cristo está en Colosenses 2, del 8 al 10. Padre, te alabo. Padre, te bendigo, te doy la gloria a ti, Señor, porque en este tiempo en que estamos, Padre, las buenas nuevas siguen. Hay problemas en el mundo, pero las buenas nuevas siguen. Tú sigues haciendo gente, imperfectos, perfectos en Cristo Jesús. Tú sigues salvando, Padre. Sigues tocando, Dios de la gloria. Oh, gracias te damos por lo que somos en Cristo Jesús. Oh, gloria a Dios. Así que muchas bendiciones para todos. Por aquí dejo a la hermana Cartagena.
1: Amén. Amén, amén. El Señor siga bendiciendo a todos y a cada uno también, el hermano Pastor Cartagena. Aprovecho para hacerles una invitación a la Iglesia Livingston Family Church, que se encuentra en el 1501 West Expressway 83 en San Benito. Una iglesia bilingüe. Su servicio el domingo en español a las 9 y en inglés 11 AM. Y desde aquí saludamos a nuestros pastores Ernesto e Elizabeth García y también a nuestros hermanos Sigfredo y su esposa que se encuentran en San Perlita y a nuestra hermosa y a la hermosa congregación de Livingston Family Church. Este ha sido su programa Buenas Nuevas. Damos gracias al Señor que nos permite ser parte de esta familia y también a Radio Vida, que nos recibieron y nos reciben con grande cariño. Que el Señor les bendiga mucho. Será hasta el próximo viernes, donde estaremos aquí con su programa Buenas Nuevas. El Señor les bendiga.

0: Gracias por su sintonía. Vamos a la identificación de las emisoras y así vendrá el programa especial de Insured by Faith con nuestra hermana Gracie Garza vía telefónica. Vaya preparando con tiempo pluma y papel para anotar la información de su interés.
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0: Tenemos lista la llamada de nuestra hermana Gracie Garza. Adelante, buenas tardes.
1: Buenas tardes, bendiciones a todos. 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Estamos dando información sobre seguros médicos. Si va a cumplir los 65 años y ya cualifica para su Medicare, que generalmente debería la persona, ya sea porque ellos trabajaron o su esposo o esposa trabajaron y van a poder agarrar Medicare. Hay mucha confusión y lamentablemente hay una compañía que me di cuenta que le está ayudando al número social y cuando hablan allí de repente dan mal información. A una señora le dijeron que su esposo podía agarrar la opción de agarrar Medicare o de quedarse con un plan con el seguro médico con el Obamacare, que es el Affordable Care Act. Eso no es cierto. Si la persona puede agarrar Medicare, el gobierno no va a querer que agarre el subsidio que le dan, ¿verdad? Con las primas mensuales. 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Los dejo en la grata compañía de Radio Vida y mi hermanita Rosy Padilla. Bendiciones a todos. Hasta la próxima. Thank you for the support.

0: Para servirle, hermana, bendiciones. Así escuchábamos el programa especial de Insured by Faith con nuestra hermana Gracie Garce. 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Continuamos.
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Muy buenas tardes, gracias por continuar en sintonía de Radio Vida este viernes, viernes 15 de mayo del 2026. Estamos a unos 12 minutos aproximadamente de escuchar el siguiente programa, así de que le invito a que vaya también preparándose por ahí con pluma y papel para anotar la información de su interés, que de 12 y media a 1 de la tarde estaremos escuchando al Pastor Teófilo Ochoa con su programa especial el día de hoy.

Ahí escuchamos a nuestro hermano Evan Craft próximamente aquí en el Valle de Texas, específicamente el McAllen, ¿verdad? Y el 28 de mayo, esperando que usted pueda acudir a este concierto donde seguramente la presencia de Dios no ha de hacer falta, sino que hay que gozarnos en ella, que Dios tiene grandes cosas para nuestras vidas. Nuevamente le recuerdo que ya en 8 minutos más viene el programa especial del pastor Teófilo Ochoa, de 12 del mediodía con 30 minutos a eso de la 1 de la tarde. Ya a la 1 en adelante estaré con saludos y complacencias, y de que le invito a que se quede en sintonía.

Informo que si necesita de oración, esto de parte del programa especial del pastor Teófilo Ochoa, habrá persona ahí en el área de teléfonos para atenderle. Usted puede llamar, que ahí está el pastor Francisco para atenderle, 956-968-7777, para oración, esto del programa especial del pastor Teófilo Ochoa.

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1: Aleluya. Gloria a Dios, gloria a Dios, gloria a Dios, gloria a Dios. Aleluya. Dios es bueno, aleluya, para siempre su misericordia. Buenas tardes, buenas tardes, buenas tardes. Dios les bendiga en este momento, en este día. Este es el día que hizo el Señor. Nos alegraremos y nos gozaremos en él. Siga llamando 968-7777 para su oración. Aleluya. Nuestro hermano pastor y amigo Francisco González está allí, aleluya, en los teléfonos. Traigo una palabra de parte de Dios. No importa la condición en la que tú te encuentres o te sientas, por más reseco que te sientas, o mal que te sientas, o triste que te sientas, o enfermo, o cualquier situación que tengas, vas a reverdecer, vas a traer frutos. Aleluya, hoy yo siento la unción con esta palabra. Voy a leer la palabra, aleluya, en un momento, pero ponga mucha atención en esta preciosa tarde. No es casualidad que usted escuche y que usted esté sintonizando Radio Vida. Este es el día que hizo el Señor, nos alegraremos y nos gozaremos en él. Tiempo de unción, tiempo con el Espíritu Santo, tiempo con Jesús, tiempo de milagros. Pastor y evangelista Teófilo Ochoa, una vez más en Radio Vida, en esta plataforma, aleluya, ministerio unción de milagros, aleluya. Adoremos a Dios en esta tarde. Gloria a Dios. Dios busca adoradores que le adoren en espíritu y en verdad. La Biblia dice, deleítate en el Señor y Él te concederá las peticiones de tu corazón. Salmo 34:1 dice, bendeciré a Jehová en todo tiempo. No solamente cuando tengas dinero o tengas comida. No, en todo tiempo. Aunque no haya vacas en el corral, ni vías, aleluya, o ni viñas, o ni olivos. Ni vacas, pero alaba a Dios con todo, dice Habacuc, me gozaré en Jehová. Alaba a Dios en esta tarde por lo que tienes. Alaba a Dios porque Dios es Dios. Alaba a Dios porque amaneciste. Estás respirando, estás ahí en tu casa, donde quiera que tú te encuentres, en la carretera. Bendigo a los que están en TikTok y los que están en Facebook, los bendigo en esta tarde. Y a todos los que están sintonizando aquí en el Valle del Río Grande, Texas. El valle, aleluya, de la bendición. No de los huesos secos, de la bendición. Aleluya. Profeticemos sobre el valle. Y también sobre Tamaulipas, Nuevo León, Coahuila. Hasta allá, hasta Igle Paz, Quemado. Aleluya. Del Río, Piedras Negras, Acuña. Y todos esos lugares allí. Y también todo lo que es acá, aleluya. Desde Laredo hasta acá, hasta Bronzeville. También allí, aleluya, saludamos al pastor de ahí de Pancho Villa y de allá de los pastores también de allá de Vallehermoso. A todos los que nos están escuchando en esta tarde y todos los que están orando, los guerreros y guerreras de oración. Dios bendiga a mi esposa, mi familia. Se quedó allí, aleluya, orando, intercediendo por esta programación para la gloria de Dios. Aleluya. Sé que algo hará Dios en esta preciosa hora. Media hora se va rápido. Yo pensaba que era las 12, pero gloria a Dios porque Dios tiene todo en control. Aleluya, el Dios de tiempos, el Dios de Kairos, aleluya. Así que en esta tarde, por más seco que esté la vara, el palo, el mezquite, el huizache, para que me entiendan lo que le voy a hablar, va a reverdecer la vara de Aarón. Estaba ya cortada, era una vara. Se juntó con otras o pusieron otras allí. Y para cuando se puso en el tabernáculo el otro día, estaba reverdecida, estaba con fruto. ¡Aleluya! Lo muerto revive. Lo muerto revive. Lo seco se reverdece para la gloria de Dios. ¡Aleluya! Dios es bueno y para siempre es su misericordia. Oro a Dios en este momento y después de este canto viene el de Renuévame. ¿Cuántos quieren ser renovados? ¿Cuántos quieren mudarse en verdad en el nuevo hombre? En el hombre espiritual, la mujer espiritual, el hombre de fe. Pies de siervos, pies de siervas. Hay que andar en las alturas como las águilas, no abajo como las gallinas, aleluya. Hay que andar arriba. Los siervos y las siervas andan en las piedras, en las montañas, en las rocas, con las puras pezuñas. Se detienen, no se caen, aleluya. Y también el siervo que dice en el Salmo 42, como el siervo brama por las corrientes de las aguas, así clama por ti, oh Dios, el alma mía. Los siervos cuando tenían sed bramaban, gemían, aleluya, y se acercaban al agua. Así que en esta tarde es una programación de vida. Lo muerto resucita, lo dormido se despierta, la fe se activa. En esta tarde la unción se prende, se enciende. Tu fuego, aleluya, tu corazón se va a encender. El fuego se va a encender, se va a avivar en el nombre de Jesús. Tenemos años, hermanos, en el Evangelio. No podemos estar apachurrados, no podemos estar tristes, no podemos estar cabizbajos, no podemos quedarnos niños ni enanos. Dentro de nosotros está un gigante, un campeón, el Espíritu Santo. Somos la morada, somos el vaso de barro, somos el templo del Espíritu Santo, el cuerpo de Cristo. Él mora en nosotros, está en nosotros, en nuestro vientre, aleluya. Así que adora a Dios. Padre, te doy gracias en esta tarde por esta programación, por este tiempo, por este momento. Gracias, Señor. Haz milagros, prodigios, señales y maravillas. Toca, Señor. Declaro una unción fresca, un aceite fresco, un fuego vivo, un fuego, Señor, que arda. Consuma todo lo que no te agrada. Consuma todo lo que es pecado. Nos haga sentir sucios, Señor. Y que en esta preciosa hora nos humillemos delante de ti. Aleluya. Lávanos con hisopo, Señor. Lávanos con hisopo, queremos estar blancos como la nieve. Desarruga las vestiduras, Señor, las manchas. Limpia nuestras vestiduras, Señor. Lino fino, Señor, aleluya, en esta tarde. Que el fuego de tu Espíritu Santo descienda. Padre, declaramos santidad. Declaramos temor, declaramos tu presencia. Declaramos, Señor, aleluya, la unción. Padre, en esta preciosa hora, la senda antigua. La senda antigua, la puerta angosta. El verdadero evangelio, la esencia del evangelio. Cuando prediqué allí en la carpa, Señor, en Edimburgo, había una fragancia, Señor. Tu presencia, olor fragante, olor grato. Y creemos, Señor, que tu presencia está en esta tarde. Tu presencia nos acompaña. Tu presencia está con nosotros. Tu presencia, Señor, como decía Moisés, no me lleves, no me saques si tu presencia no va conmigo. Y yo sé que tu presencia está conmigo, Señor, desde el día que me llamaste, desde el día que me escogiste, desde el día que me ungiste, desde el día que me apartaste, desde el día que me hiciste pasar por el desierto. Tú has estado y sigues estando, Señor, con tu siervo. Gracias por cuidarme, protegerme. Ebenezer, hasta aquí tú nos has ayudado. Emmanuel, Dios con nosotros. En esta tarde bendigo a todo el pueblo, Señor, que está escuchando. Tócalos y bendícelos. Aleluya. Quiero saludar, Templo Dios con nosotros, Templo Dios con nosotros, Templo Dios con nosotros, a nuestro hermano Pastor Ari, Aristeo y Marta Pérez, la familia Pérez, aleluya. Los servicios los domingos a las 2 de la tarde, domingos 2 de la tarde, aleluya, servicios evangelísticos, estamos apoyando y respaldando también allí, asistiendo y también a veces predicando. Y Dios bendiga a la iglesia Templo Dios con nosotros y al Pastor Aristeo Pérez. Y los domingos a las 2 de la tarde, los miércoles de intercesión y de oración, miércoles a las 7 de la noche. Y también con los restaurantes Carmelitas Restaurant, Álamo, San Juan, Edimburgo, Far y Mission, aleluya. Están esos 5 restaurantes, aleluya, para la gloria de Dios, la familia Pérez. 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Escucha, sube el hermano.

0: Señor. Renuévanos, Señor, como las águilas.
1: Rejuvenécenos.
0: Padre, yo declaro que en esta tarde todo reverdece. Es tiempo, Señor.
1: Tiempo de reverdecer.
0: Tiempo de brotos.
1: Tiempo, Señor, aleluya, de estar fuertes, reverdecer. Aleluya. Padre, glorifícate y manifiéstate y renuévanos. Llévate el cansancio.
0: Renuévanos como las águilas, Señor. Rejuvenécenos, como dice el Salmo 103.
1: Aleluya.
0: Gracias, gracias, Señor. Gracias, papá. Te damos toda la honra y toda la gloria en esta preciosa tarde. Los que confían en Jehová son como el monte de Sión, que no se mueven, sino que permanece para siempre. Los que confían en Jehová, aleluya, no se cansarán, caminarán, correrán, aleluya. Isaías, aleluya, 40, 29, 30 y 31. Declaramos esa palabra en esta preciosa tarde. Vamos, adora a Dios. Vamos a conquistar a este tiempo, a esta edad. Dios no da su espíritu con medida. Aleluya, el Espíritu Santo siempre está joven. Así que si está seco, reverdece, revive, resucita, levántate, despierta, sacúdete en el nombre poderoso de Jesús. Mira lo que dice la palabra del Señor. Números capítulo 11, versículo 7 en adelante. Moisés puso las varas delante de Jehová en el tabernáculo del testimonio. Versículo 8. Y aconteció que el día siguiente, siguiente vino Moisés al tabernáculo del testimonio, y he aquí la vara de Aarón, aleluya, de la casa de Leví, había reverdecido y echado flores y arrojado nuevos, renuevos. Esta es la palabra que estaba buscando también ahorita. Y produció almendras. Fíjese nomás, todo reverdeció y echado flores y arrojado y hubo renuevos. Aleluya, y produció almendras. ¡Wow! Una vara seca, una vara que estaba cortada. Pero había poder, había vida. El Señor le dio vida a esa vara. En el momento que estaba allí en el tabernáculo, las 24 horas, la puso en Moisés un día y para el otro día ya estaba así de verde, con renuevos. Aleluya. Entonces sacó Moisés todas las varas, dice, delante de Jehová, a todos los hijos de Israel, y ellos lo vieron y tomaron cada uno su vara. Y Jehová dijo a Moisés: vuelve, aleluya, la vara de Aarón delante del testimonio, para que se guarde por señal a los hijos rebeldes, y harás cesar sus quejas delante, dice, de delante de mí, para que no mueran. E hizo Moisés como le mandó Jehová, así lo hizo. Entonces los hijos de Israel hablaron a Moisés diciendo: he aquí, nosotros somos muertos, perdidos, somos todos nosotros, somos perdidos. Cualquiera que se acercare, aleluya, el que viniere al tabernáculo de Jehová morirá, acabaremos por perecer todos, aleluya. Pero el mensaje está, hermanos, hasta el versículo 11. ¿Cuántos quieren reverdecer? Este es el tiempo de reverdecer, este es el tiempo de creerle a Dios. La vara estaba seca, la vara estaba seca, aleluya. Y en el momento que Dios le dio, Jehová le dio la orden a Moisés,

señales le dio el Señor, le dio la vara también. Y le vas a mostrar al pueblo y le vas a decir que yo te envié. Hay señales, hay prodigios. Dios muestra que Él está con los que llama y con los que unge, y los que aparta, y los que envía, y los que ordena para la gloria de Dios. No es tiempo de murmurar, no es tiempo de criticar, no es tiempo de decir será o no será. Hay muchos que están en el altar que no deben de estar, y hay muchos que no están en el altar que debían de estar, que no le han creído a Dios el llamado, que no le han creído a Dios, aleluya, el sueño, la visión, lo que Dios dice, lo que Dios dijo, la profecía, la palabra, el sueño. No sé qué más quieren ver, la señal. ¿El vellón está mojado o está seco? Ponle señal a Dios y Dios te lo va a mostrar, te va a confirmar para la gloria de Dios. Y mira lo que dice también Isaías, ya para terminar, para hacer oración porque se va rápido. Te hablo de David. David, aleluya. Saldrá una vara del trono, el capítulo 11 de Isaías. Saldrá una vara del trono de Isaí y un vástago, dice, retoñará de sus raíces. Aleluya. Y reposará sobre él el espíritu de Jehová, espíritu de sabiduría y de inteligencia, espíritu de consejo y de poder, espíritu de conocimiento y de temor de Jehová. Y hará, aleluya, dice, y hará entender diligente en el temor de Jehová. No juzgará según la vista de sus ojos, ni arguirá por lo que oigan sus oídos. Y me voy al Salmo 132. Salmo 132. Dios me daba esta palabra esta mañana. Salmo 132. Aleluya, versículo 17. Allí haré retoñar, hablando con lo que estoy hablando del retoño. Allí haré retoñar el poder de David. He dispuesto lámpara a mi ungido. Vas a retoñar, vas a reverdecer. Te sentías muerto, te sentías sin ánimos, te sentías ya como desanimado, cansado, habías tirado la toalla. Pues ahí donde está, Dios te va a dar vida, Dios te va a soplar, Dios te va a tocar. Vas a reverdecer por lo más seco que estés. No sé cuánto tiempo tienes, no sé cuánto tiempo tienes de sentirte así, pero vas a reverdecer y vas a volver a predicar. Vas a volver a cantar, vas a volver a profetizar, te vas a levantar en el nombre de Jesús. La mano de Jehová viene sobre ti, el soplo del Espíritu viene sobre ti, el Ruah sopla sobre ti, sobre tus huesos, sobre tu cuerpo, sobre tu aliento. Y vas a reverdecer, vas a dar fruto, vas a dar flores, aleluya, como la vara de Aarón. Retoñó, reverdeció, dio frutos, dio flores, aleluya, hasta almendras. ¡Aleluya! Y el pueblo sabrá que fuiste y eres un escogido desde el vientre de tu madre. El retoño de David. Dios escogió a David desde el principio. Y Dios lo llevó por muchos lugares, por cuidar las ovejas, matar leones y osos. Y llegó al gigante. Y el retoño fue reconocido como el rey, como el escogido. Aleluya, para la gloria de Dios. Y puso en él espíritu de sabiduría, el espíritu de Jehová, aleluya, espíritu de consejo, como dice Isaías 11. Levántate en esta preciosa mañana. Levántate en el nombre de Jesús y créele a Dios. Créele a Dios que el Señor está hablando. El Señor te está tocando tu corazón. Es tiempo de que revivas, de que reverdezcas, de que des fruto, de que hagas la voluntad de Dios. Salmo 103. Bendice alma mía Jehová y bendiga todo mi ser su santo nombre. Bendice alma mía Jehová y no olvides ninguno de sus beneficios. Él es el que perdona todas tus iniquidades, el que sana todas tus dolencias, el que rescata del hoyo tu vida. Aleluya, el que te corona de favores y misericordia, el que sacia de bien tu boca, de modo que te rejuvenezcas como el águila. ¡Wow! Que te rejuvenezcas como el águila. Padre, bendice al pueblo en esta tarde. Tócalos, avívalos, sacúdelos. Que se despierte el gigante, el león. Aleluya, el guerrero que hay, Señor.

0: y que lo seco, Señor, se ponga verde y reverdezca y haya retoños en el nombre de Jesús. Isaías 40, versículo 29, aleluya. Él da fuerza al cansado y multiplica las fuerzas al que no tiene ningunas. Los muchachos se fatigan y se cansan, los jóvenes flaquean y caen, pero los que esperan en Jehová o a Jehová tendrán nuevas fuerzas, levantarán alas como las águilas, correrán y no se cansarán, caminarán y no se fatigarán. Aleluya. Padre, yo te pido que bendigas al pueblo en esta preciosa mañana. Tócalos, despiértalos, sacúdelos, que sientan tu unción, tu presencia, tu poder, que haya renuevo, Señor, como la vara de Aarón, Señor. Aleluya. Por más secos o dormidos o desanimados que estén, sacúdelos en esta tarde, que se caigan los escombros, los polvos y la tierra y todo lo que el diablo ha arrojado, Señor, por el tiempo, los años, de tantas cosas que vienen y suceden. Tiempo de reverdecer, tiempo de retoños, tiempo de fruto, tiempo de flores, tiempo de dar vida y de tener vida en el nombre de Jesús. Voy a estar en Juárez, Nuevo León, México, Monterrey. Juárez, Nuevo León, México, cerca de Cadereyta, Monterrey, Guadalupe. Aleluya. Y en Juárez, lugar de los tamales. Aleluya. Iglesia, Centro Evangelístico, León de Judá. Pastor Willy Medina. Calle, aleluya, Colonia La Perla, número 100. Colonia Las Lomas, segundo sector. En Juárez, 22, 23 y 24. 22, 23 y 24, estaré 3 días de campaña allí en Juárez, aleluya. Y luego regreso para acá, aleluya, y vamos por fe a tener 3 días de campaña aquí en Dona, 301 Norte Victoria Road. Y quiero aclarar esto, por favor. No sé si hizo la campaña dentro del templo, íbamos a hacer otra campaña, íbamos a empezar hoy. La carpa no se me entregó, la 30x40 de acá de Hallingen. La hermana ha estado, no sé, nunca me la pudo entregar. La primer carpa que iba a comprar, el hermano también estaba muy deteriorada. Pero Dios ya hizo algo tremendo hace 3 días y hoy la aparté, hoy ya di el abono. 60x80, Dios tiene todo en control. Una 60x80 y 50 sillas, púlpito y plataforma que Dios nos dio aquí en Alton, Texas. Los pastores Luis, aleluya, y Jessis, aleluya, ya fui hoy en la mañana, ya la tenemos para ponerla el día primero de junio. El día primero de junio, aquí en los terrenos, aquí en la iglesia, aleluya, Ciudad Refugio en Dona, Texas. Ya, ahora sí, ya la tenemos. Ya fui, la vi, aleluya, para la gloria de Dios. No se hizo. Tengo 3 semanas, hermano. Hubo mucha oposición en estas 2 carpas. O en la carpa que fue la 30x40, que es la que ya estaba, como quien dice, tratada. Nueva, muy buena, chiquita, buena, pero para empezar. Pero la hermana nunca pudo entregármela. Siempre ocupada, siempre que estaba con citas, siempre que estaba allá y que estaba acá. Y la bendigo en el nombre de Jesús. Es que no era el tiempo, no era la carpa, no era el lugar. Y yo la bendigo para la gloria de Dios. Dios tenía algo más grande, que esa es la visión. 60x80, 50 sillas. Aleluya, y también, aleluya, el púlpito y la plataforma lista para poner las cuñas, las cadenas y todo, aleluya, para ponerla. Y nos van a ayudar unos hermanos a ponerla para la gloria de Dios. Pero regresando de Monterrey, vamos a ponerla tal vez ya para el 27, para la gloria de Dios. Pero creo que va a ser el día primero de junio, aleluya, para ponerla para la gloria de Dios y empezar allí la campaña por 21 días. En la iglesia Ciudad Refugio, allí en los terrenos detrás, aleluya, ahí vamos a poner la carpa para la gloria de Dios. Yo soy transparente, yo no he hecho mentiras, siempre he hablado la verdad. Mucha gente en veces no lo entiende. Hay oposiciones. La primer carpa, puse un anuncio en el Facebook, hermano, aleluya, la de 30x50, y se me iba a dar una ofrenda, y me la quitó el enemigo. Un hermano dijo, yo soy, y es, y se desvió la ofrenda. Y me dice el hermano, pues ya la envié, hermano, ya envié la ofrenda. Se fue para México. Y así es, hermano, ya no se puede confiar en nadie. Y que son tus amigos y están contigo. Tremendo lo que sucede, en verdad ya no hay temor de Dios. Y luego sucedió que hallé esta de 30 por 40 y que me gustó y estuvo muy buena y muy buen precio y no se pudo poner. Hay oposición, porque sé que es de bendición lo que viene. ¿Cuántos se acuerdan de la carpa que tenía aquí en Dona, la carpa de Milagros, aquí por el 83 Business y la Victoria Road? Y estuvimos ahí 16 meses, casi más de la mitad, de un año y medio, sí, casi 18 meses estuvimos con la carpa y nunca me la tumbó ningún viento. Nunca le pasó nada, para la gloria de Dios. Y ahora la queremos poner aquí en Dona, otra vez en Dona, mientras Dios abre el lugar, el terreno, el local en McAllen, Texas, para la gloria de Dios. Ya que la visión es McAllen, la visión es McAllen, la visión es McAllen y el Valle de Texas. Tal vez de aquí de Dona se va a poner en Raymondville, o se irá a poner en Bronzeville, o se irá a poner en Harlingen. Y hay por la 10-15 ya dos lugares, pero necesito lugar que tenga cerca, que tenga puerta, porque no quiero estar ahí pues durmiendo y estarme velando o poner algún velador ahí, aleluya, para que no se lleven las sillas, para que no esto y acá. Entonces yo traigo ya por fe una trailer para poner los aparatos, una ven donde están todos los aparatos y el regulador o el transformador o el generador, perdón, que Dios nos dio ya también para la gloria de Dios. Pero necesitamos un solar que esté cerrado para que esté protegida la carpa. Por la 10-15 nos ofrecieron ya dos lugares para ponerla también, gracias a Dios. La carpa de los milagros, la carpa de salvación, la carpa de los señales, para que me entienda, la carpa de Jesús. Yo esto lo recibí, aleluya, de otros hermanos desde que estaba joven. El hermano Alfredo Galván oró por mí desde que yo tenía 19 años, para la gloria de Dios. Y también el hermano David Campos. La carpa también cuando la tuvo Carlos Anacondia, y conocí a Carlos Anacondia en persona 4 o 5 veces, aleluya, con Chambach también, Ellen, todas esas cosas yo las he estudiado y investigado. Me gusta la carpa, me gusta el evangelismo, estoy como evangelista ya por 33 años, para la gloria de Dios, predicando bajo carpa. Y el día martes estuve allí, aleluya, en la carpa de 100 días con nuestra hermana Cris, aquí, aleluya, ahí donde estaba nuestro hermano, gloria a Dios, de la cruz, en Edimburgo, y nos gozamos para la gloria de Dios. ¿Cuántos quieren ayudar a sembrar para este evento, para esta carpa, para este ministerio evangelístico y para seguir en la radio? No quiero retirarme de la radio, no quiero salir de la radio. Estamos los lunes a las 4:30, los sábados a las 7:30 y también los viernes y los sábados con programas especiales a las 12 para la gloria de Dios. No queremos cerrar estos programas. Queremos seguir para la gloria de Dios y queremos seguir siendo de bendición en Radio Vida, pero se necesitan las finanzas, se necesita el apoyo, se necesita el respaldo de personas que aman las almas, que aman a Jesús y que saben que hay bendición en el dar. Dios bendice al dador alegre. Dar y se os dará, medida buena, apretada, remecida, caerá sobre vuestro regazo. Usted va a ver la carpa puesta, usted va a ver los milagros, usted va a ver los hechos. Apoye, dé su granito de arena. Tengo que llevar para el día primero, aleluya, $3,000. Ya di ya casi lo que fue el enganche, porque me la dieron en los $4,000. Y yo sé que Dios los va a proveer. Es una carpa que vale 8,000 y pico, hermano. Es una carpa grande, 60 por 80. Y el Dios Todopoderoso tocó a los hermanos, porque me dice: hermano, lo oímos en la radio, nos gozamos con esa pasión y esa unción que usted trae por las almas y por lo evangelístico. Y hay otras personas que nos llamaron, pero decidimos yo y mi hijo dársela a usted, dejársela a usted en este precio, aleluya. Y Dios es el que lo hizo y lo creo que así fue, para la gloria de Dios. Y hoy en la mañana voy y me dice: pastor, no se preocupe, le damos 3 semanas para que nos la arregle. 3 semanas le damos para que nos la arregle. Entonces ya di el anticipo, ya está allí, me la van a traer hasta acá, hasta Dona, para la gloria de Dios. Dios es el dueño del oro y la plata. Si usted tiene un dinero debajo del colchón, o ahí en la almohada, o yo no sé dónde usted tenga y quiere sembrar, quiere ganar almas, quiere ser de bendición para el reino de Dios, invierta en el reino de Dios y ponga ese dinero, esa semilla, esa ofrenda en el banco del Señor, que Dios le va a dar con creces y le va a dar 100 veces más lo que usted siembre, para la gloria de Dios. Y también este ministerio es libre de impuestos. Si usted quiere dar una donación grande, aleluya, lo puede usar también para las taxas, aleluya, para que no pague, no se le quite, porque el ministerio está 100% legal. Ministerio Unción de Milagros, Templo Centro de Milagros. Estábamos, aleluya, con los registros de Austin, Texas, para la gloria de Dios. Ya tenemos años que el ministerio está registrado y es legal para la gloria de Dios. 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Y aquí lo van a tomar para que se esté pagando el lunes y los sábados ya los programas que hay firmes y fijos. Padre, te doy gracias en esta preciosa tarde. Declaro renuevos. Declaro, Señor, vida. Esa vara retoñe, Señor. Y de fruto, de flores, de olor, Señor, aleluya, reverdezca en el nombre de Jesús y el retoño de David, Señor. En el nombre de Jesús declaro milagros, prodigios, señales y maravillas en esta tarde. Y recuerda, tú no tienes problemas. Todo lo que tú necesitas es fe en Jesús, porque al que cree todo le es posible. Ayúdenos, apóyenos y llámenos para oración. 956-313-4245. 956-313-4245. Y escúchenos tal vez mañana en uno de los horarios, si no, hasta el día sábado a las 7:30 de la tarde. Dios les bendiga y estemos orando los unos por los otros. Amén.
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Continuamos en esta tarde con más música, saludando a la hermana Oralia Flores, que se reporta de San Juan, Texas. Dice que está agradecida con Dios porque le permite un año más de vida. Muchas felicidades, hermana, que Dios le dé muchos años más de vida y mucha salud. Este es el tema que ella solicita, agradecimiento, interpretado por el hermano Rubén Contreras.

0: Ya estamos a punto de ir al programa Oración de Amor con la misionera Irma Sánchez vía telefónica, pero antes, mis hermanos, hermanas que nos están escuchando, antes de ello quiero invitarle, usted 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Continuamos, vamos ya a lo que es el programa Oración de Amor vía telefónica con la misionera Irma Sánchez. No le cambie, siga con nosotros.
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0: Ya tenemos lista la llamada de nuestra hermana Sánchez. Adelante, buenas tardes.
1: El Señor me los bendiga, queridos hermanos. Aquí la hermana Irma Sánchez con ustedes, misionera, sierva de Dios. Quiero darle gracias al Señor por otro día más que me ha permitido, ¿verdad?, estar aquí con el programa. Para aquellos que, ¿verdad?, me escuchan, quiero que aquellos que no, pues que pongan el teléfono mío, que se preparen con una pluma o un lápiz y una hojita para poder anotar mi teléfono, para que cuando ya se termine el programa pueda orar por ustedes, hermano. Mi teléfono es el 956-309-3898, 956-309-3898. Estaré con ustedes orando si gustan. Me llaman a ese teléfono, no estoy ahí en cabina. Vamos a empezar este glorioso programa en las manos del Señor con una breve oración. Padre Santo, vengo delante de tu presencia poniéndome en tus manos, sabiendo que usted, que es Dios, tiene, Señor, el control de este programa. Unge mis labios como carbón encendido, Señor, para que no sea yo a través de mis labios, que, Señor, usted penetre, Señor, en lo más profundo y tome control del programa Oración de Amor. En el nombre suyo se lo pido, amado Jesús, por medio del Espíritu Santo le pedimos que tome control. Aleluya, amén. Así es, hermanos, quiero saludar a todos los hermanos que trabajan ahí en Radio Vida, a mi hermana Rosy Padilla y su esposo y familia, y al pastor Enrique Garza, y a la hermana Selena y la hermana Candy, y a todos los demás que trabajan ahí, saludos de parte mía. También quiero saludar a mis pastores, Tito Acosta y Enchi Acosta, mi pastora, y su madrecita Juanita Acosta. Y para los pastores González, Lupita y Agustín González, también saludos, y a todos los demás siervos de Dios. Vamos a empezar, hermanos, el programa, ¿verdad? Primero quiero empezar con los anuncios. Centro Cristiano Rey de Reyes los invita que si no tienen una iglesia donde congregarse, que vengan al Centro Cristiano Rey de Reyes. Está ubicado en 2737 Longhorn, en Far, Texas. Tenemos los servicios en los domingos de 9:30 de la mañana a mediodía, en los miércoles de 7:00 p.m. a 9:00 p.m. Si no tiene una iglesia donde congregarse, véngase al Centro Cristiano Rey de Reyes en Far, Texas. La sierva de Dios Juanita Acosta tiene un programa que se llama Buenos Días Padre, Hijo y Espíritu Santo. En los martes en YouTube encontrarán el programa Buenos Días Padre, Hijo y Espíritu Santo de 10 de la mañana, hermanos, a 11 de mediodía con la pastora Juanita Acosta. 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Así es, hermanos. 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Vamos a empezar con el mensaje que Dios tiene hoy para ustedes, hermanos, y se va a llamar, dice, Lo Sanaba Jesús. Lo van a encontrar en Mateo, ¿verdad? Capítulo 8, versículo del 5 al 13, y dice así: El cinturón, dice, le respondió, Señor, yo no soy digno de que entres a mi casa, pero dice, una sola palabra tuya bastará para que mi criado sane. Así es, hermanos. En San Mateo 8, capítulo 8, versículo 8 al 18, dice, al ponerse el sol, todos los que tenían enfermedades de diversas enfermedades, dice, se los llevaban, dice, y los ponían a sus manos sobre cada uno de ellos y los sanaba. Dice, Dios sana con su palabra, hermano. Así es, hermano. Hermanos queridos, aquí estamos viendo la fe tan grande que tenía el centurión. Dice, así Jesús, dice, hacia Jesús. El centurión, dice, tenía, dice, la gran necesidad. Su siervo estaba a punto de morir. El centurión tenía el conocimiento que solo la palabra de Jesús sanaría a su criado. Dice, pero él no se él no se sentía digno que Jesús visitara su casa. Dice, y así, hermanos, dice, a veces confiamos más en los en las medicinas, en los médicos, que Dios, ¿verdad? Él te sanará cuando tú le creas a su palabra, hermano. Pero creemos más a los médicos, hermano. A veces que dices, me siento enferma, voy a ir al médico, y que me dio una medicina, pero a la medicina de Jesucristo, la medicina es su palabra, hermano, que debemos comer todos los días para estar sanos. Amén. Dice, las cosas salen bien si tú le pides hoy que te sane. ¿A quién estamos hablando aquí, hermano? Al Creador, a Jesucristo. Dice, Él lo hará. Dice, su palabra es edificada. Amén. Es, dice, corte contra una espada, corta contra una espada de dos filos, hermano. Dice que penetra en tu mente y transforma tus pensamientos, hermano. Dígame si no es así. Jesús es el único, hermano, para sus enfermedades, para sus problemas. Seguimos a lo siguiente. Y lo dice, y lo da, dice, y lo da Dios para que vivas conforme a su palabra, hermano. Pero hay veces que no vivimos a su palabra porque llega la duda de que será verdad que Jesús sana porque no me ha sanado. Ha tenido años de estar enfermos, ha tenido meses, mira que mi hijo lo encerraron, pero ¿por qué no se pone mejor de rodillas a orarle al Señor y hablar con Él? Y Él le responderá, hermano. Jesús nos dice que vénganos a Él. Todos los que estamos cargados y cansados, dice la palabra de Dios que Él los hará descansar, hermano. Así llegó el centurión, dice, y tan solo con una palabra, dice, de Jesús, trajo descanso a su vida. Ese hombre era un hombre de fe, un hombre que nada lo iba a mover de esa fe. Él no iba a creer en los médicos, él nomás iba a creer en Jesucristo. Así tú que estás enfermo, tú que estás en cama, tú que estás en silla de ruedas, tú que tienes una necesidad grande, que están a punto de quitarte tu casa, tu carro, que tu hijo lo van a encerrar. Este es el momento que tú hables con Dios y le digas, Señor, así como el centurión, dice, yo quiero ser esa persona de fe. Aumenta mi fe, Señor. Y así mismo, cuando tú, dice, te acercas a Él, con confianza Jesús traerá descanso a tu vida. Ahí lo dice la palabra de Él, hermano, que Él nos da descanso. Pero ¿qué tenemos que hacer? Esas cosas que le dije yo, hablar con Él, confiar en su palabra, comer su palabra y hablar especialmente cara a cara con Él. No lo vas a ver, pero lo podemos sentir, hermano. Yo siempre que hablo con papá Dios, siento su presencia. ¿De que estás cansado hoy? ¿De qué tipo de descanso necesitas? Jesús te invita a descansar de todas tus enfermedades, de tus problemas, de dinero. Tú que estás en una cárcel, que estás esperando que la corte se te llegue, ese es el momento que tú vengas a Jesús ahí en la cárcel y le clames al Salvador y le digas, Señor, perdóname, porque reconozco que soy pecador. Y no significa, hermano o hermana, que estás en una cárcel, que hayas pecado delante de Él. Muchas veces los acusan por algo que no. Muchas veces no fue que por esa misma razón estás allí. Muchas veces Dios te lleva a esos lugares para que tú, si eres cristiano, le hables a los demás del viviente Jesucristo. No temas, porque Dios tiene una palabra para ti. Hoy es el día que Él tiene una palabra para ti. ¿Qué tienes que hacer? Marcar 956-309-3898 y el Señor te esperará con brazos abiertos para contestar tu pregunta. No dejes que el enemigo te robe esa palabra de bendición. Hoy es el día de bendición. Hoy es el día que Jesús te espera a que tengas un encuentro con Él para tu vida. Jesús está esperando que tú le hables y que Él, cualquier problema que tengas, así como lo hizo el cinturón, así hazlo tú, hermano. Llama, soy una sierva de Dios que estoy aquí para ayudarlos en oración, para unirlos, para escucharlos. Yo me gusta escuchar a las personas para saber qué le voy a pedir a Dios por ustedes. En esta hora, Dios quiere a cumplirte tu deseo. ¿Estás dispuesto? Tú que vas en el expressway, que vas en la carretera, ¿por qué no te orías? Y marca 956-309-3898. Dios quiere hoy ser el centro de tu vida. Él quiere quitar tus problemas, tus enfermedades. Él hoy te quiere ser libre. Dale la oportunidad al Señor que Él entre hoy en tu corazón y te haga libre, hermano. Hermanos, el viernes pasado me habló una hermana, su hermana estaba en un lugar de eso de rehabilitación, todavía está, y que no quería ir a hablar con nadie porque estaba bien trastornada. Y quiero que sepa que en el instante que yo oré, dije yo, ella le va a contestar a ustedes, a su marido que no quería ni hablar con él. Ya habla la mujer con él, ya ella se está abriendo más, Dios está haciendo algo en ella. ¿Qué tenemos que hacer? La oración tiene poder. Hay que orar para que Dios restaure a esas personas. Hoy Dios te invita a que si eres tú esa persona, ven a Él. Ya deja de estar sufriendo, hermano. Deja de estar escuchando al enemigo que viene y te dice, tú no te vas a parar de esa cama. Tú siempre estarás allí. Tú vas a estar en esa de cierre de ruedas. Ya no vas a poder caminar. Pues déjeme decirle, yo oré por una persona que se iba empastillado y la mandaron a ese centro de rehabilitación y ella decía, ya no puedo caminar. ¿Y qué cree? Que en el momento que yo fui y puse mano sobre ella, ella se levantó. Era ese un espíritu que vino sobre sus piernas, hermano, y la paralizó y no la dejaba pararse, que se sentía bien débil. Pero déjeme decirle que Jesús hoy quiere ser el centro de tu vida. Él quiere darte los deseos de tu corazón. ¿Estás dispuesto en tú también hablar con Él en oración y unirte con uno para poder tener tu milagro? Y en veces, hermano, no espere ver el milagro en un día. Yo oré por una jovencita de 12 años que tenía su pierna más corta que la otra de nacencia. Y al orar yo por ella, al tercer día me dijo Dios, si no sanan el primer día, dile que al segundo o el tercero. Yo nomás oré por ella 3 veces, hermano. La primera no hubo nada. La segunda muy poco cambio. Pero la tercera, esa jovencita ya tenía su pierna igual que la otra. Dios plantó una pierna nueva. Y su madre se le hacía tan difícil que ella decía, yo no creo que Dios vaya a poder darle otra pierna a mi hija o que se la restire, porque ella nació con su pierna más corta que la otra. Yo no creo. Le dije, pues, mi hija, pues, ¿qué estás pensando? El Creador hace cosas invisibles, las hace posible. Y así fue, hermano, una sorpresa tan grande para esa jovencita. Ahora ella anda ahí en deportes, en la escuela, contenta, agradecida.

0: dándole adelante, trayendo los mensajes de sanidad. Que el Señor me los bendiga a cada uno de ustedes.
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Le informamos que de 2 a 2.30 de la tarde vienen los programas de cada viernes a través de FM, nuestra hermana Chrissy Garza con su programa Juan 3.16, a través de nuestra radio local, el programa León de la Tribu de Judá. Pero antes, complacemos a la hermana Simona Ortiz de Matamoros, que ella dice, ya cumplí con mi promesa, hermana, estaba escuchándola cuando mencionó y solamente quería hacerle saber que ya cumplí con mi promesa, y dice, ya me estoy preparando para el siguiente. Ella dice, voy a ir de poco a poco para juntar mi promesa para el siguiente radiotón. Muchas gracias, hermana, necesitamos más personas como usted, ¿verdad? Que Dios les bendiga. Aquí está el tema solicitado, se me está pasando el tiempo, en voz del pastor Valdemar Quintero.

Ahora complacemos al hermano Francisco Sáenz de Reynosa. Él quiere saludar a toda la staff de Radio Vida, a toda la audiencia y especialmente a nuestro hermano Enrique Garza y familia con este tema, Un Anhelo, en voz de los hermanos López.

Ya estamos concluyendo. Saludos y complacencia de este mediodía. Si usted no pudo participar, lo podrá hacer de las 6 de la tarde en adelante. Concluimos con este tema que solicita la hermana Eloísa Díaz de Matamoros, La Oveja Perdida, en voz del hermano Miguel de los Santos. Con la misma le saludo a la hermana Margarita Salazar en McAllen y a toda su familia. Después de esto viene la identificación de las emisoras y los programas de cada viernes a través de FM Juan 316 y a través de nuestra radio local, la hermana Adriana Reina con su programa El León de la Tribu de Judá. Yes.

Buenas tardes, bendiciones a todos en este hermoso viernes que estamos dándole gracias a Dios aquí con el Ministerio Juan 316, su servidora Gracie Garza. Si andan por la área aquí cerquita de Huéslaco, por la orilla de la alta pista o allí, hay tráfico. Okay, ahorita llegué un poquito tarde, le doy gracias a Dios porque la hermanita Rosy Padilla puso el canto, pero mire, y por eso hay que agarrar el tiempo. Yo creía que te venía con suficiente tiempo y a la verdad más o menos que sí, pero cuando de repente se pone el tráfico y que no lo esperas, ¿verdad? Es otra cosa. Así es que, pero ojalá Dios quiera que nadie se haga lastimado en lo que haya pasado, el accidente o algo, porque estaba el tráfico bastante lento, ¿verdad? Eso es aquí cerquita de Milanos Road, aquí de Donna, en esa área, ¿verdad? Y es yendo para el lado este, ¿ok? Así es que vengan con mucha precaución los que vienen por allí. A lo mejor van a querer tomar la 83 vieja o irse por el 495, porque hay bastantito tráfico. Así es que dándole gracias a Dios por todo y por ustedes que nos escuchan en este hermoso viernes. Pues fíjese, ¿quién iba a creer? Ya vamos a estar los mediados de... Pues estamos, el 15. Estamos el 15. Espero que todos hayan pasado un feliz Día a las Madres, ¿verdad? Ciertamente lo merecen. Lo mejor, ¿verdad? En su día y cualquier otro día, que todo el tiempo honren a su madre, ¿verdad? Que la bendigan, que le ayuden en todo lo que le puedan ayudar. ¿Por qué? Porque debe ser así. No porque es un mandamiento, aunque sí lo es, pero debe ser así. Hay que ser agradecidos, ¿verdad? Entonces, en este hermoso viernes voy a estar hablando del concierto que viene de Evan Craft. Va a estar con nosotros primeramente Dios, bueno, aquí en el Valle de Texas, ¿verdad? Yo no soy la promotora de este evento, ¿verdad? Sino que sí me gusta ayudar al hermano, muy linda gente. Lo tuvimos el año pasado, junio 7, aquí en Calvary Christian Center en Huéslaco, pero eso fue el año pasado, no se van a confundir. Va a estar en McAllen Baptist Temple, allí por la Trenton, me parece que es 2001 Trenton Road en McAllen, Texas, Baptist Temple. Pueden ir al website de evancraftmusic.com o pueden visitar la página de eventbrite.com. Va a estar en Robstown. Los que me están oyendo de Robstown, de Corpus Christi, allí de Bishop, allí alrededor, Driscoll, todos los que están allí alrededor de Robstown deberían de ir. Es un hermano increíblemente, Dios lo ha ungido para escribir muchos cantos, ha servido al Señor desde muy pequeño, aunque es americano. Ahorita vamos a oír un canto de él porque ciertamente... yo creo en muchas ocasiones él habla el español mejor que yo. Así es que hay que apoyar los ministerios de estos jóvenes que dedican su vida a servirle al Señor, ¿verdad? A cantarle al Señor. Tienen talento en serio, increíble para poder cantarle al mundo y hacer mucho dinero. Pero la verdad, no. Rehúsan ese camino y si no, lo que hacen mejor es... se quedan en lo que ellos quieren hacer con todo su corazón y eso es servirle a Dios a través de los cantos. Viene muy pronto nuestro hermano Evan Craft. Voy a poner un canto y ahorita seguimos orando y en la palabra, ¿verdad? Dios es bueno y Dios es fiel. Es un canto que se llama Desesperado y habla de cómo uno se creyó las mentiras y todo y se fue para el mundo. No, tenemos que seguir en lo que creemos y sabemos, ¿verdad? Que Dios nos ama y Dios quiere lo mejor para uno. No tenemos negocios, ¿verdad? Como dicen, de andar en tinieblas y regresar para atrás al mundo, ¿verdad? Así es que esperamos que más gente vengan a los pies de Cristo y Él es un testimonio increíble, ¿verdad? Está casado, tiene dos niñas hermosas y para vergüenza mía lo digo, que le está enseñando a sus niñas a hablar español. Son americanos, toda la familia, pero él habla español y ha viajado mucho en Latinoamérica, pero le está enseñando a su niña español. Yo quisiera haber hecho eso con mis hijos, pero ahí van a poco, lento, aprendiendo el español. Vamos a escuchar este hermoso canto de nuestro hermano Evan Craft, que se intitula...
desesperado. Oigan el mensaje, está hermoso, en serio. Vamos a gozarnos en este hermoso viernes. Que Dios nos

Ahí está nuestro hermano Evan Kraft, ciertamente que va a estar en McAllen el 28, perdón, el 28 de mayo. Queda en un jueves. Yo que ustedes que son pastores, que tienen a jóvenes en su iglesia, deberían animarlos. Yo me acuerdo de recién convertida, la primera vez que fui a un evento cristiano. Y sabemos que hay muchas iglesias pequeñas aquí en el valle, hay grandes y todo, pero hay iglesias pequeñas. Esfuércense a llevar a sus jóvenes porque se van a gozar. McAllen Baptist Temple. 2001 Trenton Road, para los boletos. Aquí están regalando en Radio Vida, pero deberían de ir a hacer el intento, el esfuerzo de llevar a sus jóvenes, porque no sabe qué tanto pueda impactar una noche de esas para que sigan adelante. De repente se miran que se están desanimando o algo o tan aburridos y todo. Llévenlo en concierto, van a ver cómo los jóvenes se van a gozar con este joven, todavía es joven, 35 años, y le sirve al Señor con una pasión increíble, con un amor, y lo hace en inglés y en español. Va a decir, pues mi hijo no sabe español, sabe inglés. Él canta, o acabamos de oír, el canto era en inglés y en español. ¡Qué talento increíble! Si muy apenas uno puede cantar en un lenguaje, ahora se imagina tener que cantar los dos en un canto. Ciertamente eso viene de parte de Dios y para Dios siempre será la honra y la gloria. Pero por eso le digo, hay que animar a los jóvenes, jóvenes de corazón que vayan. Yo sé que él ha sido un instrumento increíble en la vida de mis nietos, que escuchan sus cantos y todo, y por eso agradezco lo que él hace, ¿por qué? Porque se toma dinero, todo, producción, para ir a un lugar y todo, los vuelos, ya sabemos que nada es barato ni nada, y las comidas ahora también, más caras y todo. No es como si puedes echar tu lonche, ¿verdad?, del día. No, te tienes que salir de la casa y todo, y todo se lleva en gastos. Así es que hay que ser agradecidos y apoyar a este joven, porque ciertamente sus cantos han sido de bendición. Ahorita vamos a oír otro canto de él, pero dice aquí en la palabra Colosenses capítulo 3. Vamos a leer el capítulo 3 de Colosenses en este día de enseñanza. Dice, si pues habéis resucitado con Cristo, buscad las cosas de arriba. ¿Dónde está Cristo sentado a la diestra de Dios? Poned la mirada en las cosas de arriba, no en las de la tierra. Porque habéis muerto y vuestra vida está escondida con Cristo en Dios. ¿Sabe que nosotros, nuestra vida sí está escondida con Cristo? Dice, cuando Cristo vuestra vida se manifieste, entonces vosotros también seremos manifestados con Él en gloria. Morir lo terrenal en vosotros. Fornicación, impureza, pasiones desordenadas, malos deseos y avaricia, que es idolatría. ¿Creen que una persona que es idólatra viene siendo una persona que se hinca santos y cosas que no son, o sea, de que se hinca suatas y todo? No, eso es idolatría, sí. Yo no digo que no, porque nomás a un Dios y a Jesús y al Espíritu Santo. ¿Ok? Doblamos rodillas ante Dios, pedimos en el nombre de Jesús y dejamos que el Espíritu Santo nos guíe, acerque toda a andar en la verdad y hacer justicia. Así es que, dice, pero no nomás los que se hincan a una estatua son idólatras, sino personas que posiblemente se fueron por el lado de la avaricia. La avaricia o otra cosa se pone a ti primero en lugar de Dios. Y no debe ser así. Tienes que amar a Dios primero, con todas tus fuerzas, con toda tu mente, con toda tu alma, con todo tu corazón. Y luego dice aquí, malos deseos y avaricia, que es idolatría,
cosas por las cuales la ira de Dios viene sobre los hijos de desobediencia, en los cuales vosotros también anduvisteis en otro tiempo cuando vivías en ellas. Yo tenía un vicio y era como idolatría, yo creo, que era el baile, increíblemente mal. No sé qué tantos días a la semana iba al baile, porque el vicio era el baile. Entonces, eso era idolatría. Pero gracias a Dios que Dios me salvó. Me sacó de allí, obras muertas. Entonces, dice aquí, en otro tiempo cuando viváis en ellas, pero ahora dejar también vosotros todas estas cosas, ira, también dice, ira, enojo, malicia, blasfemia, palabras deshonestas de vuestra boca. No mintáis los unos a los otros, habiéndonos despojado del viejo hombre con sus hechos. Ya nos despegamos de ese hombre viejo, de esa mujer con sus antiguos vicios y tanto. Dice, y revestido del nuevo, el cual conforme a la imagen del que lo crió, se va renovando. Nos tenemos que ir renovando cada día hasta el conocimiento pleno, donde no hay griego ni judío, circunciso ni incircunciso, bárbaro ni incita, siervo ni libre, sino Cristo es el todo y en todos. Que Cristo more en nosotros, que viva en nosotros. Vestidos, pues, ¿cómo nos debemos de vestir? Fíjese, traemos este vestido puesto. Ya di una enseñanza hace años para atrás en estos. Como escogidos de Dios, ¿cómo nos tenemos que vestir? Santos y amados somos, de entrañable misericordia, de benignidad, de humildad, de mansedumbre, de paciencia, soportándonos los unos a los otros y perdonándonos unos a otros. ¿Cuántos ahorita no quieren perdonar a alguien que lo ofendió o que le pagó mal? Tienen que. Entonces dice aquí, si alguno tuviera queja contra otro, de la manera que Cristo os perdonó, así también hacedlo vosotros. Y sobre todas estas cosas, vestidos de amor, que es el vínculo perfecto. Y la paz, dice, tenemos que vestir completamente de amor, ser vestidos de amor, y la paz de Dios que convierne, que gobierne, sea que esté aquí presente en vuestros corazones, a la que asimismo fuisteis llamados en un solo cuerpo, y ser agradecidos. ¿Cuántos se las pasan agrando? Hay mucha gente muy agradecida, y qué bueno. Hay otras personas que se la pasan quejándose. No pueden dejar que algo pase sin que se queje, en vez de darle gracias a Dios, ¿verdad? Hay que ser agradecidos. La palabra de Cristo more en abundancia en vosotros, enseñándonos y exhortándonos unos a otros en toda sabiduría, cantando con gracia en vuestros corazones al Señor con salmos y himnos y cánticos espirituales. Todo el tiempo debemos de tener un canto en nuestra boca, en nuestro corazón, y todo lo que hacéis, fíjese, todo lo que hacéis, sea de palabra o de hecho, hacedlo todo en el nombre del Señor Jesús, dando gracias a Dios Padre por medio de Él. Qué hermosa palabra. Y como dije, vamos a acabar el capítulo 3. Vamos a leerlo todo. Dice, casadas, estar sujetas a vuestros maridos como conviene en el Señor. Maridos, amar a vuestras mujeres y no seas áspero con ellas. O sea, no las maltrates. Hijos, obedecer a vuestros padres en todo, porque esto agrada al Señor. Mientras no lo quiera abusar su papá o su mamá. Ha habido casos. Deben de hacerle caso a su mamá y a su papá, pero en abusos, nada. Nada de eso. Y lamentablemente se oye muchos de esos casos, y qué feo. Qué feo. Dice, siervos, obedecer en todo a vuestros amos terrenales, no sirviendo al ojo, como los que quieren agradar los hombres, sino con corazón sincero, temiendo a Dios. Y de todo
lo que hagas, hacerlo de corazón como para el Señor y no para los hombres, sabiendo que del Señor recibirás la recompensa de la herencia, porque a Cristo Jesús el Señor sirves. Mas el que hace injusticia recibirá la injusticia que hiciera, porque no hay acepción de personas. Así es que cuando dice eso, el que hace injusticia, injusticia va a recibir, porque lo que pasa es que Dios no va a ser burlado, lo que siembra uno va a segar. Por eso hay que fijarnos bien cómo vamos sembrando. Vamos sembrando en lo espiritual, estamos llenos, abunda la palabra de Cristo en nosotros, estamos vestidos de amor, deberíamos. Así es que, pues mire, con el cuento que llegué tarde, no hice la oración, pero vamos a hacer la oración porque me queda tiempo y al último nos quedamos con un canto de nuestro hermano Evan Crabb. Padre nuestro que estás en el cielo y en todo lugar, venimos al trono de gracia por medio de nuestro Señor Jesucristo. Yo te pido por todas las personas ahorita que están enfermos en la casa de auxilio, Señor, en la casa, en su zona de trabajo, donde quiera que estén, las prisiones, Señor, enviamos tu palabra que dice que por sus llagas nosotros ya fuimos curados y tú llevaste nuestras enfermedades en el madero. Pedimos por aquellas personas que ahorita están buscando un empleo, que tu gracia y tu favor sea sobre esa aplicación, que puedan conseguir ese trabajo para el sustén de su familia. Y también por los jóvenes, los niños, Señor, que ya van a salir de la escuela, otros van a seguir estudiando, siempre guárdalos, líbralos de accidentes, peligros, malas compañías, que todos vengan a los pies de Cristo, Señor, que te busquen de todo corazón, que vayan a la iglesia, que sus papás, si no están yendo a la iglesia, que vayan también, por todos aquellos que están intercediendo por un familiar, ya sea el esposo, esposa, hijo, nieto, bisnieto, los abuelos, bisabuelos, los papás, nueras, yernos, Señor, que vengan a los pies de Cristo, dicen tu palabra, que en el Señor Jesucristo será salvo tú y tu casa. Nos ponemos en la brecha por aquella persona también que no tiene a nadie en que te ceda por su alma, Señor. Dice en tu palabra que para aquel que cree todo es posible. Pedimos también por los que están esperando sus papeles de visa de inmigración para renovar su residencia, Señor. Ayúdale, Señor. Tú eres el único que nos puedas ayudar. Si alguien va a tener corte, los que están en las prisiones, Señor, líbralos de pleito y contiendas allí, que pueda reinar la paz, que lean tu palabra para cuando salgan puedan compartirla, Señor, y sean testimonio. Que si van a tener corte, que tu misericordia reine, los que están ahí injustamente, que salgan en el nombre de Cristo Jesús. Te lo pedimos y para ti siempre será la honra y la gloria. Amén y amén. Te amamos, Señor, tú eres bueno y tú eres fiel. A un hermoso canto, Evan Crabb, McAllen, Baptist Temple, mayo 28, en un jueves, de 7 a 9. Va a estar en Robstown, los de Robstown, Corpus Christi, Alice, todos los que están allí, New Life at the Cross Church en Robstown. Vayan para más información a evancraftmusic.com. That's evancraftmusic.com o Eventbrite. Y vamos a gozarnos en esta hermosa noche. Y el tema del concierto se llama Tu Iglesia Cantará. Los dejo con nuestro hermano Evan Crabb. Tu Iglesia Cantará. Hasta la próxima. Que la gracia y el favor de Dios esté con todos. Tengan mucho cuidado por el camino.

0: Así estábamos escuchando los programas de cada viernes a través de FM, nuestra hermana Crazy Garza con su programa Juan 316. Llámele para oración, para información, 956-283-6915. A través de nuestra radio local, escuchamos El León de la Tribu de Judá. Puede llamar aquí a Radio Vida, le atenderán para oración, 956-968-7777 o 001-956-968-7777. Hasta la próxima, muy buenas tardes.
1: No tengas miedo del futuro, porque Dios te ha preparado para enfrentarlo. 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

0: Muy buenas tardes, vamos a la identificación de las estaciones, al programa del pastor Domingo Ríos, ya en un minuto y medio, así que esté pendiente. En un minuto y medio vamos a ir a la identificación ya de las emisoras, al programa del pastor Domingo Ríos, con ustedes de 3 a 3 y media aquí en Radio Vida.
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1: Gracias, Pastor Garza. Dios les bendiga, queridos hermanos, en esta preciosa tarde damos gracias al Señor por la oportunidad que Dios nos brinda una vez más, el privilegio de poder llegar hacia usted, ¿verdad? Gloria al Señor, a través de este medio de comunicación, que es la Radio Vida, gloria al Señor, las redes sociales. Dios les bendiga mucho, Dios les guarde, gloria al Señor, es un privilegio, es un honor para mí poder llegar, ¿verdad? Una vez más hacia usted, ¿verdad? Con una programación más, deseándole que en esta tarde, ¿verdad? Gloria al Señor, usted la esté pasando de maravilla, y si están pasando por una lucha, una prueba, hoy venimos para decirle que no está solo, Dios está con usted, gloria al Señor. Jehová de los ejércitos, nuestro Padre Celestial, nos ha prometido estar con nosotros, ¿verdad? Gloria al Señor en todo. Digo, no os dejaré huérfanos, enviaré al Consolador, al Espíritu Santo, para que esté con vosotros todos los días, hasta el fin del mundo. ¡Qué maravilloso! ¡Qué promesa tan gloriosa que Dios nos ha hecho, gloria al Señor! Y conforme a su palabra, Dios no miente su palabra, Él cumple su palabra al pie de la letra, porque Él es Dios y fuera de Él no hay otro. Así que a Dios sea toda la honra y la gloria. Gloria al Padre Jesucristo, ¿verdad? Gloria al Señor y al Espíritu Santo, ¿verdad? En esta preciosa tarde, amigo hermano que nos está sintonizando, gracias por escucharnos en ambos lados de la frontera y a todos lados donde usted, ¿verdad?, esté por ahí sintonizando, hasta donde llegue la señal. La semana pasada estuvimos por ahí en vivo, gloria al Señor, en la cabina, y fue una bendición poder estar ahí, ¿verdad?, gloria al Señor. Y qué maravilloso poder gozarnos, recibir tanta llamada, ¿verdad?, gloria al Señor, de California, ¿verdad?, gloria al Señor, de Texas, de México, ¿verdad?, y de todas partes. Y poder ser de bendición a cada familia, a cada hogar, ¿verdad?, gloria al Señor, que está por allí, ¿verdad?, con una necesidad, deseando que alguien le haga una oración, deseando que alguien se una a clamar con ellos. La Biblia dice estas palabras: si dos de vosotros nos ponemos de acuerdo en la tierra, pidiendo una sola cosa, dice, creyendo, la vamos a recibir. Gloria al Señor. La Biblia está llena de promesas. Si usted lee la Biblia, usted se va a dar cuenta de las promesas del Señor que están ahí para nosotros, y esas promesas son, ¿verdad?, gloria al Señor, para que usted y yo podamos, ¿verdad?, a anclarnos en ellas, ¿verdad?, afiarnos en ellas y decir, ¿sabes qué? Yo sé que Dios va a orar, yo sé que Dios está a mi favor, yo sé que Dios está escuchando mi clamor, yo sé que Dios va a responder a mi oración, gloria al Señor. Quizás no hoy, quizás no mañana, pero Dios va a responder, porque Él es Dios y fuera de Él no hay otro. Gloria sea al Señor para siempre. Así que en esta preciosa tarde vamos a darle honra y gloria a nuestro Dios y Salvador Jesucristo, porque Él la merece, y por sus grandezas, sus maravillas, ¿verdad? Gloria al Señor por todo lo que el Señor ha hecho hasta el día de hoy, porque nos brinda vida y salud hasta este momento. Si usted se encuentra por ahí enfermo, pues vamos a clamarle a Dios. Él es nuestro sanador, Él es nuestra medicina, Él es, gloria al Señor, el todo para nosotros, Él es nuestro abogado, Él es nuestro, le dan gloria al Señor, lo que necesitan, un suplidor, ¿verdad? Él siempre está listo para escuchar el clamor de su pueblo. Y lo único que tenemos que hacer nosotros es aclamar, confiar, pedir, creer, gloria al Señor. Y hermano, la cosa más simple, más sencilla, es creerle a Dios. Yo sé que en el problema a veces es difícil, pero dígale al Señor: Señor, auméntame la fe. Así como dijeron los discípulos: Señor, auméntanos la fe. Porque la Biblia dice que sin fe es imposible agradarle a Dios. Sin fe no podemos agradarle a Dios, gloria al Señor. Tenemos que tener fe. A Dios le agrada a la gente de fe. La gente que le cree en ver lo imposible. La gente que dice, no sé cómo se vea la circunstancia, Dios es más grande que cualquier problema. Dios es más grande que cualquier necesidad. Dios es más grande que cualquier situación con la cual estamos confrontando, ¿verdad? Gloria al Señor, el día de hoy. Así que, amigo hermano, ¿qué habrá imposible para Dios? Dice ahí los evangelios, nada, porque nada hay imposible para Dios, nada. Usted que me escucha tras las rejas, ¿verdad?, privado de su libertad, hoy Cristo quiere hacerlo libre. Amén. Quizás, ¿verdad?, gloria al Señor, está ahí detrás de las rejas, pero Cristo quiere darle libertad a su alma, a su ser, a su vida. ¿Cómo? Aceptando a Cristo Jesús como su Señor y Salvador. Cuando usted acepta a Cristo, Cristo le hace el milagro. Escuchamos testimonios la semana pasada de las grandezas del Señor. El domingo, ¿verdad?, nos gozamos ahí celebrando el Día de Mamá. Y déjeme decirle, fue toda una bendición. Y luego fuimos a llevar todas las hermanas a comer, y todos los que fuimos, un buen número de personas. a comer, ¿verdad? Gloria al Señor, a convivir. Y qué bendición, ¿verdad? Poder estar en esa oportunidad, ¿verdad? Gloria al Señor, que el Señor nos brindó, poder convivir, ¿verdad? Gloria al Señor, y poder estar juntos, ¿verdad? Allí, gozando de las bendiciones del Señor. Pudimos pagar la comida por toda la mamá, ¿verdad? Gloria al Señor, y fue una bendición, ¿verdad? Poder hacerlo, ¿verdad? Y qué privilegio, ¿verdad? Poder tener sus hijos a su lado, sus nietos, ¿verdad? Gloria al Señor, su esposo, ¿verdad? Sus familiares allí con usted en este día tan especial. Y qué grande bendición, ¿verdad? Gloria al Señor, para cada madrecita que estuvo presente, ¿verdad? Gloria al Señor, y pudo disfrutar, pudo gozar ese momento tan especial. Como le decía a los jóvenes, ¿verdad? Esos momentos que compartimos, que se llaman en inglés correct moment, ¿verdad? Son el momento en el cual, ¿verdad? Vamos a recordar el resto de nuestra vida. Jamás se nos va a olvidar, gloria al Señor. Y cuando ya mamá se va, ese momento queda allí grabado, pintado en nuestro corazón, en nuestra memoria, ¿verdad? Para siempre. Son momentos muy especiales, ¿verdad? Gloria al Señor. Dios bendiga a todos los hermanos, hermanas, jóvenes, niños que estuvieron por ahí, ¿verdad? En el servicio este domingo pasado. Y qué bendición, escuchamos testimonios, ¿verdad? Teníamos tres testimonios en vivo allí, gloria al Señor, de personas que estaban confrontando tiempo, ¿verdad? Gloria al Señor. El hermano testificó en la radio y dijo que él estaba confrontando 25 años mínimo a por vida. Otro hermano que está allí estaba confrontando mínimo 15 años. Otro hermano, ¿verdad? Gloria al Señor, estaba confrontando 40. Pero los tres dieron testimonio el domingo, cómo Dios los libró, y ninguno de ellos estuvo preso ni siquiera un día. Ni siquiera un día, gloria al Señor. Porque eso es lo que Dios hace, amigo hermano, cuando tú te amistas con Dios, cuando tú le crees a Dios, cuando tú pones la fe en el Señor. Alguien tiene que escuchar esta palabra el día de hoy. Y por eso le digo, Dios te está hablando a nuestros corazones. Dios nos habla a tiempo y afuera del tiempo, porque Él nos habla, Él nos ama, perdón. Él es Dios y fuera de Él no hay otro. Gloria al Señor. Lo único que tenemos que hacer es seguir confiando en sus promesas, creyendo a su palabra. Y cuando nosotros lo hacemos, Dios empieza a manifestarse a lo sobrenatural en frente de nosotros, que aún nos quedamos perplejos, maravillados, diciendo, ¿cómo es posible? Pero para Dios nada hay imposible, gloria al Señor. Así que en esta tarde, usted agárrese de las promesas de Dios. Diga, yo también recibo mi milagro. Yo también voy a creer la palabra. Mire, hermano, simple y sencillo, Dios lo prometió. Usted y yo lo creemos y Dios lo hace. Dije, Dios lo prometió, usted y yo lo creemos, y Dios lo hace. Son tres pasos simples y sencillos. Así trabaja Dios. Y en medio de toda adversidad, de todo lo que está sucediendo a nuestro alrededor, alrededor del mundo entero, gente fracasada, gente en temor, gente, ¿verdad? Gloria al Señor, luchando, gente, ¿verdad? Preocupada, gente, ¿verdad? Gloria al Señor, que está perdiendo el sueño, está perdiendo el apetito, está perdiendo la vida, se siente que está perdiendo la batalla. Ya no puedo más, hermano, con la carga, ya no puedo más con ese problema, ya no puedo más con esta situación, ya no puedo seguir adelante. Hoy en esta tarde yo vengo a decirte, únete, únete, solamente créele a Dios y únete, y vas a ver lo que Dios va a hacer. Porque Dios es Dios y fuera de Él no hay otro. Doy gracias al Señor porque Dios nos ha bendecido a nosotros. Dios nos ha dado una abundancia, gloria a Dios por ello. Dios ha suplido de una manera sobrenatural. En todas las obras, todas las misiones, las iglesias, no escuchamos a nadie diciendo, hoy no sé cómo. El domingo salí para afuera y creo que había como 3-4 camionetas nuevas ahí. Cada mes llegan personas con carros nuevos. Y déjame decirles, Dios sigue bendiciendo. Las hermanas testificando de trabajos nuevos que el Señor ha abierto puertas. Dios les ha abierto camino. Como Dios les ha bendecido. Hermanos que dicen, hermano, se me terminó el trabajo, pero me di la media vuelta y entró otra llamada. Y allí me dieron otra oportunidad. Personas que han llegado y me dicen, hermano, tengo 3-4 ofertas de trabajo. Y personas me están diciendo, hermano, no encuentro ni un trabajo. Oh, hermano, cuando usted se une a la bendición de Dios no va a alcanzar. hay un dicho por ahí que dice que buen árbol se arrima, buena sombra le cubrirá. Y déjeme decirle una cosa, cuando usted se acerca con fe, cuando usted le cree a Dios, cuando usted dice voy a probar lo que el hermano está hablando, el hermano Ríos, voy a probar lo que el hermano Ríos está diciendo, han llegado familias, hermanos, ahí fracasados, sin trabajo, sin carro, sin casa, sin dinero, sin nada. La Biblia dice esas palabras, que Dios levanta del polvo al menesteroso y lo hace subir en lugares altos. Dice ahí en Job 22:21, y lo he repetido, amístate ahora con él y tendrás paz. Paz, que es lo que la gente y el mundo necesita, paz. Paz. Cristo dijo, mis pasos dejo, mis pasos doy, no como el mundo la da, yo os la doy. Usted tiene que agarrar la palabra, pero conforme a la voluntad de Dios. Amístate ahora con él, Job 22:21, y tendrás paz, y por ello, dice, te vendrá el bien. Toma ahora la ley de su boca, y el Todopoderoso, dice, será tu defensa. Tendrás más oro que plata, en amontón, en abundancia. Lee allí Job 22:21 en delante, y se da cuenta las promesas que Dios tiene para nosotros. Pero usted tiene que amistarse con Dios. ¿Cómo me ha visto, hermano Ríos? Sirviéndole a Dios, arrepiéntete de tu pecado, entrégale tu vida a Cristo. Dios no te puede bendecir, amigo hermano, alejado de Dios. Dios no te puede dar la bendición cuando tú no estás parado en el lugar que Dios quiere que estés. Dios nos pone allí, hermano, con un propósito. Dios nos pone allí con un fin, y ese propósito es de que nosotros podamos llegar al nivel que Dios quiere que estemos. Esta semana empiezo a dar estudio, enseñanza a la iglesia, cómo recibir poder para poder vencer todo lo que viene contra nosotros. Déjame decirle, hermano, vienen tiempos peligrosos, vienen momentos difíciles a este mundo. La cosa no se va a poner mejor, se va a poner peor. Pero yo le digo una cosa, para el que está en Cristo, no tiene nada de qué preocuparse. Y el mejor ejemplo que puedo usar ahorita rápidamente es cuando los discípulos iban navegando en la barca, en medio del mar, a la medianoche. Y dice la Biblia que Jesús se les presentó. Y aquel discípulo gritó, dijo, fantasma. Y Jesús le dijo, no temáis. No temas. Yo les digo una cosa, hermano. En medio de esa tormenta, los discípulos iban bien atormentados, bien asustados, bien asombrados por lo que estaba sucediendo a su alrededor. Y así está el mundo ahorita. La gente está viendo de afuera para adentro. La gente está viendo lo que está sucediendo alrededor y están viendo la tormenta. Pero cuando usted empieza a ver las cosas como Dios la ve, de adentro para afuera, la tormenta que está ahí es pequeña para el Dios tan grande que nosotros sirvemos y conocemos. Para el Dios que nosotros adoramos, para el Dios que nosotros aclamamos, para el Dios que nosotros sirvemos. No hay problema más grande que el Dios que nosotros podemos servir. Dios es más grande que cualquier problema. Dios es más grande que cualquier necesidad. Dios es más grande que cualquier lucha, cualquier prueba, cualquier necesidad que usted esté pasando, cualquier adversidad, cualquier necesidad que usted esté enfrentando el día de hoy. Dios es más grande que cualquier cosa. Y lo único que usted tiene que hacer es agarrarse de la mano de Dios. Cuando Jesús le dio la palabra, que Pedro le dijo, si eres tú, Señor, manda que yo vaya a ti, Jesús lo más le dio una palabra y le dijo, ven. ¿Ves? Hoy esta noche, esta tarde, el Señor le dio una palabra y le dice solamente cree, cree. ¿Y sabes qué, hermano? Dice la Biblia que cuando Jesús le dio la palabra, Pedro salió de la barca y empezó a caminar sobre el agua. Así como pidió, así le concedió Dios. Salmo 37:4 dice, pon tu delicia en Jehová y Él te dará las peticiones, o sea, los deseos de tu corazón. Jesús hizo que Pedro caminara sobre el agua. Pero al momento que empezó a caminar, y este es el problema de mucha gente, al momento que empezó a caminar sobre el agua, Pedro se dio cuenta que estaba sucediendo lo sobrenatural. Y para él lo sobrenatural era imposible. Y es correcto, es imposible para el hombre, pero es posible para Dios. Cuando Dios da la palabra, ya es un hecho. Y déjeme decirle en esta tarde, Dios ya dio la palabra hace más de 2000 años. Él ha dicho, por sus llagas ya hemos sido curados. No dice vamos a hacer, dice ya hemos sido. Él tiene el poder en el cielo y en la tierra. Dijo, toda potestad me da en el cielo y en la tierra. Él dijo en la cruz del Calvario, consumado es, todo está cumplido. Todo estaba hecho ya. Ya se había cumplido la orden que Jesús tenía que llevar aquí en la tierra. El trabajo. Entonces ya todo está hecho, hermano. Lo que nos resta a nosotros solamente es creer la palabra, ponerla por obra y recibirla. Pero usted tiene que mirarlo por el ojo de la fe. Y déjeme decirle, hermano, al momento que Pedro quita la mirada de Cristo, oiga bien, y pone la mirada en la tormenta, empieza a hundirse. Al momento que usted quita la mirada de Cristo y pone la mirada en el problema y la necesidad, usted también empieza a hundirse. Espero que entienda lo que estoy tratando de explicar en esta tarde. Pero yo le digo en este momento, dígale al Señor, Señor, ayúdame. Ayúdame a creer. Dame ojos espirituales, Señor, para ver lo sobrenatural. Y ayúdame, Dios mío, para poder llegar a las bendiciones que usted tiene para mí. Y Dios lo hará, amigo hermano. Un cristiano, una cristiana no tiene de qué preocuparse. Dios está en control de todo. Cuando usted confía en el Señor, Dios lo hará. Porque Él es Dios y fuera de Él no hay otro. Así que en esta tarde, usted solamente agárrese de las promesas de Dios. Y usted diga, ¿sabe qué? Yo voy a creerle a Dios. Yo voy a confiar en el Señor. Voy a recibir la palabra que el hermano Ríos está dando en esta tarde, que es para mí. Y voy a creer con ella. Le digo a la gente, ponga el agua sobre la radio, ponga la prenda, ponga la foto, ponga por allí, ¿verdad? Un artículo de los hijos. Y cuando me llama a pedir la oración, le digo, ¿lo hice, hermano? No, hermano. La fe sin obras está muerta, dice la palabra. Usted tiene que primero creer antes de recibir. Usted no puede recibir nomás porque pide. Tiene que tener fe. Usted no va a recibir nunca si no cree. Usted tiene que creer antes de que pida. El milagro no está cuando pidemos, el milagro está cuando creemos. Pero cuando le creemos a Dios, cuando creemos su palabra, cuando creemos sus promesas, cuando creemos a lo que Dios ha establecido en su palabra y lo ponemos por obra, entonces Dios empieza obrando de una manera sobrenatural. Pero yo le digo en esta tarde, usted solamente ponga su confianza y su fe en el Señor. Yo le dije el primer programa, no vengo hablándole de iglesia ni de religión. Vengo hablándole de las grandezas de Dios. Vengo hablándole de las maravillas de Dios. Vengo hablándole del poder de Dios. Hoy es el día de su milagro. Hoy es el día que Dios quiere bendecirle. Hoy es el día que Dios ha elegido para derramar bendición sobre su vida. Hoy es el día que Dios ha preparado para que esta bendición llegue hacia usted y su familia. Ponga su mano sobre la radio, voy a hacer la oración de fe. Y vamos a creerle a Dios con todo el corazón. Vamos a confiar en sus promesas. Y vamos a decirle, Señor, yo voy a agarrarme de tu palabra. Padre, en el nombre de Jesús, yo me acerco al trono de tu gracia, Jehová. Y vengo aclamando delante tu presencia. Vengo a pedirte por obra y del Espíritu Santo que venga sobrando en cada vida, en cada corazón. De la mollera hasta la planta de sus pies, Jehová, toda enfermedad salga afuera. cada órgano, Señor, se normalice a su nivel. En el nombre de Jesús de Nazaret, todo espíritu que atormenta la vida, el cuerpo, la mente, Señor, venemos a atarlo, a reprenderlo. Tu palabra dice que por tus llagas ya hemos sido curados. Ya somos sanos, Padre, conforme tu palabra. Tú ya pagaste el precio de más de 2000 años. Solamente tenemos que creerla y ponerla por obra. Ahora, Dios eterno, te vengo a pedir por aquellos que están privados de su libertad, Señor. Si no te conoces, que puedan venir a conocerte, Dios. Tú lo primero que quieres es salvar al hombre y la mujer. La segunda cosa que quieres es sanarlos. Y la tercera cosa que anhela, Señor, es bendecirlos. Ahora, Padre, en el nombre de Jesús, abre nuestro entendimiento, abre nuestro oído espiritual. Danos sabiduría y danos gracia de lo alto. Dios eterno, ayúdanos a entender tus maravillas, tus grandezas. En el nombre de Jesús, ahora estamos todo principado, potestad, gobernador de las tinieblas, espíritu de brujería y hechicería, salgan ahora en el nombre de Jesús, por obra y del Espíritu Santo, fuera de las vidas, fuera de los hogares, espíritus de adicciones, espíritus de pandillerismo, espíritus de soledad, de depresión, de ansiedad, en el nombre de Jesús, espíritu de suicidio, yo los ando y los mando fuera, a los lugares secos en el nombre de Jesús, por obra y del Espíritu Santo. Ahora, Jehová, te doy gracias por lo que estás haciendo y por lo que vas a seguir haciendo en el nombre de Jesús. Santifica lo que tengan sobre la radio, Dios, el agua, la prenda, Señor, esa playera, esos zapatos, esos calcetines, Padre, de ese esposo, esos hijos, ese papá, esa mamá, Señor, ese abuelito, esa abuelita, Jehová, en el nombre de Jesús. Oh, Padre, obra un milagro, Padre Santo, en el nombre de Jesús de Nazaret. Y que a la persona, Señor, que escriba en esta semana, Dios, que envíe una carta, Señor, te pido que les dé su milagro. En el nombre de Jesús, por el acto de fe, Señor, que van a creer, van a tomar el tiempo para escribir esa carta. Y enviar, Señor, su carta, su petición, su diezmo, su ofrenda, Padre, para el sostén de este programa radial. Yo pido la bendición suya, Padre. Ahora, Padre, bendícenos el día de mañana en el 406, al este de la calle Milam, Valburria, Texas, Señor, mañana a las 3 de la tarde. Que tu presencia, que tu Espíritu Santo, Dios, esté morando en ese lugar, Señor. Que tus ángeles celestiales empiecen a rodear ese terreno que va por dentro y por fuera de esa casa. En el nombre de Jesús. Y que la gente que venga reciban, Señor, su milagro, su bendición. 406 este de la calle Milam, Señor, en Valburria, mañana a las 3 de la tarde, Jehová, donde vamos a estarnos presentando el domingo, Señor, a las 10 de la mañana, 221 Norte, calle 6, 221 Norte, calle 6, en la ciudad de Memphis, Dios, a las 10 de la mañana, este domingo, Jehová, en el nombre de Jesús, pidemos la bendición tuya, Padre, úsanos para tu honra y tu gloria. Ahora, Padre, te doy gracias por lo que estás haciendo y lo que seguirás haciendo. En el nombre poderoso de Jesús de Nazaret, a ti doy la gloria, a ti doy la honra, Jehová, porque tú eres digno y merecedor en Cristo Jesús. Gracias, mi Dios. Voy a tomar unas llamaditas ahí por unos 5 o 10 minutos nada más. Al 617-8520, 617-8520, con el área 956. Si usted llama, dígame de dónde llama, su nombre, por favor, y apellido, y si es petición por los hijos, por finanzas, por enfermedad, nada más, para darle oportunidad a todos, hermano, porque a veces que una sola persona llama y toma los 10 minutos, hermano, vamos a darle oportunidad a los demás, que quieren también oración, que también tienen necesidad. Dios conoce su necesidad ya, la Biblia dice que antes de pedir, ya Dios sabe lo que vamos a pedir. Ya Dios lo sabe. Pero nos vamos a unir con fe, creyendo juntamente con usted y aclamándole a Dios por su petición, por su necesidad. Ahí estuve en el valle. Este viernes pasado ahí estuve en vivo, estuve en un servicio. Algunos pudieron llegar, otros no llegaron, pero ahí estuve. Ahí estuve en vivo, gloria al Señor, en un culto, ¿verdad? De una iglesia por ahí en Huestlaco. Y déjame decirle, fue una bendición, nos gozamos. 617-8520 es el número, ¿verdad?, para marcar con el área 956. usted puede enviar una carta al hermano Domingo Ríos, apartado postal 782. Lo voy a repetir, hermano Domingo Ríos, apartado postal 782, en la ciudad de Mathis, Texas, y el código postal es 78368. Si usted me llama, le podemos enviar el anuncio con toda la información del programa, donde enviar su petición, la línea de oración, todo, la información ahí. Y podemos hablar por usted. El número para marcar, 617-8520, con el área 956. Hermanos, qué bendición poder llegar hacia ustedes. Qué bendición poder, ¿verdad? Gloria al Señor. Estar, ¿verdad? Gloria al Señor. Ya la gente está llamando. Poder estar, ¿verdad? Gloria al Señor. Espérenme tantito ahí en la línea. Poder llegar hacia ustedes en el nombre poderoso de Cristo Jesús por medio de estas ondas radiales, por medio de esta emisora que ha sido tanta bendición, Radio Vida, a miles y miles de almas y de hogares. Dios les bendiga y Dios les guarde, hermanos, al próximo viernes a la misma hora y por esta misma emisora, si Cristo se tarda en venir, nos presta vida y salud. Bendiciones a todos. No se le olvide ir a la iglesia el domingo. Váyase a la iglesia. Busque una iglesia donde ir para que Dios le pueda bendecir. Dios le bendiga y Dios le guarde. Bendiciones, amigo hermano.
2: Bendiciones, pastor, Dios le bendiga. Llámele a nuestro hermano a su teléfono, área 956. Él no está aquí en cabina, pero llámele a este teléfono al 956-617-8520. 617-8520, el teléfono para que usted le llame ahorita a nuestro hermano pastor Domingo Ríos, al 617-8520. 617-8520 con el área 956.
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Ahí está escuchando usted a Evan Craft. Así estará en concierto el día 28. 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Ahí están sonando las líneas.

0: y este es Christmas ahora en mayo que lo estamos regalando para que alguien de la audiencia tenga esa oportunidad de poder ir a este concierto con Evan Craft. Ahí escuchamos algo de esa melodía. Bueno, nuestra hermana Sandra López de la ciudad de Huéslaco fue la ganadora, la llamada número 5. A lo mejor la próxima vez hacemos de la llamada número 20, ¿no? Bueno, pero esta ocasión fue la llamada número 5. Sandra López se lleva este par de boletos. All right, continuamos, seguimos. Como le digo, esté pendiente porque no sabemos a qué horas por ahí vamos a sentir esa ahí cosquita de dar algo más de boletos totalmente gratis al concierto de Evan Craft. 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Jueves 28 de mayo.
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1: Síganse gozando aquí a través de la programación de Radio Vida. Bueno, ya son las 4:23, tiempo central. Le invitamos para que usted siga con nosotros. 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Seguimos con esta bonita selección de Jaciel, Quiero Cantar Para Ti.

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1: Sí, aquí estamos hoy esta tarde, muy bonita, con sol, con mucho sol y calor. Qué bueno, gracias al Señor. Le doy gracias al Señor por estar aquí y permitirme llegar a este lugar. Y por todo lo que nos ha dado, y aquello que no nos ha dado, Él sabe por qué. Aunque le pedimos todos los días, le exponemos una necesidad nueva, pero Él sabe cuál de ellas nos va a contestar. Solamente hay que esperar en Él. Dice un texto: confía en Él, espera, y Él hará. Mi hermano Rosario está en el teléfono, vayan contestando las llamadas, háblele. Si tiene algo que informarle, alguna petición, pues sea breve, para que pueda atender todas las llamadas. Estoy mandando un saludo para los hermanos de Mission. Tenemos una noticia buena, que mi hermano Blas, que ya tiene tiempo en el hospital, se está recuperando. Gloria a Dios por ello, porque estuvimos orando, pidiendo por él, y se ha recuperado. Por allá mi hermana Flores también, siempre rogando y creyendo que el Señor haga ese milagro en su vista. Y todos los que están por ahí, que nos conocen en Mission. También quiero mandar un saludo por acá para Brassville. Por acá tenemos una familiar, Virginia Soto. Si nos está escuchando, le mandamos ese saludo. Doy lectura a la palabra del Señor, por no agarrar más tiempo. Lucas 7:11. Aconteció después que iba a la ciudad que se llama Naín. Iban con él muchos de sus discípulos y una gran multitud. Cuando llegó cerca de la puerta de la ciudad, he aquí que llevaban a enterrar un difunto hijo único de la madre, la cual era viuda, y había con ella mucha gente de la ciudad. Cuando el Señor la vio, se compadeció de ella y le dijo: no llores. Acercándose, tocó el féretro, y los que la llevaban se detuvieron. Dijo: joven, a ti te digo, levántate. Entonces se incorporó el que había muerto y comenzó a hablar, y lo dio a su madre. Todos tuvieron miedo, glorificaban a Dios diciendo: un gran profeta se ha levantado entre nosotros. Dios ha visitado a su pueblo. Se extendió la fama de él por toda Judea, por toda la región de alrededor. Bueno, aquí tenemos uno de los milagros, de tantos milagros que mi Señor Jesucristo llevó a cabo y seguirá llevando a cabo, aunque en persona no está presente, pero la influencia y el poder de su sacrificio sigue haciendo lo mismo con la ministración del Espíritu Santo. La angustia de una madre que ha perdido su hijo, su único hijo. Esta historia de la resurrección de la hija de la viuda de Naín, solamente Lucas lo menciona. No sabemos por qué Marcos y Juan y Mateo no lo mencionan. ¿Dónde y cuándo se llevó a cabo este milagro? El Señor no tenía lugar específico único para llevar a cabo un milagro, para hacer alguna curación como ahora, que nosotros corremos para que haya algo especial y bien hecho, corremos al hospital, corremos a la clínica y le contamos todo al doctor. El Señor Jesucristo no tenía lugar específico para llevar a cabo el milagro. Dice que el hecho tuvo lugar cuando Jesús estaba para entrar en la ciudad. Y dice, cuando llegó cerca de la puerta de la ciudad, allí fue donde se llevó a cabo este milagro. ¿Cómo fue llevado a cabo el milagro? Por el Señor Jesucristo. El difunto dice que era un joven, hijo único de su madre. Ella era viuda. Único. Qué tristeza para esta madre. El único hijo. Y esto da a entender que la mujer dependía del hijo para su mantención, tal vez. Ahora se le va en la flor de la edad. Muy joven se le va este hijo a esta viuda. Cualquier ser humano, en cualquier edad, es como una caña rajada. No hay fecha, no hay edad, no hay día en que Dios le hable a alguien, ¿verdad?, y le termine sus días. Podemos imaginarnos cuán profunda era la pesadumbre de esta mujer al perder a su hijo, siendo además viuda. Seguro que había un gran dolor, una grande aflicción. ¿Qué hizo Cristo? Lo que hace siempre el Señor con nosotros. Cristo mostró su corazón lleno de compasión y su poder omnímodo de su deidad al devolver el joven a la vida. Dice, cuando le vio el Señor, cuando el Señor vio a la madre, fue movido a compasión sobre ella. Esto es algo muy único de nadie más, solamente de nuestro Señor Jesucristo. En otra escritura dice, cuando vio las multitudes, tuvo compasión de ellos. Y sigue todavía Él teniendo compasión de nosotros. Él sigue. Ese es algo muy especial del Señor Jesucristo hacia nosotros. Ahora, hay que notar algo aquí, que la mujer no le rogó que hiciera algo por ella. ¿Por qué sería? No sabemos. Fue puramente la ternura de la compasión de Jesús la que le llevó a realizar este milagro. Porque el Señor podía examinar en esta viuda la pesadumbre, el pesar que tenía en ver perdido su hijo. Esto es algo muy importante, que el Señor no solamente mira lo de afuera de nosotros, sino entiende lo que hay dentro de nosotros. Dice que Él sabe qué nos acontece antes de que nosotros lo confesemos. Pero Él quiere que le pidamos, porque dice, pídeme, pídeme, pídeme y te daré. Dios, Él siempre está viendo y observando nuestra situación. No, Él no pide alguna segunda opinión. ¿O cómo ven ustedes? No, el Señor actúa únicamente como Él es. A la vista de la situación en que quedaba esta pobre madre, Jesús le dijo, no llores, cesa de llorar. Bueno, al tener en cuenta que en labios de otra persona esta intimación habría servido de nada, de poco. ¿Quién se atrevía a decirle a una madre que trae un dolor grande, cesa de llorar, ya no llores? Sería una ofensa. No serviría de nada, de ningún consuelo para la mujer. Pero en labios del Señor Jesús significa mucho. No llores por un hijo difunto, porque pronto lo recibirás vivo de nuevo. Esas son palabras, hermano. Pronto lo recibirás vivo de nuevo. ¿Qué pensaría esta madre cuando oyó del Señor Jesucristo esta palabra? No llores por un difunto, porque pronto lo vas a recibir vivo de nuevo. ¿Conocería esta mujer al Señor Jesucristo? ¿Sabría quién era? Porque tenemos en cuenta que no le pidió ella nada, que hiciera nada. Fue únicamente la compasión de Jesús, pero ahora le está diciendo. ¿Qué pensamiento tendría esta madre cuando oyó estas palabras del Señor Jesucristo? Este era particularmente apropiado al caso que nos referimos, pero es también verdad en el caso de todos los que duermen en el Señor, porque también ellos resucitarán. Por cierto, no como aquí el joven que iba a vivir, pero iba a volver a morir. Sino dice que los que van a resucitar en Cristo resucitarán en gloria para no morir jamás. Por lo cual dice el apóstol Pablo que no os entristezcáis como los demás que no tienen esperanza. Pero también que nuestras lágrimas se enjuguen ante la consideración de la tierna compasión de Jesús. Claro que, ¿cómo no nos hace llorar? ¿Cómo nos sentimos ganas de derramar lágrimas cuando vemos algo que sucede a la vista de nuestros ojos de parte del Señor Jesucristo? Ahora, vemos la continuación, cómo triunfa sobre la muerte la palabra de Cristo. ¿Qué dijo Cristo? Él se acercó, tocó la camilla mortuoria, como dando a entender a quienes la llevaban que se parasen. Así es que los que la llevaban se detuvieron. Y entonces Jesús, dijo Jesús con la solemnidad que la autoridad de su palabra comporta: joven, a ti te digo, levántate. Oír la palabra poderosa de nuestro Señor Jesucristo. Y con esa palabra salió el poder suficiente para devolver el joven a la vida. Lo que le había dicho a la viuda: no llores, este joven te lo voy a entregar vivo. ¿Qué le dijo al joven? Esto que dice: a ti te digo, como en la resurrección de Lázaro podemos aplicar el comentario que hace Juan al decir que si Jesús no hubiera llamado a Lázaro por su nombre, todos los muertos habrían resucitado. Al imperio de la palabra del Señor. Y el efecto de esta palabra no se hizo esperar, pues leemos, renglón seguido, que el muerto se incorporó. ¿Qué hacemos nosotros? Yo creo que cuando Dios hizo esto, está dando una segunda oportunidad. Una segunda oportunidad. Hemos recibido una nueva vida por la gracia de Cristo. Demostrémoslo ahora con esta evidencia de la nueva vida que fue y fue que comenzó a hablar. Hay una nueva vida que Cristo nos ha dado. Dice, si alguno ya está en Cristo, nueva criatura es. ¿Qué tenemos que hacer ahora nosotros cuando hemos recibido esta nueva vida? Siempre, siempre que el Señor nos imparte vida espiritual, nos abre los labios en oración, en para confesar y alabar su nombre. Ese es lo que el Señor quiere de nosotros cuando nos ha dado una nueva vida. ¿Cuál es esa vida? Cuando nos hemos entregado a Cristo y hemos nacido de nuevo, debemos de usar esta nueva vida para darle gracias, alabar al Señor, confesarle, poner en alto su nombre, porque estamos en una nueva vida. Después

0: hacia nosotros. Si nos ponemos a ver bien nosotros, cada día, no hay un día que Dios no haga algo grande hacia nosotros. Nosotros a veces pensamos que Él debe sorprendernos con algo especial, pero cada día el Señor está haciendo algo especial. ¿Por qué? Porque las oraciones de los justos son contestadas. Así lo dice la palabra. Claman los justos, dice, y él los oye. Ese es algo tan privilegiado que tenemos de parte de Dios, de que Él escucha nuestros ruegos, nuestras súplicas, y no se cansa de escucharlos. Él no se cansa de escuchar los ruegos, los lloros, las súplicas. Dice la Biblia que sus oídos están atentos al clamor de los justos para cuidarlos y para defenderlos. Que Dios bendiga su palabra. Si alguna palabra que hablamos aquí le sirve de ánimo y de aliento, pues gócese. Ese es nuestro propósito para estar aquí esta media hora. Ya enseguidita va a venir la hermana Rosario a orar por las peticiones. Únase con ella. Más bien, unámonos con ella. Sí, clamemos al Señor y esperemos en el Señor. Esa es la regla que nos ha dejado, ¿verdad? Que todo lo que pidamos en oración, creyendo, lo vamos a recibir. Así es. Todo lo que pidamos en oración, creyendo, lo vamos a recibir. Y hay que creerle al Señor. Hay que creerle. Pero también hay que confesarle. Hay que hablarle con confianza. Hay que pedirle con confianza. Porque Él está escuchando. Nuestro servicio hoy en nuestro templo es hoy a las 7 de la tarde, allí en Edimburgo, calle Rodríguez y Treviño, 4022 Rodríguez. Ahí estamos alabando al Señor hoy esta tarde, 7 de la tarde. También estamos en reunión los domingos, 10 de la mañana, de 10 a 12. Es cuando tenemos nuestro estudio. Y luego a las 6 de la tarde regresamos para nuestro servicio evangelístico. Eso es lo que Dios nos ha encomendado hacer. Dice, de donde se unieren, donde estuvieran reunidos dos o tres en su nombre, allí estaría Él en medio de ellos. Y esa es nuestra confianza, esa es nuestra meta, ¿verdad? Creer que el Señor está ahí con nosotros. En esta hora, que Dios los bendiga a todos y dejo el lugar a mi hermana Rosario.
1: Amén. Que el Señor les bendiga, hermanos, a cada uno de ustedes que nos dejan entrar a sus hogares por medio de estas ondas radiales, ahí donde quiera que usted nos esté escuchando, en su auto, su lugar de trabajo, ahí los que van en el camino, los que salen, ¿verdad?, lejos, que pueden ir escuchando. Que el Señor les bendiga, hermanos, el Señor les guarde en el nombre de Cristo Jesús de Nazaret. Y si usted tiene alguna petición, alguna necesidad y no se pudo comunicar con nosotros, ahí donde usted se encuentra, clámele al Señor, hermanos, porque usted sabe que nuestro Dios es el que hace los milagros. Él es el que ha dicho en su palabra, clama a mí y yo te responderé. Y sabemos que nuestro Dios es un Dios fiel a su palabra. Gloria al Señor. Mire, hermanos, esta tarde se comunicó nuestra hermana Gloria Beltrán. Dice, es de Elsa, pero dice que ella está ahí en el hospital, ¿verdad? Está pidiendo por ella y por todas las enfermeras, hermanas, que están atendiéndolas, que el Señor las guarde siempre. Y también está pidiendo por su hija Vilma, para que el Señor les dé la fuerza y la fortaleza, y por la familia Beltrán, que el Señor tome control de toda situación en el nombre de Cristo Jesús de Nazaret. También se comunicó nuestra hermana Micaela de Díaz Ordaz, Tamaulipas, también, ¿verdad?, primeramente para darle gracias al Señor por la vida y la salud, porque ha estado mejor cada día. y por cada uno de sus hijos, hermanos, que el Señor los guarde en el hueco de su mano, los libre de todo mal por protección divina y salvación para cada uno de ellos, que el Señor los guarde en el hueco de su mano y especialmente por su espíritu.

0: esposo Pedro Sánchez, que el Señor le bendiga, el Señor le guarde, lo fortalezca en el nombre de Cristo Jesús y adelante sirviéndole a Dios. Sabemos que nuestro Dios es un Dios grande y poderoso. Gloria al Señor y que el Señor les bendiga ahí donde nos están escuchando. También estamos orando por nuestra hermana Esperanza de Huesla, que ella está pidiendo, ¿verdad?, por sanidad completa de su pie, que ella tiene una llaga y ha estado pidiendo que el Señor obre un milagro y le dé sanidad completa. También, ¿verdad?, le doy gracias al Señor por su hijo Abel, que le pudo llamar y que está bien. Que el Señor guarde en el hueco de su mano siempre a su hijo Abel y a toda su familia, a su nuera y a los niños de Abel. Que el Señor sea con ellos. Y también pide, ¿verdad?, para que el Señor guarde en el hueco de su mano a sus hijas y que le ayuden, ¿verdad?, que le puedan traer y con lo que le puedan ayudar, que el Señor toque el corazón de cada una de ellas en el nombre de Cristo Jesús de Nazaret. También la hermana Florentina Sánchez de Peñitas, ella llamó primeramente para pedir sanidad completa de su cuerpo. Ella pide por toda su familia que el Señor sea con cada uno de ellos y también, ¿verdad?, por los matrimonios de sus hijos, para que el Señor sea con ellos, por su hijo Martín, que se encuentra lejos allá por León, Guanajuato, allá vive él, que el Señor lo guarde siempre y lo libre de todo mal, y que el Señor siempre los tenga en el hueco de su mano a cada uno de sus hijos. También estamos orando por la hermana Angélica Becerra de Edinburgh, que el Señor, ¿verdad?, tome control de la situación que está viviendo la familia, por lo que ha pasado ahí, ¿verdad?, en la familia, para que el Señor guarde en el hueco de su mano a su cuñada y a su sobrino. Que el Señor sea con ellos y que pronto tengan buenas noticias, que el Señor traiga paz a la familia. También por la hermana Alejandrina, la hermana Cana Arjona de la Blanca, por sanidad completa de su cuerpo, que el Señor haga la obra completa, porque sabemos que nuestro Dios es un Dios grande y poderoso y que traiga sanidad a su cuerpo en el nombre de Jesús de Nazaret y que siempre le dé fuerzas cada día para seguir adelante en su obra y trabajando ahí en la escuela dominical, que el Señor le dé la inteligencia, la sabiduría, como hasta ahora se lo ha dado, y que el Señor la ayude y sanidad completa en el nombre de Cristo Jesús. También estamos orando por el hermano Blas Corona, que se encuentra ahí en el hospital en Mission. Gloria al Señor, que tenemos buenas noticias. También estamos orando por nuestra hermana Flores, ahí donde se encuentra en Mission, que el Señor haga un milagro. Estamos clamando, pidiendo por un milagro por nuestra hermana Flores, por sanidad de su vista. También por los hermanos de la iglesia, los hermanos Abecerra, los hermanos Prado, por los hermanos Ríos, por todos, por cada uno, que el Señor sea con ellos en el nombre de Cristo Jesús. Y por usted que nos está escuchando, hermanos, y que cada vez se une. Muchas personas me dicen, yo lo escucho, no le puedo llamar, pero yo lo escucho y me uno en oración. En el nombre de Cristo Jesús de Nazaret, hermano, únase con nosotros. Vamos a clamarle a nuestro Dios, porque sabemos que nuestro Dios escucha nuestro clamor. Padre Celestial, bendito Dios, Señor, venimos delante de tu presencia, primeramente dándote la honra, la gloria, Padre Celestial, agradeciéndote, Padre, por la oportunidad que nos das de una vez más estar aquí ante los micrófonos de Radio Vida, Señor. En el nombre de Jesús de Nazaret, yo le pido, Padre Santo, que usted extienda su mano poderosa, su mano santa, a todos los que están ahí en los hospitales, Padre Celestial, bendito Dios, obra un milagro, Señor, un toque divino, un toque de sanidad, limpia sus cuerpos, Padre Santo, en el nombre de Jesús, quita toda tristeza, todo lo que ha venido, Señor, a invadir las mentes, los cuerpos, Padre Santo, obra un milagro, Señor, en el nombre de Jesús de Nazaret, usa las manos de las enfermeras, Señor, que están ahí atendiendo, de los médicos, Padre Santo, de las familias, Señor, que están ahí en salas de esperas, esperando, Señor, una buena noticia, que tú seas, Señor, obrando y trayendo sanidad, Señor, a tu pueblo, Padre Celestial, bendito Dios, en el nombre de Jesús de Nazaret, te pido, Padre Santo, por todos los que están pasando por problemas en sus familias, Señor, por aflicciones, Padre Santo, que vienen problemas de repente, Señor, sin esperarlo, Señor, pero tú tienes control de toda situación, Padre, ayuda, Señor, a todas estas personas que están pasando por esos momentos difíciles, bendito Dios, abre puertas, Señor, abre puertas, Padre Santo, que puedan ellos, Señor, buscarte a ti de todo su corazón, que entreguen su vida a ti, Padre Santo, y que tú tomes control de toda situación, bendito Dios, en el nombre de Cristo Jesús de Nazaret, Padre Santo, bendito Dios. Gracias, Señor, porque tú eres bueno y para siempre es tu misericordia. A todo aquel que está pidiendo, Padre Santo, por sanidad de su cuerpo, Señor, por dolencias, bendito Dios, extiende tu mano poderosa, tu mano santa, Señor, quita toda dolencia, Señor, todo dolor de garganta, Padre Santo, dolor de oído, Señor, sana, restaura la vista, tú eres el médico divino, cirujano, Señor, por excelencia. Limpia la vista, Padre Santo, bendito Dios. Ayuda, Señor, a todo aquel, Padre Santo, que está necesitado de un milagro, Señor, en su vida, de un toque divino, Padre Celestial. Ayúdalo, Señor, en el nombre de Cristo Jesús de Nazaret, Padre Santo. Levanta, restaura, Señor, a todo aquel que está desanimado, Señor. Levántalo, Padre Santo. Trae, Señor, esperanza a su vida. Trae fe, Señor, a su vida, Padre Santo. Ayúdalo, Señor, todos los que están pasando por depresión, Señor, por momentos difíciles. Dales paz, Señor. Ayúdalos, mi Dios, en el nombre de Jesús de Nazaret. Guárdalos siempre en el hueco de tu mano, Señor. Cuida, Padre Celestial, a cada uno, Señor, de nuestros hermanos, de nuestros familiares, Padre Santo, a todos los de la iglesia, los miembros de la iglesia, Padre Celestial, todos los hermanos que nos escuchan, Señor, hasta donde llega la señal, Padre Santo. Yo le pido en el nombre de Jesús de Nazaret que usted mande ángeles santos a su alrededor, que los cuiden, los guarden, los protejan, Señor. Que usted, Padre Santo, traiga paz a las familias, a los hogares, que traiga sanidad completa, Señor. Que traiga nuevo aliento, Señor, que ellos puedan saber, Padre Santo, y creerle, Señor, en esa fe. Levántele, Señor, auméntele la fe, Padre, para que puedan seguir cada día, Señor, confiando en usted, Padre bendito. Porque dice su palabra: alzaré mis ojos a los montes, ¿de dónde vendrá mi socorro? Mi socorro viene de Jehová, que hizo los cielos y la tierra. Así, Señor, estamos clamando y pidiéndote de todo corazón que tú extiendas tu mano poderosa, tu mano santa, a todo aquel que llamó, Señor, a todo aquel, Padre Santo, que está escuchando, hasta donde llega, Señor, la señal de internet, hasta donde llega, Padre Santo, la señal, Señor, de las ondas radiales, bendito Dios, donde quiera que nos escuchen, Señor, en donde quiera que estén, Padre, que tú guardes en el hueco de tu mano, cuida su salud y desentrada de oro y para siempre, los que van manejando, los traileros, Señor, los que salen a viajes, Padre Santo, guárdalos en el hueco de tu mano, Señor, a todo aquel que toca, Señor, que tiene ahí una forma de contacto, Señor, en la radio, que está pasando por una necesidad, obra un milagro en el nombre de Cristo Jesús de Nazaret, se lo pido, bendito Dios, gracias por todo, Señor, y todo se lo pido en el nombre de su Hijo amado Jesucristo. Amén, amén, amén. Que el Señor les bendiga, hermanos, el Señor les guarde y recuerde que todos los viernes los esperamos en nuestro programa Misión de Fe Pentecostés. Que el Señor les bendiga. Amén.
1: Así escuchaba usted a la hermana Rosario. Así puede llamar para oración. Si usted tiene una necesidad, la hermana Rosario ahorita estará en la sala de teléfonos.
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1: Dios bendiga, hermanos, y bienvenido de nuevo a nuestro programa Confirmando la Verdad. Yo soy Reverendo Raúl Pigarza, ¿verdad? Los que conocen, nosotros confirmamos la verdad bíblicamente, históricamente y científicamente. Y contestamos preguntas, ¿verdad?, que los preguntan en veces poco difícil. 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I am Reverend Raúl Pigarza, and for those that already know, we confirm the truth biblically, historically, and scientifically. And sometimes we answer questions that are difficult, right, to answer. El día de hoy, hermanos, hermanas que están escuchando, vino con nosotros la directora de oración, ¿verdad? Si al caso necesitan una oración, ¿verdad?, una petición o algo, ¿verdad?, especial, pueden llamar, y ella es la directora, ¿verdad?, del ministerio de oración. Tiene guerreros de oración en todo el mundo, ¿verdad?, que van a estar orando por usted. Today we have the director of prayer that came with us, right, for the ministry. And if you have some kind of a petition, right, or some kind of need, you can call in and she will pray for you. And she has prayer warriors all over the world that will be praying for you at the same time. El título de hoy es posible perder nuestra salvación. Today's title is it possible to lose our salvation? Una breve oración, a quick prayer. Gracias, Señor Jesús, por ser bueno con nosotros, porque tú, oh Dios, eres bueno con nosotros. A pesar de todo lo que pasamos, Señor, tú estás con nosotros siempre y te damos gracias por eso. Como siempre, ponemos este programa en tus manos, que tú luces como tú quieras, en Cristo Jesús. Thank you, Lord Jesus, for being good to us. You're always good to us. No matter what happens in our lives, Lord, you're good to us, and you're by our side, and we thank you for that. Like always, we put this program in your hands that you use to your will, in Jesus' name. Amen. Los juntamos, ¿verdad? Yo, ¿verdad? Y otro director del ministerio, ¿verdad? Compassion. Y los juntamos con nuestro pastor, ¿verdad? Y con un amigo, ¿verdad? Y un hermano de la fe, celebrando su cumpleaños. Imagínense, hermanos, nomás por un segundo, las conversaciones que tenemos, ¿verdad? Con un reverendo que es teólogo, un pastor y misionero que han predicado en los lugares más malos, ¿verdad? O sea, que más peligrosos en todo México, y que le han predicado, ¿verdad?, al grupo terrorístico, uno de los grupos más malos en todo el mundo, ¿verdad?, en todo el planeta, y un cristiano que ha tocado música con los cantantes, ¿verdad?, los grupos más famosos en todo el mundo, ¿verdad?, de grupos latinoamericanos, latino, ¿verdad?, y verdad, y todos nosotros somos parte del grupo elite, ¿verdad? Soldados de la Cruz, ¿verdad? 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And all of us are part of the elite Christian group, Soldiers of the Cross. So los soldados de la cruz, ¿verdad?, o como el apóstol Pablo los llamó, ¿verdad?, soldados de Cristo, en 2 Timoteo 2, 3 y 4, ¿verdad?, donde dice: júntase conmigo, ¿verdad?, en sufrimiento, ¿verdad?, como un buen soldado de Cristo. Naden sirviendo como un soldado se involucra, ¿verdad?, en asuntos civiles, sino que lo único que quieren hacer es complacer a nuestro oficial comandante, ¿verdad?, Jesús, ¿verdad? So soldiers of the cross, or as Paul, the Apostle Paul calls us, soldiers of Christ, in 2 Timothy 2, 3 and 4, it says, join me in suffering, like a good soldier of Christ Jesus. No one serving as a soldier gets entangled in civil affairs, but rather tries to please his commanding officer, right? Our Lord Jesus, right? Como fundamentales, ¿verdad?, nosotros creemos en salvación. ¿Qué quiere decir esto? No importa qué tipo de fundamentales seamos, ¿verdad? Metodistas, bautistas, pentecostales, asambleas de Dios. Cualquier tipo de fundamentales que seamos, nosotros creemos que no hay nada que nosotros podemos hacer para obtener nuestra salvación o para perderla, ¿verdad? Como dice en Efesios 2, 8 y 9, es por gracia que nosotros somos salvos. Por fe, no por nosotros mismos. Es un regalo de Dios, el regalo de Dios. No por hechos, para que nadie de nosotros los gloriemos. As fundamentalists, we believe in salvation. What does that mean? It doesn't matter if we're Methodists, fundamentalists, or Baptists, or Pentecostal, or Assembly of God. Any kind of fundamentalist, we believe in salvation, that there is nothing we can do to earn it or to lose our salvation. Like it says in Ephesians 2, 8 and 9, for it is by grace you have been saved through faith, and this is not from yourself, it is the gift of God, not by works, so that we don't boast, so that we don't glorify ourselves. Obviamente, el que puede explicar mejor de la salvación es aquella persona que nos dio la salvación, Jesucristo mismo. Él lo explica perfectamente bien cuando explica, ¿verdad?, a Nicodemos, en verdad, en Juan 3:3, y dice que nadie puede ver el reino de Dios solamente si eres nacido de nuevo. So, ¿cómo es posible, verdad, que nosotros a nuestro cuerpo podemos convencer más a nuestros cerebros? ¿Cómo lo podemos hacer reconocer la salvación? Como he mencionado antes, ¿verdad?, en programas anteriores, ¿no?, que no, cuando nosotros aceptamos a nuestro Señor Jesús como nuestro Señor y Salvador, el Espíritu Santo viene instantáneamente. Él los transforma, ¿verdad?, en las tres partes de nuestros cerebros, ¿verdad?, que es el hipocampo, ¿verdad? Esa es la parte que hace memoria, ¿verdad? La corteza prefrontal, ¿verdad?, que hace decisiones. Y el sistema límbico, ¿verdad?, que viene siendo lo que le nombramos el corazón, la parte que hace emociones. Obviously, no one can explain about salvation better than the person that gives us salvation, Jesus Christ himself. Jesus explained it perfectly when he explained it to Nicodemus, right, in John 3:3. He says, no one can see the kingdom of God unless they are born again. So how is it that our bodies, and more importantly, our brains, recognize salvation? As I have mentioned before, right, in the previous programs, when we accept Jesus as our Lord and Savior, the Holy Spirit comes to us instantly. We get transformed in all three parts of the brain, right? The hippocampus, which is the part of the brain that makes memories, the prefrontal cortex, which is the part of the brain that makes decisions, and the limbic system, right, called the heart, which makes, you know, emotions. So, ¿por qué es que nosotros fundamentales, verdad, no creemos, o sea, que no pensamos que hay posibilidad que nosotros perdamos nuestra salvación? Cuando las tres partes de nuestro cerebro, verdad, hacen la decisión para aceptar el Espíritu Santo, crea en nosotros memorias. Y nosotros hicimos la decisión de aceptar al Espíritu Santo, y nadie o nada puede quitar eso. Como el ejemplo, ¿verdad?, que hice con mi pastor, ¿verdad?, y le dije, ¿verdad?, y el amigo cerca de nosotros, el hermano de la fe, ¿verdad?, que si nosotros, como americanos, somos secuestrados y los llevan para Rusia, para China, o cualquier otro parte de cualquier otro país de la planeta, nosotros sabemos que somos americanos, y nadie o nada puede quitar eso de nosotros. De la misma manera, ¿verdad?, cuando nosotros aceptamos a Jesús como nuestro Señor y Salvador, nada o nadie puede quitar eso de nosotros. So why is it that us fundamentalists know we cannot lose our salvation? Whenever the three parts of the brain that make the decision to accept the Holy Spirit, we create a memory and makes a choice that cannot be removed from us. Like the example I use with the pastor and my close friend and brother in the faith. If we as Americans were to get sequestered, right, and taken to Russia or China or anywhere on the planet, we know we are Americans. And no one can take that from us. In the same way, whenever we accept Jesus as our Lord and Savior, no one can take that from us. Como dije, ¿verdad? Más temprano, ¿verdad? Que imagínense, ¿verdad? Que cuatro grandes mentes se junten con más de 100 años de experiencia bíblica, ¿verdad? Estamos atados para salir, o sea, que hacer un final alternativo, ¿verdad? So me preguntaron, ¿qué es la manera o hay posibilidad que nosotros podemos perder la salvación? Y pues desafortunadamente, cuando le preguntan a un reverendo, ¿verdad?, que es teólogo, que salga con una respuesta relativo a teología o ciencia religiosa, lo va a hacer, ¿verdad? Y de nuevo, ¿verdad?, Jesús mismo, Él lo dijo que solamente hay una manera, ¿verdad?, de perder nuestra salvación. Si están tomando notas, ¿verdad?, ahorita es el tiempo perfecto. En Mateo 12, del 22 al 32, Marcos 3, del 22 al 30, y Lucas 12, 10, Jesús lo dice. El blasfemar contra el Espíritu Santo, no hay perdón. Por ese pecado, queriendo decir que si hicimos eso, ¿verdad?, perdemos nuestra salvación. Like I said earlier, right, when you put four great minds together, with over 100 years of biblical experience, we are bound to come up with an alternative ending. So they asked me if there's any possible way for us to lose our salvation. And well, unfortunately, when you ask a reverend that's a theologian to come up with an answer concerning theology or religious science, he will. Again, Jesus said himself, there is only one way for us to lose our salvation. And if you're taking notes right now, it's the perfect time for you to take the notes. In Matthew 12, 22 to 32, in Mark 3, 22 to 30, and Luke 12, 10, Jesus said it himself. When we blaspheme against the Holy Spirit, there is no forgiveness for that sin, meaning that we lose our salvation. Para blasfemar contra el Espíritu Santo no es algo fácil como se oye. Antes que nada, le expliqué al pastor, ¿verdad?, y el hermano misionero, ¿verdad?, que Jesús, de hecho, está hablando de una acción futura. O sea, que una acción, ¿verdad?, que de futura. Porque recuérdense, hermanos, el Espíritu Santo todavía no salía de Jesús. El Espíritu Santo estaba dentro de él. Ven, en Lucas 1:35 dice que el Espíritu de Dios cubrió a María, ¿verdad? O sea, que la embarazó, ¿verdad?, con el Ser Santo. ¿Qué quiere decir eso? Ese es el Espíritu Santo. Aquí es cuando el Espíritu Santo fue puesto en la persona de Jesucristo, o sea, que la persona humana de Jesucristo. En Juan 16:7, Jesús dice que la única manera que puede salir el Espíritu Santo de él, ¿verdad?, y que venga para la tierra, ¿verdad?, y para ellos y para nosotros, era que él tenía que irse. O sea, que él tenía que morir y ir al cielo, y de esa manera salía el Espíritu Santo. To blaspheme against the Holy Spirit is not as easy as it may sound. First off, I explained to my pastor and our missionary brother that here, Jesus is actually talking about a future action. Remember, the Holy Spirit hadn't come out of Jesus yet. The Holy Spirit was inside of him. You see, in Luke 1:35, it says that the Spirit of God covered Mary and impregnated her with the Holy Being, the Holy One. This is where the Holy Spirit was placed inside of the person of Jesus Christ. In John 16:7, Jesus said that the only way the Holy Spirit was going to come to earth or to them or to us is that he had to go away, which means he had to die and go to heaven. So cuando Jesús fue crucificado, ¿verdad?, resucitó y fue al cielo, él pudo mandar al Consolador o al Espíritu Santo. Pero ¿qué quiso decir Jesús con blasfemando en contra del Espíritu Santo? Él estaba hablando de rechazando, ¿verdad? O renunciando al Espíritu Santo de Dios. Déjame les explico. Yo tengo muchos amigos, ¿verdad?, que han rechazado y renunciado, ¿verdad?, su país de origen. Eso es exactamente cómo funciona. Si nosotros rechazamos o renunciamos nuestro país, ¿verdad?, donde nacemos, ya no somos parte de ese país. Tengo amigos, ¿verdad?, que han rechazado Japón, el país de Corea, ¿verdad?, México, Canadá, Rusia, Alemania, ¿verdad?, y otros países. So once Jesus was crucified, resurrected, and went up to heaven, then he was able to send us the Holy Spirit. But what did Jesus mean committing blasphemy against the Holy Spirit? He was talking about rejecting and renouncing the Holy Spirit of God. Let me explain. I have many friends that have rejected and renounced their country of origin. That's exactly how it works. If and when you reject and renounce your country where you were born in, right, you are no longer part of that country. I have friends that have renounced Japan, Korea, Mexico, Canada, Russia, Germany, and other countries. Yo tengo un amigo, ¿verdad?, que rechazó El Salvador porque estaban amenazándolo a muerte, que lo iban a matar, ¿verdad? Él recibió asilo político. Ven, hermanos, cuando renuncian y rechazan su país de nacimiento, ya, como les digo, ya no son ciudadanos de ese país. Si hay una tercera guerra mundial, ahora ustedes están requeridos, ¿verdad?, pelear por el nuevo país donde ustedes pertenecen. I have a friend that renounced and rejected El Salvador because they were threatening to kill him. So he received political asylum. 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So de

confesar. De nuevo, el blasfemar contra el Espíritu Santo es rechazar y renunciar el Espíritu de Dios. De hecho, uno, ¿verdad?, ya no puede ser salvo porque no creen en la salvación. 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Again, to blaspheme against the Holy Spirit is to reject and renounce the Spirit of God. Therefore, one cannot be saved because they don't believe in salvation. Y la única otra manera, ¿verdad? Porque me preguntaron, ¿verdad? La única otra manera de perder la salvación, ¿verdad?, es que no sepamos la salvación. O sea que nunca supimos que fuimos salvos. Esto es hecho por lo que se nombra amnesia. Cuando alguien, por ejemplo, está en un accidente, ¿verdad?, o un tipo de trauma, ¿verdad?, en el cerebro, que hace memorias, ¿verdad?, que es el área, ¿verdad?, hippocampus, ¿verdad?, pues perdemos la memoria. Nuestro Creador los hizo con algo que se nombra libre albedrío, ¿verdad? O sea, que nosotros decidimos. So, si nosotros, sabiendo, ¿verdad?, que nosotros somos salvos por la sangre de Jesucristo, lo que Él hizo en la cruz, pero no tenemos memoria de la salvación, es como que nunca sucedió, y esa es otra manera. 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Una última pregunta, ¿verdad?, que me preguntaron es que, ¿qué es la diferencia del Espíritu de Dios, de lo que se habla ahora en el Antiguo Testamento, y del Espíritu Santo que Jesús los dio? La respuesta es algo un poco complicado, porque el Espíritu de Dios tenía que estar dentro de un ser humano, ¿verdad?, que iba a ser nuestro Salvador. Y tenía que ser sacrificado, ¿verdad?, lo que hizo en la cruz. El Espíritu Santo, ¿verdad?, para que el Espíritu Santo fuera completo. El Espíritu de Dios que se habla, ¿verdad?, por ejemplo, en Génesis, ¿verdad?, ese es un Espíritu de una forma diferente. En otras palabras, el Espíritu Santo, ¿verdad?, o el Consolador, cual Jesús habló, que los mandó, nunca pudiera ser posible sin que Jesús fuera nacido, crucificado y al último, ¿verdad?, resucitado. Entendíamos la diferencia, ¿verdad? 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In other words, the Holy Spirit or Counselor, like Jesus said it, would have never come to be without the birth of Jesus, the crucifixion of Jesus, and ultimately, the resurrection. We understand, right, brothers? Yo, ojalá, verdad, que pude contestar las preguntas, verdad, que me preguntaron. Cuando hablamos del Espíritu Santo, verdad, es un poco complicado, ¿no? Pero pues a la misma vez, verdad, honorable, ¿no? I hope that I was able to answer the questions, right, that were asked of me. When it comes to the Holy Spirit, you know, it's somewhat complicated, but it's also somewhat honorable. And I hope that

0: that answered the questions. Pero sí, hermanos, no hay ninguna manera que nosotros podamos perder nuestra salvación, ¿verdad? Y nosotros que seamos fundamentales, ¿verdad? O sea, que no importa qué denominación, que seamos soldados de la cruz, entendemos lo que yo estoy diciendo, ¿no? Pero, repito, la única manera que Jesús dijo es el blasfemar contra el Espíritu Santo. La mejor cosa que hacer, hermanos, es estar en una posición, en un lugar bien con el Espíritu Santo, ¿verdad? Agarrando guianza, como siempre les digo, ¿verdad? Nuestros pastores, ¿verdad? Nuestros ancianos de la iglesia, hermanos que tienen muchos años, ¿verdad? Para estar cerca al Espíritu Santo. 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But like Jesus said, you know, blasphemy against the Holy Spirit, you know, that's, you know, there's no forgiveness for that. So the best thing to do, brothers and sisters, is to be in a good position with the Holy Spirit, to be right with the Holy Spirit. And how do we do that? I've advised you before. We need to be close with our pastors. Be close with the members of the church, right? The ones that have been Christians for many, many years, you know, take their advice. And that's how we'll be able to be close to the Holy Spirit. De esta manera, hermanos, ¿verdad? Los aseguramos, ¿no? Que no vamos a ofender al Espíritu Santo, ¿verdad? Y por nosotros, ¿verdad? Siendo salvo, nuestro cerebro, ¿no? O sea, que nuestra alma no los permite hacer eso cuando estamos llenos del Espíritu Santo. And like I said, brothers and sisters, you know, we need to be close to the Holy Spirit and not to offend the Holy Spirit. And the best way to do that is to always keep them, you know, in our minds, in our souls. You know, the way to do that is to be close to the Holy Spirit, right? Not offend him, you know, but, you know, I mean, I don't want to say use them to our advantage, but, you know, just be there and ask them, you know, for guidance in everything. Acuérdense, hermanos, ¿verdad? Que lo importante de nuestra salvación no fue que nosotros podemos hacer algo para obtenerla o perderla, ¿no? Fue lo que Él hizo en la cruz por nosotros. Now remember, brothers and sisters, there's nothing that we can do to win, to gain our salvation or to lose it. It's what He did on the cross. So, por eso, hermanos, ¿verdad? Necesitamos que, como les digo, ¿verdad? Agarrar guianza, ¿no? De nuestros pastores, ¿verdad? De nuestros ancianos de la iglesia, ¿verdad? Porque, pues, ellos los dan fuerza, ¿no? Dice la Biblia en bastantes versículos, ¿verdad? Que tenemos que estar ahí por la hermandad de creyentes, ¿verdad? Y usarlos a nosotros mismos, ¿no? Agarrar fuerza de nosotros. 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Go to the elders of the church, you know, and ask them for advice, you know, ask them, you know, how to be closer to the Holy Spirit. Because we know that there's nothing we can do to win or gain our salvation or lose it. It's what He did on the cross for us. And that's how we should always think. Se ha llegado el momento, ¿verdad? Que quizás, ¿verdad? Ya es tiempo, tú sientes en tu corazón, aceptar a Jesús. Ser salvo, ser con nosotros, ir al cielo. Quizás ahorita es el tiempo. And you, listener, maybe you see that it's time, maybe that you accept Jesus into your heart. Ask Him for forgiveness. Go with us to heaven when it's time. O quizás hay que renovar votos. Estás en una posición, ¿verdad? Mal con Dios, ¿verdad? Quizás ahorita podemos renovar votos. Or maybe it's time to renew your vows with God. You know, maybe you're in a bad situation. Si están listos, vamos a orar. If you're ready, let's pray. Señor Jesús, perdóname por mis pecados. Yo creo en mi corazón y confieso con mis labios que tú eres Señor. Yo creo que tú muriste por mí y que Dios te resucitó de los muertos. Entra en mi corazón y sé Señor de mi vida. 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Lord Jesus, forgive me of my sins. 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I believe you died for my sins and God raised you from the dead. Come into my heart and be Lord of my life. Como siempre, ¿verdad? Si oraron esta oración, ¿verdad? Hermanos, hermanas que lo están escuchando, los invito, ¿verdad? Para nuestra iglesia, para que los visiten, ¿verdad? Cornerstone Baptist. Estamos en 201 West Business 83 en Donna, Texas. 201 West Business 83 en Donna, Texas. Escuela Dominical, ¿verdad? Los domingos a las 9:45. servicio a las 11 y de nuevo a las 5 de la tarde, y los miércoles a las 7 p.m. Like I always tell you, if you said this prayer, and brothers and sisters that you're listening, I'd like to invite you to our church, Cornerstone Baptist. 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You know, we'll be, you know, waiting for you, right? Our ministry, you know, nuestro ministerio todavía está ayudando, ¿verdad? A nuestros hermanos, tus hermanas, ¿verdad? Si al caso necesitan casa, pueden llamarlos, ¿verdad? Nosotros les podemos ayudar. Al 956-355-1919. 956-355-1919. Our ministry is still helping, right? 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Hermanos, como siempre, ¿verdad? Es un privilegio, un honor estar aquí con ustedes, ¿verdad? Y aquí voy a estar el próximo viernes a la misma hora, ¿verdad? Contestando preguntas, ¿verdad? Y, ¿verdad? Enseñando, ¿no? La palabra de Dios. Como siempre, los amo en Cristo. Los vemos el próximo viernes, ¿verdad? Dios nos bendiga. It is always a privilege, like I say, you know, being here with you, brothers and sisters, right? Answering questions and you know, preaching the word of God, you know. It's always a privilege and an honor. I will be here next Friday at the same time. Like always, I love you in Christ and God bless you.
1: Así escuchamos al hermano Raúl P. Garza con el bonito programa Confirmando la Verdad. Si usted necesita una oración o alguna pregunta sobre el tema que agarró nuestro hermano, le pueden hablar a el área 956-968-7777. Usted escuchará este bonito programa próximo viernes de 5:30 a 6 de la tarde.
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Le informamos que el programa Unción y su directora Laura Rodríguez estará empezando de 6:30 a 7:00. Continuamos con los saludos y la hermana Lupita Rodríguez de Combs, ella nos ha solicitado Fue por Amor con Nancy Muñoz.

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A continuación, este bonito tema del Himnario de Gloria, O Si Quiero Verle.

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0: Estamos al aire, mi hermana.
1: Muchas gracias, hermana. Bendiciones, mis queridos hermanos. Les saludo en el amor de Cristo. Mi nombre es Laura Rodríguez y le doy gracias a Dios una vez más por permitirme estar aquí en este programa Úngeme. Y pues a usted también, querido hermano, querido oyente, que cada viernes nos acompaña a las 6:30, también le agradecemos su atención. Y muchas gracias por sus oraciones, porque aunque ustedes están en otras partes, yo puedo sentir las oraciones de mis hermanos. Cuando ellos me llaman para orar, ellos me dicen, también vamos a estar orando por usted. Y yo les agradezco, queridos hermanos, querido oyente, y le damos gracias al Padre, porque mire qué hermoso día nos ha dado el Señor. El Señor ha sido tan bueno con nosotros, que nos cuida en nuestros trabajos, nos da salud, nos da las fuerzas cada mañana. ¿Cómo no agradecerle? Y pues este programa, queridos hermanos, es con la intención de glorificar su nombre, de alcanzar las almas, de traerles un estudio que les motive y que sea basado en la palabra de nuestro Señor Jesucristo. Nosotros pertenecemos a la iglesia New Hope Ministries, y estamos localizados en el 3001 norte de la Sugar Road en Far, Texas. Y pues le hacemos una cordial invitación. Si usted no tiene iglesia, véngase, querido hermano, el domingo a las 10 de la mañana. Ahí estamos glorificando al Padre. Y hoy en esta tarde vamos a pedirle al Señor, vamos a orar para poner este programa en sus manos. Bendito Padre Celestial, hoy en esta tarde, Señor, le doy gracias, Señor. Gracias, Padre amado, por su infinita misericordia, Señor. Gracias por permitirme, Señor, una vez más estar aquí, Padre Santo, a través de estas ondas radiales, Señor. Le doy gracias porque usted pone en mí el querer como el hacer, Señor. Y yo quiero ser obediente, Padre amado. Pero yo le pido, mi Dios amado, que todo lo que yo diga, Señor, sea guiado por su Espíritu Santo, Señor. Que usted se glorifique, Padre Santo, con lo que vamos a hablar en esta tarde, Señor. Que usted alcance a cada persona que está oyendo a través de las ondas radiales y que usted les bendiga, Padre amado. Que usted ponga en ellos, Señor, esa hambre de saber más de su palabra, Señor. Que usted les bendiga si ellos tienen alguna necesidad, Padre. Ponemos todas sus necesidades en sus manos, Padre Santo, sabiendo que usted es el único que nos puede ayudar, no importa la situación que tengamos, Señor. Bendecimos a cada hermano que está oyéndonos, Señor, aún a las personas que nos están oyendo en las cárceles, Señor. Sabemos que usted tiene un propósito para ellos y los bendecimos, Señor. Y ahora ponemos esta programación en sus manos, nos cubrimos con la sangre del Cordero Divino y declaramos que va a ir a dar fruto y que usted ya preparó los corazones, Señor. En el poderoso nombre de Cristo Jesús nuestro Señor. Amén, amén, amén. Y ahora vamos a estudiar, queridos hermanos, hemos estudiado lo que es Apocalipsis, el mensaje a las 7 iglesias, y ahora en esta tarde vamos a continuar con el mensaje a Tiatira. A través de cada una de las cartas que el Señor envió a las 7 iglesias en Asia por parte de Juan, podemos ver que todas ellas eran diferentes. Hasta ahora hemos visto que la iglesia de Efeso mantenía la pureza doctrinal, pero había dejado su primer amor. Por su parte, la iglesia en Esmirna se tenía que preparar para la tribulación y el sufrimiento. Y la iglesia en Pérgamo había aceptado en su seno diferentes prácticas pecaminosas que ofendían al Señor. Ahora vamos a estudiar el mensaje a la iglesia en Tiatira. Y vamos a ver que aunque también tenía algunas cosas que al Señor le agradaban, también estaban haciendo cosas como el mundo que desagradaban a Dios. Y eso se va a tratar en esta tarde. Y dice así en Apocalipsis 2:18 en adelante. Vamos a ir desglosando en partes para que puedan entenderme. Y dice así: y escribe el ángel de la iglesia en Tiatira, el Hijo de Dios, el que tiene ojos como llama de fuego y pies semejantes al bronce bruñido, dice esto. Lo que nos quiere decir que el que está escribiendo, dice, y escribe al ángel de la iglesia en Tiatira, el Hijo de Dios, el que tiene ojos como llama de fuego y pies semejantes al bronce bruñido, dice esto. El remitente, que es en todos los casos el mismo Señor Jesucristo, pero como ya hemos visto en las cartas anteriores, en cada una se presenta señalando alguna característica especial de la persona. Pero en caso particular de la iglesia a la que se dirige en esta ocasión, nos sorprenden los términos que usa severamente el Señor. El Hijo de Dios está expresando una afirmación. Él es el Cristo. Es verdad que muchas personas no creen en esta importante parte del cristianismo. Algunos llegan a afirmar que Jesús nunca dijo que él fuera el Hijo de Dios, sino que fue un título inventado por sus seguidores. Pero aquí tenemos en claro ejemplo de que no fue así, y en los evangelios podemos encontrar numerosas ocasiones en la que repitió lo mismo. De hecho, la razón por la que el Sanedrín lo condenó a muerte fue precisamente por afirmar que él era el Hijo de Dios. Cuando dice, el que tiene ojos como llama de fuego, la siguiente descripción nos lleva a pensar en la capacidad que el Señor tiene para penetrar en los secretos más escondidos del corazón humano. Sus ojos pueden leer los motivos y los pensamientos más íntimos del hombre. Además, notamos que sus ojos son como llama de fuego, lo que nos recuerda su ira ardiente contra el pecado. Y dice, y pies semejantes al bronce bruñido. Y por último, se refiere a sus pies, una imagen ligada también con el juicio de Dios. Recordemos que sus enemigos serán puestos por estrado de sus pies. A esto se refiere que el Señor Jesucristo era el que estaba mandando el mensaje a esta iglesia, y lo describe. También, si seguimos en el capítulo 2:19, dice así: yo conozco tus obras y amor y fe y servicio y tu paciencia, y que tus obras postreras son más que las primeras. A pesar de que había cosas en la iglesia en Tiatira, queridos hermanos, que desagradaban al Señor, aún así también tenían algunas cualidades que el Señor reconocía en ellos. El amor que trata de agape es el amor divino implantado en el corazón humano, que se manifiesta en el servicio abnegado y listo para sacrificarse por otros. Porque él dice, yo conozco tus obras y amor. Servicio, la evidencia de que amamos, queda manifestada en nuestra disposición a servir al Señor y a nuestro prójimo. Luego habla de la fe, dice que tiene que ver con la confianza en Cristo, no solo como medio para nuestra salvación, sino también como nuestra fidelidad constante al Señor. También menciona paciencia. La evidencia de la verdadera fe se manifiesta en la perseverancia al afrontar las pruebas y dificultades de la vida sin abandonar al Señor. Y por último, el Señor reconoce que sus obras postreras son más que las primeras, es decir, observaba un progreso en la vida espiritual de esa iglesia. Eso es interesante, queridos hermanos, porque hay iglesias y creyentes que comienzan con mucho ánimo, pero que poco a poco se van apagando. La misma iglesia en Éfeso era un ejemplo de cómo el primer amor había disminuido hasta desaparecer. Luego, en Apocalipsis 2:20-21 dice, pero tengo unas pocas cosas contra ti, que toleras que esa mujer Jezabel, que se dice profetiza, enseñe y seduzca a mis siervos a fornicar y a comer cosas sacrificadas a los ídolos. Y luego el 21 dice, y le he dado tiempo para que se arrepienta, pero no quiere arrepentirse de su fornicación. Aunque había cosas en la iglesia que habían progresado muy bien, había otras cosas que desagradaban al Señor. Y lo que vemos en la iglesia de Tiatira, había permitido que personas malvadas dañaran esa iglesia. Al decir, toleras que esa mujer Jezabel, que se dice profetiza, enseña, en la carta a Pérgamo, vimos que Balaam seducía al pueblo desde afuera. Pero en Tiatira vemos que esta seducción se estaba llevando desde adentro de la iglesia. Esa mujer era una de las principales dirigentes de la iglesia. Es llamada aquí Jezabel por el Señor Jesucristo. Notamos que ella misma se decía profetisa, aunque el Señor nos dice claramente que no lo era. Estas cartas nos revelan que en el mundo espiritual está lleno de falsedad y de mentiras. Ya hemos visto en Efeso, algunos pretendían ser apóstoles y no lo eran. En Esmirna y Filadelfia, otros pretendían ser judíos sin serlo. Los cristianos en la Odisea pretendían ser ricos, pero eran pobres. Y ahora, Jezabel pretendía ser profetisa, pero no era. Era una mentira. Y dice, en tercer lugar, aunque es llamada Jezabel, lo más probable es que ese no fuera su nombre real, sino que nuevamente la intención de nuestro Señor es comparar esa falsa profetisa con un personaje del Antiguo Testamento. El Señor la compara con aquella Jezabel de la antigüedad, que era hija de un rey pagano de Sidón, que se casó con Acab, el rey de Israel. Así que ella llegó a ser la reina y por lo tanto tenía la oportunidad y el derecho para influir en el gobierno según sus antojos. Y la historia del Antiguo Testamento nos confirma que efectivamente ejerció una notable influencia sobre su marido. El hecho que Acab se casara con una mujer pagana era algo que Dios había prohibido. Y el mismo principio lo encontramos en el Nuevo Testamento. Si usted quiere ir a 2 Corintios 6:14, ahí lo puede ver. Y parece que este era el problema en la iglesia en Tiatira. Ellos también se habían unido en un yugo desigual con el mundo. Aunque pudiera parecer inocente o moderno tener una mujer como Jezabel en la iglesia, esto terminaría siendo totalmente destructivo. Hay varias cosas que debemos aprender de esa mujer en el Antiguo Testamento que nos deben de poner sobre aviso. Ella destruía a los profetas del Señor e intentó eliminar el culto a Jehová en Israel. También se propuso matar a Elías, introdujo el culto a Baal en Israel y mantenía a sus profetas. Ella misma era dada a las fornicaciones y a las hechicerías. Tramó el asesinato de Nabot con mentiras para quitarle su herencia. Es claro que la Jezabel de la iglesia en Tiatira no era una auténtica creyente. Era una mujer incrédula y altamente peligrosa. Pero lo peor del caso es que la iglesia les permitía a ella enseñar. Y dice, enseña y seduce a mis siervos a fornicar y a comer cosas sacrificadas a los ídolos. Ella enseñaba y seducía a los siervos. ¡Qué tremendo! Lo más probable es que no se trate aquí de una seducción sexual, sino que les estaba enseñando en cuanto a su fidelidad a Dios para que cometieran fornicación espiritual. Jezabel estaba persuadiendo a los miembros de la iglesia a participar en tipos de celebraciones que no eran agradables ante los ojos de Dios. Si fuera así, la iglesia en Tiatira habría sacrificado ciertos principios espirituales a cambio de obtener beneficios económicos y sociales. O sea que ella los chantajeaba. Y luego dice en Apocalipsis 22:22, dice: he aquí yo la arrojo en cama y en gran tribulación a los que con ella adulteran, si no se arrepienten de las obras de ella, y a sus hijos heriré de muerte, y a todas las iglesias sabrán de que yo soy el que escudriña la mente y el corazón, y os daré a cada uno según vuestras obras. Qué tremendo, ¿verdad? ¿Se puede usted imaginar que Jezabel del Antiguo Testamento tuvo la oportunidad de arrepentirse? Pues cuando Dios envió al profeta Elías a encontrarse con Acab y los profetas de Baal, allí se demostró que Jehová era el único Dios verdadero. Después de esto, Elías hizo un llamamiento a todo el pueblo para que se arrepintiera. Pero Jezabel no hizo caso. De hecho, en aquel momento mandó a cortar la cabeza de Elías. Es importante darnos cuenta, queridos hermanos, que el Señor sabe todo lo que hacemos dentro y fuera de la iglesia. En esa iglesia, esa mujer que comparaban a Jezabel, se decía profetisa y enseñaba y seducía a los siervos. Y fornicaban. No hay cosa que Dios no sepa lo que estamos haciendo. El Señor nos permite.

es el causante de todo lo que pasaba aquí, porque él se metió en esa mujer para apartar a los hijos de Dios y hacerlos fornicar para que cayeran en el pecado. Y sabemos que así hay iglesias ahora, que probablemente se oye mucho en la iglesia de la prosperidad, que están enseñando otras cosas, se oye mucho de que vayan a hacer tal cosa para que aparezca el milagro. Eso no es verídico, porque el Señor nos bendice sin necesidad de hacer nosotros tales cosas. Si nosotros ofrendamos o damos nuestros diezmos, no los hacemos porque tenemos que darlos. Los hacemos, los seguimos dando porque sabemos que estamos agradecidos con Dios por tanta bendición que Él nos da, pero Él no nos vende los milagros, queridos hermanos. Y así hay muchas cosas en las iglesias que están pasando. Ahí nos hemos dado cuenta cómo el Señor en estos tiempos está haciendo que nos demos cuenta que siervos que tenían grandes iglesias están siendo descubiertos en el pecado. Sabemos que hay niños que son abusados en todo tipo de religiones, pero nosotros muchas veces, porque vemos la iglesia grande, pensamos que estamos en una iglesia correcta, pero ahora mismo nos hemos dado cuenta que hay iglesias, multi-iglesias, que los siervos estaban haciendo cosas con los niños. A eso se refiere el Señor, de que nosotros tenemos que tener cuidado, queridos hermanos, de ser guiados por el Espíritu Santo y no por demonios que están en las personas que dirigen las iglesias. Tenemos que tener el discernimiento de nuestro Señor. En Apocalipsis 2:22 dice así: he aquí, yo la arrojo en cama y en gran tribulación a los que con ella adulteran. O sea que el Señor castiga, queridos hermanos, si no se arrepienten de lo que están haciendo. El Señor no va a dejar en sí que esté siendo la iglesia perjudicada por personas que no vayan a tener castigo. ¡Claro que sí! Y dice: y a sus hijos heriré de muerte. Así que cuidado, queridos hermanos, hermanas. Tenemos que checarnos si estamos haciendo las cosas como Dios quiere, porque no nada más nosotros corremos peligro, nuestros hijos también corren peligro. Tenemos que hablar la sana doctrina, enseñar lo que dice la Biblia, no agregarle ni quitarle a la palabra. Dice: y a todas las iglesias sabrán que yo soy el que escudriña la mente y el corazón, y os daré a cada uno según vuestras obras. El Señor sabe lo que hay en el corazón de cada siervo, no necesariamente los pastores, cada miembro de la iglesia. Y dice el 24: pero a vosotros y a los demás que están en Tiatira, ¿a cuántos no tienen esa doctrina y no han conocido lo que ellos llaman las profundidades de Satanás? Yo os digo, no os impondré otra carga, pero lo que tenéis, retenedlo hasta que yo venga. Al que venciere y guardare mis obras hasta el fin, yo le daré autoridad sobre las naciones. Nos damos cuenta que el juicio contra Jezabel ya estaba determinado de parte de Dios, pero Él estaba dando una oportunidad de arrepentimiento, así como nos la da a nosotros. Pero luego le habla a los cristianos que de veras están guardando la fe y que están caminando en integridad. Él conoce vuestras obras. Él escudriña los corazones. Él sabe qué hay en cada corazón. Si hay engaño, si queremos utilizar las cosas de Dios para nuestro provecho, si estamos haciendo cosas que van contrarias a la palabra de Dios, todo tiene consecuencias. El Señor estaba exhortando en ese capítulo del 24 al 25, donde les dice: hay un mensaje para aquellos creyentes fieles, aquellos a los que no se habían descarriado por consecuencia de las malas enseñanzas. Pero dice: retened lo que tienes. O sea que cuidemos la fe, cuidemos nuestra salvación. Lo que el Señor nos ha dado es precioso, queridos hermanos.

tenemos que ser nosotros colgados en la cruz del Calvario y pagar por nuestros pecados, porque nuestro Señor Jesucristo lo pagó por nosotros. Ahora lo tenemos por gracia, por el amor tan inmenso que nuestro Señor Jesucristo, al pagar con su muerte en la cruz del Calvario, nos dio. Tenemos que cuidar nuestra santidad, queridos hermanos. Retener lo que tenemos, cuidar lo que tenemos, que viene de Dios. Aunque estos creyentes se encontraban en medio de una iglesia claramente mundana que aceptaba el pecado, esta situación era triste, ya que creaba una división en la iglesia, porque estaban siendo guiados por una doctrina diabólica. Por eso el Señor nos dice, nos exhorta a retener lo que tenemos. Nosotros tenemos que permanecer fieles a las prácticas cristianas que el Señor ha sembrado en nosotros, el amor, la fe, el servicio, la paciencia, y caminar por fe, no por vista ni por lo que hacen los demás. Meditar constantemente en la palabra para que no seamos engañados. Y luego dice, al que venciere y guardare mis obras hasta el fin. Al que venciere y guardara mis obras hasta el fin, yo le daré la autoridad sobre las naciones, y las regirá con vara de hierro, y serán quebradas como vaso de alfarero, como yo también la he recibido de mi Padre. Y le daré la estrella de la mañana. El que tiene oído, oiga lo que el Espíritu dice a las iglesias. Una vez que se ha enseñado con claridad que las obras son del enemigo, nosotros tenemos que estar conscientes que a quien nosotros buscamos es agradar a nuestro Señor Jesucristo, y tenemos que ser fiel. Y si estamos obrando mal, es importante arrepentirnos y volver al camino, porque entonces el verdadero creyente no es el que hace concesiones al mundo y se adapta a lo que hace el mundo, sino el que se aparta y sigue fiel al Señor conforme a su perfecta voluntad revelada en su palabra. Qué hermoso es nuestro Señor, ¿verdad? Cómo Él nos advierte, cómo Él nos dice, ten cuidado lo que hagas, porque yo sé lo que tiene tu corazón. Yo sé y veo todo lo que pasa, yo conozco tus obras, y por eso tenemos que nosotros cuidarnos, queridos hermanos. Si alguien nos está mal influenciando y sabemos que no es de Dios, apártese, hermano, apártese de esa persona. No sea parte de la iglesia, no estoy buscando eso. Apártese de las malas compañías que andan en cosas del mundo. Eso es lo que me refiero. ¿Qué es lo que nos enseña el Apocalipsis 2, 18 al 29? En Apocalipsis, el Señor no confronta a la iglesia antiatira por falta de amor, fe o servicio, sino por tolerar lo que Él no toleraría. Estaban creciendo en buenas obras, pero comprometiéndose con la cultura, con lo mundano, mezclando la verdad con la mentira para encajar con los demás. Nosotros no debemos de encajar con el mundo. Nosotros le pertenecemos a Jesucristo. Tenemos que buscar que el Señor esté agradado con nuestras obras, servirle, amar a las personas, amar al prójimo, tener fe en lo que el Señor nos está hablando a través de su palabra, y servirle con todo el corazón y tener paciencia, queridos hermanos, porque el Señor conoce todas nuestras obras y Él conoce nuestras necesidades. Si usted busca en la palabra, el Espíritu Santo lo va a guiar y le va a mostrar el camino que usted debe de seguir. Si está equivocado haciendo cosas que no debe, pídale perdón al Padre y dígale, Señor, aquí estoy, me doy cuenta de mis errores y te pido que me perdones y no me dejes que me contamine. Enséñame el camino que debo de seguir, siempre guiado por tu Espíritu Santo. Y pues le damos gloria a Dios por este estudio de esta iglesia. Y pues ahí donde tú te encuentras, querido hermano, querido oyente, no te olvides que el Señor no está lejos. El Señor está ahí donde tú te encuentras.
Él solamente quiere que tú le busques, porque si le buscas con todo tu corazón, lo vas a encontrar, y Él será el que te guíe, el que te enseñe, el que te da la sabiduría para poder discernir cuando está siendo guiado en la sana doctrina. Y pues se me acabó el tiempo, les mando un cordial saludo de mi iglesia y un abrazo de esta sierva, y si usted gusta llamarme, puede llamarme al 956-668-0080. Bendiciones, ganando almas para Jesucristo.

0: Bueno, mis hermanos, escuchamos el bonito programa de la hermana Laura Rodríguez. Úngeme. 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